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2: En algunos lugares Dios es comparado con una madre. Después Dios es comparado con un hombre. Y Dios es comparado incluso con un animal. ¿Será que acaso existe un lado animal en Dios?
0: Durante la década de los años 80 del siglo XX parecía que la mítica Ruta 66 había caído en el olvido, pero el público no dejaría morir la llamada carretera madre. Las organizaciones privadas y las oficinas gubernamentales pronto reconocieron la importancia de la Ruta 66 para las comunidades por las que pasaba. Una trascendencia que no era solo económica, sino también social e histórica. La Ruta 66 tenía que ser preservada. A partir de 1987, cuando se fundó la Asociación de la Ruta Histórica 66 de Arizona, se formaron muchos grupos para preservar, proteger y promover la gran carretera antigua. Sus esfuerzos han valido la pena, han compensado, al igual que nuestro empeño en dar a conocer el mensaje y contenido de los 66 libros de la Biblia. Pues comienza aquí un nuevo episodio de nuestra Ruta 66, un programa original del profesor de Biblia Luis Sayao, producido por Radio Encuentro, Radio Transmundial en España, traducido por Mateus Rodríguez y presentado y adaptado por el profesor de Biblia y comunicador Fernando Díaz Sarmiento. Y vamos a viajar por los libros de la Biblia para conocer al Dios de toda gloria. Sí, a Dios toda gloria. Este es el tema del estudio de hoy, en el que vamos a explorar los capítulos 22 y 23 del segundo libro de Samuel. Nos vamos ya acercando al final de este documento histórico que tantas enseñanzas prácticas nos ha dejado para el momento actual. Pero bueno, todavía hay cosas que aprender, así que vamos allá un día más en nuestro recorrido por la palabra de Dios. Únete a nosotros.
2: Nuestra Ruta 66 llega hoy a los capítulos 22 y 23 del segundo libro de Samuel. Hoy nos toca reflexionar sobre un tema rotundo: a Dios toda gloria. Como ya sabrás, estamos casi terminando el segundo libro de Samuel, y nos has acompañado en la historia de Israel, concretamente el desarrollo de la monarquía de Israel, desde los días en los que el pueblo de Dios pasó a ser liderado por el rey Saúl, y poco a poco perdió espacio frente al gran rey David. Fue David quien llevó a Israel a una situación de hegemonía en su historia, y fue bendecido por Dios, teniendo victorias sobre sus enemigos y ampliando bastante el territorio de Israel. Y ahora seguiremos el desenlace de ese reinado de David en el segundo libro de Samuel. Y en el capítulo 22 presenta un cántico de alabanza de David por aquello que Dios hizo durante su reinado. El texto, según la Nueva Versión Internacional de la Biblia, nos relata aquello que David compuso en su corazón y que ciertamente sus dedos hábilmente expresaron en el arpa para glorificar al Dios de los cielos. David dedicó al Señor la letra de esta canción cuando el Señor lo libró de Saúl y de todos sus enemigos. Dijo así: «El Señor es mi roca, mi amparo, mi libertador. Es mi Dios, el peñasco en que me refugio, es mi escudo, el poder que me salva, mi más alto escondite. Él es mi protector y mi salvador. Tú me salvaste de la violencia. Invoco al Señor, que es digno de alabanza, y quedo a salvo de mis enemigos». Ciertamente David tiene mucho que decir acerca de esa realidad. David glorifica a Dios por su vida bendecida cuando buscó huir de los enemigos. Dios es roca, Dios es fortaleza, Dios es liberación. Es muy interesante observarlo porque muchas personas, cuando sus vidas mejoran, cuando sus vidas son bendecidas, cuando ellas se ven en una situación mejor, más próspera, fácilmente se olvidan de Dios. En vez de glorificar su capacidad bélica, su astucia, su inteligencia, su condición de vencedor, David atribuye a Dios su abrigo seguro, su fortaleza, su roca, las victorias de la vida. David lo tiene claro: vienen de Dios. Esa realidad queda bastante clara en los momentos más difíciles, cuando David hábilmente, a través de las metáforas, manifiesta su alabanza por la liberación divina. El texto sagrado nos relata: «Las olas de la muerte me envolvieron, los torrentes destructores me abrumaron, me enredaron los lazos del sepulcro, y me encontré ante las trampas de la muerte. En mi angustia invoqué al Señor. Llamé a mi Dios. Y Él me escuchó desde su templo. Mi clamor llegó a sus oídos. Ese texto bíblico, de tanta importancia y belleza, es repetido en el Salmo 18. Y nos presenta la gran experiencia profunda de David con Dios, exactamente en el momento de enfrentar la situación cercana a la muerte. Tal vez nuestros oyentes que están siguiendo el programa, nuestro viaje por la Ruta 66, ya han tenido la experiencia de ver su vida pendiendo de un hilo. Y ciertamente en un momento de esos, cuando vislumbramos

nuestro grito de socorro ante Dios. Y así David hace desfilar una palabra detrás de otra, con cada vez más calidad y precisión en esa secuencia de expresiones que aparecen en la poesía bíblica. El texto todavía nos revela un poco más sobre el poder grandioso de Dios. Después de destacar el dolor del salmista, leemos a partir del versículo 8. La tierra tembló, se estremeció, se sacudieron los cimientos de los cielos, se tambalearon a causa de su enojo, por la nariz echaba humo, por la boca fuego consumidor, lanzaba carbones encendidos, rasgando el cielo descendió pisando sobre oscuros nubarrones, montando sobre un querubín surcó los cielos y se remontó sobre las alas del viento. De su radiante presencia brotaron carbones encendidos. Desde el cielo se oyó el trueno del Señor. Resonó la voz del Altísimo. Lanzó flechas y centellas sobre mis enemigos. Los dispersó y les puso en fuga. A causa de la reprensión del Señor y por el soplido de su enojo, las cuencas del mar quedaron a la vista. Al descubierto quedaron los cimientos de la tierra. Como sabemos, en la antigüedad, los paganos adoraban a la naturaleza misma, entendiendo que los poderes naturales tenían algo de divino en sí mismos. Por eso Baal, por ejemplo, era el dios de la tormenta. El poder de Dios hace que sea reconocido como el Señor que está por encima del mundo natural, el Dios que está por encima del mundo físico y es responsable por todo lo que ocurre. Así que trata del reconocimiento del poder de Dios, de su capacidad y de su dominio. Sobre todos los detalles meteorológicos que influenciaban la vida antigua y, por supuesto, mantienen la misma influencia en los días de hoy. David reconoce que Dios es el Señor de la historia, que bendijo su vida y le dio todo aquello que poseía. David reconoce que Dios es el Señor no solo de la historia, sino del universo. Es un Dios que está por encima de los límites del tiempo y del espacio, de la historia y de la geografía. Ese es el Dios poderoso sobre el que canta aquí en las estrofas del 22 capítulo del segundo libro de Samuel. El texto es largo, son 51 versículos. Y el texto termina sus frases de exaltación diciendo: «El Señor vive, alabada sea mi roca, exaltado sea Dios mi Salvador. Él es el Dios que me vindica, el que pone los pueblos a mis pies. Tú me libras de mis enemigos». Me exaltas por encima de mis adversarios. Me salvas de los hombres violentos. Por eso, Señor, te alabo entre las naciones y canto salmos a tu nombre. El Señor da grandes victorias a su rey, a su ungido David, y a sus descendientes les muestra por siempre su gran amor. Así David termina su himno de loor, de alabanza y reconocimiento ante el Dios Todopoderoso. Y el capítulo 23 nos trae algunas notas importantes todavía sobre la vida de David, sobre sus últimas palabras y principalmente sobre su ejército. Es interesante que el espíritu de exaltación y de loor a Dios no dejan de describir la realidad objetiva de los triunfos de David. David canta al Señor y canta victoria a causa de aquello que Dios ciertamente hizo en su vida. Él claramente lo reconoce, y esto leemos en el texto bíblico. Estas son las palabras de David. Oráculo de David, hijo de Isaí, dulce cantor de Israel, hombre exaltado por el Altísimo y ungido por el Dios de Jacob. Y aquí él exalta a Dios. Y el texto nos dice: Dios ha establecido mi casa, ha hecho conmigo un pacto eterno, bien reglamentado y seguro. Dios hará que brote mi salvación y que se cumpla todo mi deseo. Pero los malvados son como espinos que se desechan, nadie los toca con la mano. Se recogen con un hierro o con una lanza, y ahí el fuego los consume. David reconoce que la bendición de su vida es bendición de Dios. Él concede a Dios todo el crédito, toda la gloria. Le da toda la gloria de vida. Él observa que su vida solo puede llegar a donde llegó a causa de la bendición y de la intervención especial de parte de Dios. Él ve su vida como protagonista de una historia cuyo héroe real y verdadero es solo el Señor Dios Todopoderoso. Y aparecen aquí los actores de reparto de esa tremenda historia, de ese enredo, digamos, fascinante. Entonces aparece una lista de esos actores secundarios, de esos pequeños detalles dentro de la grandeza de aquello que Dios hizo.

que son los nombres de los grandes guerreros de David. Y ahí la lista es grande. Aparece, por ejemplo, Joseb Besebet en el versículo 8, Eleazar en el 9, Sama en el 11. Después tenemos la mención a los tres jefes del batallón de 30, que aparece en el versículo 13, teniendo la mención a Abisai, hermano de Joab. Tenemos también una referencia al propio Joab, así como a Benaías y una lista completa de todos los grandes guerreros y hombres importantes del ejército. Y esta lista va del versículo 24 hasta el 39, mostrando en total a 37 guerreros. Ante tantas conquistas, ante tantas victorias, ante las liberaciones del pasado, el gran protagonista David una vez más hará resonar su voz afirmando la gran verdad detrás de esos dos capítulos. A Dios, solamente a Dios, toda la gloria.

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1: 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Ya le vamos dando like o siguiendo. Y ahora seguimos aprendiendo las verdades de la Escritura con nuestra Ruta 66. Otra batalla superada en nuestra Ruta 66. Gloria a Dios. Ahora llega el tiempo de las preguntas, en este caso sobre los capítulos 22 y 23 del segundo libro de Samuel. ¿Tú tienes preguntas también? ¿Por qué no nos las envías al WhatsApp 601-2032-65 con el prefijo más 34 desde fuera de España? O bueno, también las puedes enviar al correo electrónico info@radioencuentro.net. Mi primera pregunta es la siguiente. ¿Por qué el capítulo 22 se parece al Salmo 18? ¿Sirve para algo esa repetición de textos que encontramos aquí?
2: Ya ves, Esperanza, estamos ya con el camino bien avanzado, dejando nuestro viaje a los gigantes atrás. Ya hemos vencido capítulos enormes y ahora llegamos a ese gran capítulo, el capítulo 22. Ahora fíjate bien. Ese hecho que has observado es una realidad que aparece muchas veces en el texto bíblico. Nosotros tenemos, por ejemplo, algunas historias que son contadas tres veces en la Biblia, de manera incluso bastante semejante. Llegando al Nuevo Testamento, tendremos una historia que es contada en tres evangelios repetidas varias veces. Tenemos salmos repetidos también. Y aquí, en el segundo libro de Samuel, tenemos prácticamente el mismo texto del Salmo 18. Mira, los salmos eran una especie de himnario de Israel, una recopilación de canciones dedicadas a Dios. Y esa canción de David es tan extraordinaria que fue incluida aquí. Y como tenía una función importante dentro de la historia de David, con relación a Dios, aparece resaltada aquí. Así que el texto bíblico no tiene simplemente la finalidad de ser un depósito de información, de ser una especie de lugar donde se almacenen textos que nos traigan datos sobre la antigüedad. Podemos decir que tiene una función también didáctica y una función importante dentro del libro en el que está insertado. Por lo tanto, aquí tiene un papel importante en el desenlace de la vida de David, en el segundo libro de Samuel, sobre cómo Dios lo bendijo, y está incluido en los Salmos porque los Salmos traen la colección de poesías que adoran a Dios y reconocen la acción de Dios en nuestra vida. Por lo tanto, el texto tiene una finalidad que va mucho más allá de la mera información. De ahí viene la importancia de su repetición.
1: ¿Cuántas cosas podemos conocer de Dios a través de los poemas en el libro de los Salmos que pronto estudiaremos aquí en nuestra Ruta 66? Ahora, ese Salmo que está aquí en el capítulo 22 del segundo libro de Samuel llama nuestra atención. Por la nariz echaba humo, por la boca fuego consumidor. Y el versículo 14 entonces dice: «Desde el cielo se oyó el trueno del Señor, resonó la voz del Altísimo». La verdad es que asusta un poco. ¿Por qué esa figura de lenguaje aparece así, de esta manera?
2: Es importante, Esperanza, prestar atención a ese detalle. Y aquí veremos que tenemos una poesía. Así que fíjate bien. El versículo 11 dice que él subió en el querubín y voló. Se elevó sobre las alas del viento. Aquí es importante prestar atención porque algunas personas no entienden al leer la Biblia lo que es un lenguaje figurado, lo que es una metáfora. En cierta ocasión, una persona preguntó a un amigo si veía más en Dios el lado masculino o el lado femenino de Dios. Porque en algunos lugares es comparado con una madre, después Dios es comparado con un hombre, y Dios es comparado incluso con un animal. ¿Será que existe un lado animal en Dios? ¿Será que existe, digamos, un aspecto zoológico en la persona de Dios? Por supuesto que no. Esa es apenas simplemente una metáfora, una comparación. No debemos entender que Dios truena. Es simplemente un lenguaje utilizado para referirse a su poder. y la razón del uso de ese lenguaje está relacionado aquí con el asunto de la adoración de las divinidades vinculadas a la naturaleza. Se creía que Baal enviaba la lluvia, que los truenos y rayos eran productos de la acción de esos dioses. Pero el texto aquí muestra claramente que Dios es el Señor de todo. Pero fíjate, esa analogía con la persona de Dios no es una analogía que describa a la persona de Dios como tal, sino que es una figura del lenguaje. Si no entendemos ese detalle, entraremos en una confusión mental muy grande. Cuando precisamente leamos otros textos que hablan de la acción de Dios en las Escrituras.
1: Ok, lo he entendido, sí. Espero que todos los que nos escuchan también, para que no se vuelvan, podríamos decir, zoeclécticos, que si no la cosa se pondría un tanto difícil.
2: Pues sí, complicado, realmente complicado.
1: Ahora, al final, en el capítulo 23, encontramos una lista de los valientes de David. Pero si el tema de nuestro estudio es a Dios toda la gloria, ¿por qué tenemos esa lista de valientes con todo lo que llevaron a cabo? ¿De quién es la gloria al fin y al cabo?
2: Excelente pregunta, Esperanza. De hecho, esa pregunta es tan importante que es parte de nuestra vida. Hay personas, por ejemplo, que se imaginan que si eres un buen cristiano, entonces es bueno que no busques crecer en la vida. Es mejor que seas lo más sencillo posible. Y si a lo mejor tu automóvil es nuevo, estaría bien darle unos golpes para que sea más sencillo. Diríamos unos golpes de humildad. ¿Pero de verdad esa es la idea? Mira, el crecimiento de una persona, el don que tiene alguien, no le quitan de ningún modo la gloria a Dios. Porque fue Dios quien creó a esa persona. Fue Dios quien dio ese don. ¿Cuál es el problema? El problema es no reconocer que fue Dios quien dio. No agradecer a Dios y no glorificarlo. Ahí está el problema, cuando nos apartamos de aquello que Dios desea para nuestra vida. Así que el texto dice, por ejemplo en el caso de Benaías, que en un día de nieve, él bajó por un agujero y mató un león. Ese hombre es valiente. Ese tipo aquí llama nuestra atención. Así que no existe una contradicción. Puede ser una persona capacitada, puede ser una persona exitosa, puede ser alguien, como dice el Nuevo Testamento, a quien honra la honra. Y eso no significa para nada que la gloria te pertenezca a ti. Lo ideal es que todas las cosas maravillosas que Dios permita y haga en tu vida te bendigan a ti y a otras personas, pero sin olvidarte de que a Dios pertenece la gloria. Así que lo que vemos aquí no es una posición de ideas. Son ideas más bien complementarias y perfectamente compatibles entre sí.
1: Ahora aquí, en el versículo 16 del capítulo 23, encontramos la narración de un hecho notorio en el que se le trajo agua al rey David para que bebiera, pero él la rechazó. El texto dice que la derramó en honor al Señor, pero alguna versión usa la palabra libación. ¿Qué significa esa expresión?
2: El texto nos relata aquí que 3 de los 30 más valientes fueron a la cueva de Adulán, donde estaba David. Cuando David estaba en esa fortaleza y el destacamento filisteo en Belén, David tuvo el deseo de beber agua del pozo de la puerta de Belén. Así que los 3 valientes tuvieron el valor de entrar en el campamento filisteo, sacar agua del pozo y se la trajeron a David. La cuestión es que David quiso aquí poner a Dios en primer lugar, darle la prioridad. El texto nos dice que en vez de beber el agua, él la derramó como ofrenda al Señor. Es decir, es como si una persona tiene el deseo tremendo de tener un automóvil bonito, un nuevo teléfono móvil o celular, un regalo especial, y al recibirlo se lo dedica a Dios. Lo que hizo David también se traduce utilizando la palabra libación, que hoy ya no se entiende en el vocabulario popular. La libación es una ofrenda líquida, una ofrenda de bebida, o de algo que se bebe, que se hace en homenaje, en honor a Dios. Así que David, para mostrar su aprecio especial por Dios, dedicó a Dios aquel agua fresquita, muy rica, como una forma de adoración al propio Señor, entregando aquello que le fue traído por sus valientes.
1: Tal como pasa en nuestro tiempo cuando estamos estudiando la palabra de Dios, ¿no es así?
2: Exactamente.
1: Bueno, Fernando, gracias por la explicación. Y para ti que nos acompañas, quédate un poquito más con nosotros porque viene el tiempo de la aplicación que hemos preparado en nuestra Ruta 66.
2: En la recta final del segundo libro de Samuel, has estudiado aquí con nosotros los capítulos 22 y 23, que no solamente has seguido, sino que pudiste entonar, cantar con nosotros la gran verdad de que para Dios ha de ser toda la gloria. Sí, a Dios toda la gloria. Y especialmente aquí, ante los grandes hechos de David y de sus guerreros, de sus últimas palabras, y principalmente de su himno de loor y adoración a Dios, de glorificación al Señor. Pero, ¿cuál es la gran verdad que se manifiesta y que sobresale aquí en el texto sagrado? La gran verdad es que la gratitud es el secreto de la vida. Recuérdalo bien, la gratitud es el secreto de la vida. David podría pensar que todo lo que consiguió fue gracias a su poder, a su fuerza. Pero en todos los momentos, y más claramente en el desenlace de este libro, David enfatiza que todo lo bueno que le pasó en la vida vino de Dios. Y él alaba a Dios, porque está y es agradecido por aquello que Dios hizo. No te olvides de esa gran verdad. La gratitud es el secreto de la vida. Ahora, pongámonos a practicarlo y demos gracias a Dios.
1: Así es, llegamos al final de otro episodio de nuestra Ruta 66. Te esperamos en esta misma emisora y a esta misma hora, no te lo pierdas. 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Y en las redes sociales nos encuentras como RTM Ruta 66. Comparte con nosotros a través de un mensaje escrito o un mensaje de voz tus comentarios o tus impresiones del programa. Hazlo en el WhatsApp 601 20 32 65 con el prefijo más 34 desde fuera de España o también en el correo electrónico info@radioencuentro.net. Conocer tus impresiones, saber desde cuándo, desde dónde y desde qué medio nos escuchas es muy importante para nosotros. 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Y solamente ya decirte que en los mandos técnicos estuvo Andrés Ocampo y que te acompañó desde estos micrófonos Esperanza Suárez. Contamos contigo en nuestra próxima y particular Ruta 66, un camino abierto a la esperanza, un encuentro con el autor de la vida.
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1: Hace 8 días, nuestro pastor Fernando empezamos una serie que Fernando la inició, y me gustó la frase que el Señor puso en su corazón. Es más, la tomé y la tomamos como una instrucción de Dios para nosotros. Y esa es: dueños de nada, mayordomos de todo. Y en esta serie que estamos llevando en el mes de febrero, nuestra intención, alguien diga la intención. Nuestra intención como tus pastores, y en lo personal como tu pastor de esta casa, es ayudarte a que seas mejor mayordomo de lo que Dios te ha dado. En lo personal, a mí me encanta cuando alguien me habla de mayordomía. ¿Cuántos quieren crecer en su mayordomía y en su administración? Entonces, de eso se trata esta serie. Entonces, esta es una serie de 3 mensajes. Hace 8 días empezó la primera parte, hoy es la segunda, y la tercera se terminará de hoy en 8 días. Y nos vamos a basar en el mismo pasaje que hemos hablado desde hace 8 días, y es Mateo capítulo 25. Y esta vez quiero que leamos el versículo 21. Mateo capítulo 25, versículo 21. ¿Dónde están los que trajeron sus Biblias? A ver, ¿dónde están las Biblias? Tan bonitos. Las de papel, la de papel, la de papel. Ay, qué bonito. ¿Y los fresas? ¿Dónde están los fresas que tienen su...? Ok, muy bien. Y los que no trajeron ni Biblia, ni vergüenza, ni nada, ahí en las pantallas puede leer la palabra del Señor. Y dice así: y su Señor le dijo, bien. Diga esa palabra, bien. Otra vez, otra vez. Y su Señor le dijo, bien. Vamos, yo digo, y su Señor le dijo, y tú dices, bien. 1, 2, 3. Y su Señor le dijo, bien. Las mujeres, y su Señor le dijo, bien. Los hombres, y su Señor le dijo, bien. Todos, y su Señor le dijo, bien, sigue leyendo, buen siervo y fiel, sobre poco, pon la mano izquierda y di, sobre poco, y así, bajito, bajito, bajito, aquí, 1, 2, 3, sobre poco has sido fiel. Ahora, ¿cómo será la derecha? Otra vez, 1, 2, 3. Sobre poco has sido fiel, sobre mucho te pondré. Entra en el gozo de tu Señor. ¿Cuántos abrazan esa promesa para su vida hoy domingo 9 de febrero? Vamos, si tú lo crees para ti, dale un aplauso al Señor. Muy bien. El mensaje de hoy, y yo quiero que lo digas así conmigo, bien hecho. Mira a tu vecino y dile así, sonriéndole, bien hecho. Dígale que está a su lado, usted no tiene culpa de la cara que tiene, pero sí de la que pone. Entonces sonríale al que está a su lado y hágale así, dígale, bien hecho. Voy con la primera fila, bien hecho, bien hecho, bien hecho, bien hecho, bien hecho. A ver, ustedes háganme a mí. Dígame, Pastor David. Ay, se siente más rico. A ver, ayúdeme, levánteme porque estoy desanimado. 1, 2, 3. Bien hecho. Yo recuerdo que yo estaba en la universidad y estudiaba piano clásico, una de las materias. Siempre he sido músico toda mi vida. Y en la universidad tenía un profesor ruso. ¿Hay algún ruso aquí en medio? No, no creo. Y los rusos son otro nivel de exigencia, de rigidez. Y recuerdo que tuve el recital de final de semestre y él siempre me decía a mí, no me gusta. Él me dio en su español, le falta esto, le falta aquello, una cosa, pero ay, Dios mío, ese hombre me estresaba. Pero mi meta era que yo pudiera sacar de él un bien hecho. ¿Usted sabe lo que es sacar de un ruso que le diga bien hecho? Es un milagro. Me esforcé con todo y recuerdo que estaba en ese recital, el auditorio estaba lleno. A mí no me importaba nadie más, solo mi maestro de piano. Y ahí estaba el ruso con esa cara y poniendo las notas. Y yo dije, Señor, dame gracia con este ruso, Padre. No me importa lo demás, los demás. Solo quiero que él me diga, bien hecho. Y fue mi mejor recital que he hecho en toda mi vida. Cuando terminé el recital, me le acerqué con miedo a ver qué me iba a decir, porque siempre me regañaba. Y solo me dijo, escarpeta, bien hecho. Y no se sabe lo lindo que se siente que alguien que le diga a uno, bien hecho. Como la mujer que le cocina a su marido el mejor plato y el marido en vez de quejarse le dice, mi amor, bien hecho. O al revés. Nuestra meta en la vida no es que la gente nos dé likes. Nuestra meta en la vida es que el Señor que nos confió lo que nos dio nos diga, bien hecho. Esa es la meta. Vamos, si tú lo crees, dale un aplauso al Señor. Bien hecho. Recuerda que tú y yo no somos dueños de lo que tenemos, somos simplemente mayordomos. La palabra mayordomo viene de la palabra oikonomía, oikonomía. Di esa palabra conmigo, oikonomía, que tiene dos partes, oiko y nomía. Oiko, casa, nomía, administración. Entonces cuando unes las dos palabras, la palabra mayordomía significa administración de la casa. En la escritura encontramos que José, por ejemplo, fue mayordomo de la casa de Potifar. Encontramos a Salomón, que fue un gran mayordomo de las riquezas que Dios le dio. Alguien dice, ¿eso fue en el Antiguo Testamento? No, señorito. Encontramos en Hechos capítulo 6 que los apóstoles fueron mayordomos de los recursos que el Señor les dio. La iglesia de Filipos, esto me impactó, aún en su pobreza, ellos fueron mayordomos de lo poco que tenían, porque la mayordomía no empieza desde la riqueza, señores. La mayordomía es un principio que lo puede aplicar el que tiene poco y el que tiene mucho. Diga conmigo, soy mayordomo. Eclesiastés capítulo 9, versículo 10 dice, todo lo que hagas, hazlo bien. Y a mí ese versículo me sacudió el corazón. Porque la palabra todo aquí en el hebreo es la palabra kol, que significa cualquier cosa que hagas. Quiero que mires mi televisor. Bueno, no es mío, pero el que tengo acá. Ya quisiera tener uno así de grande para ver el Super Bowl. ¿Qué significa todo? Diga cualquier cosa. Pero dígalo así, fuerte. 1, 2, 3. Pero también todo significa cada una de las cosas. Pero también todo significa todas las cosas. En otras palabras, cualquier cosa, cada cosa y todas las cosas, hazlas bien. Le voy a decir que a mí ese texto me desafió, porque le voy a ser sincero, yo no hago todas las cosas bien. ¿Hay alguien aquí que haga todas las cosas bien? Ah, que yo soy perfecto. No, yo creo que esto aplica para todos. Y cuando yo estaba leyendo ese texto, el Espíritu Santo me habló y me dijo, David, esfuérzate y sé intencional. Y yo voy a decir la primera frase y tú me la respondes. Tú vas a responder, hazlo bien. ¿Qué vas a decir tú? Muy bien. Si organizas tu cama, si limpias tu garaje, si vienes a la iglesia, ¿qué significa hacerlo bien cuando se trata de venir a la iglesia? Llega a tiempo. Llega a tiempo. Muchos de nosotros no estamos haciendo bien el venir a la iglesia. Cualquier cosa. Si trabajas, si estás administrando los recursos que Dios te dio, si vas a cocinar, si vas a tener invitados a tu casa, todo lo que hagas, diga conmigo, todo, hay que hacerlo bien. Levanta tus manos y dile, Señor Jesús, te pido perdón por mi mediocridad y ayúdame a ser un mayordomo que lo hace bien. Yo quiero darte algunas virtudes. ¿Quién es el mayordomo que es buen mayordomo y que es fiel? Primero, anota, el buen mayordomo valora lo poco. ¿Valora qué? Valora lo poco. Mateo 25:23 dice, su señor le dijo, bien, siervo bueno y fiel, sobre poco has sido fiel, sobre mucho te pondré. La palabra poco es la palabra misar. Y oligos es el hebreo y el griego. Y mira lo que, esto está fascinante. ¿Están despiertos o dormidos? Oh my God. ¿Los dormidos en un grito de júbilo? Bien. Miren. Esta palabra es en hebreo, esta palabra es en griegos, ¿ok? Y significa esto tan precioso. Poco significa breve, poco significa pequeño. Entonces, lo poco es algo, que yo no lo había visto así, lo poco es algo que es pequeño y es temporal. ¿What? Entonces, si lo poco es algo pequeño que es temporal, quiere decir que lo poco es una prueba de mayordomía. Voy a repetirlo. Si lo poco es algo que no solo es pequeño, sino que es temporal, es una prueba de mayordomía. Di eso, lo poco es una prueba de mayordomía. Hay dos pasajes, hay un pasaje aquí que une esas dos palabras y ahí me voló la cabeza este pasaje. Job. Job capítulo 8, versículo 7. Estas dos cosas representan lo poco. Quiero que lo leas fuerte. 1, 2, 3. Aunque tu principio, ¿qué es esto? Tiempo. Haya sido, ¿qué es pequeño? Cantidad. Tu postrer estado será muy grande. En otras palabras, aunque tu principio fue poco, fue pequeño, fue temporal, tu estado postrero será más grande. Mírame aquí. Nosotros estamos en un mundo terrenal donde Dios nos ha confiado cosas que perecen. Eso es lo poco. Eso es lo pequeño. Comparado con lo grande que nos espera la eternidad, que es eterno. Con el liderazgo de la iglesia y viendo nuestro tiempo a solas con Dios, estamos viendo y leyendo y estudiando el libro de Apocalipsis. Y en la semana pasada vimos la nueva Jerusalén. Dios mío de mi vida. 7 veces es Texas, la nueva Jerusalén, que Dios está preparando para nosotros con calles de oro, mar de cristal. El fundamento es de perlas preciosas. Y uno viviendo en Pasadena. Escucha. Pero Dios nos confía lo poco en esta tierra para probar nuestra mayordomía, porque llegará el momento en que estaremos parados frente a Él y lo poco que vivimos acá no se comparará con la gloria que nos espera allá arriba en la eternidad. Alguien que se emocione por eso. Vamos, da un grito de júbilo. Y esta es la promesa. Recibe, levanta tus manos, recibe esta promesa. Si eres buen mayordomo, lo poco no es tu final. Alguien diga, lo poco no es mi final. Porque recuerda que lo poco es pequeño, pero también es temporal. Diga, pequeño y temporal. No te quedarás donde estás. Te voy a mostrar una foto de cuando nosotros llegamos a Houston hace 19 años. Mi esposa, ahí estábamos. Bueno, ahí, esa foto tiene 17 porque ahí está Jonathan bebé y Natanael con esa pinta bien gomela, esas gafas oscuras. Yo viajaba, yo agarraba un carro que teníamos viejito, me iba con ellos a dictar clases de música a las iglesias más pequeñas de Houston. Me metía en el barrio de Magnolia, por el downtown, a las 8, 9 de la noche, para poder tener $80, tener algo en la bolsa. Pero créanme, que ese momento que fue poco, lo viví con intensidad, no renegué, le serví a los niños. Esos pastores que a lo mejor hoy me ven y dicen, wow, mire este pastor, cómo Dios lo ha levantado. No me avergüenzo de hace 17 años metido en el centro de Houston, yéndome a las iglesias más sencillas, sirviéndole a los pastores. Era lo poco en ese momento, pero nunca me imaginaba dónde Dios me iba a poner. Espere,
2: no estaba pensando en lo mucho. Porque el que fija su mirada en lo mucho y desprecia lo poco nunca llegará allá. Hay alguien que se identifica conmigo y a lo mejor pensaba que yo simplemente llegué aquí volando como Superman y aparecía aquí y de repente ¡puf! Todo se dio. No, tú no sabes el precio que yo he pagado de lo poco. Pero algo sí te digo, vale la pena ser fiel a Dios en lo poco. No desprecies lo pequeño, no desprecies lo poco, porque lo poco es pequeño, pero lo poco es temporal. Porque si lo poco nuestro corazón se envaneciera. Por eso muchos no salen de lo poco, porque sabe Dios que su corazón se enorgullecería tanto que no pudieran lidiar con lo mucho. Lo poco tiene el potencial de crecer. Yo dije, lo poco tiene el potencial de crecer. Pero también lo poco tiene valor para Dios. ¿Y por qué David dice que lo poco tiene valor para Dios? Lo poco es la referencia que Dios usa para darme lo mucho. No me estás escuchando. Lo poco es la referencia que Dios usa para darme lo mucho. Bien buen siervo fiel, eres muy capaz. Bien buen siervo fiel. Oh, qué talento que nana. Bien buen siervo fiel. En lo poco fuiste fiel. Dios te está viendo en lo poco. Dios está viendo tu corazón en lo poco. Dios está viendo porque en lo poco la gente nos, en lo poco la gente nos rechaza. En lo poco la gente nos insulta. En lo poco somos el desprecio de los demás. Pero el que es fiel en lo poco, el que es fiel en lo poco, es como una plataforma que Dios usa para ponernos en lo mucho. Nunca desprecies lo poco. ¿Sabes qué fue lo poco que el Señor de los talentos les dio? ¿Cuántos talentos le dio a uno? Al otro. Y al otro. Un talento, alguien diría, una monedita. No. Esa monedita era el salario de un año. Aproximadamente. No un salario mínimo, sino lo que la gente puede hacer en un año máximo, entre 40 a 50 mil dólares. Dejémoslo en 40 para no ser exagerados. Le dio 40 mil dólares y era poco. O sea, como dijo Fercho, el que se dejó llevar por el miedo, cavó 40 mil dólares. Al otro le dio 80 mil. Y al otro le dio aproximadamente 200 mil. Es cuando pienses, porque a mí el Señor me habló y dijo: David, deja de decir que lo que yo te he dado es poco, porque eso tiene mucho valor. Diga, valorarlo poco. ¿Cuántos hoy reconocen que están en lo poco? Y te doy un código. ¿Quieres recibirlo? No importa qué tanto hayas recibido, siempre piensa en esto. Siempre será lo poco comparado con lo que viene. Nunca te acuestes en el colchón de la comodidad. Por más abundancia que tengas, eso será poco. Lo que Dios ha hecho con Grace, quiero que miren alrededor. Miren los que están abajo, que casi no voltean el pescuezo. Échele media vuelta. ¿Dios nos ha bendecido, sí o no? No escucho. ¿Dios nos ha hecho crecer, sí o no? Pero esto es... No escucho. Esto es... Esto es poco. Y me emociona porque cuando uno tiene esa mentalidad, no de que ay, no tengo nada, no, cuando uno tiene la mentalidad de estar ubicado, siempre va a haber algo que conquistar, siempre va a haber una meta por lograr, siempre va a, no, alguien entienda esa palabra, siempre, siempre, siempre va a haber otro nivel a donde llegar. Segundo, el buen mayordomo crece en capacidad. Primero, valora lo poco. Segundo, crece en capacidad. Y esta me encanta.
1: Mateo 25:15 dice: a uno dio 5 talentos, a otro dio 2, a uno dio 1, y cada uno conforme a su, no escucho, a su, más fuerte, a su. Y luego se fue lejos, y el que había recibido 5 talentos, ojo aquí, ¿qué hizo? Diga, fue y negoció. Otra vez, fue. Yo pregunto, ¿por qué negoció? Porque tenía conocimiento. A mayor conocimiento, mayor confiabilidad. Dios no va a confiar recursos, con todo respeto lo digo, al que quiere seguir ignorante. Tu problema y mi problema en primera instancia no es que necesito plata. No, necesitamos conocimiento. Y el conocimiento lo defino en 3 P's. Diga 3 P. La primera, a ver, pon el dedito así conmigo. Diga: preparación, práctica y productividad. Todo el mundo, la mano derecha, 1, 2, 3. Verbalmente, audiblemente, out loud, 1, 2, 3. Mira, la preparación es el conocimiento. El siervo negoció, él sabía cómo negociar. Por eso, mira, es que es tremendo, porque el que sabe está confiado. El ignorante está temeroso. Un gran amigo empresario llamado Fernando, que tú lo conoces, Fernando, el de México. Fernando Luna, gracias. Él dice: los ricos son ricos porque tienen información que otros no tienen. Analícelo. Los ricos son ricos porque saben algo que los demás no saben. El siervo sabía algo que el de uno no sabía. La ignorancia es la hermana del temor. Él, llevado por la ignorancia de su vida y la ignorancia de quién era el Señor para él, tomó ese talento y lo metió y lo escondió. Wow. Diga: ignorancia. ¿Usted sabe que entre más uno ignorante es, uno más miedo tiene? Resulta que yo estaba en mi casa como a la medianoche hace unos años atrás, y yo veo 2 ojos en la puerta, así como de un demonio. Y yo dije: la sangre de Cristo tiene poder. Hermano, no me atreví a salir. Pero a la segunda noche seguía ese demonio con sus ojos, que eran como 2 luces de neón, 2 luces así, ¿saben de esas luces? Así, así, y se movía así. Y yo: Padre Santo, la sangre que el diablo, hermano, empecé a reprender y todo. Y el segundo día, ¿sabe qué? Me importa, me voy a parar. Pero me paré de día, no de noche. Y a la mañana me paré y abrí, no vi nada, y dije: esto es espiritual. Me encontré con alguien y le dije lo que me estaba pasando, y me dijo: ¿no será una telaraña que tienes en la puerta de tu casa y los ojos del reflejo es la luz del timbre que tiene? No era el diablo, no era el demonio, no era la suegra, era una telaraña que estaba en la puerta de mi casa. Al punto que voy es este: estaba tan lleno de temor, perdón, de ignorancia, que la ignorancia me llevó al miedo. El que recibió 1 no sabía qué hacer. Diga eso: no sabía qué hacer. No escucho, más fuerte. Él no sabía qué hacer con lo que el Señor le dio, por eso lo escondió. El que no sabe qué hacer termina sepultando lo que Dios le dio por el miedo. ¿Quiere que le diga algo como su pastor? Deje de andar viendo Facebook y Univision.
2: Hermano, que mire que... ¿En dónde vio? En el Facebook.
1: Usted sabrá, y usted me dirá si estoy en lo incorrecto, pero entre más ignorantes seamos realmente de la verdad, más miedo tendremos. Pero yo, esta palabra que el Señor me ha dado es para que entremos en una hambre de crecer en conocimiento. El conocimiento hace que la práctica sea acertada. Muchos se quedan solo en trabajar, pero no crecen en conocimiento. Escucha esto, el conocimiento son puertas de acceso a nuevas oportunidades de éxito. No entrarás a nuevas oportunidades de éxito si no conoces o creces en conocimiento. Los que conocen más terminan gobernando a los que solo trabajan más. ¿Quieres ser de los que solo trabajan más o quieres ser de los que conocen más? José era muy trabajador, pero mírame. José era muy trabajador, pero no fue su trabajo y diligencia lo que lo puso en el palacio, fue su conocimiento.
2: Algunos dicen, pastor, ya es muy tarde para mí, yo no fui a una universidad. No estoy hablando de ir a la universidad, estoy hablando de tener hambre de leer, de tener hambre de escuchar, de tener hambre de aprender. El que deja de aprender, deja de vivir. Y muchos de nosotros dejamos de vivir hace mucho tiempo porque llevamos años entreteniéndonos, pero no creciendo en el aprendizaje. Aún el más humilde, aún el más iletrado, aún el más analfabeto puede crecer en conocimiento. El conocimiento no es, oh, esto es poderoso. El conocimiento no relega a unos y escoge a otros. No, el conocimiento es, como lo dijo el proverbista, la sabiduría está en los parques, en las plazas, diciendo: búsqueme. Adquiere sabiduría, hijo. Adquiere conocimiento. Entre más conocimiento, mejor mayordomía.
1: Debemos ser sagaces y la sagacidad es conocimiento. ¿Cómo crecer entonces? Busca fuentes de sabiduría. Lee libros. No tengo tiempo para leer. Entonces, ¿cuántos minutos? ¿Te has puesto a pensar cuántas horas inviertes saliendo de tu trabajo a la casa, de la casa al trabajo? ¿Cuánto tiempo estás en la troca, en el carro? ¿Una hora diaria? ¿Pero qué hacemos nosotros? Escuchando, rata de dos patas, rata inmunda, y ahí usted está. Escuchando chismerío, escuchando cualquier cosa. Escuche podcast. Siempre hay un área que uno tiene que crecer. Algunos, por ejemplo, tienen que crecer en relaciones. Otros tienen que crecer en administración. Crece en conocimiento. Dime a quién escuchas y te diré hacia dónde vas. Sí, dime a quién escuchas y yo te diré mañana para. Oh, mañana tú eres el resultado. Mañana serás el resultado de a quien hoy estás escuchando. ¿Sigo o paro? En lo personal, tres cosas que yo te aconsejo. En lo personal, primero, lee la Biblia todos los días. ¿Cómo? Segundo, lee un libro de liderazgo, de cómo liderar. No importa que no tengas un gran ministerio, una gran empresa, tienes una familia, hay que aprender a liderar. Y tercero, lee un libro de administración o negocios. O podcast, escucha gente que te hable de liderazgo y gente que te hable de negocios. Lo segundo es la práctica. La primera P es la preparación, la segunda es la práctica. ¿Qué significa el emprendimiento? Y aquí él me voló la cabeza, el Espíritu Santo. Mateo 25, 16 dice: y el que había recibido 5 talentos, y lo puse en mayúscula, ¿qué hizo? Fue. No escucho. Fue. Más fuerte, 1, 2, 3. Fue, es decir, puso en práctica el conocimiento. Y el Señor me habló y me dijo: David, ¿cuántos recursos que te he dado deberías haberlos multiplicado? Y lo que has hecho es enterrarlos. Terminaste enterrándolos. En original lo que dice, mírame acá, lo que dice el griego en el original es que cuando el siervo tomó esos talentos y fue, dice que trabajó en ellos. Mira, trabajó. Alguien diga eso, trabajó. Más fuerte. Es decir, el hombre emprendió. Y esto es lo que le digo que a mí me voló la cabeza. Porque Dios no da cosechas. Sáquese de la cabeza que Dios da cosechas. Dios da semillas. Dios da. Él da semilla al que. Y esto lo relacioné con esta parábola, porque yo pensaba que el sembrar era solo dar. Ah, yo vengo aquí a la iglesia, me están diciendo, tome, sembré. Sembrar es trabajo.
2: O sea, cuando estoy trabajando, estoy sembrando. No escucho, estoy sembrando. Más fuerte, estoy sembrando. Estoy sembrando. Alguien grite conmigo, todo es siembra. Más fuerte, todo es siembra. En el ámbito laboral, quiere decir que este mayordomo que tomó ese talento fue y lo sembró, es decir, fue y trabajó. Es decir, en el ámbito laboral, el sembrar es trabajar antes de ver el resultado. Diga conmigo, el trabajo es siembra. Proverbios 13:23 dice: en el barbecho de los pobres hay mucho pan, pero se pierde por falta de juicio. Hay mucha cosecha en el barbecho. Y usted habla con un pobre y dice: es que no tengo. Le hace falta preparación y práctica. Dios no bendice sueños, Dios da sueños. Dios bendice la obra de nuestro trabajo. Diga conmigo, todo es una siembra. Mírame todos. Ya estoy terminando. Tranquilos, ya estoy terminando. Todo es una siembra. Vive con esa mentalidad de lunes a domingo. Los casados, ¿dónde están los casados? Así desanimados están, ¿dónde están los casados? Ustedes me dicen si estoy equivocado. Su mujer puede estar enojada, pero si le damos un ramo de rosas, le servimos un desayunito, le damos un besito, le decimos mi amor, te amo. Eso es una siembra. Y la mujer es buena tierra. Pero aquí en la iglesia, aquí en la iglesia. Ven, Paco. Abrázame. Abrázame fuerte. ¿Qué es esto? Una. No escucho. ¿Qué es esto? Una siembra. Oh. Llamo a alguien y le digo, mira, ¿sabes qué? No sé por qué estás pasando, pero Dios puso mi corazón. Estoy llorando por ti. Dios te bendiga. ¿Qué es eso? Una siembra. Todo en la vida es una siembra. Pero el no hacer nada también es una siembra. No vivas con mentalidad de cosecha. Ojo, porque alguien me lo puede malinterpretar. No vivas con mentalidad de cosecha. Vive con mentalidad de siembra.
3: ¿Cómo así, pastor?
2: Porque el que vive solo con mentalidad de cosecha no hace nada y espera que Dios haga todo. Pero el que vive con mentalidad, mira la diferencia del que vive con mentalidad de cosecha y con mentalidad de siembra. Ponme ahí. El que vive con mentalidad de cosecha solo dice. No escucho. Y vamos a ser honestos. Muchos de nosotros nos enseñaron en esta mentalidad, especialmente los hispanos. Sí o no. Pero el que vive con mentalidad de siembra dice. Míreme, yo les he enseñado a mis hijos que ellos tienen que ser generosos y punto. Y mis hijos saben que no tienen un papá tacaño. Ellos han visto cómo su papá y su mamá honran a Dios. Porque lo que yo les digo a ustedes es algo que yo estoy viviendo y vivo desde pequeño. Pero hay hijos que ven a sus padres gastar y despilfarrar el dinero en vacaciones. Pero los hijos ven cuando su papá se cierra la mano y se cierra el bolsillo cuando se trata de darle a Dios. Y después están quejándose. No lo hagas por ti, hazlo por tus hijos. Enséñales a tener mentalidad de siembra. El que tiene solo mentalidad de cosecha, griten, dice. El que tiene mentalidad de siembra, dice yo. El que tiene mentalidad de cosecha, dice. El que tiene mentalidad de siembra, dice. Esta me fascina. El que tiene mentalidad solo de cosecha, dice, ellos son el. El que tiene mentalidad de siembra dice, yo soy bendición. ¿Cuántos quieren tener esa mentalidad de sembrar, de sembrar, de sembrar, de sembrar, de sembrar, de sembrar, de sembrar, de sembrar? Y termino con esto. Tengo que terminar, lo siento. El buen mayordomo rinde cuentas. Número uno, el buen mayordomo aprecia lo poco. Número dos, el buen mayordomo
1: No, número dos, crece en capacidad. Es preparación, práctica y productividad. Bueno, me faltó la productividad, pero la productividad es el resultado de la preparación y la práctica. No puedo irme ahí, pero quiero terminar con esto y si me ayuda el piano. El buen mayordomo rinde cuentas.

Después de mucho tiempo, vino el Señor de aquellos siervos. ¿Y qué dice? ¿Qué dice ahí? ¿Qué dice ahí? No escucho. ¿Qué dice ahí? Diga conmigo fuerte, tarde o temprano, tendré que arreglar cuentas. La rendición de cuentas no hace parte de nuestro ADN. ¿Quieren que sea honesto? Porque yo también sufro lo que ustedes sufren. Me refiero a que nosotros no queremos rendir cuentas. No hace parte de nosotros. O sea, yo no sé quién de ustedes les pasa que su jefe lo llama al trabajo. Venga, mijo, que... ¡Oh, sí! ¡Ya voy! ¡Uy, no! Es que me está llamando para... Porque me va a rendir cuentas. Nadie tiene esa actitud, por favor. Usted hace mala cara, usted dice, ay, otra vez este man. Porque no nos gusta que nos pidan cuentas. Pero el Señor pedirá cuentas. Mírame acá, y no estaba hablando del allá cuando lleguemos al trono, al gran trono blanco. No, Señor, Dios nos pide cuentas aquí. Y el mayordomo que es bueno y fiel es humilde. El orgulloso dice, yo no tengo por qué rendirle cuentas a nadie. Pues déjame decirte algo, lo que tienes no es tuyo, Dios te lo dio y Él es el Señor de todo y te ha dicho, tú no eres el dueño, eres el mayordomo, ven y arreglemos cuentas. La primicia es una ventana donde arreglamos cuentas con Dios. ¿Y por qué dice esto? No me parece. Pues sí, por la sencilla razón de que cuando llega el tiempo de dar primicia, nuestro orgullo es probado. ¿Nuestro orgullo es qué? Nuestro orgullo es probado. Esto es mío. ¿Y usted qué me va a decir a mí lo que yo tengo que dar? Tú eres mayordomo, eres empleado, eres esclavo, eres siervo confiable. Alguien dice por ahí, haga a Dios su socio. No, yo quién soy para ser a Dios mi socio. Él es el dueño de todo y a Él se le dio la gana de llamarme a mí para yo ser su socio minoritario de Él. Yo prefiero que yo sea el socio de Dios y no que Él tenga que ser mi socio. Soy mayordomo. Alguien diga eso. Soy mayordomo y tengo que rendir cuentas. ¿Sabes? Aquí tengo una mesa. Y esta mesa es de... ¡Wow! ¡Qué inteligentes que son! Y Dios no me dio la mesa de madera. Dios me dio la madera. Y con la madera fueron mis manos las que produjeron la mesa de madera. Y esta es mi provisión, mi compañía, mi negocio, mi familia. Aquí yo digo, wow, mira mi mesa, ¿cómo me ha quedado? Y llega el momento en que el que me dio la madera, el que me dio las fuerzas, el que me dio la oportunidad, me dice, venga y arreglamos cuentas y tráigame la mesa. Y yo le digo, ¿qué mesa le voy a dar? Esta mesa es mía, esa mesa no es suya. No, el mayordomo fiel dice, Señor, aquí está mi esfuerzo, mi tiempo, pero he sido buen mayordomo. Fui y negocié. Tú me has bendecido y esto es lo tuyo. Y aparentemente como que yo me quedo sin nada. No, no es que no. Quítese en la cabeza eso de que te quedaste sin nada, porque es que lo que tienes es de Dios. ¿De qué te vas a quedar sin nada si lo tuyo es de Dios? Cuando te cae el 20, ¡pac! Ah, claro. Es que yo no soy dueño de nada. Soy mayordomo de todo. Entonces, si todo es del Señor, yo no me quedé sin nada. Eso es de Él. Él sabrá cómo cuidar de mí. Y el Señor dice, tráigame la mesa abundante, por favor. Tráigame la mesa rápido, rápido, rápido, que el tiempo se me fue. Tráigame la mesa. Y el Señor me dirá, muy bien, siervo fiel. Me diste lo poco. Ahora te quiero invitar a lo que yo he preparado para ti. Y Él me prepara una mesa que yo no puedo en mis fuerzas tener. Él me invita a la mesa de la abundancia. No, yo ya estuviera gritando, dando gloria a Dios. Amén, aleluya.

0: ¿Quién se emociona por esto? ¿Sabes cuál es la diferencia entre un jefe, un hombre que pide a rendir cuentas a nuestro Padre Celestial? Que nuestro Señor, cuando nos llama a pedir cuentas, es porque tiene algo grande para nosotros que nosotros no hemos visto todavía. ¿Ustedes se acuerdan que yo les dije que este es el año de cosas? No escucho, de cosas inusuales. Y muchos están aquí, encabezados, aquí, aquí. Están aquí y el Señor hoy nos dice: David, no, tranquilo, tú no eres dueño, tú eres mayordomo. Y cuando yo le digo: Señor, toma, soy un siervo fiel, no solo es dinero, aquí está mi familia, mi matrimonio, aquí está mi tiempo, tú eres el dueño de todo lo que soy, todo es una semilla. Entonces el Señor me invita a participar de la mesa. ¡Wow! Y yo quiero creer, lo creo con todo mi corazón, iglesia, y alguien reciba esta palabra: este será un año de abundancia para ti. No lo digo de cajón, no. Los administradores fieles, los que valoraron lo poco, los que crecieron en capacidad, en preparación, y los que rindieron cuentas, el Señor les invitará a ser partícipes de su mesa. Alguien dirá muy espiritualmente: hermano, eso no habla, eso habla de solo de los cielos. No, aquí en la tierra. Él prepara mesa delante de mí, delante de mis enemigos y delante de mí, en presencia de mis angustiadores. Delante de mí no es que me pone y me prepara la mesa. Delante de mí, esto es fascinante. Delante de mí es que antes que yo llegue, Dios ya me preparó mesa. Estoy seguro que la mesa de febrero ya está servida para ti. Alguien reciba esa palabra. La mesa de marzo ya está. La mesa de abril, la mesa de mayo. Alguien dígame amén a esa palabra. Ponte de pie y dale un aplauso al Señor en esta tarde. Vamos, iglesia, dáselo fuerte.
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3: Creo que es algo escandaloso, más allá de la ironía, que las dos ordenanzas que Jesucristo le dio a la iglesia, precisamente el bautismo y la cena del Señor, las cuales pretendían unir a la iglesia, serían las ordenanzas que la dividirían tan fuertemente. Hoy estamos hablando sobre el bautismo, específicamente el bautismo de Jesucristo. Esta es una serie de mensajes titulada Ven y ve a Jesús. Y vamos a ver varios incidentes en la vida de Jesucristo, particularmente en el libro de Mateo, en el Nuevo Testamento. Por lo tanto, puedes leer el libro y anticiparte a ellos. Simplemente estamos revisando los eventos y entre ellos eligiendo algunos de los más importantes en la vida de nuestro Señor. Y el propósito del mensaje de hoy realmente es el propósito para toda la serie, que es, concretamente, apreciar más a Jesucristo, pero específicamente hoy lo haremos con el fin de que podamos entender y apreciar mejor el bautismo. El texto está en Mateo capítulo 3 y te animo a que lo busques y en un momento lo retomaremos en el versículo 13. Juan el Bautista estaba bautizando en el río Jordán y mientras lo hacía, llamaba a la gente al arrepentimiento. Leemos en el capítulo 3, versículo 1. En aquellos días llegó Juan el Bautista predicando en el desierto de Judea, diciendo: «Arrepentíos, porque el reino de los cielos se ha acercado». y luego continuó citando a Isaías, en el Antiguo Testamento. Voz del que clama en el desierto, preparad el camino del Señor. Lo que Juan estaba diciendo era esto: Jesús viene, el Mesías se acerca. Arrepintámonos de nuestros pecados y por lo tanto vamos a indicar nuestro arrepentimiento a través de nuestro bautismo y vamos a prepararnos porque el Mesías está en camino. Juan el Bautista no leyó el libro de Dale Carnegie, Cómo ganar amigos e influir en las personas. Cuando los fariseos y los saduceos se acercaron a él, él dijo: serpientes, camada de víboras, vaya, y no creo que los haya bautizado porque dijo: no han traído frutos dignos de arrepentimiento. Muy bien, entonces llegamos al versículo 13 en Mateo capítulo 3, y Jesús hizo un viaje entre unos 80 y 96 kilómetros, dependiendo de dónde se encontraba Juan en el río Jordán. Lo cierto es que hasta ahora lo que sabemos es que Jesús viajó desde Galilea a la parte sur del Jordán, y era allí donde Juan estaba bautizando, y Jesús se acercó y le dijo: Juan, bautízame. ¿Alguna vez te has sentido inquieto con respecto al bautismo de Jesús? Tal vez has leído eso y has pensado: Dios mío, en contexto no parece correcto que Jesús debería ser bautizado. Si alguna vez pensaste eso, quiero que sepas que hoy estás en muy buena compañía, porque ese también era el problema de Juan. Él tampoco lo entendió. Él trató de evitar bautizar a Jesús y decirle no. Te darás cuenta de que el texto dice: entonces Jesús llegó de Galilea al Jordán, a donde estaba Juan, para ser bautizado por él. Pero Juan trató de impedírselo diciendo: yo necesito ser bautizado por ti, ¿y tú vienes a mí? Y respondió Jesús, le dijo: permítelo ahora, porque es conveniente que cumplamos así toda justicia. Entonces Juan también tenía un problema. Él dijo: tú puedes bautizarme a mí, pero ¿cómo puedo bautizarte yo? Esto es algo interesante, curiosamente interesante. Juan no bautizó a los saduceos ni a los fariseos que acudieron a él, no tanto porque fueran tan malvados, sino porque no se arrepentirían. Y entonces no quería bautizar a Jesús por la razón opuesta. Él sabía que Jesús era el Mesías, a pesar de que los dos crecieron independientemente. Él tenía una buena idea de que Jesús era el Mesías. Y por lo tanto, sabía que estaba en presencia de la divinidad y la humanidad. Él sabía que estaba en presencia de un Mesías sin pecado, por lo que no podía soportar la idea de bautizarlo. Entonces, si Jesús no tenía que ser bautizado para el arrepentimiento, ¿por qué Jesús entonces fue bautizado? Hay dos razones que espero nos aclaren esto hoy. En primer lugar, Jesús fue bautizado para manifestar quién era Él. Hay un pasaje interesante de la Escritura en Mateo 21, donde Jesús mostró que creía que la autoridad de Juan venía del cielo. Cuando Jesús llegó al templo, los principales sacerdotes y los ancianos del pueblo lo estaban molestando. Ellos dijeron: ¿con qué autoridad haces estas cosas? ¿Y quién te dio esta autoridad? Y respondió Jesús. Les dijo: yo también os haré una pregunta, que si me la contestáis, yo también os diré con qué autoridad hago estas cosas. ¿De dónde era el bautismo de Juan? ¿Del cielo o de los hombres? Y ellos discurrían entre sí diciendo: si decimos del cielo, él nos dirá entonces, ¿por qué no le creísteis? Y si decimos de los hombres, tememos a la multitud, porque todos tienen a Juan por profeta. Y respondiendo a Jesús dijeron: no sabemos. Él a su vez les dijo: tampoco yo os diré con qué autoridad hago estas cosas. Ellos sabían muy bien que Juan el Bautista era de Dios, pero querían aferrarse a sus pecados en lugar de confesarlos y abandonarlos. Entonces Jesús estaba diciendo que el bautismo de Juan no fue algo que Juan inventó. Su autoridad vino a él desde el cielo. Y Jesús estaba diciendo: mi autoridad viene del cielo al igual que la autoridad de Juan viene del cielo. Pero sabemos de Juan capítulo 1 en el Nuevo Testamento que una de las razones reales por las cuales Jesús fue bautizado fue para revelar quién era él, precisamente el Mesías. Quiero que te des cuenta de que en Juan capítulo 1 Juan el Bautista estaba dando su opinión sobre lo que sucedió. Él estaba mirando hacia atrás en retrospectiva a este evento. el bautismo de Jesús y vio a Jesús que venía hacia él, en el versículo 29, y dijo, «He aquí el Cordero de Dios que quita el pecado del mundo». Y luego continuó diciendo, en el versículo 31, «Y yo no le conocía, pero para que él fuera manifestado a Israel, por esto yo vine bautizando en agua». Y Juan dio testimonio, «He aquí el Espíritu que descendía del cielo como paloma y se posó sobre él. Y yo no le conocía, pero el que me envió a bautizar en agua, ese es Dios, me dijo, «Aquel sobre quien veas al Espíritu descender y posarse sobre él, este es el que bautiza en el Espíritu Santo. Y yo le he visto y he dado testimonio de que este es el Hijo de Dios». El bautismo de Jesús fue un evento público. No estaban solamente Jesús y Juan. Juan estaba allí, pero no hay duda de que había una multitud que también estaba presente. Y ellos vieron a Jesús siendo bautizado. Y si tuviéramos que leer el resto del texto, como lo haremos en un momento, veremos que los cielos se abrieron y el Espíritu de Dios descendió como una paloma sobre Jesús. Esa fue la señal de que ese era el Mesías. En efecto, Juan le estaba diciendo a la gente, «Yo soy quien los preparó para la venida del Mesías, y ahora el Mesías está bautizado y los cielos se abrieron». Los cielos no se abrieron para nadie más. La paloma descendió. La voz dijo, «Este es mi Hijo amado en quien me he complacido. Este es el Mesías de quien yo estaba hablando». La primera razón por la cual Jesús fue bautizado fue para revelar públicamente quién era. Pero hay una segunda razón por la cual Jesús fue bautizado, y fue para revelar su misión. Y esto llega al corazón del texto. Échale una ojeada. Estamos de vuelta en Mateo capítulo 3, versículo 14. Juan dijo, «Yo necesito ser bautizado por ti, ¿y tú vienes a mí?». El versículo 15 nos dice, «Y respondiendo Jesús le dijo, permítelo ahora, porque es conveniente que cumplamos así toda justicia». Haz una pausa aquí por un momento. ¿Por qué está esa palabra «cumplamos» en el medio del versículo 15? ¿Por qué Jesús no dijo simplemente «me conviene cumplir toda la justicia»? Él dijo que «cumplamos». Quiso decir, ¿él y Juan? ¿Va a participar Juan el Bautista en el cumplimiento de la justicia de Dios? Por supuesto que no. ¿A quién se refirió Jesús al usar el plural «cumplamos»? Creo que se estaba refiriendo a la Trinidad, porque la Trinidad estaba presente allí. Continuamos leyendo el final del versículo 15. Entonces, Juan consintió. El versículo 16 dice, «Después de ser bautizado, Jesús salió del agua inmediatamente, y aquí los cielos se abrieron, y él vio al Espíritu de Dios que descendía como una paloma y venía sobre él. Y he aquí, se oyó una voz de los cielos que decía, «Este es mi Hijo amado en quien me he complacido». Estoy muy contento de que hayas elegido sintonizarnos cuando comenzamos esta serie titulada «Ven a ver a Jesús». Vamos a echarle una mirada a Jesús a través de muchos lentes a medida que veamos las diversas experiencias que tuvo durante su estadía aquí en la tierra. Por supuesto, generalmente pensamos en su bautismo como el punto de partida de su ministerio público. Fíjate cómo termina el mensaje con esa palabra «cumplamos». Sí, creo que eso es una referencia a la Trinidad. Y debo decir que después de años de predicación, solo recientemente he comenzado a entender cómo la Trinidad es realmente para nosotros un modelo de unidad y diversidad. Eso fue lo que Jesús oró en el capítulo 17 del Evangelio de Juan, para que sean uno, así como nosotros somos uno, yo en ellos y tú en mí, para que sean perfeccionados en unidad. La Trinidad representa la unidad de Dios y, sin embargo, la diversidad de Dios. Y luego, hablando de las palabras del Padre, «Este es mi Hijo amado en quien me he complacido». ¿No sería maravilloso si viviéramos vidas que le fueran tan complacientes a Él que algún día escucháramos palabras al respecto? Amigo mío, hoy, tú y yo, no podemos hacer eso por nuestra propia cuenta, ¿verdad? Solo podemos hacerlo mientras nos rendimos al Señor e invitamos a su bendito Espíritu Santo a hacer en nosotros lo que no podemos hacer por nosotros mismos. Espero que estés de acuerdo conmigo en que tenemos un deseo en la vida, y ese deseo es el de complacer a Dios. Eso es lo que Jesucristo deseaba hacer. Y con su ayuda y fortaleza también nosotros podemos hacer eso si estamos dispuestos a ser fieles, sumisos y centrados, inclusive hasta el propio final. Que Dios te bendiga.
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1: Hoy vamos a estudiar la palabra y quiero que vayamos, hermanos, a Marcos capítulo número 5. Acuérdese que hoy es rompiendo esas ataduras. ¿Qué va a romper el Señor hoy en la iglesia? Ataduras, ¿cierto que sí? Cadenas, como la canción lo estaba diciendo, ¿verdad que sí? Y es que todo lo que opera en este mundo es espiritual. Dígalo fuerte, todo lo que opera es espiritual, ¿cierto que sí? Cuando usted ve una persona que está enferma, la Biblia dice que Jesucristo sanaba y dice la palabra que reprendía los espíritus y Dios los sanaba de espíritus en los cuales ataban a las personas, ¿cierto que sí? Marcos capítulo número 5 en el verso número 1, Evangelio según San Marcos capítulo número 5 en el verso número 1, vamos a meditar esta palabra y dice la Biblia lo siguiente. Ayúdele a buscar al hermano mientras allí ya lo localizamos. Marcos capítulo número 5. La Biblia nos muestra y nos cuenta el testimonio. Este es un testimonio que le sucedió a un hombre que estaba endemoniado. Yo le pudiera decir atado. ¿Cómo estaba esta persona? Atada. Oiga, tenía una atadura tan grande y tan terrible que dice la Biblia que este hombre no puede dormir en una casa. ¿Cuántos de los que estamos acá se iría a dormir en una sepultura? ¿Cuántos serían capaces de ir allá a abrir el cementerio y decirle al sepulturero, me voy a quedar esta noche ahí? Yo creo que ninguno. Una persona cuerda no lo hace, ¿cierto que sí? Pero resulta que este hombre, como estaba atado, lo llevaron a dormir en una sepultura. Verso número 5 dice lo siguiente. Dice el título, el endemoniado. Gadareno. Esta palabra gadareno significa de la tribu de Gadad. Dice, vinieron al otro lado del mar, a la región de los gadarenos. Y cuando salió él de la barca, enseguida vino a su encuentro de los sepulcros un hombre con espíritu inmundo. ¿Qué venía este hombre? Con un espíritu inmundo. ¿Qué hacía este espíritu? Lo atormentaba. Este espíritu de pronto le decía que lo iba a matar, que se matara, que gritara, que saltara, que se desnudara. ¿Usted se ha visto gente desnuda por la calle? Son espíritus, son ataduras, ¿cierto que sí? Este hombre tenía esa atadura. Verso número 3. Que tenía su morada en los sepulcros y nadie podía atarle ni aun con cadenas. Imagínese que este hombre tenía una situación, un problema, un episodio espiritual tan duro que este hombre no podía morar en una casa con cualquier. Preferiblemente ir a morar en una sepultura, quedarse en una sepultura, y allí es donde Dios nos liberta, ¿cierto que sí? Levante la mano y dígale, de allí es donde Dios nos liberta. ¿Cuántos sabemos que Dios va a romper esas cadenas? Siéntese por un momento, le vamos a poner mucha atención a la palabra que Dios tiene para nosotros, amén. Entonces, cuando miramos a este hombre tenía ataduras. ¿Qué tenía este hombre? Ataduras, ¿cierto? Cosas en las cuales lo llevaba a hacer cosas en las cuales uno dice, oiga, tremendo, porque esta persona resultó haciendo tal cosa. Son las ataduras espirituales. Cuando usted mira, hermano, y muchas veces lo he enseñado, cuando usted ve a un brujo coloca ataduras. Por eso nunca un cristiano debe buscar un brujo. Dígale que está al lado suyo, dígale, nunca un cristiano debe buscar un brujo, un hechicero, un satanista, nada de eso, porque ellos lo que hacen es atar a las personas. ¿Qué hacen ellos? Atar a las personas. Yo les contaba en el primer culto a los hermanos que esta semana estaba hablando con una persona que no era cristiana, pero entonces sabía que tenía una familiar que estaba enferma y que lo han llevado de un lugar a otro, y pues yo quería acercarme a él para poder orar por la persona que estaba enferma. Entonces él no me dijo nada, pero me dijo, uy pastor, es que esta semana me tengo que ir con ella para el llano. Entonces yo le digo, ¿y usted qué va a hacer en el llano? ¿Va a ir a llevarla a los llaneros? ¿Va a ir a llevar a los brujos del llano? Y él inmediatamente comenzó a decir, no, solamente con la respuesta ya uno se da cuenta, ¿cierto que sí? Pasa como un hermano un día que era un policía y era de tránsito. Entonces un día yo le preguntaba, oiga, ¿y usted cómo hacen para parar los carros que son? Y él decía, pues fácil, cuando lo ven a uno, todo conductor que lleva malos papeles se asusta. Entonces, eche para acá porque está asustadito, venga para que va mal. Pero la persona que va bien va tranquila. Este no frena, no se asusta, no coge el timón y de una vez lo timonea. Entonces uno dice, ese está mal. venga para acá. Eso sí, eso lo hace el hombre. Hermano, físicamente, ¿cuánto en el área espiritual? ¿Cierto que sí? Levante la mano, dígale, nosotros somos de Dios y conocemos las cosas de Dios. ¿Cuánto le damos ese fuerte aplauso a nuestro Rey Celestial? Entonces, quiero que entienda esto. Hoy que vamos a tratar acerca de las ataduras, antes de leer este versículo, ¿qué es una atadura? Una atadura o una ligadura es un elemento espiritual que impide el movimiento y el avance. ¿Qué hace una atadura? Dígalo fuerte, impide que una persona busque a Dios, impide que una persona llegue a la iglesia. Hermano, hay gente que viene a la iglesia pero no se va vacío. Y el otro hermano, ¡ay, qué bendición! Dios me habló, me sanó, me libertó. ¡Uy, qué palabra tan bonita! Y el otro, yo no sentí nada. ¿Cómo así? Uno sí, el otro no. Uno está libre y el otro está atado. ¿Cierto que sí? ¿Uno está qué? Levanta la mano y dígale, uno está libre y el otro está atado. Claro, hay gente que está atada, hay gente que no recibe, hermano, hay cosas. Hay gente que fue consagrada a los espíritus. Hay gente que fue presentada a los espíritus y para eso nosotros necesitamos romper las ligaduras. Amén, un amén. Entonces la ligadura impide a la persona que se mueva fácilmente. Es aislamiento y aislamiento que destruye y hace que la persona no tenga libertad. Una persona con atadura es una persona que no puede moverse fácilmente espiritualmente. Todo aquello que amarra a un punto fijo es una atadura. La escritura utiliza diferentes figuras proféticas para ilustrar cómo opera una atadura. Yugos, cuerdas pesadas, cargas pesadas, molinetes, grilletes y cadenas. Todo tiene algo en común y es oprimir a una persona. ¿Qué hacen las ataduras? Oprimen. ¿Qué hacen las ligaduras? Oprimen. Por allá hay un versículo en Isaías, dice que cuando usted ayuna, usted rompe las cargas ¿de qué? Se quita esas cargas ¿de qué? De opresión, ¿cierto que sí? O sea que cuando uno ayuna, esas cargas, opresiones, de opresión, de dificultad, hermanos, se van. Pero también dice que le quita las ligaduras de impiedad. ¿Qué hace el ayuno? Levante la mano y dígale, le quita esas ligaduras de impiedad. ¿Cuánto le damos gracias a nuestro Rey Celestial? Porque tenemos nosotros, hermano, el poder. Amén. Nosotros tenemos el poder. Entonces, hermano, todo aquello que nos nombra la palabra como ataduras, yugos, cuerdas pesadas, cargas y molinetes y grilletes y cadenas, todo tiene algo en común, es algo espiritual que Dios nos está hablando a nosotros. Este hombre, dice la Biblia, que estaba atado a una sepultura. ¿A dónde estaba atado este hombre? Dígalo fuerte, a la muerte. ¿A dónde estaba sepultado este hombre? ¿Usted no ha escuchado a gente que, hermano, sueña muriéndose, hermano, a todo momento una desesperación, me voy a matar? Un día una persona vino acá, me trajo una persona acá, una persona me dijo, pastor, ore por él, porque la verdad eso yo no sé qué tiene unos deseos malignos, se quiere botar por allá desde un edificio, y también dijo que se iba a ir para la segunda y se iba a botarle a un carro. ¿Qué es eso? Levante la mano, dígale, son ataduras. ¿Y quién la rompe? Levante la mano, dígale, nuestro Dios. El que está en esta mañana con nosotros, ¿cuánto lo podemos creer, iglesia? Él va a romper esas cadenas. Él va a romper esas ataduras, hermano. Usted va a sentir que esas cadenas se rompen, oiga. Yo he estado en lugares donde la gente dice, pastor, yo sentí que como que cayeras, cadenas se cayeron. Claro, son libertad. Espiritualmente eso pasa. Un día una persona me decía, estaba yo en una campaña que fui un día a Guaudas, creo que fue en Guaudas, entonces hicimos una administración bien bonita, hermano, y esa persona me decía, pastor, cuando usted estaba orando yo sentía que cadenas como que sonaban. Y uno dice, oye, es que la vida espiritual existe. ¿Cuántos sabemos que la vida espiritual existe? ¿Cuántos nos hemos dado cuenta, hermano, que hay señales, hay prodigios, hay tantas cosas? Mire, hoy les enseñaba a los hermanos en la mañana, les decía, mire hermano, es que nosotros estamos en el último momento. La iglesia está acercándose a la venida de Cristo. ¿Cuántos sabemos que la iglesia se está acercando a la venida de Cristo? Entonces les contaba, aquí me salgo un ratico, un momentico del tema, y les contaba y les decía, es que todas las cosas son espirituales. El Señor en su palabra dijo que cuando ya vinieran los últimos tiempos habrá señales hasta en los ríos. ¿Se acuerda el río Éufrates? Que dice que el río Éufrates se secará. Entonces yo me puse a investigar, vamos a mirar el río Éufrates, sí, se está secando. Se está secando un río como es como el río Magdalena, y secarse, uno dice tremendo. Entonces ya se ve las el piso, se ve todo. Entonces hay gente que se fue a investigar porque se secó el río Éufrates. Entonces algunos científicos se fueron a ponerle cuidado allá y dicen que escuchan como espíritus al lado del río Éufrates. Entonces dicen que escuchan gemidos. Entonces yo me puse a investigar y preciso, se escucha gritos de lamentaciones y algo como si estuviera amarrado, atado. Pero entonces me acuerdo la palabra que nos dice a nosotros que allá están unos ángeles atados. ¿Sí dice eso la palabra? ¿Sí o no? Mire, le voy a sacar un tricito ya que el Señor me trae esto a la palabra. Póngale la cintica porque vamos a volver a Marcos 5 y váyase a Apocalipsis 10. Si el Señor me lleva a este tema es porque algo, hermano, nos está mostrando. Entonces Apocalipsis capítulo número 9, perdón, verso número 13. Aquí dice la Biblia, hermano. Entonces yo decía, oiga, tremendo, ya están escuchando todas las cosas que está pasando. Esto es para que la gente se ponga a buscar de Dios. ¿Sí escuchó esta semana, hermano, toda esa mortandad por allá en Turquía? Hermano, ya va la lista casi llegando a las 30,000 personas muertas. Y uno dice, tremendo, eso, y dicen las personas que están rescatando allá, dice, eso va a llegar casi a los 50,000. Uno dice, tremendo lo que puede pasar en un día, ¿cierto que sí? Apocalipsis capítulo número 9, verso número 13. La Biblia dice, y el sexto ángel tocó la trompeta y oí una voz de entre los cuatro cuernos del altar de oro que está delante de Dios, dice la palabra de Dios. Dice, y desciende al... Y 14, ¿qué dice el verso 14? Desciende al... Dice, descendiendo el sexto ángel que tenía la trompeta, desata a los cuatro ángeles que están atados junto al gran río Éufrates. ¿Qué hay atado al lado del río Éufrates? Dice ángeles, pero eso no son los ángeles de Dios, son ángeles caídos. Entonces dice la Biblia, y como esto dice la Biblia, y el río Éufrates se secará. Pero un día estos espíritus que están allí atados, dice la Biblia, que serán soltados para que este mundo se agarre uno con el otro con el otro. Si en este momento, hermano, usted ya escucha, porque ahora con todos esos medios de comunicación que hay, se escucha los gemidos, se escucha por allá, la gente por allá con todo y susto, pero por allá están escuchando. Uy, mire lo que se escucha. ¿Qué dice la Biblia que hay por allá atado? A ver, léalo otra vez. 14. Diciendo al sexto ángel que tenía la trompeta, desata a los cuatro ángeles que están atados junto al gran río Éufrates. ¿Dónde están atados esos espíritus? Junto al río Éufrates. Si usted se da cuenta, el río Éufrates es lo que ahorita está pasando por allá, toda esa mortandad. Hermano, está cerquita del río Éufrates. Todos esos acontecimientos que están pasando están allá. Pero hermano, nosotros como iglesia debemos despertarnos. Toque al que está al lado suyo, dígale, es tiempo de que ya se despierta a buscar de Dios. Ya no se quede tanto por allá mirando, hermano, cosas que no debe ser. Busque la casa de Dios. ¿Cuánto lo podíamos creer, iglesia? Le damos ese fuerte aplauso. Amén o no amén. Entonces, ¿por qué les explico esto? La Biblia dice que estos ángeles que son ángeles caídos, están como atados. ¿Y por qué están atados? Porque son malos. Y porque donde se llegase a soltar, hermano, destruirían la tierra. Pero la Biblia dice que están atados. Entonces, hermano, el mal es atado. Por eso dice la palabra de Dios que usted puede atar y desatar. Levante la mano y dígale, se puede atar y se puede desatar. Hermano, usted puede desatar su vida. ¿Cuántos aquí queremos desatar nuestra vida, hermano? ¿Cuánto le damos gracias al Rey de Reyes, Señor de Señores? La Biblia dice, lo que usted desata, Dios lo desata. Y lo que usted ata, usted también ata. Usted puede atar esos planes del enemigo que quiere atacar a su vida. ¿Que sí o que no? La Biblia nos habla, dice, ¿qué hombre que va a entrar a la casa del hombre fuerte no lo ata primero? ¿Qué es lo que tenemos que hacer nosotros? Atar primero. Bueno, ya les entendió, les enseñé algo espiritual que está ocurriendo en estos tiempos. Pero volvamos nuevamente a Marcos capítulo número 5. Más adelante les enseñaré eso, amén. Entonces la Biblia dice que este hombre, ¿cómo estaba? Atado. La Biblia dice que este hombre estaba atado. Verso número 3, estoy en Marcos 5:3. Que tenía su morada en los sepulcros y nadie podía atarle, ni aun con cadenas. Porque muchas veces había sido atado con grillos y cadenas, mas las cadenas habían sido hechas a pedazos por él. Y desmenuzado los grillos y nadie le podía dominar. Una persona, mira, aquí es una atadura física. Pero él estaba atado espiritualmente, ¿cierto que sí? La gente con tanta preocupación dijo, ¿qué hacemos con este hombre ahí desnudo, gritando, no deja ni dormir? Oiga, amarrémoslo allá en el cementerio, porque allá sí los muertos no van a tener problema por esa gritazón. ¿Por eso él vivía en dónde? En el sepulcro. Entonces la gente dijo, no atemos a este hombre, esto dejémoslo allá, que él se siente mejor allá. Porque el ambiente, lo que él tenía, lo que lo ataba a él, hermano, él se sentía mejor allá. Terrible, ¿no? Hay personas que se sienten mejor allá. Oiga, por eso el satanista busca por allá los cementerios, por allá el brujo busca el cementerio, porque se sienten en el ambiente. Pero usted ya no se siente mejor allá, usted se siente mejor en la iglesia. ¿Cuánto nos sentimos mejor en la congregación? Ya usted no está atado al mundo, ya usted está atado a las cosas de Dios. Amén. Entonces aquí miramos, iglesia, una persona con atadura llega a hacer cosas inimaginables. Dígalo fuerte, una persona atada llega a hacer cosas, hermano, imaginables. Por eso nosotros estamos mirando, hermano, que una atadura cambia. Y quiero por acá resaltarle algo. Una atadura cambia, hermano, el molde original. ¿Qué hace una atadura? Cambia el molde original. Usted mira, hermano, ahorita, ¿cómo puede hacer que un hombre se enamore de otro hombre? Terrible, como un hombre se va a enamorar de un hombre. Y ya al mundo le parece común y corriente, ¿cierto que sí? ¿Que sí o que no? Una mujer se enamora de otra mujer. Pero hermanos, son espíritus que están atacando a la persona. Hoy les hablaba en el culto de la mañana y les decía, mire hermano, un día un hermano contándome un testimonio me decía, pastor, yo con mujer, yo con mis hijos, y yo sentía de ir a buscar otro hombre. Y le dije, ¿qué pasó? Dijo, no pastor, ustedes enseñan que cuando eso venga a casos dardo, lo que yo tengo que hacer es contrarrestar. No le dé lugar a quién. Al diablo, hermano, son ataduras. El enemigo lanza dardos. ¿Qué dice Salmo 91? ¿Lanza qué? Saetas, pestilencia, malos pensamientos. ¿Qué usan las pestilencias? Levanta la mano y dígale, malos pensamientos. El enemigo manda malos pensamientos a ver quién los recibe, a ver quién con sus ideas va y se ata. Pero hermano, cada vez que usted le venga esos pensamientos, la Biblia dice muy claramente que usted lo tiene que llevar cautivo a la obediencia de Cristo. Cuánto le amo, gracias a Dios, porque el llevar sus pensamientos cautivos a obedecer a Dios nos va a dar la libertad. ¿Que sí o que no? Usted y yo tenemos la libertad. Qué bendición, somos libres en Cristo. Usted es libre, ¿cierto que sí? Amén. Entonces miramos, hermano, que este hombre dormía en un sepulcro. ¿Qué hace una atadura? Lo lleva a hacer cosas tremendas. ¿Cuántos alguna vez estuvieron atados a la borrachera? Y hay borrachos que están atados, hermano, que duermen hasta en el suelo. ¿Sí o no? ¿Usted alguna vez ha visto un borracho durmiendo en la calle? Allá Dios nos desató. ¿Cuántos nos desató el Señor de allá? ¿Y cuántos todavía le hace falta que le suelten la cabulla? Porque hay gente que está atada. Por eso hoy vamos a orar, para que Dios lo desate. A uno le parece normal, pero la Biblia muy claramente dice, aquí no entra ninguno de ellos. Entonces, ¿qué hay que hacer? Desatarlo. Mire, hermano, yo un día me acuerdo tanto cuando eran las fiestas del pueblo acá, salía yo en la mañana por dar una vuelta y encontraba una persona durmiendo ahí en el andén y el otro durmiendo encima casi. Yo dije, uy, estos ahí casi tienen hasta la relación ahí. El otro encaramado así encima del otro. Yo dije, mire cómo el diablo los acuesta a dormir hasta en la calle. ¿Usted sería capaz de en su sano juicio ir a dormir en la calle? ¿Ir a dormir en un sepulcro? Oiga, así le diga, hermano, ¿se van a acostar a dormir allá en el sepulcro? Usted me dice, ¡no! ¿Cómo se le ocurre? ¿Pero qué hace una atadura? Una atadura lo lleva a hacer cosas irracionales, hermano, que usted no razona, la persona no razona. Por eso encontramos esto, dormir en la calle como un animal, hermano, hay personas. Este hombre lo llevaron a dormir en un sepulcro. Puede caminar desnudo siendo avergonzado por el enemigo. ¿Usted ha visto gente caminando desnuda? Un día íbamos por allá, en la camioneta, y iba una persona caminando por la calle desnuda. Él no se embotó en hacer nada. Él iba caminando. Llevaba la ropa en la mano y iba así. ¿Sabe qué es eso? Dígalo fuerte. Ataduras. Demencia. Hay gente, hermano, que el enemigo está atacándola con demencia, enloqueciendo la mente de la persona. Pero ¿sabe qué dice la Biblia? Que Dios nos hace libre a nosotros. Iglesia, levante la mano y dígale, aquí estamos. Que Dios rompa esas cadenas, ¿cierto que sí? Que Dios destruya esas cadenas que quieren atarnos a nosotros. La misión de una atadura, ¿cuál es la misión de una atadura? Desespero, llevar a la gente a desesperarlo. ¿Qué hace una atadura? ¿Qué estaba pasando con este hombre? Vamos a seguir leyendo. Verso 5. Siempre de día y de noche andaba dando voces en los montes y en los sepulcros, hiriéndose con piedras. ¿Qué estaba este hombre? ¿Cómo estaba este hombre? Desesperado, se quería matar. De pronto la Biblia no dice que se iba a ir a tirar a un edificio porque no había edificios, pero entonces cogía una piedra y ¿qué? Se pega en la cabeza. Quería matarse. ¿Qué era lo que quería hacer este hombre? Matarse. El diablo le da la idea a la gente de que matándose se va a ir a descansar. No, lo contrario. ¿Qué pasa cuando una persona se mata? ¿A dónde va? Un día tuve que decirle a una persona que llegó acá: mira, mano, aquí le llega uno de todo. Llegó uno que ya me dijo: me voy a ir a matar, voy a ir a matarme. Y le dije: venga para acá, lee la Biblia antes de matarse. Sí, yo le dije así, le dije: venga a ver, antes de matarse, lea la Biblia, ¿qué dice la Biblia? Entonces se sentó y me puse a escuchar la palabra. Le dije: mire, ¿usted se quiere matar? Sí, me quiero matar. Le dije: bueno, ponga atención. Y comencé a leerle la Biblia. Mire, la persona que se suicida, dice la Biblia, que no entra al reino de los cielos. Dice la palabra que una persona que atenta contra su vida, inmediatamente se va para un lago de fuego. Allá hay una desesperación tremenda. Y comencé a contarle, enseñarle. Y al final le dije: ¿se quiere matar todavía? No, yo no. Hermano, la palabra del Señor nos hace libres. Conoceréis la verdad, iglesia. Toque al que está al lado suyo, dígale: conoceréis la verdad. Y la verdad nos hace libres a nosotros. ¿Qué hace la palabra en nosotros? Nos hace libres, ¿cierto que sí? ¿Cuántos conocimos la Biblia? ¿Y qué dice la Biblia? Conoceré la verdad y la verdad me hace libre. Hermano, después llegué y le hice la oración de fe y le dije: ¿todavía sigue con esos deseos? Dijo: no, no, no, yo que me voy a ir para el infierno. Oiga, yo estaba pensando de que yo me moría y me iba por allá para un lugar mejor. Ah, no, pero así no, porque la palabra nos limpia, ¿cierto que sí? Entonces, hermano, el desespero, ¿qué lleva a ser una atadura? ¿Cuál es la misión de colocar, cuando el diablo coloca una atadura? Llevar a una persona al desespero, intentar quitar su propia vida. Ideas que trae el enemigo cuando una persona no tiene esperanza de vida. Ahora usted tiene esperanza. Mire, cuando nosotros no teníamos a Cristo, la esperanza era dar el último. Eso dice la Biblia, ¿cierto que sí? Dice la Biblia que la persona que no tiene a Cristo, la esperanza es dar el último. ¿Qué significa eso de dar el último suspiro? Hermano, morirse. De muerte, tanto que dice la palabra que la gente llegará cuando será la ira de Dios. Dice que la persona intentará matarse, pero la muerte huirá de él. Terrible, ¿cierto que sí? Se lanzó de un edificio de 20 pisos, cayó como una plancha, hermano, y se levantó para la casa. Se le partieron todos los huesos, se quedó sin dientes, porque ¿qué le pasa a una persona cuando cae? Eso dice la palabra. Así como le he leído de los ángeles que están atados al lado del río Éufrates, la Biblia también dice que llegará un momento en el cual el diablo atacará a las personas con pensamientos de muerte y dice que se botarán desde lejos, hermano. Yo me imagino que se salieron pues, volando los dientes. ¿Y qué pasó? ¿Y la muerte? ¿No se murió? Va para la casa ahora a comer así, mascaíto. Terrible como es el diablo, ¿cierto? Dele gracias a Dios, porque Dios sí no quiere eso para usted, hermano. Dios quiere vida y vida en abundancia. Eso es lo que quiere Dios con nosotros. Gracias, nuestro Dios celestial. Amén. Entonces, hermano, Dios quiere una vida diferente. Nadie podía dominarlo o cambiarlo. ¿Qué pasaba con este hombre? Nadie lo podía dominar o cambiarlo. Esto es gente atado a algo que le lleva la vida a tener una vida difícil, y es una persona que no se puede soltar por su propia fuerza. Necesitamos a Dios. Leamos el verso número 5. Y siempre de día y de noche andaba dando voces en los montes y en el sepulcro, hiriéndose con piedras. Cuando vio pues a Jesús de lejos, corrió y se arrodilló ante él. ¿Qué sucede cuando usted viene a adorar a Dios? A ver, por acá. ¿Qué sucede cuando usted viene a adorar a Dios, iglesia? Cuando usted viene, dobla rodillas. Me gusta cuando los hermanos llegan a la iglesia y doblan rodillas. ¿Sabe por qué? Porque Dios los está desatando, iglesia. Cuando usted viene y le dice: Señor, ahora reconozco que yo, Señor, antiguamente no tenía Dios, pero ahora yo sí tengo un Dios, Señor. Dios está conmigo, me está libertando. ¿Cuándo lo podemos creer, iglesia? Ahora yo reconozco que no dependo de mí, sino dependo de Dios. Mire, hermano, este hombre apenas vio a Jesús, dijo: este me va a salvar, este me va a libertar. Bienaventurado usted, hermano, y yo aquí también. Porque un día, hermano, le atendimos la palabra de Dios, ¿cierto que sí? La Biblia dice que no todo mundo atiende la palabra. Muchos son llamados, pero pocas personas le ponen atención a la palabra. Pocas personas perseveran, hermano. Pocas personas siguen haciendo lo que Dios nos ha mandado, ¿verdad que sí? Dice la Biblia, ¿qué le pasó a este hombre? Sigamos leyendo, verso número 7. Y clamando a gran voz, dijo: ¿qué tienes conmigo? ¿Aquí qué habló? ¿El hombre? Ahí habló fue el espíritu, el demonio que lo tenía poseído. Dice la Biblia: ¿y qué tiene conmigo, Jesús, Hijo de Dios Altísimo? Te conjuro por Dios que no me atormente. ¿Qué hace la presencia de Dios en una persona? Mire, hermano, por eso hay gente que no puede ir a la iglesia. ¿Se siente mal? Hay gente que lo invita a usted a la iglesia, hermano, y se siente mal, pero vaya, invítelo a otro lugar y se siente mejor. Y hay gente, ¿cuánto les pasó, hermano, que lo invitaron a la iglesia y usted, ay, no, yo a la iglesia, no, y eso sentía como que se vomitaba? Un día pasó acá un testimonio de una hermana, me dice: pastor, yo me invitaron aquí a la iglesia y antes de yo entrar a dar el paso, yo ya sentía como que con ganas de vomitar. Yo dije: uy, me va a marear, yo me voy para la casa. Y la persona que me trajo me dijo: ¿cuál? Venga para acá que hay baño. Y la entró al baño y dijo: vaya a ver al baño. Y entró acá, hermano, el Señor la libertó, la fortaleció, hermano. Saliendo, ella daba el testimonio: mire que el enemigo no me quería dejar entrar, porque es que la presencia de Dios liberta. Por acá, la presencia de Dios liberta, iglesia. No me escucharon. Por acá, la presencia de Dios liberta. ¿Cuánto lo podemos creer? Hermano, aquí este espíritu estaba conjurando a Dios, diciéndole: oiga, le digo que no me puede sacar. Le estaba resistiendo. ¿Qué le estaba diciendo? No me puede sacar. Le estaba diciendo que por el mismo Dios, oiga, estaba utilizando la misma palabra, diciendo: usted no me va a poder sacar. Usted no me saca de aquí. Te conjuro por Dios que no me atormentes. Porque le decía: sal de este hombre, espíritu inmundo. ¿Qué tenemos que decirle a la opresión? ¿Qué tenemos que decirle a la atadura? Levante la mano y dígale: ¿qué tenemos que decirle? A ver, no los escucho. Dígale: fuera de mi vida. A ver, ¿cuánto le decimos? Fuera la opresión, a la carga, a la dificultad, hermano, aquellas cosas que muchas veces no nos dejan nosotros tener libertad. ¿Cuánto le decimos a esa dificultad que usted tiene? Váyase. ¿Ninguno? ¿Tan amañados? ¿Están amañados con el problema? O más bien le decimos: Señor, de mi vida se va todas esas cosas, esa opresión, esos malos pensamientos, esas ideas que el enemigo me lanza a mi vida. ¿Cuánto le decimos al Señor que nos limpie, que nos ayude, iglesia? ¿Cómo se sintió este hombre? Dice la Biblia que el Señor, vamos en Marcos capítulo número 5, verso número 8, porque le decía: sal de este hombre, espíritu inmundo. ¿Cómo se le tiene que decir a las ataduras? Dígale: que salgan de nosotros, ¿cierto que sí? Y le preguntó: ¿cómo te llamas? Y él respondió diciendo: legión me llamo, porque somos muchos. ¿Cuántos estaban en este hombre? ¿Sabe cuánto es una legión? Una legión en un campo militar son 6,000. Van de 3,000 a 6,000. Entonces imagínense, ¿cuántos estaban metidos ahí? De 3,000 a 6,000 estaban metidos ahí. Claro, imagínense, estaba en el cementerio. En el cementerio, hermano, estaba metido ahí todas las ataduras y todas las cosas que el enemigo le estaba lanzando, hermano. Por eso uno sin Dios está atándose. ¿Qué es lo que pasa a uno sin Dios? ¿Por qué usted tiene que venir a la iglesia? ¿Por qué nos tenemos que congregar? ¿Por qué tenemos que buscar de Dios? ¿Por qué la Biblia dice que el que persevere hasta el final, este será salvo? Porque en el momento que usted deja de buscar de Dios, el enemigo busca, hermano, de alguna manera entrar en usted. ¿Usted sabe que desde el momento que Dios lo llamó, Dios lo hizo libre? No me escucharon. Desde el momento que Dios lo llamó, usted y yo somos libres. ¿Cuánto lo creemos, iglesia? No me vaya a perder Marcos, vayamos a Mateo. Rapidito, hermano, Mateo, capítulo número 12. Y vamos a mirar, iglesia, que Dios hace un trabajo. Está en usted que limpie su vida y que mantenga esa casa limpia, hermanos. No le estoy diciendo

Vamos ahí, Mateo 12:43. Ayúdele a buscar al hermano si lo está buscando, hermano. Amén. ¿Qué dice el 43? ¿Qué dice el título? El espíritu inmundo que vuelve. ¿Qué busca hacer el espíritu que salió de uno? Volver. Por eso es que vienen los antojos, vienen los deseos de volver otra vez atrás. Ahí la gente cuando dice, ay, yo no, pues mi pecado era este, pero lo voy a hacer un poquito. No, hermano, porque le van a poner una cadena. Ya después es difícil que vuelva a buscar del Señor. Ahorita usted tiene libertad. Por acá. Ahorita usted tiene libertad. Pero cuando uno es seducido al diablo, el enemigo vuelve y le coloca unas cadenas. Pero no solamente uno. Sigamos leyendo el 43. Cuando el espíritu inmundo sale del hombre, anda por lugares secos buscando reposo y no lo halla. ¿Qué hace el espíritu que salió de uno? La Biblia dice que anda por allá buscando lugares secos. Ni siquiera se puede meter en otra persona inmediatamente. Por eso cuando hay liberaciones no le dé miedo, hermano. Hay gente que vuela cuando hay una liberación. Ellos salen, no, hermano, quédese ahí. Hasta usted pronto también necesita liberación. ¿Que sí o que no? Sí, yo hay veces le he dicho, hermano, hay días que Dios ministra y hay días que ministra liberación. Si usted en un momento está, y si hoy está haciendo el Señor ese momento, ese ambiente espiritual está tan lindo para unas liberaciones hermosas. Porque Dios rompe cadenas, ¿cierto que sí? Como dice la canción. Entonces, hermano, no le dé miedo. Porque mire, dice la Biblia que el espíritu de una persona sale y se va por allá buscando lugares secos. Esos lugares secos son los lugares por allá desolados. ¿Cuántos han escuchado que esas casas abandonadas asustan? Hay lugares que asustan. Son lugares secos, lugares donde se pueden estar. Los espíritus necesitan la oscuridad. ¿Qué necesitan los espíritus? La oscuridad. Ellos no pueden habitar en un lugar donde hay luz, donde está la presencia de Dios tampoco, donde está el poder de Dios, no pueden habitar. Entonces la Biblia dice, va y busca por allá lugares secos, esperando a qué horas el hombre se desanima para volver. Por eso, hermano, cuando usted llega a la iglesia, el Señor saca a sus espíritus que lo atormentaban y se van por allá. Pero más sin embargo está esperando a ver a qué hora usted le da lugar. Por eso la Biblia dice, no le dé lugar al diablo. 44. Entonces dice, volveré a mi casa de donde salí. Y cuando llega, la haya desocupada, barrida y adornada. ¿Qué hace Dios con nosotros? Nos adorna. ¿Nos qué? ¿Qué dice la Biblia? Nos barre, significa nos limpia. Pero lo triste de este cristiano fue que abandonó la presencia de Dios. Hermano, dice la Biblia que está desocupado, o sea, no hay presencia de Dios en él. Por eso es necesario que usted busque todos los días. Es necesario, me gusta el amén. Es necesario que usted busque todos los días. Que usted se levante a orar, hermano. Dígale al que está al lado suyo, si ve, deje la pereza, deje el sueño. Hermano, ay pastor, ¿por qué no se levanta? Yo no me levanto en la mañana porque me da un sueño. Claro, luche con el sueño, luche con la pereza. Un día un hermano me decía, pastor, imagine que yo me voy a levantar a orar en la mañana y eso llovía. Le dije, uy, pues levante. No, se levantó, no, me cogió el sueño. Y al otro día me levanté, a las 2 horas me levanté y solamente había llovido sobre mi casa. Yo miraba para arriba y dije, uy, solamente llovió en la cuadra mía. Oiga, ¿no es que el enemigo le puede mandar agua para que usted se acueste a dormir? Hace lo que sea. ¿Qué hace el enemigo? Le puede mandar agua, le puede mandar lo que sea, hermano, para que usted se acueste a dormir. Está lloviendo. Oiga, ¿cómo es el sueño después de la lluvia? ¿Y cómo es el sueño cuando está sonando esas tejas y usted tiene tejas? Uy, ay, me va a costar. Yo creo que el enemigo le está diciendo, bótele agua, que ese es más perezoso y flojo. Hermano, por eso la palabra del Señor dice que los valientes heredaremos el reino de los cielos. ¿Cuántos queremos entrar el reino de los cielos, iglesia? ¡Herédelo! Entonces dice, ¿cuál es la intención de ese espíritu que salió de una persona? La intención es volver. Volveré a mi casa. ¿Cómo lo veía usted? Como su casa. Imagínese el espíritu que sale y dice, ahí va mi casa, sino que ahora la tiene el Señor. Miramos allí. Y dice, y volveré a mi casa de donde salí. Cuando llega la haya desocupada, barrida y adornada, entonces va y toma consigo otros 7 espíritus peores que él, y entrados mora allí, y el postrer estado de aquel hombre viene a ser peor que el primero. Así también acontecerá esta mala generación. Porque usted no se puede desviar, porque usted no se puede equivocar, porque usted no puede retroceder. La Biblia dice que los que estamos militando en las cosas de Dios no podemos retroceder.
Cuando la Biblia dice no retroceder, significa no le da lugar al enemigo, porque donde, si antiguamente

0: que luchaba con un espíritu, ahora esa persona va a tener que luchar con 7 más el que se fue. ¿Cuántos son? 8. Y por eso hay veces ve una persona que retrocedió conociendo al Señor. Hermano, ¿quiere ir a la iglesia? No, ya no tengo ganas. Un día le dije a un hermano, a una persona, porque no le puede decir usted hermano a una persona que ya no está. ¿Sí lo dice la Biblia? Dice la Biblia, no le diga hermano a cualquiera. Usted le dice a su hermano que está compartiendo la iglesia, que comparte la enseñanza, dígale hermano. Pero si ya no comparte, dice la Biblia, ni le digas hermanos, porque participa de sus malas obras. Entonces, hermano, resulta que él me decía, yo le decía a esa persona, camine, vamos a buscar de Dios. No, no siento ganas, tengo pereza, tengo sueño, no voy a ir, no voy a buscar. Me puso bravo. Y le pregunto, ¿pero qué es lo que le está pasando? No, ya la verdad, no, a mí no me llama la atención eso de la iglesia, no me llama la atención. ¿Sabe qué fue lo que hizo? Dígale, retrocedió. ¿Qué hizo el espíritu? Fui y se consiguió otros 8 hermanos, y ahora el primer problema era más terrible que el segundo. Ya está desbaratando el hogar, desbaratando todo, porque había en el espíritu destructivo. Y por eso usted mira que hay gente, hermano, que permanecieron en el Señor, gloria a Dios, pero se apartaron, uy, terrible. Por eso la Biblia dice, el que persevere. Toque al que está al lado suyo, dígale, esto no es de un día, esto no es de una semana, esto no es de un mes, esto no es de un año, esto es hasta que Cristo lo llame a usted. ¿Cuánto lo podemos creer, iglesia? Dele ese fuerte aplauso a nuestro Rey Celestial. Es hasta que Dios lo llame. Amén. Hasta cuando ya le digan, se murió. Pero ¿cuándo se fue con Cristo? Oh, se fue con Cristo. Mire, hermano, yo un día le decía a una persona, le decía, mire, ¿por qué yo siempre cuando hago los funerales los hago allá en las funerarias? Porque un día me acostumbraron y comenzaron las costumbres de traerme un montón de personas aquí. Yo le dije, no más, porque aquí es donde vienen los vivos. Ya los muertos, ¿para qué? ¿La iglesia para qué es? Levante la mano y dígale, la iglesia es para los vivos. Mientras usted está en vida, véngase a la iglesia. Ya después de muerto, esa era la doctrina antigua, que lo cogían y lo traían a uno y le echaban agua, le echaban de todo. No, ya hermano, lo que fue. Por más que le echen agua, por más que le echen lo que sea, hermano, lo echen, lo laven así con hisopo, dice la Biblia. Nada. Todo lo hace usted mientras tenga vida. Levante la mano y dígale, todo lo hace mientras usted tenga vida. Ya después de que una persona esté muerta, hermano, así le hagan lo que sea, ya no se puede hacer nada. Por eso, mientras usted tenga vida, véngase para la iglesia. ¿Cuánto le amo? Gracias a Dios, iglesia. Amén. ¿Que sí o que no? Mientras está aquí en vida, goce, se alegre, se alabe a Dios, glorifique a Dios, hermano, que Dios se lo está recibiendo, ¿cierto que sí? Pero la Biblia dice que un muerto, después de muerto, ¿qué pasa? Ya no puede ser, ya no hace nada. Hermano, aquí dice la Biblia, volvamos al verso número 45. Entonces va y toma consigo otros 7 espíritus peores que él, y entrados mora allí, y el postrer estado de aquel hombre viene a ser peor que el primero. Así también acontecerá a quienes, a esta mala generación. Entonces, ¿qué es lo que usted no puede hacer? Dígalo fuerte, descuidarse. ¿Qué es lo que usted no puede hacer, iglesia? Dígale fuerte, yo no me puedo descuidar. En una persona puede habitar muchos espíritus. ¿Cuántos espíritus pueden habitar en una persona? ¿Cuántos entraron en él? 8, ¿cierto que sí? ¿Pero cuántos estaban en el de Gadaenos? Los de Gadad, ¿el de Gadad cuántos? Dice la Biblia que había entre 3.000 y 6.000. Uy, pastor, ¿cómo puede habitar? No sé. Hermano, hasta allá sí yo no puedo llegar, porque ya, si ya no lo conozco. ¿Cómo puede caber una persona toda esa cantidad? Pero la Biblia dice que sí. Sigamos leyendo allí. Dice, ahora estamos en Marcos 5. Devolvámonos a Marcos 5 en el verso número 10. Y le rogaba mucho que no los enviase fuera de aquella región. Los demonios y los espíritus son territoriales. Dígalo fuerte, los espíritus son territoriales. Efesios dice la Biblia que usted no tiene lucha contra sangre y carne, sino contra ¿qué? Principados, potestades, huestes espirituales de maldad. ¿En dónde? En las regiones celestes. Mire que nos describe 4 áreas de un espíritu. Dice la Biblia, porque usted no tiene la lucha contra esta carne. Tóquese aquí, dice, dígalo fuerte, la lucha no es contra esta carne. La lucha es espiritual. Y comienza hablándolo con principados. Los principados son los que gobiernan un territorio. En la parte espiritual, hermano, los espíritus gobiernan territorios. Dice la Biblia, ¿qué sigue? Principados, potestades, espíritus que tienen poder para hacer algo. Mire, hermano, uno se da cuenta, yo a veces cuando me voy para Bogotá, yo oro, porque usted se ha visto que esta vía tiene una potestad de muerte accidental. ¿Se ha visto que eso tiene una potestad? Hay veces yo le digo al pastor de allá de Patio Bonito, le digo, salga y ore, porque imagínese esa cantidad de muertos. Un día me dijo, pastor, ya salí, oramos por esa vía, y dejaron de haber accidentes. Y dejamos de orar, y eso enseguida, lo primero fue que un bus se fue de cabeza allá y murieron varias personas. Otro se estrelló, otro se mató, el otro que le cogió el sueño. Esos son potestades. Dígale que está al lado suyo, son potestades. Mire, hermano, lo que pasó esta semana, la muerte de tantas personas allá, son potestades. ¿Usted ve las señales que vieron antes del temblor? Señales por las nubes, hermano, indicando cosas, hermano. Por ahí mostraron un video de un poco de perro ladrando antes de que pasara todo eso. Yo digo, tremendo, es que los animales ven hasta eso, los espíritus. ¿Que sí o que no? Pero levante la mano y dígale, pero yo tengo el poder para destruirlos. ¿Cuántos tenemos ese poder, iglesia? A ver, tome ese poder, dígale, yo tengo ese poder para destruirlos. Amén. Por eso el enemigo no le gusta que usted busque de Dios, porque entre más busque de Dios, usted más se apodera del poder de Dios, más se llena. A Jesucristo le preguntaron, Señor, ¿vas a libertar a Jerusalén en este día? Y él dijo, no les toca a ustedes ese sazón. Pero recibiréis poder cuando haya venido sobre vosotros el Espíritu Santo. ¿Cuántos aquí necesitamos ese poder, iglesia? Levante la mano y dígale, recibo el poder para poder destruir todo plan de las tinieblas. Dice la Biblia, sigamos leyendo. El 11, estaba allí cerca del monte un gran hato de cerdos paseando. ¿Qué estaban haciendo los cerditos? Paseando. Y le rogaron todos los demonios diciendo, envíanos a los cerdos para que entremos en ellos. Y luego Jesús les dijo, les dio permiso. Y saliendo aquellos espíritus inmundos, entraron en los cerdos, los cuales eran como 2,000. Y el hato se precipitó en el mar por un despeñadero y en el mar se ahogaron. ¿Cuántos espíritus había? Una legión. ¿Cuánto va una legión? De 3,000 a 6,000. ¿Cuántos se metieron en los cerditos? Habían 2,000. Yo creo que le tocó de a cada uno de a dos cerdos. Un cerdo para dos. Pero mire lo que hace un espíritu. Resalte la enseñanza. ¿Qué hace un espíritu en una persona? Lo mata. ¿Qué hizo con esos cerdos? Los mataron. Entonces, hermano, nos damos cuenta, hermano, que hasta mire, no puede, ¿por qué los espíritus no pueden poseer un animal para siempre? Porque un animal no tiene lo que usted tiene. Usted tiene alma, tiene sentimientos, ¿cierto que sí? Eso es lo que hace que un espíritu pueda entrar en una persona, porque una persona tiene vida, ¿cierto? Pero el animal también, pastor, pero no tiene alma. Diga al que está al lado suyo, no tiene alma. Y por eso no duraron sino un ratico, fue mientras los mataron. Un día una persona me decía, pastor, estaba en un lugar y un animal se puso como una fiera. Claro, el espíritu ahí se puede entrar temporalmente. Pero no es para que usted diga, ay, este perro está endemoniado. No. Sí, porque me toca enseñarle de una vez completamente. Si no llega a la casa, este perro está como endemoniado. No, son los espíritus, no se van a quedar ahí. ¿Qué va a hacer ahí? Eso es como a una persona que le digan, habites en un kiosquito. Ahí no puede hacer nada porque ellos vienen a destruir. ¿Destruir qué? Las almas. ¿Qué viene a destruir? Las almas. ¿Y usted y yo somos qué? Almas. Por eso, hermanos, si usted tiene a Cristo, la palabra del Señor dice que tenemos la bendición, ¿cierto que sí? Bienaventurados. ¿Sabe cómo nos llama el Señor? Bienaventurados. Salmos 1 dice, bienaventurado el varón que no anduvo buscando los consejos de los malos, sino que busca más bien el consejo de Dios. Dice la Biblia, Salmos 1 dice, bienaventurado el varón que no anduvo en consejo de malos, ni se sentó en silla de malos, de escarnecedores, sino que en la ley de Jehová es su delicia, está su delicia. ¿Cuánto lo podemos creer? Porque la iglesia es una delicia, leer la palabra es una delicia, buscar de Dios es una delicia. ¡Qué bendición! Esta es una delicia. ¿Para cuántos es una delicia? Entonces, hermanos, algo que hacen los enemigos, hermano, el enemigo es buscar las almas, ¿cierto que sí? En una persona pueden habitar muchos espíritus, ellos están organizados para el mal, el principados, potestades, gobernadores de las tinieblas, esto es el pecado, las huestes espirituales de maldad. Quiere decir que el enemigo siempre piensa en mal. ¿Qué piensa el diablo? En mal, en destruir. Vaya al hogar, dentro del espíritu ahí, destruyó el hogar. Está la persona sin matrimonio, entró en él, lo puso y lo puso a emborracharlo, lo metió en adulterio, lo metió en brujería, lo metió. ¿Por qué lo metió en brujería? Porque le pone males. Y la persona enferma, entonces me voy a buscar, de una vez el brujo. Por eso la Biblia dice lo siguiente, rápido hermano, para que usted lo guarde en el corazón, Deuteronomios capítulo número 18. Dice la Biblia, no se ponga a consultar ni al brujo, ni al hechicero, ni al que dice que tiene una palabra para usted, que mejor dicho, no se ponga a consultar eso. Amén. Deuteronomios capítulo número 18, el verso número 9, nos habla de la amonestación contra las costumbres paganas. Esas eran las costumbres que teníamos nosotros cuando no teníamos a Cristo. Alguien estaba enfermo, vaya, busque al brujo, vaya, busque al tegua. Deuteronomios 18, en el verso número 10. Lo vamos a leer desde el verso número 10, en acaso usted lo lee completamente. ¿Listo? ¿Ya lo tenemos? No se ha hallado en ti quien haga pasar a su hijo o a su hija por el fuego, ni quien practique adivinación, ni agorero, ni sortílago, ni hechicero, ni encantador, ni adivino, ni mago, ni quien consulte a los muertos.
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2: Entonces se juntaron aquellos hombres y hallaron a Daniel orando y rogando en presencia de su Dios. Fueron luego ante el rey y le hablaron del edicto real.
3: No has confirmado el edicto que cualquiera que en el espacio de 30 días pida a cualquier dios u hombre fuera de ti, oh rey, sea echado en el foso de los leones.
2: Respondió el rey diciendo:
3: verdad es, conforme a la ley de Media y de Persia, la cual no puede ser abrogada.
2: Entonces el rey mandó y trajeron a Daniel y le echaron en el foso de los leones. Y le dijo el rey a Daniel:
3: Daniel, el Dios tuyo, a quien tú continuamente sirves, él te libre.

0: acercándose al foso, llamó a voces a Daniel, con voz triste le dijo:
1: Daniel, siervo del Dios viviente, el Dios tuyo a quien tú continuamente sirves, te ha podido librar de los leones.
0: Entonces Daniel respondió al rey:

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1: ¿Cuál es el código del cristiano? ¿Quién me lo puede decir? ¿Cuál es el código del cristiano? ¿Cuál es el espejo del alma? ¿A través de quién conocemos a Dios? Dios nos ha dado su palabra para que hagamos su voluntad. Cuando usted pide oración para que Dios le ayude a hacer su voluntad, haga la voluntad y la oración tiene respuesta. Es como cuando la persona pide sanidad, recibe al sanador y verá que él hace la obra. Amén. Es como el que dice protección divina. Entonces, ande en el camino de la fe. No se salga, no desobedezca, no le falle a Dios. Y ahí está todo. Amén. Que muchos se dejan engañar del maligno y después vienen las consecuencias de la desobediencia. Es necesario que cuando tú estudies la palabra, esté en el espíritu. Si está en la carne, resulta hablando sandeces. Si está en el espíritu, empieza a entender el idioma de Dios. En Malaquías capítulo 3, verso 6. Porque yo, Jehová, no cambio. O sea que lo que Dios dice, eso es. Jehová Dios, ¿no qué? Entonces, lo que Dios dice, usted lo acepta. ¿Usted lo recibe? ¿Usted está dispuesto a obedecerlo? Claro. Si no está dispuesto a obedecerlo, pues no es de él. Así es de delicado para darnos cuenta realmente en qué estamos. Por esto, hijos de Jacob, no habéis sido consumidos. O sea, que si la misericordia de Dios no estuviera con nosotros, ya nosotros no existiríamos. Si Dios no tuviera amor por usted, tampoco. Si Dios no te diera la vida, estaría muerto. Si Dios no te cuidara, no hay medios humanos que lo puedan hacer. Todo eso que perece. Todo eso que todo eso perece. Entonces, dele gloria a Dios, que Dios es fiel. Ahora, la enseñanza: si mi padre es fiel, ¿cuánto más lo debo ser yo para con él? Entonces hay una reciprocidad. Ahí está todo en que Dios es fiel. Usted también tiene que ser ¿qué? Entonces, Dios no cambia. Lo que Dios dice, eso es. Lo que Dios dice: desde los días de vuestros padres os habéis apartado de mis leyes. Esto yo lo tengo subrayado, en la Escritura. Yo lo tengo subrayado en la Biblia. ¿Por qué? Porque ¿quiénes fueron nuestros padres? ¿Nadie lo puede decir? ¿Nadie lo sabe? Los primeros padres fueron ¿quién? Adán y Eva. Confiéselo, no le dé vergüenza. Usted vino del mono. Ah, bueno. Es que, hermano, si usted no le da lugar a la imaginación para pensar, resulta usted diciendo mañana que procede el pescado. Es que Dios nos está preguntando, hermano. Él nos está llevando al corazón en decir: de nuestros primeros padres, ¿cuál fue el error de ellos? Desobedecer. pero las consecuencias para ellos fueron mortales. Los echó, la tierra no produjo, vino la maldición más grande sobre la humanidad, sobre la raza humana, por causa de ellos. Por eso Dios tuvo que enviar a su Hijo. O sea que mire las consecuencias de la desobediencia tan terribles. Porque, hermanos, en nosotros tenemos no sé cuántas máscaras. Y yo observo en la gente todo. ¿Por qué, hermano? Porque, ejemplo, yo estoy en un lugar muy friolento, pero yo no empiezo a tiritar porque sé que hay frío. Yo confieso lo contrario. Estoy bajo el fuego del Espíritu. ¿Por qué, hermanos? Porque yo tengo que vencer la situación adversa. Yo tengo que vencer la situación en medio de la cual me encuentro. Y si no, no pudiera terminar una vigilia, imagínense. Claro, y más que uno está dirigiendo.

3, ellos no van a la vigilia, hermano. Ellos van porque el diablo los está usando para que a esa hora después los ladrones empiecen a llegar porque ven gente sola. Ah, es que es la iglesia. Esperemos que salgan. Entonces no hay un orden, no hay nada. Porque la gente los ataca el diablo y los saca ¿qué? Pero usted debe entender que toda situación debe derrotarla. Si usted no la ha derrotado, a su tiempo lo va a derrotar. Como la enfermedad. El Señor dice, repréndela, quiere decir, lánzala afuera, deséchala, destrúyela. Y el hermano la mantiene ahí, hasta que lo destruye. Y por eso, hermanos, si nosotros no sabemos manejar la parte espiritual, pues hermano, corríjase cuanto antes, porque sus problemas son graves. Sus situaciones son difíciles. Usted no entiende el idioma de Dios y de ahí viene la cantidad de herejes, porque es lo que usted piensa, es lo que usted diga, no lo que Dios dice. Entonces ya son sus sentimientos, sus pensamientos, sus análisis. No, hermano, todo eso perece. Lo único que permanece es la gloria de Dios. Sí, hermano. ¿Qué tal a Pablo cuando iba a Roma? Hermano, se le destruyó en la embarcación. ¿Cómo hubiera sido los aullidos o los gritos de este hombre? Y allá, ¿quién lo oía? Pero en la medida que se iba desintegrando la embarcación, él iba orando, clamando. Y ya cuando no había esperanza de vida, Dios envió un ángel. Dígale a esos que lo cuidan que no va a sufrir ningún daño. ¿Y cómo sería Pablo diciendo? Al Dios que yo le sirvo. Qué palabra tan tremenda. Ha hablado conmigo. Y me ha dicho que ningún daño va a sufrir. Así es que no se amarren, así es que no se van a ahorcar, así es que no se van a matar. Así es que no. Por eso, hermanos, todas las situaciones que usted pase, difíciles, le van a traer una bendición si usted no se debilita, no confiesa lo contrario. Luego sale de ahí, llegan, hermanos, ya a alta mar. Y ven por allá una luz, se dirigen. Y lo primero que hace el apóstol Pablo, ¿cómo estaría este hombre en el mar? Si nomás uno aquí, nomás en la ciudad de Cali, hermano, siente el frío, ¿cómo será en mar abierto? Y él, como pudo, cogió unas ramas o arbustos, qué sé yo, y para hacer un fuego para calentarse. Y lo que agarra es una víbora y se le pega. Qué lucha, hermano, qué tremenda lucha. Acaba de salir del mar congelado. Quiere ir a calentarse. ¿Y cómo sería que los naturales dijeron? Nunca hemos visto un hombre como este, que la naturaleza esté aún contra él. Para que usted sepa cómo el diablo se nos tira, se nos lanza y cómo es que debemos de estar. Y hay cosas adversas, ¿sabes? Es el trabajo, el hogar, las enfermedades, la economía. Bueno, para que usted no pierda su tiempo y vaya creciendo en el Señor Jesús. En la armadura de Dios. Pero él, eso no lo detuvo. Vea usted cómo el hombre inmediatamente no se dejó atrapar la mente, ni el corazón. Ah, dijo, eso está bien. ¿Cómo sería con su víbora ahí pegada? Si a usted lo pica un mosco y se asusta, ¿cómo será el veneno de una víbora? Eso es de insofacto a la muerte. Y el hombre tuvo el tiempo para prender el fuego. Y cuando se prendió el fuego, no se murió Pablo, se murió la víbora en el fuego. Vea cómo se quiebra el diablo cuando se nos enfrenta, vea cómo sale. Pero vea la calidad de hombre, vea la actitud del hombre. Piense usted lo que él hizo, para que usted no se deje ahogar, asfixiar, destruir, sino que actúe, reflexione.

0: mano a la palabra. Amén. Entonces, yo me imagino cómo quedarían esa gente natural viendo la actitud de este hombre. Quedarían sorprendidos. Tanto sería que le querían hacer monumentos. Decían, no, este es un Dios. ¿Cómo diría? Tanto el poder por una parte, del poder de Dios en él, que lo querían idolatrar y hacerle un monumento. ¿Ah? Que eran hombres extraterrestres. Cuando él gritaba, no, somos hombres como ustedes. Pero lo que pasa es que hacemos la diferencia. Dios está con nosotros. Pero eso tiene que verse en nuestras vidas, tiene que manifestarse, hermano. Y ahí tiene que, ahí cuando el cristiano, hermanos, empieza a buscar más de Dios, pero con fundamento. Usted puede buscar de Dios y ayunar y orar, pero en un momento de incredulidad, el diablo lo revuelca y le echa a perder todo. ¿De qué les, hermanos, cosa delicada esta palabra? Dios hizo un paraíso y puso a Adán y Eva, y vino el diablo y se los sacó de ahí. Pero es que el diablo no haya cómo hacer que usted haga cosas en contra de lo que Dios le ha enseñado. Para ganarse la maldición, por un lado. Y luego, hermanos, las consecuencias del pecado, de la desobediencia. Por eso Dios es muy claro, hermano. Dios es muy claro. Yo quiero que entiendas esto. Desde vuestros días, desde vuestros padres, o sea, desde Adán y Eva, habéis apartado de mis leyes. Esto le queda claro. Si usted tiene la naturaleza de Adán, arrepiéntase. Por más que cargue la Biblia, por más que cante coros, por más de que recite la palabra, por más de que se la sepa, el problema no es ese. El problema es que Cristo está en su corazón. Entonces, si Cristo está en mi corazón, yo no puedo hablar algo que Él me ha enseñado en su contra. ¿Eh? Y a los que les gusta leer periódicos, revistas y todo, sepan tener cuidado, porque el diablo los preña ahí. No, pastor, que salió en la prensa que esto es malo, que esto es... Hermanos, yo no tengo esa naturaleza para creerle al diablo. Si Dios me ha dicho, aún si hubiere cosa que... ¿No qué? No les hará daño. Aún bebiendo cosas que... Entonces, mi fe es la de Cristo. Es la de la palabra, es la de Dios. Entonces, pueden salir titulares, no me interesa. Yo tengo una palabra más poderosa que cualquier titular de ellos, y es la palabra de Dios. Pero si no hay fe, ahí no hay nada, hermano. ¿Qué hay ahí? Nada. Ahí no hay nada, hermano. Para que usted, hermano, se despierte. Porque una cosa es que usted venga a la iglesia y sea muy buena gente. Sobre todo, hermanos, cada compromiso nos trae una responsabilidad tremenda. Una seriedad absoluta, hermano. Amén. Nos trae, hermanos, un testimonio vivo. Vean la prosperidad, vean la bendición en la iglesia. ¿Cómo entramos? ¿Qué era lo que había ahí? ¿Y cómo luchamos? ¿Pero qué es lo que hay hoy en día? Entonces uno se da cuenta, hermanos, los cambios, que la realidad es esa, hermano. Pero ahora usted tiene que andar a la par. ¿Por qué? Porque la siembra se recoge y se invierte, pero la cosecha la tiene que recoger usted. Entonces no se puede descuidar para vivir en santidad, porque Dios dice que abomina al pecado. Y si usted le ha fallado a Dios, pues entró ahí entre la abominación. Luego, si no le cree, si no se nutre todos los días. Porque, hermanos, es como en el trabajo. Usted tiene un almacén y si todos los días usted ve que su almacén progresa y lo bendice usted mismo a través de la fe. Padre, en el nombre de Jesús, creo que este almacén va para adelante. Hay más ventas, hay más poder, hay más unción. Ahí está la gloria de Dios. Pero si usted dice, pero hermano, ese chirajo de almacén, ese pedazo de carro, pastor, no he vendido nada, Póngase a orar, hermano. Póngase a orar. Y verá cómo se le llena de bendiciones. Pero no use todo lo contrario de la fe. ¿Está entendiendo? Claro. Es que Dios es muy misericordioso. ¿Sí o no? ¿Sí o no? Desde los días de vuestros padres habéis apartado mis leyes. Escuche, hermano, porque al que usted no dependa de la Escritura, la cantidad de demonios que hay plagados de errores, de dudas, de incredulidad. Mire, el diablo no quiere ni que usted coma, hermano. Y Dios me dice, yo doy pan para que coma. Entonces el diablo le dice, no, porque se enferma. Entonces ahí usted tiene que decidir, ¿a quién le cree? Entonces usted come porque Dios le da la comida, el sustento. El pan de cada día, dámelo hoy. ¿Sí o no? Es que uno, hermanos, cuando no tenía la atadura comía de todo. Cuando estuve en la atadura ya quedó enyugado. Entonces se tiene que romperle el yugo, la atadura, a través del ayuno. Entonces usted ya sabe la medicina. ¿Sí o no? Como el Señor le dice, siembre, yo doy la semilla y te voy a dar pan para que comas. Entonces, si usted, hermano, no tiene esa comunión íntima con Dios y la palabra escrita, mañana ¿qué no le va a decir el mismo diablo? Se arruinó, se enfermó, se va a morir. Ezequías tan tremenda que Isaías, Dios le dice, dile a Ezequías que arregle tu casa, se va a morir. Dios se lo ordenó. Y Ezequías se quebranta en ayuno, en lloro, en gemir. Y le dice, pero Jehová, he andado en integridad, soy temeroso, he hecho lo que le agrada. Y Dios revocó la sentencia. ¿Y cuántos años más le añadió? 15 años más. Ve usted cómo el hermano uno hace que aún las cosas que Dios ha decretado, hermanos, Dios en su bondad cambie para bien, para bendición. Y Dios volvió a tomar otra vez. Isaías, vaya y dígale que he oído tu gemir, que he oído tu oración y que te voy a regalar 15 años más. Esa es la fórmula de cómo conseguir las cosas. Amén. De cómo entender las cosas. Y aquí hay una bendición tremenda, por eso voy muy despacio. Entonces usted rectifique, hermano. Si algún espíritu inmundo, hermano, algún día te salió con cosas raras, con mentiras, con herejías, con errores, y entonces ya usted no está obedeciendo, entonces vienen consecuencias peores. Y no la guardaste, volveos a mí, una oportunidad, y yo me volveré a vosotros. Ha dicho Jehová de los ejércitos. Mas dijiste, ¿en qué hemos de volvernos? Vea usted, hermanos, lo que nadie imagina. Cómo Dios honra la economía cuando usted cumple con sus diezmos y sus ofrendas. Cómo cuando usted tiene el carácter y aparta a dar a Dios lo que es de Dios. Y al César. Y eso la gente no lo mira. Y vaya a ver la cantidad de demonios que vituperan, que blasfeman, que dicen cosas. ¿Por qué? Porque el diablo sí sabe que cuando lo hace fallar a usted de desobedecer la palabra, queda bajo maldición. Mire la palabra que dice más adelante: malditos sois con maldición, porque vosotros la nación toda me habéis robado. Pero Dios nos hace la pregunta a la conciencia: ¿robará el hombre a Dios? Hermano, ¿cómo yo voy a quitarle a Dios cuando Él es el que me lo ha dado todo? Entonces, aquí hay que entender, pedirle a Dios mucha sabiduría. ¿Cómo, si Dios te da la vida, te da la salud, te lo da todo, ¿cómo usted, hermano, en cambio de agradecerle, de cumplirle, de obedecerle, se va a ganar maldiciones por causa de la desobediencia? Por eso el diablo lucha muchísimo. Y esto tengo que repetirlo en muchas oportunidades de enseñanza, porque son miles de hermanos que han caído por hacerle caso y desobedecer la palabra de Dios, y le han hecho caso a espíritus de odio, de rencor, de herejía, de blasfemia. ¿Y por qué me puso a pensar esto? Yo creo que la hermana debe estar aquí para que se ponga de pie. Me dice: hermano, ¿cómo le parece que yo me conocí el evangelio? Estaba muy fiel en la iglesia, y cuando empezó a hablarse de la iglesia del millón, una señora blasfemó, vituperó. Y Dios lo dice aquí, aquí lo dice, que todas esas blasfemias y vituperios que han dicho es contra él, no contra mí. Escúchenlo, hermanos. Quiero que pongan atención. Leamos el verso número 18, 13. Rectifico. Verso número 13. A ver, léalo fuerte. Vuestras palabras contra mí han sido violentas, dice Jehová de los ejércitos, que hemos hablado contra ti. O sea, cuando usted empieza a hablar en contra del diezmo, de la ofrenda, de la semilla, ¿está hablando contra el pastor? ¿Quiere arruinar al pastor? ¿Contra quién está hablando? Escuchen, hermanos, porque la hermana me dice: pastor, le hice caso, hoy vengo a pedirle perdón, tuvo carácter, porque yo blasfemé, porque vituperé, y ya quedé sin esposo. Y empezó, hermano, a contarme todas las tragedias que se vinieron por ponerse aquí, hermano. Sí, hermano. Si Dios le ha dicho que traiga los diezmos, las ofrendas, ¿quién tiene más poder? ¿Quién le está hablando? ¿A quién? Pero si usted no sabe oír, escucha la voz del diablo, de blasfemia, de vituperio, entonces, ¿qué se gana ahí? Una maldición. ¿Qué se gana ahí? Maldición. Y por eso es que vienen las tremendas consecuencias de la desobediencia. Ahí es donde vienen los tremendos conflictos, hermano. Entonces Dios le pregunta: ¿robaré el hombre a Dios? ¿Qué le voy a robar? El día que Dios me llame a su presencia, pues tengo que darle cuentas. ¿Qué le voy a quitar a él? Si es el dueño de todo, él nos dio la vida. Gracias por todo. Entonces, ¿cómo nosotros no vamos a ser fieles? ¿Cómo nos vamos a dejar sacar la palabra y sembrar la cizaña? Pero Dios dice: vosotros me habéis robado. Dijiste: ¿en qué te hemos robado? En vuestros diezmos y ofrendas. Esa es palabra de Dios. Eso no es de la ley. Eso no es del Antiguo Testamento, no, hermano. Si usted ve al primer hombre que ofrendó a Abel, y Dios lo recibió ahí en Hebreos, cuando habla de la fe, porque eso no es de leyes, sino es de fe, es de sinceridad hacerlo. Y empieza Dios a dar testimonio de Abel y su ofrenda. Y empieza a dar el antitestimonio que dio Caín y su maldición. Por eso es que el diablo quiere que mucha gente esté bajo maldición. ¿Por qué? Porque empieza a vituperar contra el diezmo y la ofrenda. Hermano, cuando uno tiene que estar súper agradecido, ustedes deben de estar más felices que nunca, de decir: pastor, estamos haciendo algo que nadie se ha atrevido a hacer en el mundo entero, y en la iglesia para 1 millón de almas. ¡Qué bendición! Esto es una realidad. Esto es un ejemplo. Esto es un testimonio. Me siento feliz porque mis semillas se están viendo. Cuando no se ven los frutos de lo que se habla o se exige, ahí sí hay un problema. El hombre se está robando la plata. El hombre está engañando al pueblo, porque no está invirtiendo para lo que es, para lo que se ha pedido o para el propósito. Ahí sí hay problemas. Pero donde uno ve el fruto, Hay que seguir sembrando. Eso hacen los agricultores. Los agricultores tienen que luchar contra el tiempo, contra el verano, contra toda plaga que llega a comerse la sementera. Y por eso usted ve cómo la gente, yo quedo aterrado, hermanos, hoy en día las técnicas que tienen, ponen el veneno aún en los árboles. ¿Cómo era la cantidad de plagas que se han aumentado? ¿Cómo será la plaga de demonios que quieren, hermano, hacerte torcer para que le pase lo a Adán y Eva? Que usted desobedezca la palabra por hacerle caso a un espíritu inmundo de error o de amargura o de ruina o qué sé yo. Reaccione, hermano, porque créame que son miles de miles la gente que está contaminada con eso y que hoy están siendo traspasados por muchos dolores por blasfemar contra Dios, hablar cosas duras, cosas terribles contra Dios. Y por eso Dios te hace la pregunta, porque Dios dice que le hemos robado en los diezmos y las ofrendas, y ahí viene el castigo, malditos sois con maldición. Eso no lo está diciendo sino el Todopoderoso. Dios te lo está diciendo, malditos qué, porque la nación toda me habéis robado. Entonces Dios dice, póngase a cuentas, traiga sus diezmos, sus ofrendas, las promesas que le ha hecho a Dios. Ah, que usted sembró la semilla, pastor, Dios no me la ha dado. ¿Cuántos ayunos ha hecho? ¿Cuántas vigilias ha hecho? ¿Cómo usted se está comportando para que la palabra se cumpla en usted? Sí, hermano. Hay que cumplir, hermanos. Hay que cumplir, hermanos. Esto no es de emociones. ¿Usted cree que cuando llega a los recibos de la luz de 1, 2, 3 millones son emociones? Cuando llegan los teléfonos, 2, 3 millones son emociones. Cuando se vencen las cuotas del terreno son emociones. No, eso hay que pagarlo. Entonces Dios tiene un pueblo para bendecirlo. Y usted, hermano, vive feliz porque usted sabe que es la obra de Dios. Que mientras estuvo en el pecado, era como una alcantarilla, todo se perdía. Se descomponía, se dañaba. Pero ahora que estamos en la presencia del Dios vivo, Dios da semilla para que siembre.
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0: En Radio Auténtica UAT te informamos la hora. Son las 11 y 59 minutos.
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0: Señor, muchas gracias por esa palabra de fe, por esa esperanza viva, por esos privilegios que tú me das, Señor, por esas oportunidades que tú me brindas. Es un honor, es un privilegio haberte conocido. Ayúdame a mantenerme fiel, ayúdame a nunca apartarme, ayúdame, Señor, a ser obediente, ayúdame, Señor, para contar con tu protección contra todo ataque del enemigo. Señor, muchas gracias, porque grande es tu misericordia, Señor. A ver, quebranta ese corazón, voy a ser el mejor cristiano, voy a ser el más fiel, voy a ser el más obediente, voy a estar, Señor, bajo tus cuidados, voy a vivir para tu gloria, Padre. Desata esa bendición, corta esa ceguera, Padre. Todo plan del diablo, anúlalo. Todo plan del maligno, le volteamos el baldón. Caerán a tu diestra mil. Por eso, hermanos, vienen ataques, vienen problemas, pero esos demonios tienen que salir derrotados. Esos demonios los vencemos por medio de la sangre de Cristo, y de ahí es la fidelidad, de ahí es la negación que usted tiene que demostrarle a papá Dios que verdaderamente lo amas, que verdaderamente usted no va a vivir de lamentos, usted no se va a descuidar, hermano, usted va a ser una persona sensata, fiel, abnegada, sincera, para que Dios derrame de su gloria, para que Dios derrame de su Espíritu, para que Dios derrame cada día más de su grandeza. Señor, despiértanos, porque consagrar nuestra vida, tenemos grandes privilegios, Señor. Amándote, tenemos poderosas bendiciones, Señor. Sirviéndote, Padre, somos más que vencedores, para ir de gloria en gloria, para ir de poder en poder, Padre. Arranca esas dudas, esa indiferencia, Padre, que yo consagre mi vida a tu servicio, para que tu nombre sea glorificado, que yo sea un baluarte, Padre. Dame la sabiduría para entender tu palabra. Por eso dice el Señor, cuando obedecemos, ¿con qué limpiará el joven su camino? Con guardar tu palabra, con obedecer tu palabra, y que usted pueda responderle a Dios: Señor, en mi corazón he guardado tus dichos. Caen legiones de muerte, caen demonios de enfermedad, se van a las profundidades del abismo, toda ruina, toda maldición, toda hechicería, todo plan del diablo, lo atamos, todo plan maligno, lo destruimos, todo plan del diablo, lo lanzamos a las profundidades del abismo. Padre, está escrito, tú eres, Señor, mi esperanza. Diré yo a Jehová: Señor, ayúdame a aumentar la oración, a consagrarme, a hacerte más fiel, Padre, para que tu nombre sea glorificado, que corran ríos de gloria. Ven, Padre, estoy invocando tu presencia, estoy invocando tu misericordia, estoy dirigiéndome, Señor, para tener la protección divina, para tener el oportuno socorro, Padre, para estar lleno de su gracia, de su poder, de su gran misericordia. Padre, glorifícate, Todopoderoso, glorifícate, Rey de Gloria. Hay que multiplicar la oración, hay que ser más fieles, hermano. Tenemos que aprender a depender del Altísimo. Tenemos que aprender a vivir para la gloria de Dios, hermano. Padre, arrebátanos, Señor, que caiga sobre tu pueblo espíritu de oración, espíritu de ayuno, Padre, como está escrito en tu palabra. Correrán ríos de agua de vida, Señor. Ninguna peste llegará a tu vida. Satúrame, Padre. Ayúdame a ser más obediente. Ayúdame a ser más sincero. Ayúdame a ser más fiel, Padre. Porque en ti, Señor, Padre, tú me has dado poder sobre los demonios. Explota toda brujería. Explota, Padre, todo plan oculto de las tinieblas. Lo reprendo, lo rechazo en el nombre de Jesús de Nazaret. Lo lanzo a las profundidades del abismo, Padre. Glorifícate con tu poder, Padre. Muévete en cada corazón. Pónganos, Señor, ese abrigo, esa protección divina, Padre, para darte gracias, Señor, para poder gozarnos en tu bendita presencia, oh Dios, para regocijarnos delante de ti, Señor. Padre, unge tu pueblo, derrama una unción sobre cada hermano de poder, de sabiduría, Padre, de entendimiento, para nunca apartarnos de tu bendita casa, de tu palabra, Padre, sino que en la casa de Jehová moraré largos días, Padre. Estamos delante de tu presencia, Señor, regocijándonos de una manera especial, de una manera gloriosa, Padre. Muchas gracias te damos, porque para siempre es tu misericordia. Gracias, Señor, que corran ríos de gloria, Padre, que podamos ser llenos de tu poder, que podamos, Señor, tener esa inspiración gloriosa para mantenernos más fieles que nunca, Padre. Hay poder en la sangre de Cristo. Se desbarata todo complot de demonios. Lo reprendo ahora mismo. Todo plan del diablo, toda cosa oculta, se van las profundidades del abismo. Todas esas amenazas del diablo, le volteamos el baldón a todos esos demonios del terror, a todos esos sicarios, Padre. Volteamos el baldón ahora mismo. Sí, Padre, vuelve el baldón de ellos sobre sus cabezas. Entrégalo por despojo, porque tú has dicho que los enemigos de Jehová son como la grasa de los carneros. Padre, se desbarata todo complot de demonios. Todos los pactos de los hechiceros se destruyen en esta hora. Todo pacto de la brujería se reviente en esta hora. Padre, desarraiga toda maldición ahora mismo, Señor. Tómanos, Padre, satúranos, santifícanos, Padre. Danos entendimiento para perseverar, Padre, para ser más fieles que nunca, para ser obedientes a ti, Padre. Padre, muchas gracias, Rey de Gloria. Padre, glorifícate ahora, ahora mismo, Papá Dios. Glorifícate, Todopoderoso. Glorifícate, Rey de Gloria. Hay poder en la sangre bendita del Cordero. Hay victoria en el nombre de Cristo Jesús. Padre, muchas gracias, porque ¿quién como tú, Señor, pelea esta batalla contra todos los que quieren hacer daño? Pelea esta batalla, Padre. Envía a tus ángeles, Padre. Atamos toda esa hechicería, esa ruina, Padre, todo estancamiento. Invocamos para ser llenos de gloria. Toma tu casa, Padre, y llénala de tu gloria. Toma tu casa y llénala de tu poder. Tómanos, oh Dios, para que resplandezca tu gloria sobre nuestras vidas, que podamos ir de poder en poder, de victoria victoria en victoria, Padre. Santifica cada reunión, Padre. Desbarata toda opresión. Todos los planes ocultos del diablo se explotan en esta hora, se revientan en esta hora, caen a las profundidades del abismo. En el nombre poderoso de mi Cristo, se va toda opresión del diablo, toda ceguera, Padre. Sí, Señor, se desbarata ese entierro de demonios, se rompe ahora mismo, Padre, ese complot de malignos, Señor. Padre, glorifícate, glorifícate, oh Dios, que corran ríos de milagros, ríos de prodigios, ríos de señales en el alma, en el espíritu, Señor, para ser edificados, para aprender a ser obedientes, Padre, para ser más fieles que nunca. Poder de Dios, desciende en esta hora, Padre. Todos esos ritos, ahora mismo, de ese complot de malignos, se desbaratan, se pudren todos esos yugos, Padre, todos esos entierros, enfermedades, ruina, miseria, se va, oh Dios. Sí, papá, tenemos la protección tuya, tenemos los cuidados tuyos, Padre. Glorifícate, Todopoderoso, desbarata toda maldición. Ahora mismo, Señor, que nuestros ojos estén ahí atentos, nuestros oídos, Padre, para hacer tu divina voluntad, para ver, Señor, tu gloria. Desbarata, desbarata todo complot de demonios. Se consume en esta hora toda plaga. La envío a las profundidades del abismo. Cae ahora mismo la peste destructora. Se va a las profundidades del abismo. Todo plan oculto para esos demonios de engaño, de robo, Padre, en esta hora los envío a las profundidades del abismo. Se van a las profundidades del abismo. Se van a las profundidades del abismo. Toda peste destructora, toda plaga, Padre, en el nombre de Jesús de Nazaret. Padre, te doy gracias, gracias, gracias, Padre. Corren ríos de gloria, ríos de poder, ríos de bendición, Padre. Ríos de agua viva, Señor. Espíritu de Dios, en esta hora tómanos. Espíritu de Dios, úngenos. Espíritu de Dios, quiero más de tu gloria, más de tu poder, Señor, porque tú honras a los que le honran, Padre. Gracias, muchas gracias, Todopoderoso. Muchas gracias, Rey de Gloria. Caen todos esos entierros, todos esos maleficios, Padre, en esta hora. Todas esas maldiciones las envío a las profundidades del abismo, Padre. Glorifícate ahora. Todo bloqueo de demonios, cae en los juicios de Jehová y se explotan de esas potestades, se revientan de esas huestes de maldad, se revientan todas esas huestes diabólicas. Hay poder en el nombre de Jesús, hay victoria en el nombre de Cristo. Muchas gracias, Rey de Gloria. Desata los labios de tu pueblo para adorarte, para servirte, para clamar, Padre. Rompe esas ataduras, rompe esas ligaduras, esa pereza, esa altivez, esa soberbia. Se va a las profundidades del abismo, ni plaga tocará tu morada. Vende los cuatro vientos. Tómanos en esta hora, envuélvenos, oh Dios, para ser testimonio para la gloria de tu nombre. Llenos de fe, llenos de poder, toda duda se arranca, Padre, ahora mismo. Toda atadura se consume ahora mismo. Todo yugo de las tinieblas se quebranta ahora mismo, se rompe, oh Dios, porque rechazamos, Padre, toda tentación. Rechazamos todo conjuro, rechazamos todo plan del enemigo. Lo atamos ahora mismo, como está escrito en tu palabra. Lo que atares en la tierra será atado en el cielo. Atamos toda esa hechicería, todos esos maleficios, todos esos demonios de terror, todo ese sicariato, Padre. Envía los juicios tuyos, Padre. Envía tus juicios. Caen todas esas potestades sicariales ahora mismo, Padre. La peste destructora se va, Señor. Estamos bajo la protección divina. Sí, Padre, en esta hora, a ser más fieles más obedientes que nunca, en el nombre de Jesús.
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0: El viento me enseñó que aún en medio de la traición, la depresión no era la única opción. Me enseñó que no estoy sola.
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2: The wind taught me that with faith and perseverance, dreams can come true. 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
3: Dios es tan real como el viento. A lo mejor no puedes verlo, pero sí sentirlo.

dichoso el pueblo que sabe alabarte, oh Señor. Bienvenidos esta noche.

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Alimento para el alma. Lecturas diarias de inspiración producidas por Radio Transmundial. ¿Hasta cuándo? ¿Hasta cuándo, Señor? ¿Le ha hecho esta pregunta a Dios alguna vez? Esta es la primera instintiva oración del creyente que se encuentra en angustia. No sabemos en cuál de las muchas ocasiones de crisis en que se encontró David brotó este salmo en el que expresa su profunda aflicción. Salmo 13. Mira, respóndeme, oh Jehová Dios mío. Se sentía olvidado hasta del mismo Dios, ignorado por él, deprimido y derrotado. Quizás más de una vez nos hemos sentido así, frente a enemigos literales, emocionales y espirituales, dominados por pecados, hábitos y adicciones que parecen ser más fuertes que nuestra voluntad. Tal vez, como el salmista, tenemos muchos de nosotros hasta cuándos esperando ser resueltos, ¿verdad? Que hemos ido guardando en el corazón ante la aparente falta de respuesta del Señor. ¿Hasta cuándo, Señor, he de sufrir con esta enfermedad? ¿Hasta cuándo han de sangrar estas heridas del alma? ¿Hasta cuándo he de cargar estos sentimientos de culpa por mis pecados del pasado? ¿Hasta cuándo terminará esta escasez económica? ¿Hasta cuándo tendré la victoria de estas luchas internas con hábitos y vicios que me esclavizan? Vengamos hoy delante del Señor, no para quejarnos por las cosas malas que nos han pasado o afrontamos, sino para expresarle nuestros sentimientos, convencidos del carácter fiel de Dios a quien amamos y servimos. Pidamos su ayuda, levantemos nuestros ojos para encontrarnos con su mirada que ilumine nuestra vida y nos anime. Recibamos su respuesta y su victoria sobre nuestros enemigos literales y espirituales. Entonces, como el salmista, transformemos nuestro clamor en adoración por su misericordia, su salvación y su bondad. Si bien, como el salmista, hemos vivido momentos de tristeza, desaliento y derrota, también como él, podemos testificar que Dios nos corona de favores y misericordias. En tus manos, oh Dios, están mis tiempos. Meditación escrita por Dionisio Orjuela, Colombia. 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

0: En Radio Auténtica UAT te informamos la hora. Es la 1:59.
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Antes de empecé a la ganadería tenía 10 vacas. Le hice lo mismo. Ahora yo de esto poco. Entraban en calor y empezaban a limbar, llaman los ganaderos, cuando están en calor. Entonces yo me iba, me llamaba el muchacho. Entraron en hielo los animales, déjame. Y yo mismo cogía una pajilla, la metí ahí en la S. Trájeme la otra. Y salían ya dos terneros. Bendito el fruto, pero no tiene que vivirlo. Si Dios le dice ahora, hágalo. Sea fiel, hágalo. Si Dios dice no deje de congregarse como alguno tiene, hágalo. Es que lo mal que es cumplimiento, hermano. Ser estrictos y obedientes. Y si no, hermano, de aquí dice que las bendiciones que están aquí es a la obediencia. Si tiene su Biblia un título ahí, léalo bien duro. Bendiciones a la obediencia. Entonces, bendito el fruto de tus bestias, la cría de tus vacas, los rebaños de tus ovejas. Hay las que hay dan de a dos, muy pocas dan de a uno, pero no ayuda a ordenarles. Que tienen que dar el fruto que la Biblia me enseña. Para eso aprendo, para ponerlo en práctica. Esta palabra es la medicina, es la autoridad, es el poder, es la gloria de Dios. Bendito será tu canasta y tu artesa de amasar. Donde vaya, sobra la comida. Donde vaya, hermano. Si es en la casa, allá en abundancia, pero me tocó sacar a las pulgas, cucarachas, ratas, toda la desgracia, la saqué de ahí en ayuno y oración. Eso es lo que hay que hacer, hermano. En cambio, lamentarse, ore, ayune, no se lamente, busque, haga, use las cosas para bendición, no para desgracia, no para autodestrucción. Hay que aprender a usar la medicina que Dios nos ha dado. A su nombre. Bendito será tu entrar y bendito su salir. Hermanos, es un testimonio. Yo salgo de aquí a la 1 de la mañana cuando estoy en la vida. Allá llego a mi casa feliz porque le creo a Dios. Y si no, hermanos, ¿cuánta gente no viene a la iglesia porque tiene miedo que lo roben? ¿Dónde está la fe? ¿Dónde está la obediencia a la palabra? Y entre más días esto se pone más duro, pero nosotros crecemos mucho más en la vida cristiana. Cada día somos mejores, porque ¿quién le va a cortar la mano a Jehová para que te bendiga? Nadie, pero hace falta es poner la palabra de Dios por obra. Bendito tendrás, bendito tú salir. Jehová derrotará a tus enemigos que se levanten contra ti. Hermanos, son cosas reales. Porque el diablo se lambe. A ver cómo te voy a matar. Y si usted no tiene esa palabra en el alma y la unción de ella, pastor, qué pena, no puede venir. Y uno ve la desgracia. Y uno se da cuenta. Yo cada día les pongo mucho cuidado a los pastores y sé quién es quién y me doy cuenta. Como ellos le huyen a la bendición. Y va uno a mirar la iglesia. Ahí está la miseria, la ruina. Esto cuesta negarse uno a sí mismo. Negar, señores, la carrera de pastor a mí me valió millones, porque me invitaban a con conferencistas de talla mundial, Estados Unidos, a muchos países. Yo pertenecía a una asociación de pastores
¿Dónde me gradué? Éramos miles. Entonces, este año vamos para tal país. Aliste. Ahí ahorrando. Y cuando llegaba el día, pasajes y $1,000 entre el bolsillo. Pero no tiene que ser precavido. No tiene que ser entendido. Tiene que ser uno despierto. Y si no, ¿qué pasa? 10,000, 20,000 dólares. No importa, terminaba la conferencia 8, 15 días, un mes. Pero yo venía con una enseñanza que es la que les comparto. Eso recibido del Señor y eso doy. Lo que he recibido, eso compartimos. Entonces, a buscar de Dios para que comparta una fe viva, un evangelio vivo, un evangelio de poder, un evangelio de gloria, porque ahí está la bendición. Yo voy a derrotar a tus enemigos que se levanten contra ti. Por un camino saldrán contra ti y por 7 caminos huirán delante de ti. Jehová enviará tu bendición sobre tus graneros. Aleluya. Sobre todo aquello que pusieres tu mano. Y te bendecirá en la tierra que Jehová tu Dios te da. Te confirmará por pueblo santo. Es otra condición sin santidad. Santo suyo, como lo ha jurado, cuando guarde los mandamientos de Jehová tu Dios y anduviere en sus caminos. Si no aprendemos de él, entonces, ¿cuántas mañas tiene? Si no quiere aprender de Dios, el diablo sí te ocupa. Entonces yo prefiero la gloria de Dios. ¿Cuántos prefieren la gloria de Dios? A su nombre. Te confirmará Jehová por pueblo santo suyo, como lo ha jurado, cuando guarde los mandamientos de Jehová tu Dios y anduvieres en tus caminos. Y verán todos los pueblos de la tierra que el nombre de Jehová es invocado sobre ti y te temerán. Conocimiento, formación, disciplina, experiencia. Ya ahorita vamos ya a ensanchar todas las líneas telefónicas. Aquí hay más de 100 líneas ahí en la oficina. Y para internacionales tienen que haber otras 100. Porque yo empiezo a todo el mundo a llamar. Pastor, ore por mí. Pastor, basta a buscarlo aún. Porque esa es la gracia de Dios. Pero ¿a cuánto les busque la ruina, la enfermedad, la desgracia? Puro carapádida. Reprenda al diablo, despierte. Venís que ya está vivo. Y verán todos los pueblos de la tierra que el nombre de Jehová es invocado sobre ti, te verán. Y Jehová te hará sobreabundar en bienes. Imagínense, en bienes. No uno, muchos. Muchos. Muchos. Sí, hermano. Y entre más sembramos, más tenemos. A su nombre. Porque la palabra es viva y eficaz. Pero, hermano, la formación para lograr esto son 55 años de trabajo, de clamor, de fidelidad. Yo nunca me he apartado un día de la mano del Señor. Jamás, ni lo haré, menos ahora. ¿Ah? Te hará Jehová sobreabundar en bienes, en el fruto de tu vientre, en el fruto de tu bestia, en el fruto de tu tierra, en el país que Jehová juró a tus padres que te habría de dar. Te abrirá Jehová su buen tesoro del el cielo para enviar lluvia a tu tierra en su tiempo, para bendecir toda obra de tus manos. Prestarás a muchas naciones y tú no pedirás prestado.
te pondrá Jehová por cabeza y no por cola. Estarás encima solamente, no estarás debajo. Si obedecieres los mandamientos de Jehová tu Dios, que yo te ordeno hoy para que guardes y lo cumplas. Y si no te apartares de las palabras que yo te mando hoy, ni a diestra ni a siniestra, para ir a dioses ajenos. El verso 16, 15, empieza a tener escalofrío. De solamente pensar, fallarle a Dios los problemas que se le vienen aún encima. Eso tiene que usted ser consciente, hermano. Que en cambio de cosechar, pero acontecerá que si no oyeres la voz de Jehová tu Dios para procurar cumplir todos tus mandamientos, estatuto que yo te intimo hoy, que vendrán sobre ti todas estas maldiciones y te alcanzarán. Y empieza la gente. Pastor, se me murió el perro. Ay, pastor, se me murió la vaquita. Ay, pastor, me caí a botes. Y empieza. ¿Están bien o están mal? Andan muy mal, hermano. Y se ve. Más desbaratados que peine loco. Sí, hermano, por su maldad le sale a la cara. Por gracia al pecado le sale a la gente. Eso es delicado. Y aquí mírenle encima. Empieza la ruina, el hambre, la miseria. Maldita tu canasta y tu artesa de amasar. Maldito el fruto de tu vientre. Hasta los hijos de un huérgano, eso tienen que ser de Dios, si no la maldición le llega. Por causa de que la raíz que se pudrió. Esto es delicado, hermano. Se puede tener un sentido espiritual abierto a saber lo que Dios dice. Maldito sea entrar, maldito tu salir. Y es que la gente tiene un miedo. No salen porque el diablo los atraca. En cambio, usted pone al diablo manos arriba. Él te pone manos arriba. Vea usted cómo se voltean las cosas. Por no obedecer la palabra. Por no abrir el corazón. Por no tener los sentidos espirituales abiertos. Y empieza uno a darse cuenta, hermano. A mí me escalofrío. Con el solo hecho de leer, digo, es tremendo lo delicado que es. Lo único digo, Señor, tómame. Glorifícate. Yo me agarro de tu mano. Para que tu nombre sea glorificado, no me suelto de ahí, Señor. Porque mire todas las consecuencias. Mire todas las cosas que vienen. La desobediencia. Hermanos, Dios no puede ser burlado. Y por eso, hermanos, Él es el mismo de ayer, de hoy, por los siglos. Le llevaban los demonios. Mateo capítulo 8, verso 16. Y cuando llegó la noche, le trajeron a él muchos endemoniados. Con la palabra echaba fuera a los demonios. Sanó a todos los enfermos para que se cumpliese lo dicho por el profeta Isaías. Cuando dijo, él mismo tomó nuestras enfermedades, llevó nuestras dolencias. Sale toda maldición. Piénsalo, hermano. Reflexiona, entienda. Cuando uno no es sincero ni fiel, mire lo que está cultivando ahí. Lo que puede suceder, porque Dios lo ha dicho. Entonces hay cosas delicadísimas, hermano. Por eso no nos hemos entregado por un día, ni por un mes, ni por un año. Para siempre. Y Dios nos da privilegios.

Entonces, mi estimado hermano, volver atrás, ni para coger impulso. Volver, no es tanto volver atrás, sino los demonios que lleva el diablo. 7 peores de los que tenía. Que tengamos dignidad, respeto, sinceridad, porque Él vino fue a salvarnos. Lucas 19:10 dice: porque el Hijo del Hombre vino a buscar y a salvar lo que se ha perdido. Caen, Señor, todos esos demonios de desgracia, de terror, de muerte. Señor, que todos los sicarios, en cambio, están matando, que vengan a adorarte. Todos los ladrones vengan a buscar la bendición. Ese es el Evangelio. Donde Dios mete su mano, la gente nunca es lo mismo. Porque el Hijo del Hombre vino a buscar y a salvar lo que se va a perder, a su nombre. Porque dice Juan 10:9-10, yo soy la puerta. El que por mí entrare será salvo. Entrará, saldrá, hallará pastos. En cambio, el ladrón, que es el diablo, no vino sino a hurtar, matar y destruir. Pero desde que el Señor nos rescató, tenemos vida en abundancia. ¿Qué tiene usted? Vida en abundancia. Póngase de pie, por favor. Abra tu corazón. Asincérate con el Dios de la gloria. Porque todo depende cómo nosotros recibimos la palabra. Si oyeres la voz de Jehová tu Dios para procurar cumplir todos sus mandamientos que yo te intimo hoy, que vendrán sobre ti, bendito serás en la ciudad, bendito en el campo. Venga tu reino, venga tu gloria, Padre, venga tu grandeza, Señor, venga tu misericordia, Padre. Que podamos estar, Señor, plenamente confiados de que tú eres real, Señor. Sí, Padre, donde estemos, llevamos bendición, tenemos bendición, somos una bendición. Y donde vayamos, somos la bendición de Dios. Salen todos esos demonios de ruina, salen todos esos demonios de desgracia, en el nombre de Jesús. Usted tiene que aprender a creer por la fe, hermano, que ni plaga tocará tu morada. Cuando yo empecé a echar la ruina de la casa, le dije: demonios de ruina salen, espíritus inmundos de destrucción, demonios de desgracia, de enfermedad, se van a las profundidades del abismo. Se van a las profundidades del abismo, Señor. Oh Padre, te damos toda la gloria, te damos toda la honra. Sí, Padre, te damos gracias, te damos gracias. Tú dices: bendito tendrás plata en abundancia si te volvieres al Omnipotente. Dice: bendito tu entrar, bendito tu salir. Padre, glorifícate, Señor. Glorifícate, Padre. Padre, ayúdame a serte fiel. Ayúdame, Señor, a depender de tu palabra. Porque también tú dices que si no obedecemos, hay maldición. Y todo se convierte al revés. Todo se revierte. Oh Padre, glorifícate, Señor. Oh Padre, despierta. Espíritu de Dios, te siente. Glorifícate en esta hora. Padre, se va toda maldición, toda hechicería, toda enfermedad, todo conjuro. En el nombre de Jesús de Nazaret. Padre, porque tú vino a darnos vida en abundancia, a libertar a los cautivos, a libertar a los oprimidos por el diablo, a darnos vida en abundancia. Sale toda maldición, toda atadura.

0: oscura, todo yugo, todo conjuro. Glorifícate, Todopoderoso. Sí, Padre, cierre bien toda malicia de los aires. Padre, ábreme los sentidos. Tú no quieres que yo me aparte ni a diestra ni a siniestra, para que entiendas las promesas, las bendiciones, para que viva de poder en poder, para que viva de victoria en victoria. Señor, te damos gracias porque tú nos redimiste de toda maldición, de toda maldición, fuera toda maldición. En el nombre de Jesús de Nazaret, echo fuera toda maldición. En el nombre de Jesús, se va toda maldición, se va toda enfermedad, se va toda ruina, todo plan del diablo, en el nombre de Jesús. Padre, porque tú dices, he aquí yo doy potestad de hollar serpientes y escorpiones, y sobre toda fuerza del enemigo, y nada os dañará. Padre, glorifícate en esta hora, porque tú llevaste, Señor, las enfermedades allí en su cuerpo. Tú llevaste todo tipo de dolencias, maldiciones, y por cuya herida hemos sido sanados. Padre, glorifícate. Espíritu de Dios, ven de los cuatro vientos, llena esta casa de gloria, llénala de poder, llénala de milagro, llénala de tu gloria, llénala de tu presencia. Echo fuera toda maldición, toda ligadura, todo conjuro, toda peste. Se va a la profundidad del abismo, Padre. Glorifícate ahora mismo. Despiértame los sentidos del alma. Despierta los sentidos del Espíritu, Padre, para que yo comprenda la gracia, la grandeza, la magnificencia, Padre, para que me regocije en tu presencia, para que me goce, Padre. Oh Señor, tu palabra dice que aún las naciones darán testimonio, porque Señor, para que se cumpla esa palabra, Padre, que tú nos has dado, que tú llevaste toda enfermedad. Rechaza, hermano, la desgracia, la ruina, la miseria, en el nombre de Jesús. Ahora, ahora, ahora, ahora, ahora, ahora. Padre, glorifícate, oh Dios. Padre, se revienta todos esos conjuros, se revienta ante esos hechizos del diablo, se revienta ante esos conjuros malignos, Padre, todos esos entierros del diablo, todos esos alumbramientos, todas esas maldiciones, le volteamos el bandón, Padre, ahora mismo, a todo engendro, a todo emisario del diablo, en el nombre de Jesús. Padre, glorifícate con tu poder. Padre, glorifícate con tu Santo Espíritu. Padre, derrama esa gloria tuya, Padre. Sí, Señor, esa sabiduría, esa inspiración, Padre, esa renovación. Glorifícate, Todopoderoso. Padre, mira a cada hermano en cualquier lugar del mundo. Tómalo, úngelo, capacítalo, despiértalo, desátalo, Padre. Tú eres todopoderoso para dar testimonio a nuestro espíritu de cuán grande eres tú, Señor, cuán grande es tu misericordia, cuán grande es tu poder, cuán glorioso es tu nombre, Señor, cuán poderoso eres tú, Padre. Sigue fluyendo, Señor. Sigue manifestando, Padre, esa grandeza, esa bondad, Padre, esa misericordia, en el nombre poderoso de Jesús. Gracias, Todopoderoso. Espíritu de Dios, toma, este cuerpo, toma esta vida, Padre, hazla esa casa tuya, hazla esa morada tuya, Padre, para que tu nombre sea glorificado. Ven, Padre, glorifícate, se revienta en esta hora todo tipo de maldiciones, se revienta, Padre, se desarraiga toda enfermedad, ahora, ahora, ahora, ahora, Padre, derrama más y más de tu gloria, aviva el fuego, Espíritu de Dios, danos esa fortaleza, danos ese vigor, Padre, sí, Padre, para poder resistir al enemigo, para poder, Señor, permanecer en tu presencia, Padre, para gozarnos delante de ti, Señor, para que tu nombre sea glorificado, dándole esa armadura, dándonos esa armadura, papá Dios, esa armadura, esa bendición, esa riqueza de gloria, en el nombre de Jesús de Nazaret. Señor, satúranos, Padre, satúranos con tu poder, satúranos con tu Santo Espíritu, vuelve ese gozo, esa bebida, Padre, esa ministración, esa renovación, Padre, ese conocimiento para estar bendecido y en victoria, para combatir, para derribar, para huir, Señor, es toda plaga, todo ataque del diablo, en el nombre de Jesús, en el nombre de Jesús. Sí, Padre, gracias, muchas gracias. Adóralo con todo tu corazón, alábalo con toda tu alma, Señor, te damos gracias. Te damos muchas gracias, Señor.
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2: En Radio Auténtica UAT te informamos la hora. Son las 2:30.
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¿Cuántos saben que la verdad de Dios permanece para siempre? Que nuestro Dios es fiel y su verdad no cambia. ¿Cuántos pueden dar un aplauso al amor?

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1: Yo creo que todos nosotros en alguna medida o en algún momento hemos tenido la experiencia de encontrarnos en un momento sorpresivo, algo que no esperábamos que pasara y que en el momento quizás pensamos que era una eventualidad, algo que pasa todos los días, pero que al pasar por ahí, y especialmente años después cuando miramos atrás, nos damos cuenta que aquello que parecía ser una casualidad se convirtió en un evento que cambió nuestra historia, que cambió la historia de nuestra familia. Ya algunos de ustedes estarán pensando el día que conocieron a su enamorada, a su enamorado. Bueno, porque fue como un día más, pero algo pasó ahí que hoy ven para atrás y dicen, qué coincidencia tan bonita que nos encontráramos en ese lugar o qué sé yo. Bueno, hay ocasiones en que ese evento tiene implicaciones mucho más profundas. Es decir, que tengo algunos amigos míos, incluso profesores en el instituto, en el seminario, que alguna vez dijeron y llamaron a esos eventos no coincidencias, sino diocidencias. Encuentros provocados por la mano providencial de Dios que tornaron una situación que parecía casual en un evento que nos acercó al propósito de Dios. Y es que te das cuenta hoy también que de no haber tomado ciertas decisiones en ese momento, a la hora de abrazar o vivir ese momento, no estarías donde estás, pero estás donde estás porque leíste que ese era un momento especial y tomaste una decisión al respecto, ¿no? Quiero hablar de diocidencias. Quiero usar ese nombre precisamente para hablar esta tarde de lo importante que es no solamente leer el momento de vida en el que estoy, sino leer momentos sobre los cuales yo no tengo control. Nadie puede fabricar esos momentos porque realmente es la mano de Dios la que los trae. Pero cuando sé leer ese momento y aprovecho ese momento, me acerco, me apunto hacia el destino que Dios tiene para mí. ¿Quién le hubiera dicho eso a David, que era el hijo menor, 8 hijos de Isaí, a quien se le da la oportunidad de llevarle un lunch a sus hermanos que están en el campo de batalla, y resulta que el menor de la familia, de las más pequeñas en Israel, termina siendo el héroe nacional que mata al gigante y se convierte en el próximo rey eventualmente? ¿Quién le hubiera dicho a él que el día, que este día en particular se daría una coincidencia que lo llevaría a su destino? Dice el texto que, y me encanta cómo inicia, un día como cualquier otro, Isaí, su papá, le dijo: toma esta canasta de grano tostado, estos 10 panes, y llévaselos deprisa a tus hermanos. Dale estos 10 pedazos de queso a su capitán, averigua cómo están tus hermanos y tráeme un reporte de cómo les va. Más adelante dice: así que temprano la mañana siguiente, David dejó las ovejas al cuidado de otro pastor y salió con los regalos como Isaí le había indicado. Llegó al campamento justo cuando el ejército de Israel salía al campo de batalla dando gritos de guerra. Mientras hablaba con ellos, subrayan esto también, curioso, por casualidad, mientras hablaba con ellos, Goliat, el campeón filisteo de Gat, salió de entre las tropas filisteas. En ese momento, David lo escuchó gritar sus ya acostumbradas burlas al ejército de Israel. Y David hirvió con una pasión y una certeza que él no sabía que estaba ahí. Paso seguido, el muchacho dijo, se fue por ahí adelante y dijo: oigan, y por cierto, ¿qué le van a dar a la persona que venza a ese gigantón? Y alguien le dijo, bueno, se va a casar con la princesa. Y yo, interesante, eso es de Dios. Aleluya. Se va a casar con la princesa y le van a perdonar todos los impuestos a su familia. Y él dice, ¿cómo? ¿Cómo? No impuestos. O sea que tengo la vida hecha si hago esto. O sea, tengo, me voy a casar con una mujer preciosa y bien posicionada, y aparte voy a asegurarle la vida a mi familia. ¿Qué más puede pedir un hombre? Lo mato, así tranquilo, yo mato al gigantón. Y se tuvo que enfrentar con su hermano mayor, que lo criticó. Le dijo, tú eres un arrogante, yo sé por qué estás aquí. Que todavía hasta el día de hoy no entiendo de dónde venía la crítica, pero tú estás aquí, pero tirándotelas de matón, sal de acá. Pero y el tipo David le dice, pero ¿yo qué hice? Yo simplemente estoy preguntando, porque sería bueno preguntar cuál es el premio por una hazaña así, es todo. Se aleja y pregunta otra vez y le dan la misma respuesta, y el tipo dice, yo mato a ese grandulón, se acabó, tengo la vida hecha. Leyó que aquí había un momento de esos en la vida que no se repite, un momento de esos. Y pongámoslo claro aquí. Sí, es cierto que era muy tentador el tema, claro. Tenía la vida hecha, pero hay que ver la parte altruista, si se quiere, no altruista, pero buena de David, en términos de, sí, pues, ¿y qué tiene de malo casarse con una muchacha guapa? Y aparte que sea de buena familia y que el suegro lo cuide bien a él. No tiene nada de malo, pero no, es que están viendo ustedes que el interés de él también es, yo quiero velar por mi papá, son 8 hijos que ha criado, es un tipo que tiene ovejas por allá, que por cierto no eran muchas, porque su hermano lo critica cuando le dice, oye, ¿qué tú estás haciendo acá? ¿Dónde dejaste las pocas ovejas que estabas cuidando? O sea, que el tipo no es que tenga mucho dinero, 8 hijos encima, una familia, una carga grande. Y entonces David piensa, yo puedo asegurar la vida de mi familia. Estoy diciendo, yo no creo de ninguna manera que fuera egoísta o que fuera nada, simplemente vio una tremenda oportunidad y algo adentro de él respondió y le dijo, pero yo estoy preparado para esto, yo puedo hacer esto. Y aquí voy a una aclaración. Sería fácil leer esta historia y decir, como algunos podemos pensar, yo estoy esperando esa oportunidad en que alguien por casualidad me regale un número de la lotería y yo me pegue y me haga millonario y yo saque a toda mi familia de la miseria. Puede ser que alguien piense, fue un deseo. Puede ser que usted diga, yo lo único que estoy esperando es que aparezca esa persona que descubra el talento que tengo y me haga famoso. Puede ser que estemos esperando oportunidades así. Puede ser que tú digas, ay, si se me apareciera ese negocio por ahí, yo la haría toda, aunque bueno, pues el negocio está así como medio raro, pero no importa, lo importante es la meta que tenemos en mi familia. Yo creo que muchos correríamos, nos tiraríamos de cabeza ante ciertas oportunidades que veríamos como coincidencias. Pero lo que me llama la atención de la historia de David no es que fuera una oportunidad para salir de la pobreza meramente o para volverse famoso. Es que algo en la oportunidad estaba en línea con algo del entrenamiento moral, espiritual que había tenido en los últimos años, que le hizo sentido. Algo que le dijo, esto va con la brújula moral. Esto me habla de lo mismo que me hizo levantarme en el campo de mi padre y salir y arrebatarle una oveja de mi papá a un lobo o a un oso.

un Goliat de estos, pero el celo, la fortaleza, la fe la tengo. Algo me preparó para este momento. Hay un llamado, una vocación, yo no sé cómo lo vayas a llamar, que he percibido en mi pasado, que me hace saber que esto podría no ser una coincidencia, podría ser una diosidencia. Y yo tengo que decirle que sí a Dios. Y mató al gigante con la piedra. Y pasó del anonimato a ser un héroe nacional y eventualmente a ser el rey ungido de Dios para su pueblo. Se acordarán ustedes que Saúl era el rey en ese momento, pero Saúl, me llama mucho la atención estudiando las escrituras estos días, que curiosamente Saúl nunca fue llamado rey en las escrituras por parte de los profetas. Fue llamado príncipe sobre su pueblo porque fue escogido por el pueblo. Pero David fue el primer rey escogido por Dios para gobernar a su pueblo. Y ustedes también saben que David es el prototipo del Mesías que el pueblo de Israel esperó por siglos y que nosotros los cristianos entendemos que se llama Jesucristo. Es una figura que cambió no solo la historia de su padre, sino su propia historia y la historia de una nación, porque leyó un momento decisivo y lo tomó. Que Dios nos regale la gracia de leer esos momentos. Que Dios nos dé el discernimiento para hacer lo que tenemos que hacer, porque esos momentos yo no los puedo fabricar. Si yo pudiera, traería aquí una bolsa de momentos de oportunidad y la tiraría aquí para bendecir a muchos, pero yo no puedo hacer eso. Nadie puede hacer eso, nadie puede fabricar. Usted se ha topado también con algunas de esas personas que buscan su momento a la fuerza, así, que andan buscando su lugar y su campo y su momento ahí donde nadie los llama, de eso que hasta cansan, intensos y cansones. ¿No? Gente que cree, no, yo tengo que llegar allá y voy a llegar como sea porque yo necesito mi momento. No. Hablo de momentos que solo Dios puede traer a la vida de nosotros. Pero yo oro en el nombre del Señor que leas esas diosidencias en tu vida. Pueden ser desde relaciones que van a cambiar tu destino hasta trabajos que se ofrecen, hasta negocios que Dios puede darte, hasta oportunidades de influenciar a los demás que no sabías que podías, y tienes que saber leerlos, porque si lo haces vas a llegar a tu destino en el nombre del Señor. ¿Sí? Amén. Y hay un versículo que habla de esos momentos en la escritura. Es uno de los versículos que me ha cautivado más a lo largo de los años. Está en el libro de Eclesiastés. Se los quiero leer a ustedes. Eclesiastés es un libro que se atribuye al rey Salomón, aunque algunas personas creen que lo escribió en parte un escritor posterior a él, lleno de sabiduría, escribiendo como si fuera el rey Salomón. Eso es discutible, pero el punto es, dice: observé algo más bajo el sol. Y escuchen esto: el corredor más veloz. Está hablando una persona que en la madurez de la vida está escribiéndonos sobre cómo vivir la vida con más sabiduría. Y él dice: he observado una cosa, el corredor más veloz no siempre gana la carrera, y el guerrero más fuerte no siempre gana la batalla. Los sabios a veces pasan hambre, y los habilidosos no necesariamente son ricos. Es que esos que son bandidos, que son astutos para hacer negocios, no siempre terminan ricos. Y los bien instruidos no siempre tienen éxito en la vida. Todo depende de la suerte, dice esta traducción, de estar en el lugar correcto en el momento oportuno. Otra traducción que me gusta muchísimo, La Nueva Biblia de las Américas, dice: sino que el tiempo y la suerte. Hay otra traducción que dice: el tiempo y la oportunidad le llegan

todos. Hay otra traducción que dice, Dios a todos les da un tiempo y una oportunidad. Pero no todos la toman. No todos lo saben leer. ¿Por qué? Bueno, porque muchas personas siguen la filosofía de vida en donde piensan que el más fuerte es el que gana. Y el más habilidoso es el que llega más rápido al fin de la carrera. Y el que tiene más influencia, o el que tiene más educación, o el que es más guapo, es el que va a poder. Y ahí es donde la Escritura nos da un balance. ¿Por qué? Porque es cierto que la Biblia dice que el hombre excelente está delante de los reyes. Es cierto que trabajar bien produce buenos resultados. Es cierto que cuando eres temeroso de Dios vas a prosperar en la vida. Aunque todo eso es cierto, el sabio está diciendo, no siempre se cumple que el más hábil alcance el éxito, o el más sabio, o el más inteligente. No siempre es así. A veces se ha observado que es todo lo contrario, como pasó con David. No era el más habilidoso, no era el más influyente, no era el más fuerte. El más fuerte estaba al frente de él, pero es el que al que le tocó la oportunidad y la tomó, porque Dios estaba detrás de eso. ¿Están conmigo? Y entonces esa palabra oportunidad, por cierto, o suerte, como se lee aquí, es una palabra pega en hebreo, que algunos leen como un suceso o un incidente, y otros dicen se refiere a un encuentro providencial que es más que simple casualidad. Por eso cuando el escritor dice a todos les llega oportunidad y pega, sucesos, incidentes, está diciendo que la vida incluye encuentros inesperados, eventos que irrumpen, que te tomaron por sorpresas, circunstancias que simplemente se cruzaron en tu camino, pero no son cosas azarosas, no son cosas que pasan por azar, simplemente son eventos que no pueden preverse, pero que terminan teniendo consecuencias definitivas y providenciales sobre tu vida. Y ese es el caso de David matando a Goliat. Se convierte en un héroe de la fe, no porque sea el más habilidoso, sino porque se topó con la oportunidad que la vida le dio, que Dios le dio, y tomó la oportunidad y con fe fue a otro nivel. Hay algunos de nosotros aquí que todo lo que necesitamos para el siguiente capítulo de nuestra vida es saber leer esos momentos. Es saber leer las oportunidades, es saber que no estamos por casualidad en este lugar o con esta persona, porque Dios tiene o ha tejido un momento para que nosotros lleguemos ahí. Es la historia de, ¿se acuerdan de Ruth la Moabita? En el libro de Ruth, uno de mis libros favoritos de la Biblia, ¿no? Que sale de Moab junto con su suegra y se convierte en su amiga, en su hija. Regresa su suegra a Israel. Ruth viene por primera vez a esta tierra, no conoce nada excepto la fe de Noemí, abraza y aprende una nueva manera de vivir. Y en el proceso de estar con su suegra, quiere ayudar a su suegra. Su suegra vino completamente pobre, tiene que sobrevivir. Entonces ella decide ir a buscar, a recoger espigas que caigan en los campos cuando los trabajadores están recogiendo la cosecha de la cebada. Y dice el texto, y por casualidad se fue a recoger espigas en el campo de un pariente lejano de su ex suegro, que terminó siendo Boaz, un hombre que se enamoró de ella, que cuando Noemí sabe que ha encontrado algo de chispa ahí o de favor, entonces la manda a bañar, la manda a perfumar, la manda al blower, como dicen los puertorriqueños, que se haga el blower, que se pinte, que se arregle, que se
limpia las axilas y la manda, entendiendo ella, y le dice: es mucha casualidad, Ruth, que tú pares con gracia delante de mi pariente lejano, que es la única persona que podría, según nuestra costumbre, redimir, regresar las tierras que eran de mi marido y devolvernos lo que hemos perdido. Y es exactamente por eso que le dice: mija, tú vas, trabajas bien arregladita y en la noche observa dónde se acuesta. No te vas a acostar, por supuesto, pero le vas a destapar los pies y él va a entender. Yo todavía hasta el día de hoy he leído libros y comentaristas y nadie entiende ni papa por qué le destapó los pies mugrosos a ese hombre. No entiendo por qué. Yo le hubiera llevado un poco de spray o de desodorante o algo. Bueno, hasta hubiera sido más místico y hermoso. Te lavo los pies, siervo de Dios, ¿no? Algo así, pero ni siquiera le lavó los caites. Simplemente se los destapó y el tipo agarró la onda. Dijo: si a esta mujer le gustan los pies de un viejo como yo, esta es la respuesta de Jehová. Esto es lo que yo estaba esperando, la diosidencia de Dios. Aleluya. Y se casó con ella. Y la miseria de Noemí se borra. Y le da un hijo a Noemí, que se convierte en el antecesor del rey David. Y sin saberlo, Ruth, que por buena gente se fue a recoger espigas para su suegra, sin saberlo, estaba tejiendo su futuro. Porque una diosidencia la alcanzó con el favor de Dios. Bendito Dios cuando sabes leer esos momentos. Estamos hablando de encuentros providenciales, contactos divinos, llamaba alguna persona por ahí, diosidencias, momentos y cosas, algunos provocados por una desgracia, por una desilusión, que terminan a la postre llevándote a un mejor capítulo en los propósitos de Dios para tu vida, ¿no? Yo era director de alabanza en mi país. Algunos de ustedes no lo saben. Yo me sorprendo todavía que algunos de ustedes dicen que no sabían que yo cantaba. Bueno, yo tampoco, pero yo nunca supe que yo cantaba. Pero yo me dediqué a dirigir la adoración en toda Latinoamérica en los últimos, por 30 años prácticamente, en Latinoamérica. Y fui parte de un mover de Dios que revolucionó la música cristiana. Y Dios me dio el sueño de mi juventud, que no había sido mi sueño, por cierto, había sido palabras que Dios había hablado sobre mi vida cuando era adolescente, de que un día me sacaría de Costa Rica, iría, y veían los profetas estadios y plazas llenas de personas adorando a Dios, y yo estaba ahí, el hijo de Cristi, un pelado al que nadie pelaba. ¿Cómo pasó aquello? ¿Cómo pasó? Dios tiene propósitos y Dios tiene maneras que me fue llevando por allá. Y comencé con una banda en la universidad y comencé a trabajar en mi iglesia dirigiendo alabanza. Y era un sueño de muchachos de iglesia prácticamente. Y con mi cuñado, que se casa con mi hermana, grabamos unos discos. Él era el profesional. Los discos, los cassettes en ese momento, pues estaban bien hechos. Que yo insisto que sueno como las ardillitas de Disney, pero eso fue nuestro sueño. Nos lloramos cada canción en el estudio de Sony Music, en el estudio más importante que había en Centroamérica en ese momento. Grabamos ahí a cinta abierta, 2 pulgadas, una cosa espectacular. Y grabamos esas cosas y con costos fuimos a Panamá, me acuerdo, en un viaje de 17 horas en autobús. Ese fue como el principio de lo que Dios había dicho que iba a hacer. Pero nada, volvimos a nuestro país, trabajo duro, yendo al campo, a las iglesias, en fin. Un día, un par de amigos míos que estudiaban en Cristo para las Naciones, un seminario bíblico en Dallas, regresaron a Costa Rica
Y comenzaron a viajar desde Costa Rica y en otra ocasión que viajaron, vinieron de México, tomaron el teléfono, me llaman y me dicen: Danilo, fíjate que acabamos de estar en México, en la Ciudad de México, y hemos conocido a unas personas tan increíbles y hemos pensado en ti todo el tiempo. ¿Por qué? Bueno, porque ellos hacen lo que tú haces. Ellos hacen música, pero hacen música para Dios, adoran a Dios con esa música, y no hemos dejado de pensar en ti. En 2 semanas ellos van a hacer otro congreso y sería bonito, pensamos los dos, qué bonito sería que tú fueras. Y dije: ay, gracias, qué bonito, pues México, nunca he ido, y yo nunca me he montado en un avión, por cierto. Dice: oh, pues te va a encantar México. Y yo, y me quedé con eso. Yo no sé si ellos vieron esta actitud, no sé si la percibieron en la línea, pero entonces vinieron a mi casa la misma tarde, y abriendo la puerta los saludo y me dicen: pon la mano acá. Y le abro la mano y me ponen en la mano unos pesos mexicanos, me la cerraron y me dijeron: esta es una semilla de fe que sembramos en ti porque creemos que Dios tiene algo para ti en México. Si tú le crees a Dios, todos los peros que nos dicen en el teléfono los vas a vencer. El permiso del trabajo del pastor, el permiso de tu casa, el boleto de avión, dónde te vas a quedar, todas esas historias, si tú tienes fe, tú vas a ir a México. No fueron ni 2 semanas después. Estaba montado en un avión de United, un 757, como cuando era un lujo volar, cuando era tú sabes, aún en economy te servían con losa, lujo, servilletas de tela, y yo ahí, el hijo de Cristi, mirando las montañas de Costa Rica desde el cielo, y decía: ¿qué estoy haciendo aquí? Llegué a México, me dejaron en el auditorio y me senté. La primera persona que pasó al frente, un auditorio hermoso, la presencia de Dios estaba allí. Un tipo tocaba la guitarra, me dijeron que se llamaba Marco Barrientos, lleno del Señor. ¡Wow! Yo era muy tímido, es que no hablaba con nadie, pero 2 señoras mayores me metieron en conversación y me hice de 2 amigas por lo menos. Y el día siguiente regreso al congreso, y en la tarde de ese día él presenta a un amigo suyo, le entrega el piano, lo enciende, comienza a cantar, y cuando el tipo toca las teclas y toca el piano así, pero y rompe a cantar con aquel vocerón y la presencia de Dios. Wow. Se llamaba Marcos Witt. Y yo me bebía las lágrimas por la presencia de Dios, por lo que yo comencé a percibir en aquel lugar. Yo no sé, con todo mi temor me atreví el día siguiente, me fui a presentar y le traje los 2 casetcitos que habíamos grabado en Costa Rica. Y para mi sorpresa, yo pensé que le iba a decir: ah, sí, qué bonito. Y el asistente, y yo, no, me dijo: ¿qué es esto? ¿Qué es esto? Cuéntame, ¿cómo hiciste esto? No, pues mi cuñado y yo, bueno, mañana nos hablamos. Se fue el día siguiente, me buscó y me dijo: tenemos que tomar café, están increíbles esas canciones, ¿cómo ustedes están haciendo eso en Costa Rica? Es más, yo sé que yo tengo que ir a Costa Rica, así es que vamos a hablar. Y nos fuimos a un Sambors, bendito Sambors, quesadillas suizas, el café de Sambors, que en ninguna otra parte es igual el café de Sambors, y me encontré delante de un nuevo amigo que yo no sabía el tamaño de influencia que iba a tener en mi vida. No tenía la menor idea. Me convenció de ir a Durango. Fui con ellos unos días después y con su esposa me dejaron en el aeropuerto, en el avión, después de haber visto, bueno, tantas cosas. Adelanto la historia porque un año después me llegó la invitación para venir al congreso, el primer congreso de alabanza que se hacía en el país. 2,000 personas llegaron de todo el país, la presencia de Dios, las bandas, los predicadores. Yo estaba enloquecido mirando todo aquello y viviendo.
Me llevaron a su casa de nuevo y cuando me dejaban en el avión me preguntaron ¿qué sueñas tú? Y les dije que esto pase en mi país. Entonces se bajaron, me dijeron, ¿y qué te impide hacerlo en tu país? Y le dije, hombre de fe, no tengo el dinero, no tengo el equipo, no tengo los recursos, no tengo aquí, no tengo allá. Hombre de fe, así, pero wow. Y entonces están por dejarme las escaleras del avión y Miriam me dice, pon la mano acá. Me cierra la mano después de que puso $900 ahí. Me dijo, esa es nuestra semilla de fe, es todo lo que te podemos dar ahorita. Pero si tú corres con esta semilla, vas a ver eso pasar en tu país. Y fue una semilla de fe. Tres meses después, él con su equipo, con el pastor Marco Arrientos, con equipos de él, con 5 o 6 pastores de México, sembraron su estadía, sus hoteles, todo. No me dejaron pagar nada. Yo pagué por lo demás, pero sembraron ese año, el año que siguió, los eventos más espectaculares que habíamos visto en nuestro país, donde la presencia de Dios se movía y tocaba a las personas. Y comenzó a mover en mi país, que tomó varios años y se extendió por todas partes. Y para hacer la historia larga, corta, cuando yo me vine a dar cuenta, estaba viajando con ellos a toda Latinoamérica para ver lo mismo pasar en tantos países. Por una diosidencia, una coincidencia, algo de lo cual yo no tenía control, pero que leí en mi corazón. ¿Será que Dios está aquí en esto? Bueno, ¿qué les digo yo a ustedes de eso? Si extendiera la historia más allá, años después sentado en un restaurante aquí en la Ciudad de México, después de haber predicado aquí como invitado, y la pregunta, ¿qué sueñas ahora, Danilo? La misma persona aquí en Houston. Me decía, ¿qué sueñas? Le dije, necesito ser parte de un equipo pastoral en una iglesia. No estoy buscando ser pastor, yo no quiero ser pastor. Pero el Señor me dice que tengo que ser parte integral de un equipo en una iglesia local. Y esa conversación desató una serie de sucesos para ser invitado a ser pastor acá. 5 años después de haber llegado acá, tuvimos que tomar la pastoral general de esta iglesia en español. Es la misma persona que repitió algunas veces, ¿quieres saber a dónde Dios te va a llevar en los próximos 10 años de tu vida? Revisa qué relaciones Dios está trayendo hoy a tu vida. Porque de esas relaciones, en buena parte, depende tu futuro. ¿Estás leyendo esos momentos de Dios para ti? ¿Estás tratando de llegar rápido a la cúspide de la vida sin leer la brújula moral, tu testimonio interno, o estás leyendo los momentos y personas de Dios para ti, esas diosidencias? Jesús, termino acá, Jesús le dijo a la gente de su época, la última semana que estaba vivo, cuando él se acercó a Jerusalén antes de sufrir y morir, dicen que vio la ciudad y lloró. Y dijo, Jerusalén, si pudieras leer lo que te conviene, pero tus ojos están velados. Y por causa de eso, la destrucción que vendrá será tan grande que no dejará piedra sobre piedra en esta ciudad. Pasó en el año 70 después de Cristo. Los romanos destruyeron Jerusalén. Pero Jesús lo vio y proféticamente les dijo a sus discípulos, esto pasará, porque dijo al final del texto, está en Lucas, no supiste leer el momento de la visitación de Dios. Hay momentos en la vida donde Dios nos busca con un celo para hacer su voluntad. Nos busca para cambiarnos la vida, nos busca para salvarnos, nos busca para hacer un cambio radical. No nos damos cuenta a veces parece una coincidencia. Alguien te invitó hoy a la iglesia y tenías otros planes y dijiste, bueno, pero
No importa si llenó la tarde y estás aquí, o encendiste, abriste tu celular o encendiste el televisor y ahí estoy yo hablando de diocidencias. Y quizás estoy aquí como una coincidencia para decirte: Dios tiene un propósito para tu vida. Dios te ama. Dios te quiere cambiar la historia. Lee ese momento. Tú estás hastiado de vivir como un cristiano rutinario y algo te dice: algo tiene que pasar. Y dices: Señor, que pase algo. Quizás te esté pasando hoy, porque te estoy hablando de parte de Dios diciéndote: lo que necesitas es un nuevo comienzo, un arrepentimiento sincero, un quitarte las caretas y decir: yo necesito ayuda. Quizás hoy es tu día. El apóstol Pablo en el Nuevo Testamento nos dice a nosotros: hoy es el día de salvación. Quizás hoy Dios lo tenía destinado por casualidad para que escuches este mensaje. Y si das el paso de arrepentirte, tu vida no será igual. Quizás hay otros de nosotros que estamos lidiando con la voz del Espíritu Santo que nos está diciendo: yo te quiero en un nivel nuevo de compromiso. Hoy es un día de consagración. Y mi oración es: lee tu momento. Si tienes un gigante delante de ti, lee el momento en que el Señor te va a ayudar a derribar ese reto. Pero lee los momentos de Dios para ti. Lee las oportunidades de Dios para ti y tómalas en el nombre del Señor. Padre, gracias te damos por tu presencia, por tu palabra, por animarnos a todos nosotros, Señor. Gracias por abrirnos los ojos, abrirnos los oídos para vivir atentos a esos momentos y oportunidades que nos da. Señor, bendigo a tu pueblo porque sé que son buena tierra y que reciben tu palabra con fe, con humildad. Pero yo oro sobre todo por los que necesitan ese cambio que tu salvación da. Aquellos que hoy necesitan un encuentro contigo. Yo no lo puedo producir, pero yo sé lo que hace en la vida. Y te pido, Señor, que lo tengan. Que la fe deje de ser la recitación doctrinal de mis padres y comience a ser mi altar, mi vivencia. Y tú estás aquí para eso. Y tú nos llamas hoy al arrepentimiento, a quitar las máscaras, a la consagración. Y te pido, dale el discernimiento a los que me escuchan hoy para entender: este es mi momento. Que no lo pasen, Señor. Que no se vayan de aquí sin tomar ese momento. Gracias por hacerlo, Señor. Yo pido valientemente, con los ojos cerrados, si tú eres de esos que necesita tomar tu momento para volverte a Dios, que te pongas de pie donde estés. Voy a hacer una oración por ti, la oración de arrepentimiento que yo hice una vez. Y Jesús promete que aquel que se arrepiente de sus pecados y le confiesa como Señor y Salvador, Él mismo va a entrar a su corazón, va a borrar sus pecados y va a darle el poder del Espíritu Santo para vivir una vida nueva. Y bendigo a esos que están de pie. Hay más de ustedes. ¿Cuántos más necesitan ese paso? Pónganse de pie. ¿Cuántos más necesitan una inflexión en la vida? Es: yo necesito consagrarme al Señor nuevamente. Yo necesito renovar. Yo necesito renovar
mi decisión de seguir a Jesucristo como el punto más importante. ¿Alguien más? ¿Alguien más? Yo sé que es una batalla. Yo sé lo que es estar sentado ahí y saber y decir, es como si me hablaran a mí, pero no sé. Es Dios que te está hablando. Es tu momento, es tu oportunidad. Y te ruego, tómala, tómala, tómala. ¿Alguien más? ¿Alguien más?

0: Déjeme orar y dile conmigo al Señor: Señor, yo me rindo a ti. Yo dejo de pelear, me rindo a ti. No puedo por mí mismo, Señor. Tú eres mi Salvador y mi Señor. Jesucristo, Hijo del Dios viviente, ¿me recibirías? ¿Me harías tu hijo hoy, Señor? ¿Me perdonarías mis pecados, Señor? Yo te doy todo lo que tengo, es mi corazón, mi vida, Señor, mi voluntad. A partir de hoy, Señor, yo te voy a seguir, Señor. Tú dime cómo hacer tu voluntad y yo voy a seguirte. Y te doy gracias por este momento de salvación y de consagración. En el nombre de Jesús.
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0: En Radio Auténtica UAT te informamos la hora.
1: Son las 4
0: y 1 minuto.

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3: Nunca se imaginó que ese día su vida iba a cambiar. Como tampoco muchos de ustedes se imaginan que hoy tendrán que tomar una decisión que va a trascender y que va a afectar su mañana. Una decisión de creer que Dios tiene cosas buenas. Una decisión de creer de que Dios tiene algo poderoso para sus vidas. ¿Habrá alguien que alaba la gloria de Dios? Y este hombre que se levantó y fue puesto allí, de pronto está en el camino por donde Jesús tiene que pasar. Años viviendo una vida de imaginación, imaginándose la realidad, pero muy lejos de la verdad. Pero cuando Cristo llega, que mira a este hombre, él no le pidió a Jesús que le sanara. Jesús es movido por su compasión y se acerca donde está el hombre. Y los discípulos le preguntan: ¿quién pecó, este o sus padres? Y él dice: este está ciego para que la obra de Dios sea manifestada. Porque mientras estoy en el mundo, luz soy del mundo. Y dice que escupiendo en tierra hizo lodo y se la puso al ciego. Y le dijo: ve y lávate. La Biblia dice que cuando el poder de Dios tocó a este hombre, la Biblia señala que cuando este hombre reaccionó y accionó a lo que se le dijo, su vida y su etapa de imaginación terminó. Y ahora ya no se imaginaba cómo era el sol. Ahora estaba mirando la verdad del sol. Ahora ya no se imaginaba cómo era la luz. Ahora estaba mirando la luz con sus propios ojos. Y hoy yo creo que hay gente aquí que va a ser tocado por el poder de Dios, que va a ser afectado por el toque divino, que va a ser tocado por el poder del Espíritu Santo de Dios. Y hoy saldrá de toda vida de imaginación. Creo que hoy muchos de ustedes saldrán de la vida de imaginación y entrarán a una realidad. Dile al que te queda al lado: hoy termina la imaginación y comienza los cumplimientos de Dios en tu vida. Esa vida donde te imaginas la victoria va a terminar, porque vas a vivir la victoria. Esa vida donde te imaginas que tu matrimonio va a cambiar, va a terminar la imaginación, porque va a cambiar. El toque de Dios va a llegar.

Cristo. Yo vine a decirte que Dios te trajo hoy para hacer el milagro que hizo con el ciego, sacarte de tu imaginación y llevarte a tu verdad, a tu realidad. Hay alguien que cree que solo el Hijo de Dios puede sacarte de la imaginación y llevarte a la realidad. Terminó. ¿Cuánta gente hoy aquí se imaginan libre, pero todavía siguen atados? Yo les digo que van a ser libre. Te imaginas tu bendición, pero aún está en prueba. Profetizo que el poder de Dios te hará alcanzar la victoria que tú deseas. Alguien tiene que alabar a Dios. Señala a alguien y dile: tu temporada de imaginar victoria está terminando en los próximos 30 minutos, porque va a pasar de tu imaginación de victoria a vivir realmente en victoria. Alguien tiene que alabar a Dios. Y todo hábito de la carne con la que luchaste y te ha imaginado libre de ese hábito, ya no te lo imagine más, porque hoy se romperá esa cadena. Allá arriba alaban a Dios. Hoy se va a quebrantar. Hay alguien que diga: salgo de la imaginación y entro al cumplimiento. Salgo del deseo y abrazo lo que quiero. Puedes entender que el mundo está lleno de gente que se pasa la tarde entera suspirando profundo. Ay, si yo fuera así. Me imagino como yo fuera. Wow. Si yo tuviera esa unción. Y a veces yo me paraba, porque uno entra en esa imaginación. Y a los 16 años, 17, yo me paraba frente al espejo y tomaba el desodorante que venden allá, que son redondito y largo. No me acuerdo cómo se llaman. ¿Ah? Rolón, sí. Tengo un amigo que se llamaba así, Rolón. Vive en Italia. El Rolón. Y uno, yo lo tomaba. Y tomaba esto. Y decía: escuchen bien, estadio. Hoy esto va a temblar. Ese paralítico que está allá, tráiganlo. Mire cómo le se le enderezó los pies. Ese muerto resucitó. Esto es impresionante lo que está pasando aquí. Yo me imaginaba todo ese estadio. Yo me imaginaba caminando las naciones. Yo me imaginaba montándome en los aviones. Pero Dios me sacó de la imaginación y me puso en los estadios. Y me puso a levantar paralítico. Y me puso a una realidad. Y yo creo que hoy este ciego está aquí. No es ciego físico, pero se ha imaginado cosas. Y yo profetizo. Alguien tiene que creer en la profecía en esta casa. Yo profetizo que Dios te llevará a cumplir cada imaginación. Su nombre. Me imagino con mi empresa. Dios te va a ayudar. Dile a alguien: prepárate, porque vas a entrar en una etapa de manifestación y de cumplimiento. De la imaginación a la realidad llevaron a este hombre. Pero hay algo importantísimo, y es que la sanidad de este hombre no fue una sanidad común. Cuando Jesucristo sanó a ese ciego, cumplió una profecía o dio a demostrar quién era él. Alabe a Dios. Desde Génesis hasta los días de Jesús, nadie había sanado a un ciego. Ni Abraham ni Elías con todo el fuego. Nadie había realizado un milagro como ese. Habían sanado muchos enfermos, pero nadie había sanado un ciego. Porque esa dimensión y ese milagro le iba a corresponder solo al Mesías. Y nadie podía realizar el milagro que solo el Mesías podía empezar a hacerlo. Gracias por su entusiasmo. ¿Sabe por qué? Porque cuando realizar ese milagro por primera vez era una evidencia de que era Dios mismo que estaba caminando en la tierra. El Salmo 146 dice: Jehová abre los ojos de los ciegos, Jehová levanta a los caídos, Jehová ama a los

0: oye, Jehová abre los ojos de los ciegos. Así que en ese cuerpecito sencillo, con un manto humilde, cuando dijo ciego recibe, los judíos dijeron, este es el Salmo 146, Jehová está en la tierra, está abriendo los ojos de los ciegos. Así que ese milagro mostraba que era Dios que estaba en la tierra.
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0: En Radio Auténtica UAT te informamos la hora. Son las 4:30.
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1: Cuando los primeros europeos vinieron a colonizar lo que hoy en día es conocido como los Estados Unidos, un hombre blanco quiso comprar de los indios un terreno para vivir, pero ellos se negaron rotundamente. Después de varios días de insistirles y dándose cuenta que no se lo venderían, el hombre blanco dijo al cacique indio: «Te doy todas las cosas que tengo en este saco, si a cambio tú me vendes el terreno que pueda abarcar con una sola piel de búfalo». Y el cacique vio el costal lleno de hachas de hierro, adornos de color, cuchillos y otras cosas más que para él eran joyas y de mucho valor. Consultó con sus compañeros y al fin aceptó. Y se rió el cacique diciendo: «¿De qué me va a servir un pedazo de terreno del tamaño de la piel de un búfalo a cambio de tan grande riqueza que voy a recibir?». Pero el hombre blanco colonizador sacó la piel de búfalo más grande que pudo hallar y comenzó a cortarle en pequeñas tiras tan delgadas, casi como del grueso de un hilo. Cuando acabó de cortarla, entonces, con esta tira, que medía aproximadamente 4 kilómetros, rodeó un gran terreno y allí construyó su casa. Los indios americanos guardaron su palabra y le dejaron el terreno, pero ya no quisieron tratar con él. Esto nos recuerda las palabras del Señor dichas en Efesios 5:11: «Y no participéis en las obras infructuosas de las tinieblas, sino más bien reprendedlas. Las tinieblas son más poderosas que tú y yo, mi amigo, ya que tiene tras sí inmensos poderes que están en contra de nosotros. Estos tres aliados son, primero, Satanás y un ejército de demonios. En segundo lugar, nuestra propia naturaleza caída y carnal, que está inclinada hacia las tinieblas. Tercero, el mundo, una sociedad corrupta y tentadora. Estas fuerzas, francamente, son más poderosas que nosotros, más sutiles, que fácilmente nos engañan, y más persistentes que nuestra resistencia. Pero nuestra victoria se encuentra en reprenderlas. No vamos a concertar la paz ni con la carne ni con el enemigo. Dios nos dice tácitamente que tenemos que reprenderlas. Cuando el alumno en la escuela o los hijos se portan mal, les reprendemos. Asimismo, hay que reprender las tinieblas, porque en nuestro interior sabemos que eso no es nada bueno, que es malo y está mal. Por lo tanto, debemos reconocer de inmediato todo aquello que viene del enemigo y decirle no al instante, manifestar nuestro juicio en el nombre de Cristo, que eso viene de las tinieblas y que es una tentación, y con una actitud firme y de rechazo, no participemos pues de las tinieblas, antes tenemos que reprenderlas en el nombre de Jesús. Pero mi amigo, ¿has sentido la falta de poder sobre la tentación? Es porque necesitas a Cristo. Si nunca la has recibido, acéptale. Y tú te darás cuenta por ti mismo que hay un gran poder en Jesús para vencer la tentación. Amén.
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6: Son las 4 y 59 minutos.
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0: Mientras no escuchemos su voz, el consejo de Él, muchas veces nos enviará, hermano, la palabra que necesitamos por los medios que no esperamos. Ahí está Dios esperando por ti, a que obedezcas. Levante esa mano al cielo, dígale: Señor, yo me humillo, yo no soy fuerte en mi propia fuerza, eterno Dios. Si en las manos de alguien deseo caer, serán las tuyas, Señor, porque tú tienes misericordia. Porque mientras yo no me humille delante de ti, Señor, yo no podré salir adelante, eterno Dios. Pero gracias, gracias, Señor, por mostrarme la ruta, el camino, Padre de la gloria. No soy autosuficiente, soy dependiente, eterno Dios. Dependo de tu opinión, dependo de tu ruta, de tu voz, eterno Dios. Vamos, abra su boca, ore, ore con, hermano, potencia. Levante su voz, dígale: Señor, yo ya no quiero andar voluntariosamente, eterno Dios, en lo que yo creo que está bien. Háblame, Señor, muéstrame la ruta, eterno Dios. Muéstrame el camino, mi Padre de la gloria. Señor, que tu voz yo la pueda oír, eterno Rey. Señor, glorifícate de manera especial. Desata mi alma, desata mi corazón, eterno Dios. Úngeme en el nombre de Jesús de Nazaret. Cada día mejor en ti, cada día, Padre de la gloria, transformado. Señor, hoy, Padre de la gloria, mi corazón no está endurecido, mi corazón está dispuesto para ti, mi Dios de la gloria. No tendrás que usar de la angustia, no tendrás que usar, eterno Dios, del dolor. Yo quiero, Padre de la gloria, obedecerte. Aquí estoy dispuesto para ti, eterno Dios. No tendrás que tocar en el lugar que sabes que duele tanto, mi hermano. Dile: Señor, yo, Padre de la gloria, sé que tú, mi Dios de gloria, eres el que me vas a llevar por la buena ruta. No permitas que mi corazón, eterno Dios, se vaya a llenar de soberbia, que mi corazón se vaya a llenar, eterno Dios, de altivez o de orgullo. Por el contrario, eterno Dios, déjame ver tu gloria, déjame ver tu poder, déjame ver, eterno Dios, tu gracia, esa misericordia que solamente tú puedes mostrar, eterno Dios. Porque hoy tu pueblo, todos nosotros, eterno Dios, nos humillamos delante de ti, mi Rey de gloria. Danos, eterno Dios, la capacidad, eterno Dios, como dice tu palabra, de entender, eterno Dios, aquellos errores que nos son ocultos. Cuántas cosas hacemos, Padre, las pasamos por alto, decimos que están bien, Señor, pero no hemos entendido, mi Rey de gloria, que eres tú el único que puede sanar nuestra herida, que puede levantarnos, eterno Rey, que al estilo de Manasés, cuando él oró, cuando se humilló, Dios de la gloria, fue restaurado, eterno Dios. Restaura al pueblo, eterno Dios. Dile: yo quiero que me restaures, yo quiero que me vuelvas, eterno Dios, a la ruta, al camino, a la senda, Padre de la gloria. Mírame, Señor, yo quiero, Padre de la gloria, hacer lo correcto, eterno Dios. He hablado mal, he hecho mal. Vamos, dígaselo. Tú que quizás, hermano, has calificado mal a tus líderes, a tus pastores, a tus autoridades, a tus padres, quizás has calificado mal a un novio, una novia que tuviste, y por eso hoy enfrentas este grado de soledad, o quizás, hermano, te sientes traicionado. Vamos, háblale al Rey de gloria y dile: Señor, perdona, Padre de la gloria, mi pecado, perdona mi maldad, eterno Dios, perdona, Señor, lo que he estado haciendo. Señor, yo no quiero hacerlo más, yo quiero, Padre de la gloria, agradarte, yo quiero hacer tu voluntad, eterno Dios, yo quiero hacer, eterno Dios, lo que tú quieras, Padre de la gloria. Hoy saco de mi corazón, eterno Dios, todo prejuicio. No quiero perder el tiempo, no quiero perder, Señor, la oportunidad que tú me has dado, Padre de la gloria. Señor, yo te doy gracias, Señor, yo te doy gracias, en el nombre de tu Hijo amado Jesucristo.
1: Gloria a Dios. Aleluya. Dele fuerte ese aplauso al Rey de gloria. Alabe. Padre, gracias. Gracias, Señor, por tus misericordias, Padre de la gloria. Te alabamos, eterno Dios, te bendecimos, mi Rey de gloria. Que tu nombre, Padre de la gloria, sea exaltado, eterno Dios. Levanta su mano al cielo, bátalas delante del Rey. Dígale: Padre, glorifícate, eterno Dios, en el nombre de Cristo Jesús de Nazaret. Manifiesta tu gloria dentro de mi vida, eterno Dios. Que sea tu presencia, Padre de la gloria, operando, Dios bendito, en el nombre de Jesús de Nazaret, eterno Rey. Llena, Padre de la gloria, este lugar. Llena este lugar, eterno Dios, de la presencia tuya, eterno Dios. Invocamos tu nombre, mi Padre de la gloria. Ven a este presente, eterno Dios. Soplando vida, Padre de la gloria, sobre cada vida, eterno Dios. Poderoso eres tú, eterno Dios. Maravilloso es tu nombre, mi Padre de la gloria. Levántate, mi Padre amado, levántate, eterno Rey, danos la victoria, eterno Dios. Cada momento, cada instante, eterno Dios. Señor, muchos se han levantado, pero poderoso eres tú, eterno Rey, para derribar fortalezas, para obrar, eterno Dios, a favor nuestro, eterno Rey. Señor, llénanos. Señor, llénanos. Señor, llénanos, Señor, llénanos, eterno Dios. Llena, Padre de la gloria, nuestro corazón. Nos disponemos, eterno Rey, a oír tu palabra. Enséñanos, eterno Dios. Vamos, dígale, Señor, poderoso eres tú, eterno Dios, quien nos colma de beneficios, eterno Rey, quien rompe ataduras, quien rompe maldiciones, quien rompe, Padre de la gloria, toda cautividad. Abre, Padre bendito, ahora mismo, Señor, toda prisión, toda cadena tiene que caer por el poder de la palabra. Toda cadena tiene que ser destruida por el poder de la palabra, eterno Rey. Tómanos en el nombre de Jesús de Nazaret. Úngenos, eterno Dios. Nos disponemos en el nombre de Jesús de Nazaret, eterno Rey. Hemos orado, Padre de la gloria, para dejar de ser voluntariosos, eterno Dios, para dejar de tratar de siempre tener la razón, eterno Dios. Tú eres, Padre de la gloria, el que dirige nuestros pasos, eterno Rey. Tú eres, eterno Dios, el que nos enseña, Padre de la gloria, con provecho. Padre, bendice de manera especial, eterno Dios, nuestra vida. Bendice, eterno Rey, de manera poderosa, eterno Dios, nuestro caminar diario, Padre bendito. Levántate ahora mismo, eterno Dios. Tómanos, eterno Rey. Vamos, clámele, dígale, Padre, yo, Señor, he entendido, Padre de la gloria, que ser voluntarioso, Señor, no es provechoso, y estoy dispuesto, Padre de la gloria, para ti, eterno Rey, abandonando todo orgullo, Señor, en el nombre de Cristo Jesús de Nazaret. Saca, Padre de la gloria, de cada vida, todo orgullo, eterno Dios, toda prepotencia, eterno Dios, lo que no es tuyo, mi Padre de la gloria. Hoy, eterno Rey, solicitamos de ti, eterno Dios, camino derecho, Padre de la gloria, para nosotros, eterno Dios, para nuestros hijos, para nuestros bienes, eterno Rey. Hoy solicitamos, Padre de la gloria, que tú estés allí presente, mi Dios de gloria. Manifiéstate, eterno Dios, manifiéstate, oh soberano Dios, en el nombre de Cristo Jesús de Nazaret. Padre, en el nombre que sobre todo nombre es, eterno Dios, estamos aquí delante de ti, oh Jehová. Todo lo que no es provechoso, eterno Dios, todo lo que no sirve, Padre de la gloria, tendrá que salir de nuestra vida, tendrá que salir de todo nuestro ser, eterno Dios. Ora, ora, ora, querido hermano, ora. Dile, Padre, que estoy, eterno Dios, que tú fluyas a través de mi vida, mi Padre de la gloria, por el poder de la palabra. Seguimos en ese firme propósito, hermano. Dígale, Señor, yo no quiero ser inconstante en mis caminos, eterno Rey. Yo no quiero ser aquel de doble ánimo. Padre, tómame, tómame, tómame, eterno Dios. Abandona a mi hermano. Dile, Señor, yo abandono el nombre de Jesús de Nazaret. Toda inconstancia, eterno Dios. Abandono, eterno Dios, todo lo que no es tuyo, mi Padre de la gloria, por el poder de la palabra, eterno Rey. Yo te doy gracias, amado Dios. Yo te doy gracias, bendito Rey, en el nombre que sobre todo nombre es. Gracias, Señor. Gracias, bendito Salvador. Gracias, eterno Rey. Y dele fuerte ese aplauso al que vive. Gracias, Señor. Aleluya. Aleluya. Levante su mano al cielo, dígale, Padre, hoy, Señor, abandono toda mi vida delante de ti, Padre, para que se haga tu voluntad, para que se haga lo que tú deseas dentro de mi vida. Tómame, úngeme, lléname, Señor, que sea la voz de tu Espíritu, mi Padre de la gloria, operando a través de mi vida, eterno Rey, Señor, y que sea el fuego de tu Espíritu, eterno Dios, limpiando, sanando, saturando, eterno Dios, mi vida. operando, Padre de la gloria, a través de mi vida. No voy a ser voluntarioso, eterno Dios. Estoy dispuesto, Señor. Dígale, Padre, dame un espíritu enseñable, eterno Dios. Un espíritu dócil a tu voz, eterno Dios. Señor, quizás he sido testarudo, voluntarioso, muchas cosas, pero hoy, Padre de la gloria, me presento delante de ti con el objetivo de que tú escribas en mí tu historia, tus palabras, que endereces el camino que llevo, Señor. No quiero caminar mi camino, quiero caminar el tuyo, eterno Dios.
2: Y cerrando sus ojitos, hablando con Dios en esta mañana, le dice a Dios que nos hable, ¿le parece? Presente su vida, dígale, Señor, aquí estoy en

Que quebranta la roca, tu palabra que va hasta lo profundo de los tuétanos, más allá del hueso. Tu palabra, Señor, queremos escuchar en esta mañana. Por favor, tú que nos conoces, Señor, tú que escudriñas lo profundo del ser humano, y aún la palabra no está en nuestra boca cuando ya tú la sabes. Hoy te rogamos, háblanos, Señor, por favor, que sea en esta mañana palabras sabia, palabra sazonada, palabra con gracia, que sea palabra de sabiduría. Pero no queremos sabiduría humana, sino en verdad necesitamos la sabiduría tuya, la que viene de lo alto. No queremos palabras de humana sabiduría, no, no queremos palabras motivacionales, no, Señor. Queremos, Padre de la gloria, que tu palabra venga a nosotros. Y tú, Señor, tú que a través de tu Espíritu Santo, tu Espíritu que, Señor, escudriña lo profundo tuyo y lo trae y lo revela a nosotros, hoy revela tu palabra. Vamos, hermano, dile: Señor, revela tu palabra a mi vida. Ella me deja ver como en un espejo la situación en la cual me encuentro. Padre, aquí estamos hoy, y hoy te rogamos que tu nombre, oh mi Cristo, sea glorificado, que tu nombre, oh mi Cristo, sea exaltado, que tu nombre, oh mi Cristo, sea, Señor, reverenciado en esta mañana. Dios mío, oh Dios eterno, manifiesta tu gloria, tu voluntad en este lugar y en la vida de cada uno de los que estamos, tanto en las transmisiones como aquí presentes. Padre, te damos gloria y te damos gracias por tu Santo Espíritu en nosotros, tu Espíritu, Señor, que nos convence de pecado, de justicia, de juicio, tu Espíritu Santo que nos guía hacia la verdad, tu Espíritu Santo, Rey del Cielo, que nos da un poder. Hoy te damos gloria de lo que tú hables aquí, de lo que tú hagas hoy. Te damos a ti el honor, te damos la gloria y la alabanza. Me comporto de esta manera, me da esto, Señor, y por eso hago esto o aquello o lo otro. Hermano, Cristo viene y tendremos que comparecer todos delante de Él, y se abrirán los libros, y en los libros estará escrito lo que tú y yo habremos hecho, sea bueno o sea malo. Y tendrá que estar escrito tu nombre y el mío en el libro de la vida. Y cuando el Señor revise los libros, que usted y yo podamos estar allí escritos. Así que qué bueno es el poder reconocer. Vamos, cierre, hermano, sus ojitos, incline su cabeza y dígale: Padre, hoy reconozco que tienes que reconocer hoy. Hoy reconozco, Señor, que solo tú eres Dios. Hoy reconozco que solo tú eres grande. Hoy reconozco que no hay otro Dios como tú. Hoy reconozco que soy favorecido, que soy favorecida, Señor, que tengo, Padre de la gloria, vida. Muchas veces no reconozco, Señor, lo bendecido que soy. Muchas veces soy desagradecido. Vamos, hermano, que tienes que reconocer. El reconocer es una actitud importante dentro de la humillación. Que tienes que reconocer, hoy tú tienes vida, hoy tú

tienes vida, hoy reconoce. Dile, Padre, hoy reconozco que tú eres Dios. Hermano, lo que usted y yo tenemos no es de nosotros, no es por nosotros, no es por lo bueno que eres, no es, hermano, no, es por gracia de Dios, por misericordia de Dios. Hoy reconoce, hermano, eres de Cristo. No le des lugar al enemigo para que tome ventaja y pierdas la victoria. Eres victorioso, Él te hizo más que vencedor. Y la Biblia dice, el que venciere, ¿qué tienes que vencer? Tienes que vencer, no tienes que vencer al diablo, porque él ya está vencido. Tienes

tienes que vencer. Dígale: Señor, hoy reconozco que no es por mí, no es por lo que yo, Señor, tenga o pueda, no es mi capacidad, no. Es por tu gracia, es por tu favor, es por tu misericordia, es porque tú has sido, Señor, bueno conmigo. Y hoy reconocemos, Dios mío bendito, hoy reconocemos que tú eres en nosotros y no nosotros en nosotros mismos. Hoy reconocemos tu presencia, tu gracia, tu amor, tu favor. Hoy reconocemos, Señor, oh Padre bueno, que podamos tener una actitud correcta al reconocer, Señor Dios mío. Y hoy reconocemos, la Biblia dice: reconócelo, reconócelo en todos tus caminos. Vamos, levanta tu manito allí donde estás sentado y dile: reconozco que soy privilegiado, reconozco que soy privilegiada al tener vida, al poder respirar. Hoy reconozco, Señor, reconozco, Padre, lo privilegiado que soy, Padre de la gloria. Hoy reconozco, también reconozco que he fallado. Oh, no te quedes allí, no. Hoy reconoce, has fallado, reconoce, reconoce, hermano. Dile: sí, Señor, todavía hay cosas en mi vida, ayúdame. Hoy la reconozco delante de ti. Reconozco, Señor, reconozco que en ocasiones me da pereza buscarte. Reconócelo, hermano. El reconocer es una herramienta importante para la liberación. Dile: hoy reconozco delante de ti, oh Rey de la gloria. Reconozco, Señor, reconozco, Padre, reconozco aún mis debilidades, mis errores, y corro ante el trono de la gracia.

reconociendo, Padre, el privilegio que tenemos de conocerte a ti, que te hayas revelado a la vida de cada uno de nosotros. Pero también, Señor, queremos tener la capacidad de reconocer lo bueno que hay en otro, Señor. Queremos tener la capacidad de reconocer, Señor, nuestras faltas, nuestros pecados.

necesitamos hacer definitivamente, abandonar ese orgullo. Reconoce lo que hay bueno en otros. Reconócelo, reconócelo. Solo, sola, no podrías llevar a cabo lo que haces. Reconócelo, reconoce, reconoce que tienes un hogar, una familia. Conoce que somos miembros los unos de los otros. Hoy venimos delante de ti reconociendo, reconociendo, Señor, qué difícil es en ocasiones el poder abandonar la justificación. Pero hoy venimos delante de ti, que no nos justifiquemos más, que no le echemos la culpa a otro de lo que sale mal. Examina nuestras actitudes, y si hay actitudes incorrectas en nosotros, estamos dispuestos a corregirnos, porque reconocemos que todo lo que somos

0: que todo lo que tenemos es por ti y es para ti. Así que queremos agradarte a ti. Queremos en verdad vivir para ti. No queremos tenerte como el salvavidas. No, queremos vivir para ti. Enséñanos, pastoreanos, guíanos. Que podamos voluntariamente doblegar nuestra cerviz delante de ti, reconociendo que eres nuestro Dios, reconociendo que eres nuestro Señor, reconociendo que eres nuestro Padre. Lo que tú quieras hacer, hágase tu voluntad en la tierra, en nosotros, en esta iglesia, en esta misión, en esta casa, en los hogares, en las familias. Hágase tu voluntad, así en la tierra como en el cielo, en el nombre de Jesús. Hable con Dios. Dígale: Señor, me doy cuenta que muchas veces le he dado gusto al diablo, porque los vicios, la costumbre y los malos hábitos que me quedaron del hombre de pecado, de la mujer de pecado, todavía los practico. Si tú me libertas, yo soy verdaderamente libre. Vamos, abra su boca. La confesión hace parte importante de la liberación. Abra su boca, no se quede callado. No se quede callada, abra su boca. Hable con Dios, dígale: Padre, hoy vengo delante de ti y quiero contarte. Vamos, cuéntele a Dios, vamos. Dígale: Señor, aquí estoy delante de ti. Dígale: Señor, aquí está mi vida. ¿Qué es aquello que Dios te ha hablado hoy? ¿Qué es aquello, hermano? Al diablo le encanta que estés dividido con tu esposa, con tu esposo. Por un lado tú, por otro lado él. Le fascina que pienses mal, le fascina que no ores, le fascina que le des rienda suelta a tu mente. Dile: Padre, yo vengo delante de ti hoy. Tu palabra me dice, Señor, tu palabra me dice que cuando me someto a ti, podré resistir al diablo y él va a huir. Dígale: Señor, aquí estoy delante de ti. Conoces lo que vivo, conoces lo que hago, conoces lo que soy, y hoy vengo en esta mañana. Vamos, hermano, vamos, hermana, abra su boca. Vamos, abra su boca, hable con Dios. Usted no puede terminar un año igual. Usted no puede aprender a cantar coritos, hermano, y decir amén y cargar la Biblia y ser igual. No, usted tiene que tener un crecimiento. Usted tiene que experimentar. La vida en Cristo, la vida en Cristo es maravillosa. La vida en Cristo, la Biblia dice que Él, a través de Él, en tu vida hay libertad. Tú no puedes vivir un hogar como el mundo lo vive. Tú no puedes vivir, hermano, una vida como el mundo la vive. No, aquel que está en Cristo es diferente. Él tiene para ti una vida diferente. Se nos dijo por mucho tiempo, escúchame esto, se nos dijo por mucho tiempo que aquí sufrías y que en el reino de los cielos disfrutabas. No, la Biblia dice, y dice la Escritura, que usted y yo veremos la gloria de Dios en la tierra de los vivientes, y esta es la tierra de los vivientes. El Señor no es, hermano, para que vivas una eternidad y allá sí goces. No, aquí, aquí puedes vivir en libertad, aquí puedes vivir en justicia, aquí puedes vivir porque Él pagó el precio para que tú recibieses una nueva vida. Dígale: Señor, aquí estoy delante de ti. Usted que conoce de Cristo, usted que ha recibido al Señor en su corazón, hermano, hermana, usted está llamado a vivir una vida victoriosa en Cristo, una nueva vida. Dígale: perdóname, perdóname, Señor, porque muchas de las cosas que hago le doy gusto al diablo y no estoy para eso. Dile: Señor, yo necesito someterme a ti, quiero someterme a ti. Vamos, abra su boca, vamos, abra su boca. Dígale: Señor, yo quiero someterme a ti, quiero someterme a ti, a lo que tú me hablas, a lo que tú me dices, a lo que tú me enseñas. Quiero, Señor, tener un corazón obediente a tu palabra, un corazón que ame el obedecerte. Dígaselo: un corazón que ame, Señor, un corazón que ame los dichos de tu boca. Dígale: Padre, aquí estoy. Vamos, hermano. Vamos, hermana, abra sus labios, levante sus manitos al cielo, dígale: Señor, aquí estoy, yo quiero someterme a ti. Yo entiendo que el diablo vino a hacer lo que él vino a hacer, pero entiendo, Señor, que a través tuyo soy más que vencedor. Al diablo no tienes que vencerlo, no, a él tienes que resistirlo, y la única manera en que pueda resistirlo, la Biblia dice: someteos pues a Dios, resistid al diablo y de vosotros huirá. Cuando quieres someterte a Dios, cuando anhelas, hermano, hacer lo que Dios dice, cuando quieres hacer y obedecer lo que Dios te manda, dígale: yo quiero obedecerte, yo quiero hacer lo que tú me mandas, yo quiero hacer lo que tú me dices. Dame un corazón, Señor, que ame los dichos de tu boca. No quiero estar lleno de religiosidad, hermano. De nada te sirve estar lleno de religiosidad, el saber coritos no te da, hermano, el saber la Biblia tampoco, el tener la Biblia pegada tal vez allí en tu casa tampoco. No, tiene que haber en tu vida, hermano, que el Rey de la Gloria viva en tu casa, que el Dios del cielo viva en ti, que puedas tú y yo seamos, hermano, representantes en realidad, que tu casa está llena de la gloria de Dios, no está llena de otra cosa. Dígale: Padre, hoy, Señor, me someto a tu palabra, me someto a tu voluntad, venga tu reino a mi vida, hágase mi vida de acuerdo a tu dicho. Eso fue lo que dijo María. Por este tiempo está muy famosa, hermano, pero nadie entiende la realidad. Esta mujer, una muchacha, dijo cuando vino el ángel y le anunció lo que pasaría con ella, lo que ocurriría en su vientre. ¿Sabes qué dijo María? Hágase, he aquí tu sierva, hágase conmigo conforme a tu dicho. ¿Será que así le puedes decir tú a Dios? Hágase conmigo, Señor, lo que tú has dicho. Cansado estoy de hacer a mi manera, cansado estoy, Señor, de hacer mi voluntad. Quiero hacer la tuya, quiero hacer tu voluntad. Que tu poder, que tu gloria sean reales en mi vida, Señor. Que no estemos llenos de religiosidad, no, no de un vocabulario bonito, religioso, no. Que haya en nosotros, Señor, la realidad, la verdad, el fruto de una nueva vida. Y aquí estamos delante de ti hoy. Tu palabra dice: someteos pues a Dios. Ayúdanos, enséñanos a someternos a ti, al obedecerte. Que tú mandes y nosotros, para nosotros sea un deleite el obedecerte. Que tú hables y para nosotros sea un deleite el escucharte. Que no seamos viejos curtidos con durezas en el corazón, sino que nuestro corazón esté dispuesto, presto a lo que tú quieras. Hágase con nosotros conforme a tu dicho. Y aquí estamos delante de ti, Señor. Yo hoy oro por esta iglesia en este lugar. Cada persona, cada hogar, cada familia, cada joven, cada niño, revélate a la vida de nosotros. Tu palabra dice que la vida eterna es conocerte a ti. Y a veces pensamos que la vida eterna es llegar ya más allá del sol. No es conocerte a ti. Revélate a la vida de cada hermano, de cada hermana. Revélate a sus vidas. Revélate a sus corazones. Que podamos vivir para ti. No un misticismo religioso, sino tu palabra, que es real, que es viva, que es eficaz. Tu palabra que nos limpia, que nos salva. Tu palabra que nos transforma. Tu palabra, Señor, que definitivamente hace en nosotros y cumple el propósito con el cual ella es enviada. Que tu palabra halle cabida en nuestro interior, que penetre hasta lo más profundo, aún nuestros tuétanos. Porque por el poder de ella, de tu palabra, tú creaste los cielos y la tierra. Crea en mí un corazón limpio. y renuevo un espíritu recto. Crea en nosotros. Hoy te lo rogamos. Dígale, Señor, enséñame a someterme a ti. Yo quiero. Dígale, yo estoy dispuesto. Si usted es una mujer, dígale, yo estoy dispuesta. Dígale, enséñame. Dile, pastoréame. Porque cuando tú me pastoreas, tu palabra dice que si Jehová es mi pastor, nada me faltará. En lugares de delicados pastos me haces descansar. Junto a aguas de reposo, Señor, allí me pastoreas, confortas mi alma y me guías por sendas de justicia. Por amor de tu nombre, y aunque ande en valle de sombra y muerte, no temeré mal alguno, porque tú estarás conmigo. Tu vara, tu callado, me infunden aliento. Aderezas mesa delante de mí en presencia de aquellos angustiadores. Unges mi cabeza con aceite y mi copa está rebosando. Ciertamente el bien y la misericordia tuya me seguirán todos los días de mi vida, y en tu casa moraré por largos días. Gracias, Señor. Y ore al Señor, hermano. Mire, que sea una oración sincera, que no sea una oración llena, hermano, de religiosidad. No, mire, para ser religioso, pues usted se hubiera quedado en el mundo, pero usted ha conocido la verdad. Así que hable con Dios. Dígale, Señor, yo no quiero ser un creyente religioso, no quiero estar lleno de religiosidad. Yo quiero que tu palabra, Señor, sea en mi vida, haya cabida en mi vida, Señor. Tu palabra dice que se reunieron, Señor, que el pueblo hizo un pacto, Padre bueno, y ellos se reunieron, Señor, aquellos que habían determinado, aquellos que se habían decidido, Señor, apartarse de los pueblos a tu ley, Padre. Y nosotros hoy aquí reunidos, estamos aquí reunidos porque, Señor, creemos y hemos determinado, Padre bueno, que el buscarte en realidad es lo mejor que podemos hacer y lo mejor que nos puede pasar, Padre. Y así como en los días de Nehemías, Señor, tu palabra dice que ellos, Padre de la gloria, firmaron, se reunieron, protestaron y juraron que andarían en la ley tuya. Yo quiero andar en tu ley. Yo quiero, Señor, que tu palabra se cumpla en mi vida. Vamos, hermano, dígale, Señor, yo quiero, de verdad, yo anhelo, Señor. Anhelo someterme a tu autoridad, Padre, que seas tú el que mandas en mi vida. No quiero, Señor, que sea mi corazón el cual es perverso y engañoso, dice tu palabra. No quiero que sea mi corazón el que mande en mí, no, Padre. No quiero, Señor, no quiero, Padre de la gloria, que por lo que pueda ver, por lo que pueda percibir, por lo que pueda oír, Señor, Padre, eso mande en mi vida, no. Yo quiero, Señor, someterme a ti. Tu palabra dice: someteos pues a Dios. Y yo quiero someterme a ti. Quiero que tú mandes en mi vida. Quiero que seas tú, Señor, el que mandes, oh Rey de la gloria. Quiero someterme a tu voluntad, hacer lo que tú quieres que yo haga, Señor. Muchas veces he hecho lo que a mí me parece, muchas veces he hecho lo que a mí me gusta. Dígale, Padre, pero hoy vengo delante de ti. Vamos, hermano. Dígale, Señor, hoy vengo delante de ti. Dígale, vengo delante de ti hoy, Dios mío bendito. Y vengo hoy, Señor, vengo, Padre, a decirte, Señor, que quiero, anhelo, Padre de la gloria, someterme a tu voluntad. Tu voluntad es buena, tu voluntad es agradable, tu voluntad es perfecta. No quiero hacer la mía, no, quiero hacer la tuya, Dios mío bendito. Quiero someterme, Padre bueno, quiero someterme a tu palabra, lo que tú me mandes, lo que tú me digas, Señor. No quiero, Padre de la gloria, otra cosa. He entendido, Dios mío bendito, que la humillación es una herramienta para la victoria. Aquí estoy hoy, en esta mañana, Señor, disponiendo mi corazón. Aquí estoy hoy, en esta mañana, Señor, disponiendo mi vida delante de ti. Oh, Dios mío y Rey mío, no quiero hacer mi voluntad. Hacía mi voluntad en el mundo, hacía mi voluntad cuando no había amanecido tu palabra en mi vida. No quiero hacer lo que a mí me agrade, no, lo que a mí me parezca no, lo que yo pueda sentir, no. Yo quiero hacer tu voluntad, yo quiero agradarte a ti, oh Dios mío bendito. Vamos, hermanos, cierre sus ojos, levante sus manitos al cielo, dígale, hable con Dios, hermano. Mire, la gente en este tiempo, hermano, está llena de toda la religiosidad, y tal vez usted y yo muchas veces hemos criticado ello, hermano, pero muchas veces tenemos religiosidad. Tal vez usted no pone un adorno, tal vez usted no corre, hermano, a una imagen, pero hay religiosidad al momento de orar, al momento, hermano, de leer la palabra, al momento de escudriñarla. Dígale, Padre, hoy yo renuncio a toda religiosidad. Yo quiero que de mi interior fluyan ríos de agua de vida. Yo anhelo, Dios mío, someterme a ti, Padre. Aquellas cosas que debo vencer, tú nos has enseñado por tu palabra el poder, Señor, vencer, el tener un concepto más alto del que debiéramos tener de nosotros mismos, el poder examinar, Señor, aquellas motivaciones por las cuales hacemos las cosas, Padre bueno, el poder, Señor, vencer, oh Rey del cielo, Padre, algo que batalla de continuo dentro de nosotros, Señor. Y así como la iglesia, Padre de la gloria, que el Señor toleraba a Jezabel, cuántas veces, Señor, el someternos a ti, el someternos a la autoridad, Padre, nos es difícil, oh Dios de gloria, y es algo que necesitamos vencer, oh Padre bueno. Aquí estamos hoy delante de ti, cuántas veces, Señor, la tibieza espiritual, tú le hablas a aquellos creyentes de la Odisea, no eran calientes, no eran fríos, pero ellos tenían, Señor, creían que estaban bien. ¿Cuántas veces, Padre, nosotros tenemos, Señor, un concepto que no es? Padre, por favor, y así como en los días, Señor, de Nehemías, tu palabra dice que aquellos que firmaron, ellos lo hicieron porque tenían comprensión y discernimiento. Danos, Señor, que podamos tener nosotros comprensión y discernimiento, que podamos ver, que podamos entender, que podamos, Señor, someternos a ti. Oh Padre de la gloria, tu palabra dice, Señor, el poder tener actitudes, Señor, correctas, actitudes, Señor, que hemos visto a través de tu palabra, actitudes correctas, Padre, para poder humillarnos, Señor, delante de ti, el poder reconocer. Tu palabra dice, ¿quién podrá reconocer sus propios errores? Líbrame de aquellos errores que me son ocultos. El tener actitudes correctas, el ser agradecidos, Señor, el poder agradecer, Padre, comenzando agradeciéndote a ti, Padre de la gloria, el poder ser agradecidos, Dios mío bendito, el poder someternos a ti y el poder resistir al diablo. Padre, por favor, hoy te rogamos, hoy yo te ruego, Señor, que tengamos comprensión y discernimiento. Abre nuestros sentidos, por favor, abre nuestros sentidos, por favor, que tengamos comprensión y discernimiento. Abre nuestros sentidos, Señor. Sabemos que el enemigo, a él está vencido, y somos nosotros más que vencedores, pero Señor, tu palabra dice que no debemos dar lugar al maligno. Padre, tu palabra dice que él se disfraza como ángel de luz, como aquellas cosas que pueden parecer inofensivas, aquellas cosas que pueden parecer buenas, aquellas cosas, Señor, que pueden parecer normales. Padre, por favor, danos discernimiento, que podamos, Señor, que podamos discernir, que podamos entender, Dios de la gloria, aquello, Señor, que está mal, aquello que necesitamos con regirnos. Y así, oh Padre del cielo y de la tierra, así, oh Señor, como los gobernadores, así, Señor, como los levitas, así, Señor, como los capitanes del pueblo, se reunieron y determinaron, Señor, determinaron, Padre de la gloria, que guardarían, que cumplirían tus mandamientos. Nosotros, Señor, Padre bueno, nos determinamos, Padre, que queremos cumplir tus mandamientos, tus ordenanzas, tus decretos, tus preceptos. No queremos ser oidores olvidadizos, no. Que haya en nosotros, Dios mío, que haya en nuestra vida, que haya en nuestro corazón, Señor, un espíritu
1: espíritu afable, que haya en nosotros actitudes correctas. Tú, Señor, tu palabra dice allí en el libro de Jeremías, tú que escudriñas la mente y pruebas los corazones, tú que escudriñas la mente y pruebas los corazones. Aquí estamos, vamos, levante sus manitos al cielo, hermano. Dígale, Señor, aquí está mi vida. Dígale, Señor, aquí está mi corazón. Dígale, Señor, escudriñame, mírame. Dile, Padre de la gloria, tómame, Dios mío bendito. Aquí estoy delante de ti. Aquí está mi ser delante de ti. Aquí está mi corazón delante de ti. Dígale, Padre, aquí estoy hoy, Rey de la gloria. Quiero honrarte, quiero agradarte, quiero, Señor, ser fiel a ti. Quiero, Señor, que en mi vida haya un fruto, un resultado. No podemos, hermano, usted y yo estar llenos de palabra. No, hermano, que la palabra que haya en nuestro corazón sea regada por el Espíritu Santo de Dios y que esa palabra dé fruto. Dígale, Señor, aquí estoy delante de ti. Aquí está mi vida delante de ti. Aquí estoy, te ofrezco todo lo que soy. Aquí estoy, Señor. Quiero ser un sacrificio delante de ti, vivo, santo, agradable, oh Rey de la gloria. No quiero estar lleno de muerto, no. Padre, aquí está mi vida y aquí está mi corazón delante de ti. Aquí está mi ser delante de ti. Aquí está mi corazón delante de ti. Dígale, Padre, hoy, Señor, te adoro. Hoy, Señor, te alabo. Hoy, Señor, bendigo tu nombre. Dispongo mi corazón a escuchar tu voz. Dispongo mi corazón, Señor, a obedecerte. Dispongo mi corazón, Padre bueno. No quiero ser engañado por este corazón, no. Yo quiero, Señor, hacer tu voluntad. Yo quiero, Señor, hacer tu propósito. Aquí estoy delante de ti, oh Rey de la gloria. Aquí estoy en esta mañana. Aquí está mi ser delante de ti en esta mañana. Aquí está mi corazón delante de ti en esta mañana. Padre, te adoramos. Padre, te exaltamos. Porque tú eres bueno. Porque tú eres soberano. Porque reconocemos que no hay un Dios más grande que tú. Que no hay un Dios, Señor, comparado contigo. Una

haremos, Señor. Haremos, Padre, el someternos a ti, a tu voluntad. Eso es, oh Rey de la Gloria. Aquí estamos delante de ti, oh Rey de Gloria. Aquí está nuestra vida, nuestro ser, nuestro corazón. Dígale, Señor, aquí estoy, Señor. Quiero ser una ofrenda para ti. No quiero estar lleno de religiosidad. No quiero estar lleno, Señor, de lo que no sirva, no. No, yo quiero, Padre de la Gloria, el día que te vea cara a cara, tú me puedas decir, buen siervo fiel, y aquí estoy hoy, Señor. Aquí está mi vida delante de ti. Aquí está mi corazón delante de ti. Aquí está mi ser delante de ti. Apodérate, oh Rey de la Gloria. Apodérate de todo lo que soy, por favor. Apodérate de todo lo que soy, por favor. Quiero tener motivaciones correctas. Quiero, Padre de la Gloria, en realidad, Dios mío, agradarte en lo que haga, en lo que hable, en lo que diga. Mis actitudes, Señor. Aún, oh Rey del Cielo, aquellas cosas, Padre, que están ocultas en mi corazón.

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0: Y es que ¿sabes cuál es el problema de muchos cristianos cuando enfrentan crisis económica? Que muchos buscan milagros como para borrar sus deudas. Buscan como que Dios de la nada les deposite $1,000,000 en su cuenta de banco, cuando realmente Dios no trabaja así. Dios nunca te va a dar la solución rápida para tus problemas. Como un padre amoroso, Él quiere que tú aprendas de tus errores y va a hacer todo para ayudarte a manejar muy bien tus recursos. Ahora, imagina que eres un padre, que tienes dos hijos. Y estos dos hijos tienen la misma deuda. Uno te dice, oye papá, ¿me das dinero para pagar mi deuda? Y otro te dice, papá, ¿sabes qué? Perdóname, me metí a una deuda innecesaria. ¿Me puedes enseñar a cómo manejar mejor mis finanzas? ¿A quién ayudarías más? Es más, ¿quién es más propenso a salir de la deuda más rápido? ¿El que te está pidiendo dinero o el que te está pidiendo que le enseñes a cómo manejar su dinero? Ahora, si tú siendo imperfecto sabes qué es lo correcto, imagina a nuestro Padre Celestial que es perfecto.
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8: Son las 6 en punto.
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o de espíritu de sabiduría, revelación en el conocimiento de Él, alumbrando los ojos de vuestro entendimiento, para que sepáis cuál es la esperanza que os ha llamado y cuáles son las riquezas de la gloria de su herencia en los santos, cuál es la supereminente grandeza de su poder para con nosotros los que creemos según la operación del poder de su fuerza, la cual operó en Cristo Jesús, resucitándole de los muertos, sentándole a su diestra en lugares celestiales, sobre todo principado, poder y señorío, aleluya, llenándonos de autoridad y doblegándonos ante su presencia. Por eso somos prisioneros de Cristo. Qué lindo que usted tenga esa sabiduría espiritual y pueda vencer al maligno en el nombre de Jesús. Pero ¿dónde está la sabiduría, el poder, en el discernimiento? ¿Qué agrada a Dios y qué desagrada? Cuando agradamos a Dios, Dios con nosotros es la fuente de gloria. Pero cuando desagradamos al Señor Jesús, es cuando hacemos la voluntad humana. Cuando el diablo se mete con pensamientos, deseos. La Biblia habla de los deseos de la carne, de las pasiones. Entonces la gente está amparada bajo el error, bajo el engaño. Pero la Biblia dice, el que habita al abrigo del Altísimo morará bajo la sombra del Omnipotente. Diré yo a Jehová, esperanza mía, castillo mío y mi libertador. Él te librará del lazo del cazador, de la peste destructora. Con sus plumas te cubrirá y debajo de tus alas estarás seguro. Si no somos agradables, aquel que nos llamó de las tinieblas a la luz, para que estemos llenos de sus riquezas. Por eso cuando Él habla de que nos ha bendecido con todas esas riquezas espirituales, con toda esa bendición, administración de la gracia, que vivimos para la gloria de Dios, que nos regocijamos, que de vuestro interior corren ríos de agua de vida. Por eso, mi estimado, permita que Dios te abra los sentidos del Espíritu. Hermano, permita que Dios te santifique tu cuerpo, tu alma y tu espíritu. Porque ¿dónde salen los escándalos? Adulterio, fornicación, inmundicia, lascivia. Donde hay gente disfrazada, pero se deleita en sus pasiones, en sus deseos. Y de ahí, hermanos, viene el adulterio, donde la persona que se deleita en la carne, esas pasiones hacen que la persona se deleite en la manifestación del pecado. Y de ahí es que viene la apariencia, porque se deleitan en su carne, en sus pasiones, en su vana manera de vivir. Y al practicar el pecado, el diablo se goza, toma a la persona y siente un agrado. Pero está en su vana manera de vivir, de actuar. Y la Biblia dice, no reine en vuestro cuerpo mortal el pecado. Deleítate en el espíritu, no en la carne. Porque una persona cuando se deleita en la carne, nunca se va a saciar. Siempre quiere más y más y más. ¿De dónde sale una ramera? Tener relaciones con uno y con otro y con otro y nunca le satisface. Porque es una pasión demoníaca, es un deleite de la carne, en la cual la persona expresa
satisfacción y no le importa la vana manera de vivir, y mucho menos cuando la gente vive para el pecado, cuando la gente se deleita en el pecado. Deleítate en Jehová y Él te concederá las peticiones de tu corazón. Por eso, andar en el Espíritu y no satisfacer los deseos de la carne. Ver mucha gente cristiana, la pobreza espiritual, la ruina. ¿De qué están vestidos? De el mundo. ¿Qué hacen? El pecado. ¿A quién satisface? A sus deseos, a sus pasiones, a su vana manera de vivir. No hay santidad, no hay temor, no hay respeto. Pero veamos, ¿qué es lo que hay que hacer? Tener una comunión verdadera con el Rey de Gloria. Por esta causa yo, Pablo, prisionero de Cristo Jesús, por vosotros los gentiles, si es que habéis oído de la administración de la gracia de Dios que me fue dada para con vosotros, que por revelación me fue declarado el misterio, como antes lo he escrito brevemente, leyendo, por lo cual podéis entender cuál sea mi conocimiento del misterio de Cristo, como Dios te enseña, te dirige, y uno le da gracias a Dios, porque hay un cambio en la manera de vivir, de actuar, de pensar, porque ya el Señor Jesús toma dominio para que os dé conforme a las riquezas de su gloria. De ahí viene el milagro de la nueva criatura, donde hemos crucificado la carne y sus deseos, el mundo y sus placeres, y nos gozamos en el Espíritu. De ahí, hermanos, esa nueva naturaleza, porque Dios nos está preparando. Y de ahí es que nos enseña: no se turbe vuestro corazón, creed en Dios, creed también en mí, porque en la casa de mi Padre muchas moradas hay, y allá es para siempre. Se llama eternidad, nunca se acaba. Y aquí que somos peregrinos, a causa del pecado, a causa de la desobediencia, el hombre cayó de la gracia de Dios. Por eso, de tal manera amó Dios al mundo, que ha dado a su Hijo unigénito, para que todo aquel que en él crea no se pierda. Por eso debemos de aceptar en lo profundo de nuestro corazón que el Señor Jesús tome el dominio de su mente, de sus deseos, de su vida. Y tú puedas decir: con Cristo estoy juntamente crucificado. Ya no vivo yo, Cristo vive en mí. Y tenemos la mejor disposición para que os dé conforme a las riquezas de su gloria. El ser fortalecidos con poder en el hombre interior por su Espíritu, para que habite Cristo por la fe en vuestros corazones, a fin de que arraigados y cimentados en amor, seáis plenamente capaces de comprender con todos los santos cuál sea la anchura, la longitud, la profundidad y la altura, de conocer el amor de Cristo, que excede a todo conocimiento, para que seáis llenos de toda la plenitud de Dios, y aquel que es poderoso para hacer todas las cosas mucho más abundantemente lo que pedimos o entendemos, según el poder que actúa en nosotros. O sea que no estamos perdiendo el tiempo. Cada día tenemos más sabiduría, somos más conocedores, somos más sinceros, fieles y responsables
de esa salvación tan hermosa. Y de ahí, hermanos, que nos gozamos, porque Dios nos da ese entendimiento lleno de su conocimiento, de su plenitud, para que podamos vivir, como dice la palabra, como herederos, como hijos de Dios.

toda religiosidad y que reine en tu vida la gloria de Dios. ¿Cuántos? El pecado los tiene destruidos, fracasados. Ya Dios no está ahí por causa del pecado. Y ahí es donde tenemos que reconocer la misericordia y la gracia de Dios. Un descuido, como le pasó al rey David, que se sintió el pecador más cruel de la vida. Ten piedad de mí, oh Dios. Conforme a la multitud de tus piedades, borra mis rebeliones. Lávame más y más de mi maldad. Si aquí no aprendemos a vivir y a ser buenos administradores de la gloria de Dios, ¿qué será de tu vida? ¿A dónde vas a terminar? ¿En pasiones, en desgracias, en enfermedades, en hambre, en miseria? Usted tiene esa visión del rey. Padre, gracias porque tú me estás capacitando. Y de ahí viene la fidelidad. Como buenos administradores de la multiforme gracia de Dios. Y entendemos como instrumentos, como vasos de honra, de bendición, dispuestos, preparados para toda buena obra. Que habite Cristo por la fe en tu corazón, en tu alma, y los sentidos del Espíritu sean abiertos para la honra y la gloria de Dios, Padre. Glorifícate, corta toda venda, ministra. Según la riqueza de gloria, Padre, esa sabiduría, esa formación, Señor, con la cual nos sometemos, Padre, a ser administradores de la gracia de Dios, de esa riqueza, Señor, manifiéstate, revélate, Señor, a cada corazón, a cada vida, que podamos entender cuál es el conocimiento de una fe verdadera, genuina. Estábamos ciegos, perdidos, pero tú nos has llamado, Señor, y nos has dado el privilegio de ser tus herederos, de ser ministros de la bendición y de la gracia y de la gloria tuya, Señor. Por eso, hermanos, la fidelidad, la consagración, la santidad es un regalo de Dios para tu vida. Sigue fiel, orando, clamando al Padre de nuestro Señor Jesucristo, de quien toma nombre toda familia en los cielos y en la tierra, para que cada día os dé esa sabiduría y podamos disfrutar, deleitarnos en la gloria de Dios, en la gracia de Dios, libre de la contaminación, libre de las pasiones, libre de esa falsa manera de vivir. Hermanos, deleítate en papá Dios y Él te concederá todas las peticiones de tu corazón. Señor, quiero más de tu gloria, más de tu poder, más de tu grandeza. Hay que despertar los sentidos espirituales, no dejando de congregarnos como algunos tienen por costumbre. Hermanos, busca la paz y el amor, la edificación en tu espíritu. Démosle la gloria a Dios, como fieles que hemos sido llamados, como una nación santa, pueblo adquirido por Dios, para que anunciéis las virtudes de aquel que os llamó de las tinieblas a la luz. Sin santidad nadie verá al Señor. Por eso, entrega cuerpo, alma y espíritu para que Dios sea glorificado. Señor, tómame. Señor, ven a mi alma, a mi espíritu, a mi corazón. Yo quiero ser cimentado, edificado, bendecido. Padre, derrama esa sabiduría. Por eso, mi estimado hermano, es tiempo de buscar de Dios. Están nuestros poderosos retiros, donde se rompen maldiciones, ataduras, yugos del diablo, de 8 a 12 de la

0: en la iglesia del millón y luego domingos de bendición, de poder. Vamos de gloria en gloria. Que Dios nos capacite para entrar en su reino, para vivir para su gloria hoy, mañana y siempre. Que estemos plenamente identificados. Para mí el vivir es Cristo y el morir a la carne, al mundo, al pecado es ganancia. Edificados en vuestra santísima fe, que el Dios de paz os dé espíritu de sabiduría, de amor, de poder, de unción y de gracia. Disponga tu corazón y diga: yo y mi casa serviremos a Jehová. Todos sean bienvenidos.
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2: Clama a mí y yo qué. Bueno, entonces, ¿qué hay que hacer? Abra su corazón y le dice: Señor, tú me dices que no me voy a desesperar, que no me voy a amargar, que el diablo no me va a destruir. Entras en ayuno y oración. ¿Y qué hace Dios? ¿Qué hace Dios? Nos da la respuesta. Nos da la victoria. Y por eso, hermanos, ¿quién nos va a separar del amor de Cristo? Porque hay situaciones en que se cometen errores. Entonces el diablo nos quiere despedazar con la lengua. Y si nosotros oramos y clamamos, ¿qué hace Dios? Aplasta al diablo y nos levanta a su nombre. Entonces, ¿qué es lo que necesitamos ver ahí? A través de la fe, que el Señor Jesús tiene la respuesta para cada uno de nosotros a su nombre. Hermanos, hay que ponerlo en práctica. Hay que practicarlo ya. Y de ahí es que dice: por nada estéis afanos, sino que sean conocidas nuestras peticiones delante de Dios en toda oración y ruego y acción de gracia. Entonces, número uno, Señor, dame la fortaleza en mi espíritu para que yo no vaya a desmayar, para que yo no vaya a apartarme, para que esta tribulación no me destruya. Señor, cae sobre mí espíritu de oración, espíritu de ayuno, porque tu palabra dice: clama a mí, yo te responderé. Caen legiones, maldiciones, ataduras. Pero si usted no se mete en oración, llegan demonios vagabundos. No solamente vienen los que tienen destruirse, sino viene la lengua del diablo, la ponzoña. Sí sabe que esto, sí sabe que aquello, sí sabe lo otro. Pero usted en oración, esa tormenta, ese huracán, el Señor lo aplasta. Entonces, ¿qué vamos a hacer? Poner en práctica la palabra de Dios. ¿Cuántos en este momento están entendiendo que el Señor quiere darte muchas victorias? Entonces, ¿cuál es la respuesta? Vamos a obedecer la palabra de Dios. Que todo lo que pase en tu vida a través de la oración, Dios se va a encargar de resolverle su problema. Y le damos la honra y la gloria al Señor. Eso indica que cada situación te va a formar, te va a dar una experiencia. ¿Por qué? Porque hay mucha gente que tiene problemas. Entonces, si no hay otros que tengamos experiencia para decirle: hermano, no se desanime, hermano, no se aparte. Mire, yo tenía esto, aquello, y el Señor me dio la victoria. Yo me metí en oración, yo me metí a clamar, ¿y qué pasa? Porque mire, cuando oramos y clamamos, ¿qué pasa? Mateo 7:7. Pedid y se os dará. Buscad y hallaréis. Llamad y se os abrirá. ¿Cuántos alaban al que vive? Entonces, ¿qué nos da la oración? Confianza, seguridad, fe, certeza de que ningún problema, por duro que sea, te va a destruir. Pedir. Entonces, si yo fuera usted, doblaría mis rodillas y le digo, Padre, esto nunca se me va a olvidar. Tómame, úngeme, lléname de fe, porque ahora sé cómo es que voy a enfrentar los problemas que vengan a mi vida. Señor, solamente caiga sobre mi espíritu de oración, caiga sobre mi espíritu de ayuno, caiga sobre mi espíritu de fidelidad, porque ningún problema me va a separar del amor de Cristo. ¿Cuántos alaban al que vive? Dios dice que tenemos que avergonzar a los que nos levantan falsos testimonios. Pero como no los podemos ir a golpear, pero a través de la oración, Dios sí se encarga de ellos. ¿Cuántos alaban al que vive? A su nombre. Entonces, si usted es un cristiano de oración, de ayuno, pida lo que quiera. Busque de Dios y verá que los cielos están abiertos y las ventanas para bendecirte. ¿Cuántos alaban a Dios? Entonces, que nunca nada te robe la comunión. Porque se acabó la fe, se acaba todo. Es ver un hermano que a través de un chisme, a través de un enredo, se aparta. Es lo peor. Porque él perdió todo su futuro, lo que Dios tenía, apartándose. Quedó hasta ahí la obra. Es como una casa. Usted tuvo recursos para dejarle en obra negra. Ventanas, puertas, baños, todo. Le hizo falta, pero usted no abandona eso. Va añadiéndole una puerta, otra, un piso, un baño, un techo, hasta que se completa. Hermanos, que Dios nos dé sabiduría para que Él nos perfeccione. ¿Para que Él qué? Y de ahí es que nunca dejaremos de orar. Nunca dejaremos la fidelidad, nunca dejaremos. Por eso, hermano, mire, ¿cómo será, hermanos, el poder de la oración que el rey David nos enseña que el Señor lo perdonó? Ojo con eso, hermanos, esto es esencial. Cuando el rey David dice, ten piedad de mí, oh Dios, conforme tu misericordia, conforme la multitud de tus piedades, borra mis rebeliones. ¿Qué le estaba pidiendo el rey David? Perdón. Ojo con eso, hermanos. Porque si nosotros cualquier error, si no le pedimos perdón a Dios, pues te destruye. Pero usted le pide perdón a Dios, Dios te da paz, Dios te da bendición, Dios te da fe. No confundamos el perdón de Dios con el perdón humano. Porque el perdón humano se perdona, pero no se olvida. En cambio, el perdón de Dios nos capacita, nos da gozo, nos da paz y nos da fe para seguir adelante. Y ahí es que somos más, entonces nunca pierda la comunión con el Padre Celestial. Nunca, nunca pierda la comunión. Jamás, hermano. No permita que el diablo te llene de amargura, te llene desesperación. Y hermanos, nosotros tenemos con poder y gloria que tapar la ponzoña del diablo. ¿Quién no ha cometido errores? Pero los errores no nos van a destruir. El Señor nos restaura. El Señor nos da nuevas fuerzas. El Señor nos llena de paz a su nombre. Entonces, tengamos aún confianza en el momento más delicado. ¿Cuál es? Primera de Juan 1:9. Si confesamos nuestros pecados, escuche bien, el poder de Dios para levantarte. Si confesamos nuestros pecados, Él es fiel y justo para perdonar nuestros pecados y limpiarnos de qué. ¿Cómo le parece la bendición tan grande cuando hay un verdadero arrepentimiento? Cuando viene una tormenta, cuando viene un descuido. Nosotros no somos como los impíos. Un clavo saca otro. No. Tiene su rostro, póngalo en práctica. Está pasando un mal momento. Has cometido algo. ¿Qué te dice el Señor? Y dame perdón. Eso es lo que yo veo aquí en la Escritura. Confiesa. ¿Qué hizo el rey David? Él le pidió perdón. Pidió misericordia. Dice, hemos pecado. Y en el Antiguo Testamento encontramos al pueblo de Israel. No hemos obedecido. No hemos sido fieles. Pero Señor, por amor a tu nombre, levántanos. Hermano, son herramientas inolvidables. Si confesamos nuestros pecados, Él es fiel y justo para perdonar nuestros pecados. Respire profundo y dígale, gracias, Señor, porque esta tormenta tiene que pasar. Este momento difícil, tú tienes la solución. Este error, Señor, tú tienes la respuesta. La lengua del diablo envenena, la lengua del diablo destruye y la lengua del diablo corrompe. Pero Dios dice, pídame perdón. ¿Cuántos estamos dispuestos a crecer espiritualmente? A que se rompa todo estancamiento. Él nos está dando la solución. Sí, hermano. El pecado te sigue acabando. Pero si usted le pide perdón al Señor, Él te levanta. Entonces, ¿qué tenemos que hacer cuando hemos cometido algo? O pedirle perdón a Él. A ver, ¿cuánto van a ponerlo en práctica? Porque si no, hermanos, se deja usted presionar y hay gente que está interesada en hacerte daño. ¿Has cometido algún error? Hay gente. No pinta.
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0: fuerzas nuevas en ti, Señor. Somos renovados aquellos que confiamos en ti.
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3: ¿Por qué es necesario aprender sobre la unción? Porque resulta que la unción es algo dado por Dios. Dios nos ha colocado su unción. Antiguamente una persona ungida era una persona que era cubierta completamente con aceite. Dice la Biblia que Samuel ungió a Saúl. Dice que depositó una, bueno, con, como dicen por ahí, una, un, digamos, un instrumento, como le dijéramos allí, una vasija llena de aceite, se la colocó sobre la cabeza de Saúl, ¿no? Lo bañaban en aceite completamente. Y ahora en este tiempo lo que Dios nos habla cuando hablamos de la unción es ser completamente lleno del Espíritu Santo, ¿cierto? O sea, se compara con la unción que antiguamente se hacía cuando alguien era ungido, que lo llenaban completamente de aceite. Por eso dice la Biblia que el aceite viene desde la cabeza, baja por las barbas, llena hasta el cabello, mejor dicho, llena hasta los pies de la unción. La unción tiene que estar completamente en la vida del cristiano, llenándolo completamente. Entonces dice Primera de Juan, capítulo número 2, verso número 27, pastora, donde la Biblia nos habla acerca de la unción. Qué bonito que la unción esté sobre el cristiano. Los hermanos que me están escuchando a través de 540, qué bonito que seamos ungidos. Los hermanos que vamos a ir a evangelizar, a predicar la palabra, qué bonito que estemos ungidos, llenos de la presencia de Dios, porque una persona llena de la presencia de Dios es una persona en la cual verdaderamente, bueno, va a ganar almas, va a predicar, va a hacer que las personas cambien, pastora.
4: Claro que sí, vamos a mirar allí en Primera de Juan, capítulo número 2, versículo número 27. Donde precisamente se nos habla acerca de la unción, de esa unción que el Espíritu Santo de Dios desciende sobre nosotros, dice la palabra de Dios, en el cual debemos estar llenos de la presencia de Él. Dice en Primera de Juan 2:27, pero la unción que vosotros recibisteis de Él permanece en vosotros y no tenéis necesidad de que nadie os enseñe. Así como la unción misma os enseña todas las cosas y es verdadera y no es mentira, según ella os ha enseñado, permaneced en él. Entonces, miren la recomendación o lo que el Señor nos habla acerca de la unción, dice, pero la unción que vosotros recibisteis de él permanece en vosotros. La unción debe permanecer en nosotros. Recuerde que ese fue un mandato que el Señor Jesús le dio a sus discípulos antes de subir allí al cielo. Dice la palabra del Señor que les da la recomendación y les dice, no se muevan de Jerusalén hasta que no sean llenos del Espíritu Santo, hasta que no sean revestidos del poder del Espíritu Santo. Y al estar llenos de la presencia del Espíritu de Dios, ustedes me van a ser testigos en Jerusalén, en Judea, en Samaria y hasta el último de la tierra, como tú estabas diciendo, para nosotros poder predicar, para poder llevar una vida en santidad, para llevar realmente una vida que le agrade a Dios, cumpliendo el propósito de Dios aquí en la tierra, es fundamental, es muy importante el estar llenos, el estar realmente llenos de esa unción, llenos de la presencia del Espíritu Santo.
3: Mire, pastora, que allí la palabra nos dice, pero la unción que vosotros recibisteis es de él permanece en vosotros. O sea, la unción es algo que uno la tiene que estar, como dicen, llenándose de uno, estar buscando. Por eso la comparación como el aceite, como ese aceite que también las vírgenes tenían, dice la palabra, una comparación con el cristiano. Cuando habla de estas mujeres vírgenes, es como el cristiano que anda en la santidad, ¿cierto? Ese cristiano santo, ese cristiano que se ha limpiado, ese cristiano que está trabajando para mantener una vida limpia. Y además de tener una vida limpia en esa virginidad espiritual, también tiene que tener la unción. La palabra del Señor es muy clara de decirnos a nosotros tenemos que tener la unción. Porque hay personas en las cuales dice, pastor, yo no peco, pastor, yo no voy a por allá ni a burdeles, ni a bares, ni a tomar cerveza, ni a bailar. Yo soy una persona que verdaderamente, pero no se congrega, no busca de Dios. Las insensatas, dice la Biblia, casamente por ahí tenían sus lámparas medio llenitas, pero no más. Y dice la Biblia que cuando llegó las tinieblas, por eso dice la palabra que llegó tarde del novio. A las 2, a la medianoche llegó el novio. Ya estaban, eran programadas que llegaran a las 6 de la tarde, porque a esa hora se hacía toda ceremonia. Entonces, ellas se confiaron. El aceite que tenían no era suficiente para poder enfrentar las tinieblas. ¿Qué es lo que necesitamos en este tiempo? La presencia, el Espíritu de Dios sobre nosotros, para poder nosotros retaliar, pudiéramos allí decir, para poder resistir ante las tinieblas que en este tiempo hay. Hay muchísimas personas, mucho cristiano caído, hay mucho cristiano que cae en la tentación, que cae en el pecado, porque no tenía unción, porque no tenía la presencia del Espíritu Santo de Dios. Allí dice la Biblia, y no tenéis necesidad de que nadie os enseñe. Una persona ungida es una persona que no es que no tenga necesidad de ir a la iglesia. No, claro, la iglesia es el lugar donde dice Salmos, por allí eso ahorita lo vamos a meditar, solamente lo va a recitar, donde Salmo 63 nos dice a la Biblia que tenemos que buscar el santuario. La palabra dice que nosotros tenemos que anhelar, dice la Biblia, anhelar el santuario de Dios, que sea la iglesia, es la casa de Dios. Cuando una persona ya deja de anhelar la iglesia, se está perdiendo la unción. Cuando una persona ha dejado el anhelo de leer la Biblia, se está perdiendo la unción. Cuando la persona deja el anhelo de andar en santidad, se perdió la unción. El domingo miramos que cuando una persona en cierta forma comienza a quejarse, comienza a echarle la culpa a todo mundo, al pastor, a la iglesia, a la congregación, a los hermanos, está perdiendo la unción. Esa persona perdió la unción, porque la unción es que yo esté deleitándome en la presencia de Dios, cuando yo estoy buscando la presencia de Dios. Y no tiene necesidad de que nadie os enseñe, así como la unción misma os enseña todas las cosas, y es verdadera y no es mentira, según ella os ha enseñado, permanece en él. Mire que una persona ungida es una persona que permanece buscando a Dios.
4: Claro que sí, y llama la atención, amor, lo que dice allí, porque dice, y no tenéis necesidad de que nadie os enseñe.
3: Claro.
4: ¿Cómo así es que no tiene necesidad de que nadie os enseñe? Recuerde que la unción es tener la presencia del Espíritu de Dios dentro de nosotros, y el mismo Señor Jesucristo, cuando le habló a los discípulos acerca del Espíritu Santo, esas palabras que el Señor les dio, que era el Consolador, que era necesario que el fuera para enviar al Espíritu Santo, dentro de esa enseñanza que Jesucristo le da a sus discípulos, allí en Juan 14, 26, Él le dice algo a sus discípulos y es, más el Consolador, Juan 14, 26, más el Consolador, el Espíritu Santo, a quien el Padre enviará en mi nombre, Él os enseñará todas las cosas y os recordará todo lo que yo os he dicho. Cuando el Espíritu de Dios está en nosotros, pues Él es el que nos enseña, el que nos guía por toda la verdad, ¿verdad que sí? Entonces, por eso, como tú le estabas diciendo ahorita, una persona que tiene la unción, que tiene la presencia del Espíritu Santo, no es aquella persona a la cual toca decirle, venga, ore, venga, ya leyó la Biblia, hermano, pero ¿qué pasa que no ha vuelto a la iglesia? No, ha descuidado la unción, ha descuidado la comunión con el Espíritu Santo, pero una persona que sabe la importancia de tener la presencia del Espíritu Santo, que reconoce que somos templo del Espíritu de Dios y que todos los días desea más y más de la presencia del Señor, es aquel que se levanta, va a la casa de Dios, es aquel que se levanta a orar, que se levanta a leer la palabra, porque sabe que debe permanecer, como dice la palabra de Dios, en lo que el Señor le ha entregado. Entonces, cuando la Biblia nos dice que no tiene necesidad de que nadie os enseñe, es precisamente eso, como dirían coloquialmente, no tienen que estarle arriando, sino que sabe que el Espíritu Santo es el que lo guía, lo conduce por toda la verdad, está su espíritu despierto siendo guiado por el Espíritu de Dios. Así que bueno, tenemos ya una pregunta allí para que los hermanos nos vayan aportando al tema, nos den allí ese aporte en esta mañana, y la pregunta es, ¿qué diferencia hay entre una persona que tiene la unción del Espíritu Santo y quien no la tiene? ¿Qué diferencia hay? Recuerde, ¿qué diferencia hay entre una persona que tiene la unción del Espíritu Santo y quien no la tiene? ¿Qué diferencia hay entre esas dos clases de personas? Uno que tiene la unción, que tiene la presencia del Espíritu Santo, pero otro que no. ¿Qué diferencia hay? Mire lo que estamos ya mirando allí, dice la Biblia, pero la unción que vosotros recibisteis de Él permanece en vosotros y no tenéis necesidad de que nadie os enseñe, así como la unción unción misma os enseña todas las cosas. ¿Quién es esa unción? Pues la unción es la presencia del Espíritu Santo, quien, dice la Biblia, nos guía por toda la verdad, nos recuerda las enseñanzas del Señor Jesucristo. Bueno, cuando el Espíritu de Dios está en nosotros, Él es el que nos direcciona, nos guía por toda la verdad.
3: Y mire, pastora, que allí la palabra del Señor nos dice a nosotros lo siguiente: debemos de cuidar la unción, ¿cierto? Y además de esto dice la Biblia, dice, y es verdadera, no es mentira, según ella os ha enseñado, permanece en él. O sea, tenemos que permanecer buscando de Dios, por eso el cristiano tiene que congregarse, leer la Biblia, ayunar, buscar de Dios. Y es que allí miramos nosotros que la unción para un cristiano se refiere a la presencia y el poder del Espíritu Santo, que lo capacita para cumplir la voluntad de Dios, siendo un empoderamiento, digamos, que recibimos poder, como lo dijo Jesús: recibiréis poder, ¿cierto? Ese poder divino para el propósito específico de su vida. Necesitamos recibir poder. ¿Cómo se recibe el poder? La Biblia dice que tenemos que buscarle al Señor. La unción no es solamente que usted dice, dame, ya. No, la unción hay que buscarla, hay que ayunar. Mire, que hay que quebrantar esta carne ayunando, orando, como lo hacía el Señor Jesucristo, para que la unción crezca. Es el resultado de recibir el bautismo también del Espíritu Santo, y marca a una persona la marca que es como apartada. Bueno, miramos nosotros que una persona ungida es una persona apartada, consagrada, como esa persona en la cual sabe que tiene una misión, ¿no? Todos nosotros tenemos una misión de parte de nuestro Rey Celestial y lo tenemos que cumplir. Es ahí donde cada uno de nosotros debemos de entender. Pero mire, pastora, que en el verso número 28 dice lo siguiente: y ahora, hijitos, permaneced en él, para que cuando se manifieste tengamos confianza, para que en su venida no nos alejemos de él avergonzados. Usted sabe que hay muchos cristianos que se va a alejar de él avergonzado. Muchas personas que van a cuando venga el Señor Jesucristo: yo porque no fui a la iglesia, yo porque no me congregué, porque no ayunaba, porque no leía la Biblia. Mire que los que se fueron los que más se congregaban. Eso es la unción.
4: Claro que sí, y es que de hecho el Señor compara como una lámpara, sí, ¿no? De hecho, cuando uno mira en el libro de Apocalipsis, dice la palabra en los primeros capítulos, en el capítulo número 1, nos habla que delante del Señor hay un candelero, y ese candelero, cuando uno lo mira, el candelero que está en el tabernáculo, dice la Biblia que ese tenía unas lamparitas. El candelero, bueno, es la iglesia, la lamparita, uh-huh, somos cada uno de nosotros. Pero ¿qué era lo que encendía, lo que permanecía, lo que hacía que esa lámpara estuviera allí encendida? Pues era el aceite. Antiguamente las lámparas se encendían, funcionaban, era con el aceite. Y esa es la comparación del cristiano y es la comparación de la iglesia. Delante del Señor nosotros debemos ser como esas lamparitas que están ardiendo, que están encendidas. Pero si nosotros descuidamos la unción, si nosotros no nos estamos provisionando todos los días de ir a la fuente, de acercarnos a la presencia del Señor, quien nos unge, pues esa lamparita se va a apagar. Y por eso se va a ver lo que dice en el versículo 8, que muchos van a estar avergonzados, muchos van a estar confundidos. Daniel también lo dice, dice la Biblia, unos se levantarán dice la Biblia, resplandeceremos como la luz del firmamento a perpetua eternidad, dice la Biblia, pero otros se levantarán para confusión perpetua, para vergüenza perpetua. Entonces una persona que ha descuidado la unción, una persona que no se ha provisionado, realmente no está llenándose de la presencia del Señor, dice la palabra de Dios, que tendrá que apartarse de Dios allá avergonzado. ¿Por qué? Porque descuidó lo más valioso que el Padre Celestial ha puesto en nosotros, que es la presencia del Espíritu Santo de Dios. Entonces, recuerde la pregunta: ¿qué diferencia hay entre una persona que tiene la unción del Espíritu Santo? Ya hemos dado unos apuntes donde recordamos allí que una persona que realmente tiene la unción del Espíritu Santo, está llena del Espíritu de Dios, no es la persona que quiere decirle, vamos para la iglesia, ya leyó la Biblia, pero mire cuánto hace que no, de pronto usted no ayuna, no vigila. No, es una persona que quiere cuidar lo que hay dentro de él y que sabe que hay que estarnos llenando, hay que estarnos provisionando de la presencia del Espíritu Santo, y por eso no va a perder, no va a descuidar esa unción, no va a descuidar, no va a permitir que su lámpara se apague. Recuerde las vírgenes, dice la palabra, las 10 vírgenes, que 5 que fueron sabias, 5 fueron insensatas, las sabias que hicieron, no se conformaron solamente con su lámpara y el aceite, sino dice la Biblia que ellas llevaban su aceite de reserva, llevaban una vasija con aceite de reserva. Las insensatas que hicieron, se conformaron, dijeron, no, con esto es suficiente. Y cuando llegó el novio, pues la lámpara se les apagó porque no tenían aceite. Que no nos pase, ¿no? Como tú le estabas diciendo, lo dice allí la Biblia, no salgamos de pronto avergonzados de la presencia del Señor. Ahí en Isaías, en el capítulo número 61, versículo número 1, vemos allí hablándonos también acerca de la presencia del Espíritu Santo y de lo que Él pone en nosotros, que es la unción. Dice en Isaías, capítulo número 61, versículo número 1, dice la palabra del Señor: el Espíritu de Jehová, el Señor, está sobre mí, porque me ungió Jehová. Dice la palabra, el Espíritu de Jehová, el Señor, está sobre mí. Recuerde que era una promesa que el Padre Celestial dio años atrás, allí en el profeta Joel, donde dice la palabra que Él derramaría de su Espíritu sobre toda carne, sobre los niños, los jóvenes, los ancianos, sobre sus siervos y siervas, derramaría de su Espíritu Santo. ¿Pero para qué? No solamente es para decir, yo tengo el poder de Dios, yo estoy lleno del Espíritu Santo, sino como ahorita le estaba diciendo el pastor, todos tenemos un propósito, una tarea, una misión sobre esta tierra, y para desarrollar esa tarea, para cumplir lo que Dios nos ha mandado a hacer, pues necesitamos la unción. Por eso dice, me ha enviado a predicar buenas nuevas a los abatidos. Sí. Dice la Biblia, a vendar a los quebrantados de corazón, a publicar libertad a los cautivos y a los presos a apertura de la cárcel, a proclamar el año de la buena voluntad de Jehová y el día de venganza del Dios nuestro, a consolar a todos los enlutados, a ordenar que a los afligidos de Sión se les dé gloria en lugar de ceniza, óleo de gozo en lugar de luto, manto de alegría en lugar del espíritu angustiado, y serán llamados árboles de justicia, plantío de Jehová para gloria suya. Entonces, para cumplir esa tarea, amor, dice la Biblia que nos corresponde tener la unción, tener la presencia del Espíritu Santo.
3: Así es, pastora. Y mire, esta palabra nos dice a nosotros que una persona ungida le gusta predicar, ¿no?
4: Sí, señor.
3: Por eso dice la Biblia que fue ungido para llevar las buenas nuevas a los abatidos, a las personas que están pasando por un momento difícil. Por eso uno se da cuenta que una persona ungida es una persona que le gusta evangelizar, llevar la palabra, hablarle a todo mundo. Y una persona que no está ungida no le habla a nadie, ni siquiera a los familiares, ni siquiera a los de la casa. Una persona ungida es diferente, o sea, como le estamos haciendo la pregunta. Mira, y lo dice la Biblia, el Espíritu de Jehová, el Señor, está sobre mí. Esto lo decía el Señor Jesucristo también, porque me ungió Jehová, me ha enviado a predicar buenas nuevas a los abatidos, a vendar a los quebrantados de corazón, a publicar libertad a los cautivos y a los presos apertura de la cárcel. Qué bendición. No, eso lo hace un ungido. Una persona cuando no tiene unción, todo le da pena. Ay, pero qué vergüenza. No, pero que toca hacer eso. No, yo la verdad no puedo. No, hagamos otra cosita. No, una persona ungida sabe que las almas es el regalo, la gran bendición, y es lo mejor que nosotros podemos hacer, como lo dice Proverbios. El que gana almas es sabio, ¿no, pastora?
4: Sí, señor. Y es que esta palabra, el mismo Señor Jesucristo la vio cumplida en su vida, ¿no? Por eso Él, cuando está en el templo, dice la Biblia que Él toma el rollo y lee esta escritura y dice, la palabra, esta profecía hoy se ha cumplido. Vemos la vida del Señor Jesucristo que antes de Él iniciar su ministerio, Él bajó a las aguas, se bautizó, y dice la Biblia que cuando Él sale, se escucha una voz del cielo que dice, este es mi Hijo amado en quien yo tengo complacencia, pero viene el Espíritu Santo de Dios, dice, como en forma corporal, como de paloma, y dice la Biblia que Él está lleno, se llena del Espíritu Santo de Dios. Dice la palabra que luego llevado por el Espíritu al desierto para ser tentado por el diablo. Dice la Biblia que estuvo 40 días orando, ayunando día y noche, preparándose también para iniciar un ministerio, ¿no?
3: Sí.
4: Y en Hechos, por allí en Hechos 10:38, que en esos días también, o bueno, mañana, o ahorita o mañana, yo creo que lo estaremos también reflexionando. Dice que así como el Señor Jesús estuvo lleno del Espíritu Santo para hacer bienes a las personas, para sanar, dice la palabra de Dios. Ese es el ejemplo que uno toma, que así como esa palabra se cumplió en el Señor Jesucristo, se debe cumplir también en nuestras vidas. Por eso dice la palabra, y es lindo leer allí en el versículo 1,

0: Ungía a ese siervo que había sido escogido para una tarea, venía el Espíritu Santo de Dios sobre él y el Espíritu Santo venía para él realizar esa función, pero a veces el Espíritu Santo se apartaba. En nosotros dice la palabra que ahora permanece, pero ese permanecer no es de que, ah, sí, yo tengo la unción y bueno, y me confío de que tengo la unción, pero debo estarme llenando, debo estarme provisionando. Nuevamente tomemos el ejemplo del Señor Jesús, cómo él permanecía lleno del Espíritu Santo porque él daba, él predicaba, él sanaba, ahí estaba funcionando la unción. Pero ¿qué hacía él? Dice la Biblia que él muy temprano estaba orando, él estaba escudriñando en las escrituras, él ayunaba, él vigilaba, y son maneras para uno estarse provisionando. No solamente es dar, dar, porque bueno, qué bendición, vamos y predicamos la palabra, como pastores, bueno, enseñamos la palabra, están los evangelistas, están los apóstoles, está el ujier, está el ministro de alabanza, estamos dando de lo que hemos recibido, pero también hay que estarnos llenando, debemos estarnos provisionando como lo hacía nuestro Señor Jesús. Ya los hermanos están por allí, amor, aportando al tema. Recordemos la pregunta: ¿qué diferencia hay entre una persona que tiene la unción del Espíritu Santo y quien no la tiene? Por allí tenemos a mi hermana Judith, allí es de Girardot, Cundinamarca. Ella dice: buenos días, pastores, bendiciones. Dios me le bendiga ya a mi hermana Judith. Ella nos dice: una de las diferencias es que el fruto se ve. Qué importante, porque recordemos que el Espíritu Santo pone en nosotros los dones, ¿cierto? Los dones son las herramientas para poder hacer la tarea que Dios nos ha encomendado. Pero eso es muy importante lo que dice la hermana Judith. Se debe ver el fruto del Espíritu Santo es el carácter de Cristo en nosotros. Dice, porque he visto muchos que hablan de Biblia, pero distorsionan la palabra para no obedecer, porque no investigan el contexto. Ejemplo, ella pone el ejemplo del recasamiento. Entonces, claro que sí, cuando realmente el Espíritu de Dios está en nosotros, recuerde que Él es el que nos enseña, Él es el que nos da la revelación realmente de su palabra. Y como está diciendo ella, una persona que tiene la unción va a hablar conforme al Espíritu Santo le enseña que hable, no conforme a la concupiscencia de su corazón, no conforme a los deseos que hay allí en su corazón de lo que él quiere o quiere que las demás personas escuchen. De pronto hay personas que quieren tener contento a su público y le enseña lo que esa persona quiere oír. No, una persona que realmente tiene la presencia del Espíritu Santo, tiene la unción del Espíritu de Dios, va a enseñar conforme el Espíritu Santo y conforme la palabra de Dios nos enseña.
1: Así es, pastora. Y mire que la unción es importante, ¿no? Como le estamos mirando nosotros, ¿qué hace la unción? La unción lo llena de poder a uno, es un poder divino. La unción es el poder del Espíritu Santo que capacita al creyente para el crecimiento espiritual, el liderazgo, el ministerio. O sea, una persona que tiene la unción es una persona que tiene la capacidad. Veamos lo que pasó con Pedro. Pedro era un hombre que le da miedo todo, hasta negó al maestro, pero después ya hasta casi lo matan, casi lo esto, pero no negaba al maestro. Entonces, una persona que recibe la unción es una persona que recibe poder. Jesús lo dijo: recibiréis poder cuando haya venido sobre vosotros el Espíritu Santo de Dios. El Espíritu Santo lleva a la consagración para una misión. Mire, por eso es que ahorita en este tiempo, pastora, uno mira globalmente, no estamos mirándolo solamente en la misión, sino globalmente, que hay muchas personas que no quieren ya un ministerio, ¿no? Ya no quieren servir, ya no quieren ni pastorear, ya no quieren hacer nada. La gente quiere estar de silla. Oiga, eso es falta de unción. Una persona ungida sabe que para un propósito Dios nos ha llamado. Mira, hay veces me aterra cuando yo veo y hablo con los pastores que llevan como un tiempo en la misión y llevan un tiempo pastoreando. Y a veces uno mira y comparando, uno dice: oiga, el tiempo que nosotros estuvimos, eso no miramos ni siquiera qué nos tocaba hacer. Arrancábamos. Eso sí era como dijo, se lo dijeron a Abraham: deja tu tierra y tu parentela al lugar donde yo te mandé. Y eso arrancaba uno. Pero en este tiempo hay veces, tristemente, la situación de que la persona, como no tiene esa unción, lo primero, ay, ¿dónde es? ¿Es una ciudad o es un municipio? Es un, no, yo no voy. Si no es aquí en Bogotá, no. Si es aquí bueno, en el lugar que sea. Y la persona pasa eso porque no tiene la unción, porque como que en cierta forma se ha desenfocado. Y es que cuando miramos la palabra consagración para una misión, es una dotación de poder para cumplir con la asignación que Dios le ha dado al creyente, sea el cual sea su naturaleza. Eso es lo que uno tiene que mirar. Dios nos ha dado a nosotros poder y recibiréis poder, dijo el Señor Jesús.

0: Jesucristo, ¿cierto, pastora? Entonces, ahí es donde nosotros nos tenemos que dar cuenta. Y de pronto no solamente uno lo mira aquí hacia estos lados. Yo he escuchado gente de pronto por aquí en Colombia, en diferentes lugares, que ya las personas dicen, no, la verdad, no, es que yo no, eso es muy difícil. Hay veces uno como pastor le habla a gente, mire, hermano, vamos a meter en el ministerio. No, eso es difícil, eso no es complicado. Falta de unción, porque la unción nos da a nosotros el empoderamiento, como dice allí, y nos da la fuerza para poder nosotros resistir a las cosas.
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0: Cualquiera que decide seguir a Jesús tiene una medida de fe, pero hay un don de fe que permite confiar en Dios más allá de lo humanamente posible. Esto es Pautas para Vivir. Jesús habló de esta fe en Mateo 17:20, describiéndola como capaz de mover montañas. Me inspiran personas con este don, como el hermano Andrés, conocido como el contrabandista de Dios, quien llevaba Biblias a países de la ex Unión Soviética. En una ocasión, llenó la cajuela de su auto con Biblias y condujo hasta la frontera de un país comunista. Mientras los guardias revisaban, oró: «Señor, abre sus ojos si quieren que me atrapen, o ciérralos si deseas que pase». Los guardias miraron directamente las Biblias, cerraron el maletero y lo dejaron pasar. En otra ocasión, quiso organizar una reunión para compartir el amor de Jesús. No tenían té, pan, mantequilla ni dinero, y solo contaban con 5 tazas. Entre todos reunieron algo, pero aún faltaba el pastel. «Entonces presentamos el asunto ante Dios», escribió. La reunión estaba programada para las 4 de la tarde. A las 3:45 aún no había pastel. Entonces sonó el timbre. Era el cartero con una caja grande. Dentro no había nota, solo un enorme, reluciente y húmedo pastel de chocolate. Este es el poder de la fe del que confía en Dios sin límites.
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Hola, hola, aquí estoy de nuevo con todos ustedes, saludándolos y dándoles la bienvenida a Gloria que Transforma. Estoy muy feliz de estar nuevamente con todos ustedes en este precioso programa que nos permite crecer en conocimiento. Gloria que Transforma, con nuestros pastores Andrés y Marcela Gómez, invitándoles para que se acerquen a nuestra congregación. Estamos ubicados en Cali, Colombia, en la calle 36, número 43-48, barrio Villa del Sur. Tenemos reuniones todos los días a las 8 de la mañana y a las 6 de la tarde. También puedes encontrarnos en nuestras redes sociales, en YouTube, Centro Misionero Bethesda del Sur Cali, o escribe @cmbdelsurcali, y nos encuentras en Facebook, Instagram. También puedes comunicarte con nosotros al 310-350-7699. 310-350-7699. Ahí puedes solicitar consejería y mucho más. Este mes estamos con un maravilloso propósito: limpieza y rectitud. Job 8:6 dice: si fueres limpio y recto, ciertamente luego se despertará por ti y hará próspera la morada de tu justicia. Cuando decides caminar con integridad, estás activando una promesa divina. No se trata de comprar el favor de Dios, sino de preparar el terreno, tu vida y tu hogar, para que tu prosperidad pueda habitar en él de forma justa y duradera. 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

0: capítulo 26, acompáñeme por favor. Y dice la palabra, allí en el capítulo 26 de Levítico, en el verso número 3, ¿lo tiene conmigo? Búsquelo por favor, si usted tiene Biblia, si no la tiene, dígale a las hermanas, ujieres, dígale, présteme una Biblia y ella con mucho gusto, con mucho amor y mucho cariño se la va a prestar, amén. Si no tiene una hojita donde apuntar, también dígale, consígame una, ella se la va a conseguir. Présteme un lapicero también, creo que hasta ahí, amén. Y dice la escritura y leemos usted y yo, en el nombre del Padre, en el nombre del Hijo y con la guía de su Santo Espíritu. Verso número 3, por favor, de Levítico 26. ¿Qué dice? Dice, si anduvieres en mis decretos y guardares mis mandamientos y los pusiereis por obra, ¿qué va a pasar? Verso 4, yo daré vuestra lluvia en su tiempo, la tierra rendirá sus productos, el árbol del campo dará su fruto. Mira el que está al lado, dígale, cuando es importante para nosotros el obedecer, dígale, no nos tendremos que preocupar por nada más. Mira, hermano, dice el verso 4, ¿quién va a dar la lluvia?
1: Dios.
0: Dice la Biblia, dice, ¿qué va a hacer la tierra? Dará sus frutos. ¿Y qué va a dar el campo, el árbol del campo? Su fruto también. Y dice el verso número 5, vuestra trilla alcanzará a la vendimia y la vendimia alcanzará a la sementera y comeréis vuestro pan. ¿Hasta qué? Y dice algo más, y habitaréis seguros. ¿En dónde? En vuestra tierra, verso número 6, léalo usted por favor. ¿Qué dice ese verso 6? Y dormiréis y no habrá qué, quien os espante. ¿Qué más dice? Haré quitar de vuestra tierra las malas bestias y la espada no pasará por vuestro país. Verso 7. Verso 8, leámoslo juntos. 5 de vosotros perseguirán a 100 y 100 de vosotros perseguirán a 10,000 y vuestros enemigos caerán a filo de espada delante de vosotros. Verso 9, porque yo me volveré a vosotros. ¿Qué dice? Dice que tenemos que mirar a ver, no sé, la fórmula del crecimiento, ¿no? No dice así, dice la Biblia, verso número 9, dice, porque yo me volveré a vosotros y os haré crecer. Y dice que hay que buscar la fórmula de la multiplicación, tampoco. ¿Qué dice? Y os multiplicaré y afirmaré mi pacto con vosotros, verso número 10. Comeréis lo añejo de mucho tiempo y pondréis fuera lo añejo para guardar lo nuevo y pondré mi morada en medio de vosotros y mi alma, que dice, nos abominará. Verso 12, qué lindo el verso 12, léalo. Y andaré entre vosotros y yo seré vuestro Dios y vosotros seréis mi qué, mi pueblo. Verso número 13. Yo, Jehová, vuestro Dios, que os saqué de la tierra de Egipto para que no fueseis sus siervos y rompí las coyundas de vuestro yugo y os he hecho andar con el rostro, ¿cómo? Y vamos usted y yo a tener un propósito importante en este día de oración. ¿Por qué? Porque cuando el pueblo de Dios, nosotros entendemos, y esa palabra es muy importante, el poder entender, cuando entendemos, cambia. Cuando usted y yo entendemos, cambia las cosas. Y vamos a ver hoy, y vamos a pedirle al Señor, Señor, yo quiero ser entendido en tu palabra. Y quiero, hermano, cuando usted comienza a leer, y creo que todos, pregúntele al de lado, dígale, ¿cómo va con la lectura bíblica? ¿Cómo vamos? ¿Mal? Ay, Dios mío, ¿Cómo así? ¿Cómo vamos? Bien, hermano David, ¿cómo va? Bien, al día, eso. ¿Cómo va aquí mi amigo? Al día. ¿Cómo va Harry? Al día. Un poquito atrás, no, le toca ponerse al día. Cuando usted y yo vemos en la escritura, hermano, por lo general hemos visto y se ha hablado de la bendición de la obediencia y las consecuencias de la desobediencia. ¿En qué libro? En Deuteronomio 28. Pero vemos a través de la lectura que desde antes, usted y yo vemos que desde antes Dios habla de obedecerle. Desde antes. ¿Se ha dado cuenta de ello en la lectura? ¿Sí? Bueno, si usted, querido oyente, no tiene la lectura, usted puede escribir ahí a nuestro WhatsApp de iba a decir Radio Huellas, a nuestro WhatsApp de Auténtica Sur, y ahí se lo vamos a enviar. O también nos puede escribir al WhatsApp de aquí de la línea de la iglesia y también se lo vamos a enviar. Así que usted que no tiene esa guía, ¿qué guía están hablando? ¿Qué es? Con mucho gusto se lo enviamos en un minutico allí. Los que ya tenemos la guía y que hemos comenzado esa lectura, nos damos cuenta entonces que el Señor habla de los beneficios de obedecerle desde mucho antes de Deuteronomio. ¿Que sí o que no? Desde antes. De hecho, ¿desde qué momento Dios comienza a hablar de obediencia? Alguien que me diga. Desde Génesis. ¿Desde Génesis? ¿Con quiénes? Con Adán y Eva. Hermano, y lo vemos. Ahora, mire esto. Dice la escritura, y aquí en Levítico, en el capítulo número 26, me gusta mucho porque comienza el Señor y dice en el verso número 3 y habla de dos cosas que tenemos que entender. ¿Cuáles son las dos cosas que tenemos que entender? Mire su Biblia conmigo. Verso número 3, ¿qué dice? Dice, si anduvieres, léalo fuerte, ¿qué dice? Si anduvieres, número uno, en mis ¿qué? Decretos. ¿Y qué más dice? Y guardares mis ¿qué? Dos cosas, hermano, importantes que quiero que hoy usted y yo tengamos presentes. Número uno, decretos. Y número dos, mandamientos. Yo no sé si a usted se le hace conocido o tal vez ha escuchado a alguien alguna vez. Ay, esta noche es noche de decretos. ¿Sí lo ha escuchado alguna vez? Oiga, espere, y vamos a ver hoy a través de la escritura cómo es que es en realidad o qué significa en verdad los decretos. Mire, la Biblia habla, verso número 3, léalo fuerte, léalo conmigo. Dice, si anduvieres en mis decretos. ¿Los decretos son de quién? ¿De quién son los decretos? De Dios. No es el decreto de la pastora Marcela, no es el decreto profético del pastor fulano, no. Dice la escritura, vuélvalo a leer allí, verso número 3, ¿cómo dice? Si anduvieres en mis decretos y guardares mis ¿qué? Levante la mano derecha, diga conmigo, decretos. Y levante la otra manito a la izquierda y diga mandamientos. Dos cosas importantes, ¿cuáles son? Decretos y mandamientos. Pero quiero hacerle una pregunta y alguno que me conteste por favor. ¿Qué es un decreto y qué es un mandamiento? ¿Es lo mismo o qué diferencia hay entre un decreto y un mandamiento? ¿Alguien me dice? ¿Qué es un decreto? Porque a veces, hermano, hacemos como un sancocho ahí y ojalá trifásico, todo revuelto, y no es así. ¿Qué es? La Biblia dice aquí y dice la palabra, dice, si ustedes anduvieren, caminaren, mire que no dice si conocieren. Mire su Biblia, ¿qué dice? Si conocieren mis decretos, ¿qué dice? ¿Y qué es andar? ¿Qué es andar? Una acción, caminar. Si ustedes caminasen en mis decretos y guardaren, ¿y qué es lo que uno guarda? ¿La basura? ¿Qué guarda uno? Lo valioso. Entonces Dios dice, si ustedes caminaren en mis decretos, guardaren mis mandamientos y comienza a decir, y los pusieren por obra, hermano, y usted ve, mire, todas las bendiciones que vienen, ninguna Dios le dice, y tú vas a hacer que tal cosa. ¿O sí? ¿Sí o no? De hecho dice, yo daré, Dios, lluvia a su tiempo, en su tiempo, la tierra, ahí no dice, y harás que la tierra produzca el fruto. ¿O sí dice así? ¿Sí o no? Hay unos que ni me dicen sí ni me dicen no, muévame la cabeza por lo menos. ¿Quién tendrá que hacer, hermano, o qué tendremos que hacer nosotros para que la tierra produzca los frutos? Mire, escúcheme esto, ni siquiera orar, ni siquiera orar, por el hecho mismo, hermano, de que dice aquí, si anduvieres en mis decretos, guardares mis mandamientos, viene. Hay gente que dice, es que estoy orando por la bendición, espere. La Biblia no dice que ores por la bendición. La Biblia dice, anda en mis decretos y guarda mis mandamientos. ¿Hasta ahí estamos todos? Pastora, ¿usted cómo va a decir que no oremos por la bendición? Yo le estoy diciendo lo que la Biblia dice. La Biblia no dice, hay gente que dice, me voy a entrar en un ayunito para que Dios me bendiga. Dígame, ¿dónde dice en la Biblia que usted debe entrar en un ayuno para que Dios lo bendiga? Pregúntele al de lado, dígale, ¿y para qué es el ayuno entonces? Y respóndale usted, ¿para qué es el ayuno? ¿Qué dice Isaías? ¿Qué hace el ayuno? Ah, rompe yugos, desata qué. ¿Qué más hace? Hermano, pero no dice la Biblia, o dígame usted por favor, o algún oyente o algún televidente, ¿dónde dice la Biblia que uno entra en ayuno para que Dios lo bendiga? No dice, pero sí dice la Biblia que el ayuno que el Señor escogió hace cuatro cosas. ¿Cuáles son las cuatro cosas? Dígamelas usted. Desatar ligaduras de impiedad. ¿Qué más? Soltar cargas de opresión. Dejar ir libre ¿qué? A los quebrantados. ¿Y rompe qué? Es como el que viene y dice, ay pastora, mire, le entrego esta ofrendita para ser libre. ¿Es correcto? Entonces levante la mano, diga, no es correcto. Dígale, la Biblia dice, levante esa mano bonita que Dios le dio. Diga, la Biblia dice, ninguno de, ni con tristeza, ni por necesidad. Entonces cuando usted viene y usted dice, ay pastor, mira, y pastora, le traigo esta ofrendita para ser libre. Si necesita liberación, si necesita ser libre, ¿qué tiene que hacer? ¿Qué tiene que hacer? Ayunar. Y si necesita bendición, ¿qué tiene que hacer? Ay, gloria a Dios, obedecer. Mire que, hermano, la vida en el Señor se vuelve sencilla, pero cuando nosotros entendemos. Por eso el propósito de hoy, repítamelo usted, ¿cuál es? ¿Cuál es el propósito de hoy? Señor, hazme entendido en tu palabra. Hazme entendido, mira hermano, porque si no hacemos un sancocho ahí, terrible. Entonces la persona está ayunando por bendición, está ofrendando por liberación. Oiga, y usted no sé, pero se ha encontrado con personas que dicen, pastora, yo tanto que he ofrendado para que Dios me bendiga. Pues no lo va a bendecir, ¿por qué? Porque el principio dice, ¿qué dice el principio? Ninguno dé con tristeza o por necesidad, porque Dios ama. ¿Qué ama Dios? Ah, ¿quieres que Dios te bendiga? Dígale eso al del lado, dígale, ¿quieres que Dios te bendiga? ¿Qué tiene que hacer? Obedecer. Ah, dígale al del lado, dígale, ¿necesitas liberación? ¿Qué dice la Biblia? ¿Qué necesitamos hacer? Ayunar. Sí, hermano, mire, es como este viernes. ¿Qué tenemos este viernes? Vigilia. Mire, hay cosas bíblicamente, porque Dios me guarde de hablarle algo fuera de la palabra. Bíblicamente hay cosas que ocurren en la vigilia que no ocurren en otro momento. Sí, hermano. La Biblia habla y lo dice claramente. Un día se lo enseñé. Y si Dios me da la oportunidad este viernes, se lo enseño, hermano. Pero mire, hay cosas que ocurren bíblicamente, hermano, en la vigilia, que no ocurren en otro momento. Lo dice la Escritura. Dice que a la medianoche ellos estaban cantando, alabando al Señor. Y las prisiones, ¿qué? Se abrieron. ¿Dónde ocurre eso? En la vigilia, hermano. Pero como la persona, hay muchas personas que no entienden la palabra, entonces ¿qué? Hermano, eso hacen un sancocho ahí. Usted imagínese algo, hermano. Yo no sé muy bien de cocina, alguito sé, pero alguien que me diga, ¿cuáles son los ingredientes del sancocho? La papa, la yuca, la mazorca, la carne. Bueno, aquí le meten varias, ¿no? Plátano. Ahora, ¿y cuáles son los ingredientes del ajiaco? ¿Del ajiaco? ¿Ninguno sabe? Bueno, del ajiaco, le voy a decir algunos. También la mazorca, también la papa, va la amarilla y va la otra. En Bogotá le decimos diferente, la papa pastusa y la otra que ya no me acuerdo. Aquí le dicen la parda y bueno. Oiga, imagínese que hay ingredientes que tanto un plato, el plato primero que dijimos, ¿cuál era? El sancocho los tiene, pero también hay ingredientes que el ajiaco los tiene. Ahora hagamos una sopa, hermano, revuelto de todo, que ni se sabe si es sancocho, ni se sabe si es ajiaco. ¿Usted se lo come? No. Pero es que así hacemos con la Escritura. Así hacemos, hermano. Así hacemos. Entonces decimos, eso va todo para lo mismo. Que Dios me bendiga, que Dios me haga, que Dios. Hermano, y se hace un sancochero ahí, que no es sancocho ni es ajiaco. No, levante su manito al cielo. Diga, yo necesito ser entendido en la palabra. Y mire, ¿por qué? Entonces dice la Escritura, verso número 3, dice, si anduvieres en mis decretos y guardares mis mandamientos. ¿Qué son los decretos? Los decretos son los juicios o las sentencias. Se lo voy a colocar en el ámbito nuestro. Es cuando la mamá dice, mire, si usted no hace esto, le va a pasar esto. ¿Ese es un qué? Un decreto. En la Biblia encontramos decretos. Por eso usted verá en Levítico, y el Levítico dice, si anduvieres en mis decretos. ¿Qué es un decreto? El decreto es juicio, el decreto es sentencia. El Señor dice, si tú hicieras esto, entonces va a pasar aquello. Ese es un decreto, un juicio, una sentencia. Pero está el segundo, ¿cuál es? ¿Cuál es? El mandamiento o los mandamientos. ¿Y qué es un mandamiento? Un mandamiento es una orden dada por Dios. ¿Le encuentra diferencia o todavía no? ¿Sí la encuentra? A ver, dígamela usted, ¿cuál es la diferencia? Porque hay personas que dicen, eso es todo de lo mismo. No. Por eso dice Levítico, y dice, si anduvieres en mis decretos y guardares mis mandamientos y los pusieres por obra. ¿Qué diferencia hay entre el decreto y el mandamiento? ¿Y por qué Dios necesita que los pongamos por obra? Alguien que me diga. Alguien más. Mire, hermano, ¿por qué? Mire, cuando usted iba, yo no sé qué materia a usted se le dificultó en el colegio. ¿Cuál? Por lo general, matemáticas, ¿cierto? ¿Por qué se le dificultó? Por lo general, uno decía una palabrita muy, muy, creo que todos. Mi hijo, ¿pero por qué no le va bien en matemáticas? ¿Usted qué le decía a su mamá o a su papá? Es que no entiendo, ¿no? ¿O sí? ¿O usted decía, no quiero? ¿Sí? No, creo que una de las cosas que usted y yo decíamos en una materia en donde nos iba mal, el problema era que no entendíamos, que sí o que no, si estamos hasta ahí o no. No veo, muchos me quedan así. No, dígame algo. Sí, hermano. Y mire, cuando usted y yo entonces vemos los decretos y los mandamientos, los decretos, si haces esto, entonces esto. Ese es el decreto. Por eso usted y yo no podemos venir a decretar. Es que yo decreto y zapatea a la persona y yo decreto. No, el decreto lo da una orden máxima. Y mira, hermano, entonces el decreto es: si haces esto, entonces esto. Pero los mandamientos es una orden: vas a hacer esto. ¿Encuentran la diferencia? ¿O se la vuelvo a explicar? Hábleme algo. Está bien, gracias, hermana. Mira, hermano, entonces dice el Señor: si hicieras esto, entonces tal cosa. ¿Ese es un qué? Un decreto. Pero dice: yo te mando que ames. Mandamiento. Yo te amo que me sirvas. Yo te amo que perdones. ¿Es un qué? Y esos dos, tanto el decreto como el mandamiento,

14 y dice: pero si no me oyeres ni hicieres todos estos mis qué, mis mandamientos. ¿Cuál es el mandamiento? La orden. ¿Y el decreto? Si haces esto, va a pasar esto. Es la sentencia. El mandamiento es la orden. Entonces dice: pero si no me oyeres ni hicieres todos estos mis mandamientos. Y escuche lo que dice el 15, mírelo por favor, lea ese verso 15, que dice: y desdeñares mis decretos y vuestra alma menospreciare mis estatutos. Mire que se junta otro más. No ejecutando todos mis mandamientos e invalidando mi pacto. Verso 16: yo también haré con vosotros esto. Y comienza: enviaré sobre vosotros terror, extenuación, calentura, que consuman los ojos, que atormenten el alma. Sembraréis en vano vuestra semilla, porque vuestros enemigos ¿qué? La comerán. Verso 17: pondré mi rostro contra vosotros, seréis heridos delante de vuestros enemigos, y los que os aborrecen se enseñorearán de vosotros, y huiréis sin que nadie ¿qué? Sin que haya quien ¿qué? Os persiga. Verso 18: y si aún con estas cosas no me oyereis, yo volveré a castigaros. ¿Cuántas veces? 7 veces más por vuestro pecado. Ojo, verso 19, léalo. Y quebrantaré la soberbia de vuestro orgullo, y haré vuestro cielo como de hierro y vuestra tierra como de bronce. Vuestra fuerza se consumirá en vano, porque vuestra tierra no dará su producto, y los árboles de la tierra no darán ¿qué? Su fruto. Mire esto, verso número 21 dice: si anduvieres conmigo en oposición y no me quisieres oír, yo añadiré sobre vosotros 7 veces más plagas según vuestros pecados. Enviaré también contra vosotros bestias fieras que os arrebaten vuestros hijos, destruyan vuestro ganado, os reduzcan en número, vuestros caminos sean desiertos. Y si con estas cosas no fueren corregidos, sino que anduvieres conmigo en oposición, yo también procederé en contra de vosotros y os heriré aún 7 veces por vuestros pecados. Verso 25: traeré sobre vosotros espada vengadora en vindicación del pacto, y si buscareis refugio en vuestras ciudades, yo enviaré pestilencia entre vosotros, y seréis entregados en manos de ¿quién? Oiga, hermano, recuerde, aquí no dice que el diablo se le levantó. No, aquí ¿quién es? Aquel que está en contra de ese que conoce. ¿Quién? Dios mismo. Escuche, cuando yo os quebrante el sustento de pan, verso 26, cocerán 10 mujeres vuestro pan en un horno y os devolverán vuestro pan por peso, y comeréis y no os saciaréis. Si aún con esto no me oyeres, sino que procedieres conmigo en oposición, yo procederé en contra de vosotros con ira, os castigaré aún 7 veces por vuestros pecados. Comeréis la carne de vuestros hijos, comeréis la carne de vuestras hijas, destruiré vuestros lugares altos, derribaré vuestras imágenes, pondré vuestros cuerpos muertos sobre los cuerpos muertos de vuestros ídolos, y mi alma os abominará. Verso 31, por favor. Y asolaré vuestro santuario y no oleré la fragancia de vuestro suave ¿qué? Y usted mira, hermano, y usted mira y dice la escritura, y termina en el verso número 46. Léalo por favor, verso 46. ¿Qué dice? Estos son los estatutos, ordenanzas, leyes que estableció Jehová entre sí y los hijos de Israel en el monte Sinaí. ¿Por mano de quién? Mire, hermano. Y la pregunta sería: ¿por qué la persona no puede obedecer a Dios?
¿Por qué no lo puede obedecer?

Entonces yo quiero que usted vaya conmigo al capítulo 5 de Efesios. Porque aquel que diga, sí, eso era en el Antiguo Testamento. Bueno, Efesios en el capítulo número 5. Y dice la Escritura en el capítulo 5. Miren lo que dice el verso número 15. La semana pasada teníamos un propósito de oración: Señor, despiértanos. Mire lo que dice el verso número 15. Dice el verso número 15: mirad pues con diligencia cómo andéis, no como necios, sino como. Propósito 2, escríbalo ahí: Señor, yo no quiero andar como necia. Yo no quiero andar como un necio, Señor. No. Mire, hermano, el necio se le dice una vez, el necio se le dice dos veces, el necio se le dice tres veces, pero como es necio, no quiere entender. No quiere. Y como no quiere entender, pues tampoco entiende. Y mire lo que dice la Escritura. Y dice aquí, verso número 17. ¿Lo tiene? Efesios 5:17. Por tanto, no seáis insensatos, sino entendidos. ¿En qué tenemos que ser entendidos? ¿De cuál sea la voluntad de quién? Mira, hermano, en este tiempo la gente no entiende. No entiende, hermano, que hacer su voluntad propia no es buena para él o para ella. Mire, mucha gente viene a consejería y salen bravos y dice: claro, es que la pastora quiere que yo haga su voluntad. No, yo, hermano, entiende, hermano. Yo te doy simplemente un consejo con base en la palabra, pero eres tú el que, si decide, hermano, escuchar a Dios y obedecer, le va bien. Y si no, ¿a quién le va mal? ¿A mí? A la persona que no obedece. Hermano, y mire, y tenemos nosotros, hermano, mire, la gente no entiende, escúcheme, mucho pueblo de Dios no entiende que el mundo pasa y sus deseos, pero el que hace la voluntad de Dios, ¿qué le pasa? Pero porque el creyente está, hermano, a lo que el mundo le plantee. ¿Por qué? Porque no, ¿qué? No entiende. No entiende que el mundo pasa y sus deseos, no lo entiende. No entiende, hermano, mire, el creyente no entiende que el diablo anda como león rugiente buscando ¿qué? ¿Pero qué pasa con el creyente? ¿Sabe qué hace el creyente? Me voy a guerra espiritual. ¿Para qué te vienes a una guerra espiritual si no entiendes que la Biblia dice: no hay que darle lugar al diablo? Hermano, ¿qué necesitamos? Ni siquiera conocer la palabra, entenderla, ser entendidos en ella. Y vamos a orarle hoy al Señor: Señor, por favor, hazme entendido en tu palabra. Yo necesito entender que estamos en tiempos peligrosos. Házmelo entender. Necesito entender que el mundo pasa y sus deseos. Necesito entender. Mire, hermano, no es de saber el texto bíblico, es de entenderlo. Es de entenderlo. Ahora, la gente no entiende. La gente no entiende, hermano, que la Biblia dice: no se ponga el sol sobre vuestro enojo. Entonces la gente dice: no, ese me va a ver la cara. Espere, usted necesita entender que, hermano, que por algo Dios manda, por algo Dios dice: no se ponga el sol. Le pregunto: no se ponga el sol sobre vuestro enojo, ¿es un mandato o es un decreto? ¿Es un mandato o un decreto? Un mandato. Pero yo necesito ¿qué? Entenderlo. Pero sabe, hay mucho hermano, hay mucha hermana: padre, que mi hijo entienda. Pero si ella no entiende. Mire, hermano, yo conozco, ya le dije, estoy llegando a los 50, le cuento. Hermano, toda mi vida he estado, por gracia de Dios, en una iglesia. Y conozco, hermano, mire cuánta gente ha pasado. Y conozco: ay, pastora, es que estoy orando para que mi hijo. No, yo un día le dije: hermana, ore para que usted entienda lo que Dios está haciendo con ese hijo. Es diferente. Necesitamos, levante su manito, dígale: padre, yo necesito ser entendido en tu palabra. Pídaselo, hermano. La Biblia dice que si pedimos conforme a su voluntad, Él nos oye. Y que sabemos que Él nos oye

porque tenemos las peticiones que hayamos hecho. Levante su manito. Usted que está a través de la radio también, dígale allí, dígale: Señor, Señor, cuánta palabra tengo, Dios mío, pero necesito ser entendido en tu palabra, Señor. Cuánto conocimiento tengo de ella. Yo necesito ser entendido en tu palabra, Señor. Entender lo que ella me dice. Entender, Señor, tus mandamientos. Entenderlo. Por algo, hermano, Dios dice que el mundo pasa y los deseos. Por algo dice que el diablo anda como león rugiente. Por algo dice que no se ponga el sol sobre el enojo. Por algo dice que debemos perdonar así como el Señor nos perdonó. Por algo dice, dile: Padre, por favor, hoy te pido, Señor, hoy te pido con toda mi alma, con todas mis fuerzas y con todo mi corazón. Padre, por favor, yo necesito ser entendido en tu palabra, entendido en tu palabra, en lo que tú, Señor, dices, en lo que tú mandas, en lo que tú, Señor, ordenas. Yo necesito ser entendido. ¿Y cuántos decimos amén? Mira, hermano, entender acerca del perdón. El perdón, hermano, mire, cuando una persona tiene amargura en su corazón, no es otra cosa que tomarse el veneno, ¿lo recuerda? Esperando que ¿qué? Que el otro se muera. Y ni por más. Pero aquel que se toma el veneno es el que ¿qué? El que se muere. Pero la gente se llena de argumentos. No, y yo no lo voy a hacer porque yo siempre lo he hecho. Hermano, ¿de qué le sirve? Pero ¿sabe por qué está así? Porque no ¿qué? No entiende. No entiende. Usted podrá, perdóneme, y con todo respeto se lo digo, usted podrá, hermano, orar, y usted podrá, hermano, dar la vuelta y media y la vuelta entera, y usted podrá hacer lo que usted quiera, pero si usted y yo no obedecemos a los mandatos de Dios, de nada nos sirve. Mire, yo le voy a colocar un ejemplo claro y sencillo. ¿Ha visto los puentes peatonales? ¿Sí? Oiga, y por lo general, donde hay un puente peatonal, ¿por dónde la gente se pasa? Por abajo. ¿Y por qué? ¿Por qué? Uno, desobediente. ¿Pero por qué es desobediente? No entiende. ¿Qué no entiende? Que esa vía, y precisamente en ese lugar colocaron un puente, construyeron un puente peatonal. ¿Por qué lo construyeron? Porque querían malgastar la platica. ¿Por qué lo construyen? Samuel, ¿por qué construyen un puente peatonal? Ah, porque en esa vía hay riesgo. ¿De qué? De muerte. Pero la gente no. ¿Por qué no? Porque no entiende. Si la gente entendiera que es valiosa su vida. Pero ¿cuándo lo entiende? Mire, cuando pasó y le pasó el carro, cuando le mataron a un allegado. Entonces, seguro, le aseguro que a ese que le mataron a un allegado, hermano, en un puente peatonal porque pasó por debajo y no por arriba, ¿qué hace? Nunca más vuelve a cruzar por abajo. Oiga, ¿cómo le tocó entender? Por las malas, hermano. Y no podemos nosotros ser tan cabeciduros. No, hermano, no. Usted, mire, la gente, hermano, la gente... ¿Cómo pues va a obedecer a Dios? ¿Cómo le va a obedecer sus mandatos? Mucho menos sus decretos. Mucho menos. Recuerde el decreto. ¿Cómo es el decreto? Si haces esto, va a pasar esto. Entonces la gente dice: no, Dios tiene misericordia de mí. Sí, ¿cómo no? El alma que pecare, ¿qué dice la Biblia? Esa también morirá. Mire, hermano, el no entender la palabra, el no profundizar en ella. Hermano, ¿y qué es lo que en este tiempo, hermano, el enemigo está usando en el pueblo cristiano? El afán. Vaya conmigo, Mateo capítulo 13. Y vamos a orar hoy. Señor, por favor, hazme entendido. Hazme entendida, Señor. Como el que dice: ay, es que yo no sé, ay, yo no sé. En el mundo he escuchado, la gente dice: ay, yo no sé qué cura maté, ay, yo no sé qué otro dicho hay respecto a eso. Oiga, la gente no tiene entendimiento. Que el mundano no tenga entendimiento, hermano, vaya y venga, pero que el creyente, conociendo la verdad,

verdad, no tenga entendimiento, delicado, delicado. Un día vino una hermana y me dijo: pastora, quiero comentarle algo. Está pasando esto, esto, esto y aquello con mis hijos, pero yo entiendo, he orado al Señor y le he pedido al Señor que yo no quiero que mis hijos se pierdan. Y vino esta situación: pastora, pero estoy tranquila porque sé y entiendo que es Dios actuando. Oiga, me dejó sorprendida. Yo dije: sí, hermana. Pero cuántas mujeres oran por sus hijos, oran por sus nietos, y Dios mete su mano y actúa. Y sabe que están diciendo: ay no, Señor, ay no, Señor, por favor, Señor. Y mire, bíblicamente la Biblia enseña que cuando Dios entra a corregir a una persona y un tercero se mete, ese tercero lleva de la corrección. Se lo voy a repetir, o dígaselo usted a su hermano, ¿cómo es? Dígale, la Biblia enseña que cuando Dios entra a intervenir, a corregir a una persona, dígale, y un tercero se mete, ese tercero, ¿qué lleva? De la corrección. Lleva de la corrección. Pero hay mucha gente así. ¿Y por qué? Ay, Señor, ese muchacho y pobrecito. Hermana, hermano, usted y yo necesitamos entendimiento. Cuando usted entiende, usted sabe que Dios es soberano y que la vida de ese hijo, la vida de ese nieto está en las manos de Dios. Y la Biblia dice que nada lo sacará de la mano de él. Pero cuando no, la persona, hermano, se vuelve, hermano, y un solo lamento y llanto. No, ¿por qué? Porque no entiende. Dígale a su hermano, dígale, necesitamos ser entendidos. Dígale, dígale, necesitamos ser entendidos. Mateo capítulo 13, búsquelo por favor, verso número 4. ¿Lo tiene? Léalo por favor. Dice: y mientras sembraba, parte de la semilla cayó junto al camino. ¿Y qué pasó? Vinieron las aves. ¿Y qué pasó? ¿Dónde encontramos la traducción de este? Vaya conmigo, ahí mismo en el capítulo número 13. Vaya por favor al verso número 19. Verso 19. Dice Mateo 13:4: y mientras sembraba, parte de la semilla, y recuerde que la semilla es ¿qué? La palabra. Y Dios dice que debemos guardar ¿qué? Sus decretos y sus mandamientos. Eso se traduce en ¿qué? En su palabra. Y pero dice aquí: y mientras sembraba, parte de la semilla cayó junto al camino. Vinieron las aves, se la comieron. Significado, verso 19. ¿Qué dice el 19? Cuando alguno oye la palabra del reino y no, subraya esa parte, y no la entiende. Por eso nuestro propósito de hoy, recuérdemelo, ¿cuál es? Necesito, Señor, ser entendido en tu palabra. Dame entendimiento, Señor. Dice: y no la entiende, ¿qué pasa? Viene el malo y arrebata lo que fue sembrado en su corazón. Venga, ¿cuál es el motivo o cuál es, hermano, la puerta abierta para que el enemigo venga y le arrebate la palabra que fue sembrada en el corazón? ¿No qué? No le escuché. ¿No qué? No entenderla. Preguntémonos, ¿cuántas veces Dios te ha hablado, me ha hablado, pero no hemos entendido la palabra? Por eso inmediatamente, ¿quién llegó? El malo. ¿Y qué hizo? La arrebató. Mire, a mí me pasa lo siguiente. A veces, hermano, estamos aquí en el servicio, oiga, y termina uno, amén, la alabanza cantó, me voy bajando el primer escalón y se me acerca alguien: pastora, es que quiero que me ore. Digo: hermana, hermano, acabamos de terminar de orar. Pero pastora, yo quiero que me ore. ¿Por qué esa persona? Y mire, créame que yo lo hago. Pero ¿por qué esa persona quiere, si acabamos de terminar de orar, si acabamos de terminar de escuchar la voz de Dios, ¿por qué esa persona quiere que le oren? ¿Por qué? ¿Y por qué no? ¿Qué pasó en ella? Según lo que acabamos de leer,
Ah, el malo, ¿qué pasó? Se le robó la palabra. Y recuerde qué es la palabra, hermano, en toda la vestidura del creyente. ¿Qué es la palabra? ¿Cuál es? La espada del Espíritu, que es ¿qué? Ay, lo veo mal de la armadura espiritual de Efesios. ¿Cuál es la palabra? ¿Qué es la palabra dentro del el armamento, la armadura? La espada del Espíritu. Entonces, ¿cómo puede pelear si no tiene palabra? ¿Por qué no tiene palabra? Porque el maligno, dígame según la Biblia, ¿por qué no tiene palabra? El maligno, ¿qué hizo? Se la arrebató. ¿Y cuál fue? ¿Por qué se la arrebató? Porque no la entendió. No la entendió. Mire, cuántas veces, mire, yo le decía estos días a la iglesia, le decía, mire, hermano, y usted en la lectura que estamos llevando a cabo, usted se da cuenta, mire, en la escritura encontramos, hermano, hasta la manera en que, mire, yo no sé, ya pasamos acerca, dice la escritura, que cuando tenían un varón, tenían que guardar ¿cuántos días? 40. Oiga, ¿se aplica en el hoy por hoy? Yo guardé mis 40 días. Pero dice la Biblia que si tenía una mujer, ¿cuántos días? 60. Lo voy a volver a mandar a leer. 60. ¿Por qué? Miren, en la Biblia encontramos todo, pero la persona, como no lo entiende, la persona, hermano, ¿y por qué? Porque sencillamente permite que el enemigo le robe la palabra. ¿Por qué? Porque no la entiende. La lee, pero no la entiende. Fue al colegio, vio matemáticas. ¿Cómo pasó? Por puro chiripazo. Hermano, yo recuerdo una vez, nosotros somos muy seguiditos. Yo tengo bastante hermanos, conmigo somos 7. Y yo recuerdo, tengo una hermana mayor que yo. Y íbamos, ella estaba en un grado superior, yo estaba en el siguiente. Y mi hermana, la que me sigue, estaba en el siguiente grado, así. Estábamos pegaditos todos. Y un día necesité algo en una materia. Y le dije a mi hermana, le dije, venga, explíqueme algo que es que no entiendo. ¿Sabe qué me dijo ella? Yo sí sé que en mi curso lo enseñaron, pero la verdad es que no me acuerdo, no le puedo ayudar. Hermano, quedé grave la cosa. Así somos muchas veces. Yo sí sé que en la Biblia hay promesas, pero como no las entendemos. Yo sí sé que en la Biblia hay victoria, pero como no lo entendemos. Yo sí sé que en la Biblia hay esto. Yo sí sé, hermano, ¿de qué nos sirve si no lo que entendemos? Dígalo fuerte, si no lo que. Dice, cuando alguno oye la palabra del reino y no la entiende, viene el malo, arrebata lo que fue sembrado en su corazón. Y dice la escritura, este es el que fue sembrado junto al qué. Mire, hermano, la palabra entender en el griego siniemi, y siniemi es comprender hasta el punto de percatarse. Yo no sé si a usted le pasó en matemáticas, usted no entendió el tema, pero alguien vino y se lo explicó, y usted no lo entendió, pero vino otra vez y se lo explicó. Al final, ¿qué dice usted? Tan fácil que era. ¿No le ha pasado? A mí me ha pasado. Algo que no puedo entender y después digo, oiga, eso tan sencillo. Así es con la palabra. Hermano, cuando no la entendemos, sencillamente, qué difícil es. Pero cuando la entendemos, decimos, eso tan fácil que era.

0: Y de esta manera llegamos al final de Gloria que Transforma. Muchísimas gracias, mis hermanos, por escucharnos. Soy Osvaldo Juve Ruiz. Queremos agradecer a cada uno de ustedes por su sintonía. Esperemos que haya sido de su agrado, hayan aprendido bastante de las Escrituras. 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

0: En Radio Auténtica UAT te informamos la hora. Son las 12 y un minuto.
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1: Qué hermoso que nuestro Señor vino aquí para que pudiéramos entrar allá a la morada celestial. Y cuán hermoso más aún es que no tenemos que esperar a que esta vida terrenal haya pasado para disfrutar de su presencia. Tenemos entrada al lugar santísimo porque Él ya pagó el precio de nuestra entrada. Y en esta noche quisiera que, así en lo íntimo, como estamos en familia, ¿verdad? Estamos en familia, podamos entrar sencillamente a la presencia del Señor juntos y juntos provocar que el cielo se mueva sobre nosotros. ¿Cuántos dicen amén? Así que tomen este momento para descansar en su presencia, para recibir más de Él, para darle gracias, para pedir si hay algo de lo que tienes necesidad. En su presencia hay plenitud.

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1: Aunque los historiadores evolucionistas se refieran a las eras de la humanidad antes del nacimiento de Cristo, con términos como las eras de piedra, bronce y hierro, pareciera ser que la tecnología del trabajo con metales era mucho más sofisticada de lo que estos nombres sugieren. Esto encaja con lo que Génesis 4 dice acerca de la historia humana. Un ejemplo de esto fue reportado en la edición de abril de 1957 de Science Digest. En los años de 1930, los arqueólogos se encontraban cavando en una pequeña ruina en las afueras de Bagdad cuando desenterraron algo que parecía una batería de celda seca. El objeto fue analizado y un modelo fue construido por un ingeniero de laboratorio de alto voltaje de General Electric. El aparato resultó ser una batería de celda húmeda que tenía suficiente poder para bañar en oro las joyas. El primer registro histórico del uso de la electricidad. La batería fue construida y utilizada por plateros de Bagdad desde los años 250 a 224 a.C. Era del tamaño de dos baterías de linternas modernas y era hecha de materiales similares a aquellos que se utilizan hoy y comunes en el mundo antiguo, incluyendo el cobre y una alineación de estaño de 60-40 con soldadura de plomo. Estos descubrimientos hacen que sea casi imposible descartar los primeros capítulos del Génesis como míticos. 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

0: Auténtica UAT, te informamos la hora. Son las 12 y 31 minutos.
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1: Yo creo que todos nosotros en alguna medida o en algún momento hemos tenido la experiencia de encontrarnos en un momento sorpresivo, algo que no esperábamos que pasara y que en el momento quizás pensamos que era una eventualidad, algo que pasa todos los días, pero que al pasar por ahí y especialmente años después cuando miramos atrás nos damos cuenta que aquello que parecía ser una casualidad se convirtió en un evento que cambió nuestra historia, que cambió la historia de nuestra familia. Ya algunos de ustedes estarán pensando el día que conocieron a su enamorada, a su enamorado. Bueno, porque fue como un día más, pero algo pasó ahí que hoy ven para atrás y dicen, qué coincidencia tan bonita que nos encontráramos en ese lugar o qué sé yo. Bueno, hay ocasiones en que ese evento tiene implicaciones mucho más profundas. Es decir, que tengo algunos amigos míos, incluso profesores en el instituto, en el seminario, que alguna vez dijeron y llamaron a esos eventos no coincidencias, sino diocidencias. Encuentros provocados por la mano providencial de Dios que tornaron una situación que parecía casual en un evento que nos acercó al propósito de Dios. Y es que te das cuenta hoy también que de no haber tomado ciertas decisiones en ese momento, a la hora de abrazar o de vivir ese momento, no estarías donde estás, pero estás donde estás porque leíste que ese era un momento especial y tomaste una decisión al respecto, ¿no? Quiero hablar de diocidencias. Quiero usar ese nombre precisamente para hablar esta tarde de lo importante que es no solamente leer el momento de vida en el que estoy, sino leer momentos sobre los cuales yo no tengo control. Nadie puede fabricar esos momentos porque realmente es la mano de Dios la que los trae. Pero cuando sé leer ese momento y aprovecho ese momento, me acerco, me apunto hacia el destino que Dios tiene para mí. ¿Quién le hubiera dicho eso a David, que era el hijo menor, 8 hijos de Isaí, a quien se le da la oportunidad de llevarle un lunch a sus hermanos que están en el campo de batalla y resulta que el menor de la familia, de las más pequeñas en Israel, termina siendo el héroe nacional que mata al gigante y se convierte en el próximo rey eventualmente? ¿Quién le hubiera dicho a él que el día, que este día en particular se daría una coincidencia que lo llevaría a su destino? Dice el texto que, y me encanta cómo inicia, un día como cualquier otro, Isaí, su papá, le dijo: toma esta canasta de grano tostado, estos 10 panes, y llévaselos deprisa a tus hermanos. Dale estos 10 pedazos de queso a su capitán, averigua cómo están tus hermanos y tráeme un reporte de cómo les va. Más adelante dice: así que temprano, la mañana siguiente, David dejó las ovejas al cuidado de otro pastor y salió con los regalos como Isaí le había indicado. Llegó al campamento justo cuando el ejército de Israel salía al campo de batalla dando gritos de guerra. Mientras hablaba con ellos, subrayan esto también, curioso, por casualidad, mientras hablaba con ellos, Goliat, el campeón filisteo de Gat, salió de entre las tropas filisteas. En ese momento David lo escuchó gritar sus ya acostumbradas burlas al ejército de Israel, y David hirvió con una pasión y una certeza que él no sabía que estaba ahí. Paso seguido, el muchacho dijo, se fue por ahí adelante y dijo: oigan, y por cierto, ¿qué le van a dar a la persona que venza a ese gigantón? Y alguien le dijo: bueno, se va a casar con la princesa. Y yo, interesante, eso es de Dios, aleluya. Se va a casar con la princesa y le van a perdonar todos los impuestos a su familia. Y él dice, ¿cómo? ¿Cómo? No impuestos, o sea que tengo la vida hecha si hago esto. O sea, tengo, me voy a casar con una mujer preciosa y bien posicionada, y aparte voy a asegurarle la vida a mi familia. ¿Qué más puede pedir un hombre? Lo mato, así tranquilo, yo mato al gigantón. Y se tuvo que enfrentar con, se tuvo que enfrentar con su hermano mayor, que lo criticó. Le dijo, tú eres un arrogante, yo sé por qué estás aquí. Que todavía hasta el día de hoy no entiendo de dónde venía la crítica, pero tú estás aquí, pero tirándotelas de matón, sal de acá. Pero y el tipo David le dice, pero yo qué hice, yo simplemente estoy preguntando, porque sería bueno preguntar cuál es el premio por una hazaña así, es todo. Se aleja y pregunta otra vez y le dan la misma respuesta, y el tipo dice, yo mato a ese grandulón, se acabó, tengo la vida hecha. Leyó que aquí había un momento de esos en la vida que no se repite, un momento de esos. Y pongámoslo claro aquí. Sí, es cierto que era muy tentador el tema, claro. Tenía la vida hecha, pero hay que ver la parte altruista, si se quiere, no altruista, pero buena de David, en términos de, sí, pues, ¿y qué tiene de malo casarse con una muchacha guapa? Y aparte que sea de buena familia y que el suegro lo cuide bien a él. No tiene nada de malo, pero no, es que están viendo ustedes que el interés de él también es, yo quiero velar por mi papá, son 8 hijos que ha criado, es un tipo que tiene ovejas por allá, que por cierto no eran muchas, porque su hermano lo critica cuando le dice, oye, ¿qué tú estás haciendo acá? ¿Dónde dejaste las pocas ovejas que estabas cuidando? O sea, que el tipo no es que tenga mucho dinero, 8 hijos encima, una familia, una carga grande. Y entonces David piensa, yo puedo asegurar la vida de mi familia. Estoy diciendo, yo no creo de ninguna manera que fuera egoísta o que fuera nada, simplemente vio una tremenda oportunidad y algo adentro de él respondió y le dijo, pero yo estoy preparado para esto, yo puedo hacer esto. Y aquí voy a una aclaración. Sería fácil leer esta historia y decir, como algunos podemos pensar, yo estoy esperando esa oportunidad en que alguien por casualidad me regale un número de la lotería y yo me pegue y me haga millonario y yo saque a toda mi familia de la miseria. Puede ser que alguien piense, fue un deseo. Puede ser que usted diga, yo lo único que estoy esperando es que aparezca esa persona que descubra el talento que tengo y me haga famoso. Puede ser que estemos esperando oportunidades así. Puede ser que tú digas, ay, si se me apareciera ese negocio por ahí, yo la haría toda, aunque bueno, pues el negocio está así como medio raro, pero no importa, lo importante es la meta que tenemos en mi familia. Yo creo que muchos correríamos, nos tiraríamos de cabeza ante ciertas oportunidades que veríamos como coincidencias. Pero lo que me llama la atención de la historia de David no es que fuera una oportunidad para salir de la pobreza meramente o para volverse famoso. Es que algo en la oportunidad estaba en línea con algo del entrenamiento moral, espiritual que había tenido en los últimos años, que le hizo sentido. Algo que le dijo, esto va con la brújula moral. Esto me habla de lo mismo que me hizo levantarme en el campo de mi padre y salir y arrebatarle una oveja de mi papá a un lobo o a un oso. Yo sé lo que es el celo por cuidar lo que se me ha confiado a mí, y ahora el mismo celo que yo tuve por las ovejas de mi padre lo tengo por el pueblo del Señor. Y esto tiene completo sentido, aunque es peligroso, aunque nunca he hecho algo como esto, aunque es otra cosa lidiar con un Goliat de estos, pero el celo, la fortaleza, la fe la tengo. Algo me preparó para este momento. Hay un llamado, una vocación, yo no sé cómo lo vayas a llamar, que he percibido en mi pasado, que me hace saber que esto podría no ser una coincidencia. podría ser una diosidencia. Y yo tengo que decirle que sí a Dios. Y mató al gigante con la piedra. Y pasó del anonimato a ser un héroe nacional. Y eventualmente a ser el rey ungido de Dios para su pueblo. Se acordarán ustedes que Saúl era el rey en ese momento, pero Saúl, me llama mucho la atención estudiando las escrituras estos días, que curiosamente Saúl nunca fue llamado rey en las escrituras por parte de los profetas. Fue llamado príncipe sobre su pueblo porque fue escogido por el pueblo. Pero David fue el primer rey escogido por Dios para gobernar a su pueblo. Y ustedes también saben que David es el prototipo del Mesías que el pueblo de Israel esperó por siglos y que nosotros los cristianos entendemos que se llama Jesucristo. Es una figura que cambió no solo la historia de su padre, sino su propia historia y la historia de una nación, porque leyó un momento decisivo y lo tomó. Que Dios nos regale la gracia de leer esos momentos. Que Dios nos dé el discernimiento para hacer lo que tenemos que hacer. Porque esos momentos yo no los puedo fabricar. Si yo pudiera, traería aquí una bolsa de momentos de oportunidad y la tiraría aquí para bendecir a muchos. Pero yo no puedo hacer eso. Nadie puede hacer eso. Nadie puede fabricar. Usted se ha topado también con algunas de esas personas que buscan su momento a la fuerza, así, que andan buscando su lugar y su campo y su momento ahí donde nadie los llama, de eso que hasta cansan, intensos y cansones, ¿no? Gente que cree, no, yo tengo que llegar allá y voy a llegar como sea porque yo necesito mi momento. No, hablo de momentos que solo Dios puede traer a la vida de nosotros. Pero yo oro en el nombre del Señor que leas esas diosidencias en tu vida. Pueden ser desde relaciones que van a cambiar tu destino, hasta trabajos que se ofrecen, hasta negocios que Dios puede darte, hasta oportunidades de influenciar a los demás que no sabías que podías, y tienes que saber leerlos. Porque si lo haces, vas a llegar a tu destino en el nombre del Señor. ¿Sí? Amén. Y hay un versículo que habla de esos momentos en la Escritura. Es uno de los versículos que me ha cautivado más a lo largo de los años. Está en el libro de Eclesiastés. Se los quiero leer a ustedes. Eclesiastés es un libro que se atribuye al rey Salomón, aunque algunas personas creen que lo escribió en parte un escritor posterior a él, lleno de sabiduría, escribiendo como si fuera el rey Salomón. Eso es discutible, pero el punto es, dice: observé algo más bajo el sol. Y escuchen esto: el corredor más veloz. Está hablando una persona que en la madurez de la vida está escribiéndonos sobre cómo vivir la vida con más sabiduría. Y él dice: he observado una cosa, el corredor más veloz no siempre gana la carrera, y el guerrero más fuerte no siempre gana la batalla. Los sabios a veces pasan hambre, y los habilidosos no necesariamente son ricos. Es que esos que son bandidos, que son astutos para hacer negocios, no siempre terminan ricos. Y los bien instruidos no siempre tienen éxito en la vida. Todo depende de la suerte, dice esta traducción, de estar en el lugar correcto en el momento oportuno. Otra traducción que me gusta muchísimo, la Nueva Biblia de las Américas, dice: sino que el tiempo y la suerte. Hay otra traducción que dice: el tiempo y la oportunidad le llegan a todos. Hay otra traducción que dice: Dios a todos les da un tiempo y una oportunidad, pero no todos la toman. No todos lo saben leer. ¿Por qué? Bueno, porque muchas personas siguen la filosofía de vida en donde piensan que el más fuerte es el que gana. Y el más habilidoso es el que llega más rápido al fin de la carrera. Y el que tiene más influencia, o el que tiene más educación, o el que es más guapo, es el que va a poder. Y ahí es donde la Escritura nos da un balance. ¿Por qué? Porque es cierto que la Biblia dice que el hombre excelente está delante de los reyes. Es cierto que trabajar bien produce buenos resultados. Es cierto que cuando eres temeroso de Dios vas a prosperar en la vida. Aunque todo eso es cierto, el sabio está diciendo: no siempre se cumple que el más hábil alcance el éxito, o el más sabio, o el más inteligente. No siempre es así. A veces se ha observado que es todo lo contrario, como pasó con David. No era el más habilidoso, no era el más influyente, no era el más fuerte. El más fuerte estaba al frente de él, pero es el que le, al que le tocó la oportunidad y la tomó, porque Dios estaba detrás de eso. ¿Están conmigo? Y entonces esa palabra oportunidad, por cierto, o suerte, como se lee aquí, es una palabra pega en hebreo, que algunos leen como un suceso o un incidente, y otros dicen se refiere a un encuentro providencial que es más que simple casualidad. Por eso, cuando el escritor dice a todos les llega oportunidad y pega, sucesos, incidentes, está diciendo que la vida incluye encuentros inesperados, eventos que irrumpen, que te tomaron por sorpresas, circunstancias que simplemente se cruzaron en tu camino. Pero no son cosas azarosas, no son cosas que pasan por azar. Simplemente son eventos que no pueden preverse, pero que terminan teniendo consecuencias definitivas y providenciales sobre tu vida. Y ese es el caso de David matando a Goliat. Se convierte en un héroe de la fe, no porque sea el más habilidoso, sino porque se topó con la oportunidad que la vida le dio, que Dios le dio, y tomó la oportunidad, y con fe fue a otro nivel. Hay algunos de nosotros aquí que todo lo que necesitamos para el siguiente capítulo de nuestra vida es saber leer esos momentos. Es saber leer las oportunidades, es saber que no estamos por casualidad en este lugar o con esta persona, porque Dios tiene o ha tejido un momento para que nosotros lleguemos ahí. Es la historia de, ¿se acuerdan de Ruth la Moabita? En el libro de Ruth, uno de mis libros favoritos de la Biblia, ¿no?, que sale de Moab junto con su suegra y se convierte en su amiga, en su hija. Regresa su suegra a Israel. Ruth viene por primera vez a esta tierra, no conoce nada excepto la fe de Noemí, abraza y aprende una nueva manera de vivir. Y en el proceso de estar con su suegra, quiere ayudar a su suegra. Su suegra vino completamente pobre, tiene que sobrevivir. Entonces ella decide ir a buscar, a recoger espigas que caigan en los campos cuando los trabajadores están recogiendo la cosecha de la cebada. Y dice el texto, y por casualidad se fue a recoger espigas en el campo de un pariente lejano de su ex suegro, que terminó siendo Boaz, un hombre que se enamoró de ella. Que cuando Noemí sabe que ha encontrado algo de chispa ahí, o de favor, entonces la manda a bañar, la manda a perfumar, la manda al blower, como dicen los puertorriqueños, que se haga el blower, que se pinte, que se arregle, que se limpie las axilas y la manda, entendiendo ella, y le dice: es mucha casualidad, Ruth, que tú pares con gracia delante de mi pariente lejano, que es la única persona que podría, según nuestra costumbre, redimir, regresar las tierras que eran de mi marido y devolvernos lo que hemos perdido. Y es exactamente por eso que le dice: mija, tú vas, trabajas bien arregladita y en la noche observa dónde se acuesta. No te vas a acostar, por supuesto, pero le vas a destapar los pies y él va a entender. Yo todavía hasta el día de hoy he leído libros y comentaristas y nadie entiende ni papa por qué le destapó los pies mugrosos a ese hombre. No entiendo por qué. Yo le hubiera llevado un poco de spray o desodorante o algo. Bueno, hasta hubiera sido más místico y hermoso. Te lavo los pies, siervo de Dios, ¿no? Algo así, pero ni siquiera le lavó los caites. Simplemente se los destapó y el tipo agarró la onda. Dijo: si a esta mujer le gustan los pies de un viejo como yo, esta es la respuesta de Jehová. Esto es lo que yo estaba esperando, la diosidencia de Dios. Aleluya. Y se casó con ella. Y la miseria de Noemí se borra. Y le da un hijo a Noemí, que se convierte en el antecesor del rey David. Y sin saberlo, Ruth, que por buena gente se fue a recoger espigas para su suegra, sin saberlo, estaba tejiendo su futuro. Porque una diosidencia la alcanzó con el favor de Dios. Bendito Dios cuando sabes leer esos momentos. Estamos hablando de encuentros providenciales, contactos divinos, llamaba alguna persona por ahí, diosidencias, momentos y cosas, algunos provocados por una desgracia, por una desilusión, que terminan a la postre llevándote a un mejor capítulo en los propósitos de Dios para tu vida, ¿no? Yo era director de alabanza en mi país. Algunos de ustedes no lo saben. Yo me sorprendo todavía que algunos de ustedes dicen que no sabían que yo cantaba. Bueno, yo tampoco, pero yo nunca supe que yo cantaba, pero yo me dediqué a dirigir la adoración en toda Latinoamérica en los últimos, por 30 años prácticamente en Latinoamérica, y fui parte de un mover de Dios que revolucionó la música cristiana. Y Dios me dio el sueño de mi juventud, que no había sido mi sueño, por cierto, había sido palabras que Dios había hablado sobre mi vida cuando era adolescente, de que un día me sacaría de Costa Rica, iría, y veían los profetas estadios y plazas llenas de personas adorando a Dios, y yo estaba ahí, el hijo de Cristi, un pelao al que nadie pelaba. ¿Cómo pasó aquello? ¿Cómo pasó? Dios tiene propósitos y Dios tiene maneras que me fue llevando por allá. Y comencé con una banda en la universidad y comencé a trabajar en mi iglesia dirigiendo alabanza. Y era un sueño de muchachos de iglesia prácticamente. Y con mi cuñado, que se casa con mi hermana, grabamos unos discos. Él era el profesional. Los discos, los cassettes en ese momento, pues estaban bien hechos. Que yo insisto que sueno como las ardillitas de Disney, pero eso fue nuestro sueño. Nos lloramos cada canción en el estudio de Sony Music, en el estudio más importante que había en Centroamérica en ese momento. Grabamos ahí a cinta abierta, 2 pulgadas, una cosa espectacular. Y grabamos esas cosas y con costos fuimos a Panamá, me acuerdo, en un viaje de 17 horas en autobús. Ese fue como el principio de lo que Dios había dicho que iba a hacer, pero nada, volvimos a nuestro país, trabajo duro, yendo al campo, a las iglesias, en fin. Un día, un par de amigos míos que estudiaban en Cristo para las Naciones, un seminario bíblico en Dallas, regresaron a Costa Rica y comenzaron a viajar desde Costa Rica, y en otra ocasión que viajaron, vinieron de México, tomaron el teléfono, me llaman y me dicen: Danilo, fíjate que acabamos de estar en México, en la Ciudad de México, y hemos conocido a unas personas tan increíbles y hemos pensado en ti todo el tiempo. ¿Por qué? Bueno, porque ellos hacen lo que tú haces. Ellos hacen música, pero hacen música para Dios, adoran a Dios con esa música y no hemos dejado de pensar en ti. En 2 semanas ellos van a hacer otro congreso y sería bonito, pensamos los dos, qué bonito sería que tú fueras. Y dije, ay, gracias, qué bonito, pues México, nunca he ido, y yo nunca me he montado en un avión, por cierto. Dice, oh, pues te va a encantar México. Y yo, y me quedé con eso. Yo no sé si ellos vieron esta actitud, no sé si la percibieron en la línea, pero entonces vinieron a mi casa la misma tarde y abriendo la puerta los saludo y me dicen, pon la mano acá. Y le abro la mano y me ponen en la mano unos pesos mexicanos, me la cerraron y me dijeron, esta es una semilla de fe que sembramos en ti porque creemos que Dios tiene algo para ti en México. Si tú le crees a Dios, todos los peros que nos dicen en el teléfono los vas a vencer. El permiso del trabajo del pastor, el permiso de tu casa, el boleto de avión, dónde te vas a quedar, todas esas historias. Si tú tienes fe, tú vas a ir a México. No fueron ni 2 semanas después. Estaba montado en un avión de United, un 757, como cuando era un lujo volar, cuando era tú sabes, aún en economy te servían con losa, lujo, servilletas de tela, y yo ahí el hijo de Cristi mirando las montañas de Costa Rica desde el cielo y decía, ¿qué estoy haciendo aquí? Llegué a México, me dejaron en el auditorio y me senté. La primera persona que pasó al frente, un auditorio hermoso, la presencia de Dios estaba allí. Un tipo tocaba la guitarra, me dijeron que se llamaba Marco Barrientos, lleno del Señor. ¡Wow! Yo era muy tímido, es que no hablaba con nadie, pero 2 señoras mayores me metieron en conversación y me hice de 2 amigas por lo menos. Y el día siguiente regreso al Congreso y en la tarde de ese día él presenta a un amigo suyo, le entrega el piano, lo enciende, comienza a cantar, y cuando el tipo toca las teclas y toca el piano así, pero y rompe a cantar con aquel vocerón y la presencia de Dios, wow, se llamaba Marcos Witt. Y yo me bebía las lágrimas por la presencia de Dios, por lo que yo comencé a percibir en aquel lugar. Yo no sé, con todo mi temor me atreví el día siguiente, me fui a presentar y le traje los 2 casetitos que habíamos grabado en Costa Rica. Y para mi sorpresa, yo pensé que le iba a decir, ah, sí, qué bonito. Y el asistente, no, me dijo, ¿qué es esto? ¿Qué es esto? Cuéntame, ¿cómo hiciste esto? No, pues mi cuñado y yo, bueno, mañana nos hablamos. Se fue el día siguiente, me buscó y me dijo, tenemos que tomar café, están increíbles esas canciones, ¿cómo ustedes están haciendo eso en Costa Rica? Es más, yo sé que yo tengo que ir a Costa Rica, así es que vamos a hablar. Y nos fuimos a un Sambors, bendito Sambors, quesadillas suizas, el café de Sambors que en ninguna otra parte es igual, el café de Sambors, y me encontré delante de un nuevo amigo que yo no sabía el tamaño de influencia que iba a tener en mi vida. No tenía la menor idea. Me convenció de ir a Durango, fui con ellos unos días después y con su esposa me dejaron en el aeropuerto, en el avión, después de haber visto, bueno, tantas cosas. Adelanto la historia porque un año después me llegó la invitación para venir al congreso, el primer congreso de alabanza que se hacía en el país. 2,000 personas llegaron de todo el país, la presencia de Dios, las bandas, los predicadores. Yo estaba enloquecido mirando todo aquello y viviendo. Me llevaron a su casa de nuevo y cuando me dejaban en el avión me preguntaron, ¿qué sueñas tú? Y les dije, que esto pase en mi país. Entonces se bajaron, me dijeron, ¿y qué te impide hacerlo en tu país? Y le dije, hombre de fe, no tengo el dinero, no tengo el equipo, no tengo los recursos, no tengo aquí, no tengo allá. Hombre de fe, así, pero wow. Y entonces están por dejarme en las escaleras del avión y Miriam me dice, pon la mano acá. Me cierra la mano después de que puso $900 ahí. Y me dijo, esa es nuestra semilla de fe, es todo lo que te podemos dar ahorita. Pero si tú corres con esta semilla, vas a ver eso pasar en tu país. Y fue una semilla de fe. Tres meses después, él con su equipo, con el pastor Marco Arrientos, con equipos de él, con 5 o 6 pastores de México, sembraron su estadía, sus hoteles, todo. No me dejaron pagar nada. Yo pagué por lo demás, pero sembraron ese año, el año que siguió, los eventos más espectaculares que habíamos visto en nuestro país, donde la presencia de Dios se movía y tocaba a las personas. Y comenzó a mover en mi país, que tomó varios años y se extendió por todas partes. Y para hacer la historia larga, corta, cuando yo me vine a dar cuenta, estaba viajando con ellos a toda Latinoamérica para ver lo mismo pasar en tantos países. Por una diosidencia, una coincidencia, algo del cual yo no tenía control, pero que leí en mi corazón. ¿Será que Dios está aquí en esto? Bueno, ¿qué les digo yo a ustedes de eso? Si extendiera la historia más allá, años después sentado en un restaurante aquí en la Ciudad de México, después de haber predicado aquí como invitado, y la pregunta, ¿qué sueñas ahora, Danilo? La misma persona aquí en Houston. Le decía, ¿qué sueñas? Le dije, necesito ser parte de un equipo pastoral en una iglesia. No estoy buscando ser pastor, yo no quiero ser pastor. Pero el Señor me dice que tengo que ser parte integral de un equipo en una iglesia local. Y esa conversación desató una serie de sucesos para ser invitado a ser pastor acá. 5 años después de haber llegado acá, tuvimos que tomar la pastoral general de esta iglesia en español. Es la misma persona que repitió algunas veces, ¿quieres saber a dónde Dios te va a llevar en los próximos 10 años de tu vida? Revisa qué relaciones Dios está trayendo hoy a tu vida. Porque de esas relaciones, en buena parte, depende tu futuro. ¿Estás leyendo esos momentos de Dios para ti? ¿Estás tratando de llegar rápido a la cúspide de la vida sin leer la brújula moral, tu testimonio interno, o estás leyendo los momentos y personas de Dios para ti, esas diosidencias? Jesús, termino acá, Jesús le dijo a la gente de su época, la última semana que estaba vivo, cuando él se acercó a Jerusalén antes de sufrir y morir, dicen que vio la ciudad y lloró y dijo, Jerusalén, si pudieras leer lo que te conviene, pero tus ojos están velados, y por causa de eso la destrucción que vendrá será tan grande que no dejará piedra sobre piedra en esta ciudad. Pasó en el año 70 después de Cristo. Los romanos destruyeron Jerusalén, pero Jesús lo vio y proféticamente les dijo a sus discípulos, esto pasará, porque dijo al final del texto, está en Lucas, no supiste leer el momento de la visitación de Dios. Hay momentos en la vida donde Dios nos busca con un celo para hacer su voluntad, nos busca para cambiarnos la vida, nos busca para salvarnos, nos busca para hacer un cambio radical. No nos damos cuenta a veces parece una coincidencia. Alguien te invitó hoy a la iglesia y tenías otros planes y dijiste, bueno, pero no importa, así llenó la tarde y estás aquí. O abriste tu celular o encendiste el televisor y ahí estoy yo hablando de diosidencias. Y quizás estoy aquí como una coincidencia para decirte, Dios tiene un propósito para tu vida. Dios te ama. Dios te quiere cambiar la historia. Lee ese momento. Tú estás hastiado de vivir como un cristiano rutinario y algo te dice, algo tiene que pasar. Y dices, Señor, que pase algo. Quizás te esté pasando hoy, porque te estoy hablando de parte de Dios, diciéndote, lo que necesitas es un nuevo comienzo, un arrepentimiento sincero, un quitarte las caretas y decir, yo necesito ayuda. Quizás hoy es tu día. El apóstol Pablo en el Nuevo Testamento nos dice a nosotros, hoy es el día de salvación. Quizás hoy Dios lo tenía destinado por casualidad para que escuches este mensaje. Y si das el paso de arrepentirte, tu vida no será igual. Quizás hay otros de nosotros que estamos lidiando con la voz del Espíritu Santo que nos está diciendo, yo te quiero en un nivel nuevo de compromiso. Hoy es un día de consagración. Y mi oración es, lee tu momento. Si tienes un gigante delante de ti, lee el momento en que el Señor te va a ayudar a derribar ese reto. Pero lee los momentos de Dios para ti. Lee las oportunidades de Dios para ti y tómalas en el nombre del Señor. Padre, gracias te damos por tu presencia, por tu palabra, por animarnos a todos nosotros.

Señor, bendigo a tu pueblo porque sé que son buena tierra y que reciben tu palabra con fe, con humildad. Pero yo oro sobre todo por los que necesitan ese cambio que tu salvación da. Aquellos que hoy necesitan un encuentro contigo. Yo no lo puedo producir, pero yo sé lo que hace en la vida y te pido, Señor, que lo tengan. Que la fe deje de ser la recitación doctrinal de mis padres y comience a ser mi altar, mi vivencia. Y tú estás aquí para eso. Y tú nos llamas hoy al arrepentimiento, a quitar las máscaras, a la consagración. Y te pido, dale el discernimiento a los que me escuchan hoy para entender: este es mi momento. Que no lo pasen, Señor. Que no se vayan de aquí sin tomar ese momento. Gracias por hacerlo, Señor. Yo pido valientemente, con los ojos cerrados, si tú eres de esos que necesita tomar tu momento para volverte a Dios, que te pongas de pie donde estés. Voy a hacer una oración por ti, la oración de arrepentimiento que yo hice una vez. Y Jesús promete que aquel que se arrepiente de sus pecados y le confiesa como Señor y Salvador, Él mismo va a entrar a su corazón, va a borrar sus pecados y va a darle el poder del Espíritu Santo para vivir una vida nueva. Y bendigo a esos que están de pie. Hay más de ustedes. ¿Cuántos más necesitan ese paso? Pónganse de pie. ¿Cuántos más necesitan una inflexión en la vida? Es: yo necesito consagrarme al Señor nuevamente. Yo necesito renovar. Yo necesito renovar mi decisión de seguir a Jesucristo como el punto más importante. ¿Alguien más? ¿Alguien más? Yo sé que es una batalla. Yo sé lo que es estar sentado ahí y saber y decir: es como si me hablaran a mí, pero no sé. Es Dios que te está hablando. Es tu momento, es tu oportunidad. Y te ruego, tómala. ¿Alguien más?

0: Déjeme orar y dile conmigo al Señor: Señor, yo me rindo a ti. Yo dejo de pelear, me rindo a ti. No puedo por mí mismo, Señor. Tú eres mi Salvador y mi Señor. Jesucristo, Hijo del Dios viviente, ¿me recibirías? ¿Me harías tu hijo hoy, Señor? ¿Me perdonarías mis pecados, Señor? Yo te doy todo lo que tengo, es mi corazón, mi vida, Señor, mi voluntad. A partir de hoy, Señor, yo te voy a seguir, Señor. Tú dime cómo hacer tu voluntad y yo voy a seguirte. Y te doy gracias por este momento de salvación y de consagración. En el nombre de Jesús.
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1: ¿Podrá algo separarnos del amor de Cristo? Ni las dificultades, ni los problemas, ni las persecuciones, ni el hambre, ni la desnudez, ni el peligro, ni tampoco la muerte. Más bien, en todo esto, somos más que victoriosos por medio de Dios, quien nos amó. Pues estamos convencidos de que ni la muerte, ni la vida, ni los ángeles, ni lo presente, ni lo que vendrá en el futuro, ni lo alto, ni lo profundo, ni ninguna otra cosa creada podrá separarnos del amor de Dios que se encuentra en nuestro Señor Jesucristo.
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1: En Radio Auténtica UAT te informamos la hora. Es la 1:59.

0: ¿Cuántos tienen libertad? Amén. Tienen tanta libertad. Amén. Esa plana. Tienen tanta libertad. Tienen tanta libertad que si quieren van a la iglesia. Y si no quieren, no van. ¿Cierto? Pero yo conocí en Riobamba, me llevaron a la cárcel, pero no por ninguna cosa que hice, sino. Claro. Sino me llevaron para cantar a los presos. Claro. ¿O fue en Ambato? No, creo que fue en Ambato. Sí, en Ambato sí me llevaron preso, pero. Así iban a andar cantando en el parque o algo así. Pero ahí conocí a los cristianos que están presos. Y al conversar con una persona que vivía en Cuba, me contaba que ahí la situación es muy difícil y que no es lo mismo tener la libertad que nosotros tenemos a la que ellos tienen. Así es que hicimos esta canción que se llama Libertad y habla de esa libertad que todos tenemos.
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1: Hechos 1:8.

Bueno, buenas tardes. Le saludamos aquí en su programa Anhelando su Presencia. Le saluda su pastor y amigo Carlos Martínez, invitándolo como siempre a nuestras reuniones allí en el Centro Misionero Bethesda de Sutatausa, calle Quinta 509. Tenemos nuestras reuniones allí los días domingo 8:30 al devocional y a las 9:30 el servicio familiar. Les invitamos a que nos acompañen, para que nos apoyen, apoye la iglesia, usted que es de Sutatausa, de Tausa. Los hermanos que viven en Tausa, nosotros estamos abriendo obra allí en Tausa. Les animamos a que ayuden, apoyen la obra del Señor. Hay muchas personas que sé, que conozco, que viven en Tausa, ¿sí? Y algunos incluso se vienen a congregar hasta Boaté. Estamos allí, tenemos el propósito de abrir esa obra allí en Tausa este año 2022. Apóyenos, llámenos, comuníquese con nosotros en el nombre poderoso de Jesús, en el nombre de Cristo Jesús. Hoy estamos con un tema muy bonito y es un tema que destruye vidas, destruye hogares, destruye muchas cosas. Está titulado Los Pecados del Carácter. Nuestro carácter, nuestra forma de ser hace que cometamos pecados y vamos a leerlo allí en Colosenses capítulo 3, desde el verso 8, desde el verso 5 en adelante, en Colosenses, vamos a leer desde el verso 1 al 8, en el nombre poderoso de Jesús. Dice, si habéis resucitado con Cristo, buscad las cosas donde está Cristo, sentado a la diestra de Dios. Poned la mira en las cosas de arriba, no en las de la tierra. Porque habéis muerto y vuestra vida está escondida con Cristo en Dios. Cuando Cristo vuestra vida se manifieste, entonces vosotros también seréis manifestados con Él en gloria. Haced morir pues lo terrenal en vosotros: fornicación, impureza, pasiones desordenadas, malos deseos y avaricia, que es idolatría. Cosas por las cuales la ira de Dios viene sobre los hijos de desobediencia, en las cuales vosotros también anduvisteis en otro tiempo, cuando vivías en ella. Pero ahora dejad también vosotros todas estas cosas: ira, enojo, malicia, blasfemia, palabras deshonestas de vuestra boca. Entonces, vamos a centrarnos aquí en este verso número 8, ¿sí? Porque nos habla de los pecados que nos aquejan, ¿sí? En nuestro carácter. Aquí hay una lista de cosas que Dios nos manda a dejar. Desde el verso número 5, nos habla de la vida antigua, o sea, cuando éramos sin Cristo, y la nueva, ahora con Cristo. Cuando nosotros estábamos sin Cristo, pues la verdad, como se dice, aunque hubiésemos nacido en alguna religión, en este caso religiones tradicionales, como ha sido a través de muchos tiempos, la religión católica, en la cual todo es permitido, ¿sí? Dios es amor, Dios es amor y Dios es amor. Y todo es permitido, pero Dios nos llama a vivir una vida nueva, tener un arrepentimiento, arrepentirnos de nuestros pecados. La Biblia dice que el Señor Jesús pagó por nosotros en la cruz del Calvario. En el momento que nosotros venimos a Cristo, el Señor nos lava de todos nuestros pecados. Él nos lava, Él nos limpia, Él nos purifica y coloca su precioso Espíritu en nuestras vidas. De ahí en adelante, nosotros como cristianos debemos procurar cumplir los mandamientos del Señor y procurar no pisotear la sangre de Cristo, no pecar contra el Señor. Pero a veces inconscientemente lo hacemos. Y aquí el apóstol Pablo nos habla, y aquí en el verso número 8 nos dice, pero ahora dejad también vosotros todas estas cosas. Aquí Dios nos manda
que las dejemos. Que no, que es que yo soy airado porque mi abuelito era airado y mi papá era airado y mi mamá era airada, entonces yo nací airado. No, la Biblia le dice que la deje. Deje eso, desátese de eso. No, no admita eso en su vida, porque la ira destruye vidas, la ira destruye matrimonios, destruye el esposo, la esposa, los hijos, ¿sí? Porque nos dejamos utilizar. El Señor dice, pero ahora dejad también vosotros todas estas cosas: ira, enojo, malicia, blasfemia y palabras deshonestas de nuestra boca. Cuatro cosas nos habla aquí el apóstol que debemos dejar, que son cosas que de pronto a veces no le ponemos tanto interés, no le ponemos tanto cuidado, pero que cuando nosotros venimos al estudio bíblico nos vemos que esto destruye vidas, destruye hogares, matrimonios, destruye personas. En el nombre poderoso de Jesús le decimos: Señor, ayúdenos, ayúdenos, Señor, a corregirnos. Y miramos que el desafío de este pasaje es que los creyentes no deben ser conocidos por vivir el mismo estilo de vida que tenían antes de creer en Cristo. La salvación es por fe. Sin embargo, la vida cristiana

es una vida cambiada, una vida nueva. La Biblia dice, haced morir lo terrenal en vosotros, o sea, todo lo que había cuando nosotros éramos allí impíos, inconversos, que no conocíamos de Cristo, que vivíamos según la manera de vivir del mundo. En el mundo la gente por lo general es airada, es mal hablada, tiene muy mala manera de hablar, todo lo hablan con groserías, con palabras deshonestas, con palabras feas. La gente es contenta hablando de los demás, sentándose en una esquina, a hablar de todo el mundo, ¿sí? Y empiezan desde la A hasta la Z. Como cristianos, nosotros ya no debemos hacer eso. Nuestra manera de vivir como cristianos se debe comenzar a ver desde nuestra forma de hablar. El cristiano no tiene por qué tener ya palabras deshonestas, malas palabras. Nosotros ya conocemos que de toda mala palabra que sale de nuestra boca daremos cuenta a Dios. Hacer morir lo terrenal en vosotros. Si aquí, si el mundo es una persona que es airada, que allá al vecino no le importa airarse y pegarle a la señora, maltratarla, dejarla con los ojos morados, tumbarle los dientes, o también a los hijos, maltratarlos. Eso ya no tiene por qué estar en nuestras vidas. En nuestra vida como cristianos, nosotros debemos decirle al Señor, ayúdame, Señor, a hacer morir lo terrenal en mí, Señor. Yo no quiero ya ser un hombre de allí, Señor, terrenal, un hombre carnal, allí como el mundo. No, Señor, ayúdame, Señor. Yo no tengo por qué maltratar a mi esposa, yo no tengo por qué maltratar a mis hijos. La esposa tiene que decirle al Señor, ayúdame, Señor, a hacer morir todo lo terrenal en mí. No tengo por qué maltratar a mi esposo, a mis hijos, a mi familia. Señor, ayúdame, ayúdame con mi carácter, Señor. Ayúdame porque tu palabra dice que también hay pecados ahí, Señor. En el nombre poderoso de Cristo Jesús. Haced morir lo terrenal en vosotros. También dice, dejad también vosotros todas estas cosas. ¿Sí? ¿Qué dice que dejemos? El verso número 8 nos dice, pero ahora dejad también vosotros todas estas cosas. Ira, enojo, malicia, blasfemia, palabras deshonestas de vuestra boca. En el nombre poderoso de Cristo Jesús. La ira se define como una reacción interna a lo que pasa a nuestro alrededor. ¿Es malo sentir ira? No. Cada ser humano, tarde o temprano, va a sentir ira. Entonces, ¿hay una ira mala y una ira buena? No, de ninguna manera. Simplemente hay ira. El Señor Jesús nos dijo, airaos, pero no pequéis. O sea, debemos controlarla. No debemos dejar de que nos tome, porque en cierta manera nos hace ver que es un espíritu que se nos quiere meter ahí, se nos quiere colgar, ¿sí? Entonces quiere que vengamos y tomemos las cosas de mala manera. Pablo mismo nos va a decir, airaos, pero no pequéis. Esto sería como la ira permisiva. Hay situaciones en nuestras vidas, especialmente cuando vemos alguna injusticia, que nos provocan ira, nos airamos. ¿Sí? Se manifiesta la ira en nuestras vidas contra todo lo que es contrario a lo bueno. Entonces, pero lo que tenemos es que controlarla, tenemos que controlar esa ira. No debemos permitirle que nos tome nuestra mente, que nos tome nuestro cuerpo, que tome nuestro ser para que terminemos haciendo cosas que no convienen. ¿Sí? De pronto una persona llegó, se airó contra su hijo, contra su hija, y en su momento de ira. De pronto cogió un palo o se lo colocó en la cabeza, porque a veces es la forma de pensar de algunas personas, yo soy su papá, yo soy su mamá y si tengo que partirle un palo en la cabeza, se lo parto. Bueno, sí, llegó el momento, se airó, le puso un palo en la cabeza, maltrató a la persona, la dejó mal, porque como se dice, pegarle a alguien en la cabeza es algo muy delicado porque puede dejarlo mudo, lo puede dejar sordo, lo puede dejar sin razonamiento, como decían anteriormente, lo puede dejar tonto, bruto.
Entonces, son de las cosas que nos

Nosotros debemos controlar, no porque sean hereditarias, y si son hereditarias hay que reprender eso. El Señor dice, vivo yo, dice Jehová, que nunca más se conocerá este refrán, ¿sí? De que los padres comieron las uvas y los hijos les salió la dentera. O sea, alguien se comió unas uvas malas y a los hijos se le dañaron los dientes. O sea, asociaba los pecados de los papás con los de los hijos. Dijo, no, yo nunca más se volverá a saber ese dicho. O sea, que los pecados de los padres vengan a ser sobre los hijos o de los hijos sobre los padres. O sea, no es que heredemos eso. Nosotros debemos controlarlos porque cada persona es diferente. Si su papá era una persona que se airaba, o su abuelo era una persona que se airaba, bueno, ya esa persona no existe, ¿sí? O si se deja controlar, porque puede que su papá todavía viva, pero de pronto no controla esa ira. Usted hoy que conoce a Dios, usted está llamado a controlar ese sentimiento. Un ejemplo, Nehemías sintió mucha indignación cuando supo que los judíos en Jerusalén, los que habían quedado en Jerusalén, estaban extorsionando a los demás hijos de Dios, a los demás siervos de Dios. Por ejemplo, allí en Jerusalén, en los tiempos de Nehemías, habían llegado personas que tenían dinero y le prestaban dinero a los demás judíos. Y como la situación en Jerusalén en ese momento no era buena, era una ciudad que la habían destruido, que la habían acabado, no había quedado piedra sobre piedra. ¿Sí? Entonces ellos llegaban y le prestaban dinero. Cuando a las personas que les habían prestado dinero no podían pagar, entonces allí tenían una costumbre y era que se llevaban a sus hijos, fueran hijos varones o hijas, se las llevaban y los tomaban como esclavos, como siervos. Entonces, haga de cuenta que a usted un hermano de su familia, un hermano en la carne, le presta una plata, usted no le pudo pagar y entonces él viene y le quita un hijo y dice, no, yo me llevo a su hijo y lo pongo allí y lo esclavizo hasta que me pague la plata, pero terminaba que los hijos terminaban siendo esclavos para siempre. Entonces Nehemías sintió allí ira de ver lo que los judíos estaban haciendo, no lo estaban haciendo pueblos extranjeros, lo estaba haciendo el pueblo judío. Y lo estaban haciendo allí con sus propios familiares, con sus propios conciudadanos. Miremos allí, eso está en el capítulo 5, Nehemías capítulo 5, verso número 6. En todo el capítulo 5 nos habla allí de la abolición de la usura. Esto es algo parecido a lo que pasa en estos tiempos con los llamados gota a gota. Cuando una persona va y saca prestado y no puede pagar, vienen y le quitan hasta los dientes. Y dice, y me enojé en gran manera cuando oí su clamor y estas palabras. Entonces lo medité y reprendí a los nobles y a los oficiales y les dije, ¿exigís interés cada uno a vuestros hermanos? Y convoqué contra ellos una gran asamblea. Entonces, aquí sigue diciendo, y les dije, nosotros según nuestras posibilidades, rescatamos a nuestros hermanos judíos que habían sido vendidos a las naciones. Vosotros vendéis aún a vuestros hermanos y serán vendidos a nosotros. Entonces, ¿qué era lo que hacían ellos? Le quitaban un hijo, iban y lo vendían a sus propios, ¿qué? A sus propios, a sus propios familiares, a su propio pueblo. Entonces, allí Nehemías, como se dice, él sintió ira, pero controló esa ira, no maltrató a nadie, no dañó a nadie. Otro de los pecados que ataca el carácter es el enojo. En Colosenses capítulo 3, verso 8, veía que la Biblia allí nos dice, pero haced morir también en vosotros, ¿sí? La ira, el enojo. El enojo, ¿por qué Pablo pone la ira y el enojo separados? ¿No es acaso esto una misma reacción del espíritu en nosotros? Bien se podría decir que la ira es como la paja seca, que se quema rápido, pero el enojo es como un gran tronco que agarró candela y pasa hasta muchos días para que sea quemado.
Podemos decir que el enojo sería el resultado de una ira prolongada que no fue controlada. Yo conozco personas que se enojan, o sea, les da ira y se enojan y a veces dejan de hablarse hasta.

déjame decirle, hermano, que usted ahí tiene una ira, tiene un enojo que tiene que corregirlo, que no está bien delante de Dios, que Dios le manda a que se libere de esas cosas. Nos manda a todos en el nombre poderoso de Jesús. Si tienes algo contra, dice que si tienes algo contra tu hermano, ¿sí? No se ponga el sol sobre tu enojo. O sea, antes de que se oculte el sol, usted procure pedirle perdón a esa persona, procure pedirle perdón a su hermano, su hermana, su esposo, la esposa, si es el caso, los hijos, porque debemos llegar a ese nivel, ¿sí? De pedir perdón. ¿Cuántas veces perdonaré a mi hermano que pecare contra mí? 70 veces 7, dijo el Señor. Entonces, aquí el Señor nos está mandando a vivir una vida nueva. Y vuelve y dice, pero ahora dejad también vosotros todas estas cosas. Ira, enojo, malicia. ¿Qué es la malicia? Pablo le recomienda a sus hermanos de Corinto que celebraran la Pascua, no con la vieja levadura ni con la levadura de malicia y de maldad, sino con panes sin levadura, de sinceridad y de verdad. Entonces miramos que allí estaban celebrando allí la Pascua, pero lo hacían con malicia. Algo había en su corazón que no estaba recto delante del Señor y tuvo que el apóstol Pablo ir allí a reconvenirlos, ir a hablarles y decirle, bueno, van a celebrar la Pascua, pero celébrenla bien delante del Señor, dejen su malicia de querer hacerle daño a una persona. Y miramos lo que dice allí en Primera de Corintios, capítulo 5, verso número 8. Allí el apóstol Pablo nos habla, nos habla, dice, así que celebremos la fiesta no con la vieja levadura ni con la levadura de malicia y de maldad, sino con panes sin levadura y de sinceridad. Entonces allí el Señor le mandaba a dejar la malicia, ¿sí? Así como un niño no tiene malicia. Ellos no tienen malicia debido a la inocencia con lo que ven las cosas. Nosotros debemos llegar a ser como niños para entrar en el reino de los cielos. Los pecados de palabra, pues ya sabemos que son groserías, palabras deshonestas que salen de las personas, de la boca de las personas, ¿sí? Y es algo a lo que Dios nos manda que nos corrijamos. De pronto usted es cristiano y todavía se enoja y cuando se enoja dice groserías, ¿sí? No, la Biblia le llama a que nos corrijamos de todas esas cosas. Dice, pero ahora dejad también vosotros todas estas cosas: ira, enojo, malicia, blasfemia. Blasfemia, pues ya sabemos que es hablar contra los demás, cosas que no han hecho, palabras deshonestas de vuestra boca. Son pecados de nuestro carácter. Entonces, los animamos, hermanos queridos, a que corrijan todas esas cosas. Nosotros buscamos siempre tener una nueva vida en Cristo Jesús. Dios les bendiga.

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1: Los alpinistas necesitan tanques de oxígeno cuando escalan altas montañas.
2: Entonces, ¿cómo pudieron Noé, su familia y muchos animales ser capaces de respirar cuando estuvieron en el arca en un nivel sobre las montañas? ¿Por qué el aire no los asfixió?
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2: Sandra escribe desde México. ¿Cómo es que Noé y su familia y los animales sobrevivieron a las condiciones involucradas en estar a una altura sobre el monte Everest? Hay algo que me hace pensar que la presión atmosférica cambió cuando la Tierra estaba cubierta con agua. Me disculpo si es una pregunta un poco tonta, pero he investigado en varios lugares de Internet y no consigo resolverlo. Muchas gracias y bendiciones.
1: Estimada Sandra, no, ciertamente no es una pregunta tonta. Gracias por preguntar. Te felicitamos por tu enfoque analítico y puede ayudarte a comprender mejor la Biblia. Así que allí vamos, ¿te parece, Aldo?
2: Muy bien, Sandra se refiere a la información del primer libro de la Biblia, el libro de Génesis. Hablando acerca de Dios, el capítulo 6 dice, «Y vio Jehová que la maldad de los hombres era mucho en la tierra, y que todo designio de los pensamientos del corazón de ellos era de continuo solamente el mal. Y se arrepintió Jehová de haber hecho hombre en la tierra, y le dolió en su corazón. Y dijo Jehová, raeré de sobre la faz de la tierra a los hombres que he creado, desde el hombre hasta la bestia, y hasta el reptil y las aves del cielo, pues me arrepiento de haberlos hecho».
1: El relato continúa. Pero Noé halló gracia ante los ojos de Jehová. Noé, varón justo, era perfecto en sus generaciones. Con Dios caminó Noé. Así que Dios escogió mantener con vida a Noé y su familia de 8 personas y destruir a todos los demás con un diluvio universal. Dios instruyó a Noé para construir un arca lo suficientemente grande para mantenerlo a él, su familia, muchos animales y suficiente comida para sobrevivir más de un año. La Biblia dice, y lo hizo así Noé, hizo conforme a todo lo que Dios le mandó. Eso incluyó construir el arca y llevar a su familia a ella. Los machos y hembras de cada especie de animal entraron en el arca para repoblar la tierra luego de que el diluvio terminara.
2: ¿De qué tamaño era el arca?
1: El sistema métrico aún no se había inventado cuando se escribió la Biblia, así que da las medidas en codos. Un codo estaba basado en lo largo del brazo de un hombre y era el arca algo así como 300 codos de largo, 50 codos de ancho y 30 codos de alto. Si tomamos la longitud promedio del brazo de los hombres que viven actualmente, calculamos que el arca era de aproximadamente 146 metros de largo, 24 metros de ancho y 14 metros de alto. Tenía 3 cubiertas o pisos, cada una de casi 2 veces más largo que una cancha de fútbol. Noé trabajó diligentemente en construirla durante 120 años.
2: Tremendo. Varias organizaciones han construido réplicas. Una en Holanda que llevó 14.000 árboles.
1: La Biblia registra que cuando Noé terminó la construcción, aquel día fueron rotas todas las fuentes del grande abismo y las cataratas de los cielos fueron abiertas y hubo lluvia sobre la tierra 40 días y 40 noches. A veces llamamos a una lluvia torrencial un chaparrón, pero este fue un diluvio mucho mayor que cualquier otra cosa en nuestra vida, con literalmente toneladas de agua emergiendo rápidamente desde abajo y arriba.
2: Manantiales subterráneos brotando desde el subsuelo de las grandes profundidades y compuertas de cada capa de nubes.
1: Sí, Dios estaba vaciando todos los depósitos.
2: El capítulo 7 de la Biblia nos dice, 15 codos más altos subieron las aguas y después que fueron cubiertos los montes. Esto da contexto a la pregunta de Sandra. ¿Cómo es que Noé y su familia y los animales sobrevivieron a las condiciones involucradas en estar a una altura sobre el monte Everest?
1: Bueno, la Biblia de ella y la mía parecen diferir en un pequeño punto. Aparentemente su traducción dice monte Everest y la mía dice monte Ararat. O puede ser que ella lo recordara de forma incorrecta. Pero ese es un detalle menor, porque las cimas de ambos montes están hoy a kilómetros de su terreno circundante. La altura de Ararat es actualmente 5.137 metros. Eso es 5 kilómetros y 137 metros.
2: Si la montaña estuviera incluso cerca de la altura que tiene hoy, ¿no tendrían los pasajeros del arca una dificultad extrema para respirar?
1: Buena pregunta, pero no lo creo. El nivel elevado del agua también hubiera elevado la atmósfera.
2: ¿Quiere decir que al elevarse el agua, esto produjo un nuevo nivel del mar?
1: Sí, nada de la atmósfera fue absorbida en el agua cuando el agua se elevó. En cambio, el aire que había ocupado los primeros kilómetros sobre el suelo se elevaría para convertirse en los primeros kilómetros sobre el nuevo nivel de agua. Entonces, el aire en el arca sería tan denso como lo había sido el aire a nivel del suelo, como dijiste, un nuevo nivel del mar. Un autor dice, la presión atmosférica del aire es relativa al nivel del mar. Entonces, a medida que el aumento del nivel del mar empujó la columna de aire hacia arriba, la presión del aire al nivel del mar se mantendría básicamente igual. Durante el diluvio, Noé y su familia a bordo del arca estuvieron al nivel del mar.
2: Ya tengo la idea. Noé y los otros ocupantes estaban sobre el agua, no el aire. Noé y su familia a bordo del arca estaban a la presión atmosférica del nivel del mar cuando el mar se elevó a un nuevo nivel.
1: Así que, Sandra, probablemente tienes razón cuando dices hay algo que me hace pensar que la presión atmosférica cambió cuando la Tierra estuvo cubierta con agua. El agua no elevó el arca al aire. Todo debajo del arca era agua, elevando el nivel del mar al elevar el arca.
2: Entonces, cuando las aguas de la inundación levantaron el arca varios kilómetros sobre el terreno, Noé y su familia no habrían tenido problemas para respirar.
1: Correcto. Los ocupantes del arca hubieran sido capaces de respirar con facilidad sin tanques de oxígeno.
2: Una forma interesante de expresarlo sería: no se necesitan tanques de oxígeno. Pero, ¿a dónde se fue toda el agua luego de que terminó el diluvio?
1: El doctor Warren Wiersbe sugiere: los vientos que Dios envió sobre la tierra ayudaron a evaporar el agua y moverla a los lugares que Dios proveyó. Es posible que el diluvio alterara grandemente los contornos de la tierra y creara nuevas áreas para que el agua llenara tanto en la superficie de la tierra como por debajo. Un Dios todopoderoso, capaz de cubrir la tierra con agua, también es suficientemente sabio para saber cómo deshacerse de ella cuando su obra está hecha.
2: ¿Y dónde se posó el arca?
1: La Biblia dice que atracó sobre los montes de Ararat, que quiere decir una montaña dentro del rango del Ararat. Dios probablemente no la balanceó en la cima de la montaña, sino en un lugar relativamente plano de las laderas. Allí Noé y los otros ocupantes del arca pudieron vivir, construir casas y repoblar la tierra.
2: El teólogo Alexander McLaren resumió un hecho del que las personas del siglo XXI podemos aprender del antiguo diluvio. En sus palabras, durante 120 años el ingenioso se rió y la gente con sentido común se asombró y el santo paciente siguió martillando y dando golpes a su arca. Pero una mañana comenzó a llover y poco a poco Noé ya no parecía tan tonto. Las burlas se verían bastante diferentes cuando el agua llegara hasta las rodillas de los burladores y sus sarcasmos se clavarían en sus gargantas mientras se ahogaban. Él continuó: así es siempre, así será hasta el último gran día. Se descubrirá que los hombres que vivieron para el futuro por fe en Cristo fueron los sabios cuando el futuro se convierta en el presente y el presente se convierta en el pasado y se vaya para siempre, mientras que aquellos que no tenían objetivos más allá de las cosas del tiempo, que ahora están hundidos bajo el triste horizonte, se despertarán demasiado tarde con la convicción de que están fuera del arca de la seguridad y que su epíteto más verdadero es: eres un tonto.
1: El doctor Terry Persiant observa, en conclusión, que es difícil estar seguro de los detalles de un evento que ocurrió hace miles de años. Pero Dios no nos exige que descubramos todos los aspectos de este evento. En sus palabras, personalmente puedo esperar hasta la gloria para comprender el registro de Génesis y lo que realmente sucedió. Para mí, la extensión del diluvio es incidental al juicio de Dios en los tiempos de Noé, y al menos podemos entender la importancia de la necesidad de un Salvador y, posteriormente, el juicio futuro. El mensaje del Evangelio no depende de nuestra interpretación del diluvio. La vida eterna depende del arrepentimiento y de recibir el regalo de un Salvador.

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0: En Radio Auténtica UAT te informamos la hora. Son las 3 y 1 minuto.
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1: Bendiciones a todos nuestros hermanos y amigos quienes una vez más se unen, se conectan a este tiempo de bendición, a este espacio donde usted y yo podemos estudiar la bendita y poderosa palabra de Dios, esa palabra que nos guía, esa palabra hermosa de parte de nuestro Señor, quien nos direcciona y cada día nos ayuda a crecer en sabiduría, en conocimiento, que la plenitud de Cristo cada día esté morando en nuestros corazones. Recuerde que les habla la pastora Diana de Martínez de la Iglesia Centro Misionero Betesda, aquí en el municipio de Ubaté. Y para nosotros siempre será una gran bendición el poder compartir con ustedes palabras de bendición, palabras de vida, la palabra de parte de nuestro Dios, la cual sabemos que no volverá vacía. Así que vamos a darle gracias a Dios por este tiempo, vamos a darle muchas gracias a Dios por esta maravillosa oportunidad y a su vez disponer nuestro corazón para que esa palabra que Dios tiene en este tiempo preparada para cada uno de nosotros sea esa palabra que more, abunde en nuestros corazones y usted y yo podamos tener la disposición de poner en práctica la palabra del Señor. Padre que estás en el cielo, hoy nos acercamos, Dios, ante tu presencia, Señor, en acciones de gracias, mi Rey, por todo lo que tú has hecho, Dios, por este día hermoso, por esta tarde de bendición, por este hermoso privilegio, Señor, que tú nos das, el podernos acercar ante ti, Señor, con un corazón agradecido, con un corazón dispuesto. Hoy queremos, Señor, agradecerte, Padre, por todas y cada una de las bendiciones que tú nos has dado, Dios. Gracias te damos, Señor, por la vida, por la salud, por las fuerzas, Señor, que tú nos das, Señor, por la oportunidad, mi buen Señor, de conocerte cada día, Padre, por el hermoso privilegio, Señor, que tú nos concedes de poder venir ante tu presencia, Dios, porque a través de nuestro Señor Jesucristo podemos entrar confiadamente, mi Padre de la gloria, ante tu trono, podemos acercarnos, Señor, ante ti con un corazón dispuesto, con un corazón sincero, con un corazón agradecido, mi Padre de la gloria. Gracias te damos, Dios, por todas y cada una de las bendiciones que tú nos has dado, Señor. Gracias te damos, Padre, porque cada día que tú nos regalas, Padre, van acompañados, Señor, de esas grandes y preciosas bendiciones y misericordia, Señor. Gracias te damos, mi Rey, por este tiempo de bendición, Padre, por la vida de cada uno de mis hermanos quienes están allí unidos, conectados, Señor, por mis hermanas que están allí, tal vez en casa, allí en su hogar, preparando, Señor, allí, Señor, ese hogar para su esposo, para sus hijos, Señor. Padre, gracias te damos, Dios, por nuestro hermano, nuestra hermana que está allí, Señor, Dios de la gloria, en su oficina, en su negocio, Padre. Gracias te damos, Señor, por aquel que va allí conduciendo, Padre de la gloria. Te pedimos, Señor, para que tú los guardes. Te pedimos, Señor, para que tú bendigas, Padre de la gloria, a tu pueblo y a tu iglesia, Señor. Tu palabra dice, mi buen Señor, que la fe viene por el oír tu palabra, Dios, y por eso en este instante preparamos, Señor, nuestros corazones, nuestros oídos, Dios, para recibir tu bendita y poderosa palabra, Dios, para que esa palabra, Señor, no vuelva vacía, Dios, sino que cumpla ese propósito en nosotros, Dios, y que esa palabra, Señor, abunde, Señor, que esa palabra dé fruto cada día más y más, Señor, que podamos ser eterno, Dios, como esos árboles, Señor, que están plantados junto a las corrientes de las aguas, Señor, que da el fruto en su tiempo, que su hoja no cae, que todo, Señor, lo que hagamos, Dios, pueda ser prosperado. Padre, en esta tarde te damos, Señor, el honor, la gloria, la adoración y la alabanza y nos disponemos, Señor, para escuchar tu preciosa voz. Te agradecemos, eterno Rey, por este tiempo, por estos medios también que tú nos concedes, Señor, donde podemos llevar la palabra a miles y miles de vidas. Gracias te damos, Señor. Amén. Y amén. Vamos a ir allí al libro de los Gálatas en el capítulo número 3 y vamos a leer desde el versículo número 1 al versículo número 4 y aquí, bueno, el Señor a través del apóstol Pablo nos manda a tener el cuidado de la manera como vamos llevando nuestra vida. Vamos a mirar aquí el ejemplo de la iglesia de Galacia, una iglesia que había empezado en el espíritu, pero iba terminando en la carne. El Señor nos dice que debemos tener el cuidado de cómo nos estamos conduciendo, cómo estamos haciendo las cosas, de no descuidar nuestra área espiritual, de no darle lugar a nuestra carne. Sabemos de que hay una lucha espiritual, pero nos corresponde estar muy atentos, nos corresponde, dice la palabra, andar y vivir en el espíritu y bueno, cada día crecer espiritualmente, que nuestro espíritu sea fortalecido, fortalecido a través de la palabra, fortalecido cada día a través de esa comunión con nuestro Padre Celestial. Allí en Gálatas, en el capítulo número 3, versículo número 1 al versículo número 4, la palabra del Señor nos dice así. Hay un título que dice, el espíritu se recibe por la fe. Y dice la palabra, oh Gálatas insensatos, ¿quién os fascinó para no obedecer a la verdad a vosotros antes cuyos ojos Jesucristo fue ya presentado claramente entre vosotros como crucificado? Eso solo quiero saber de vosotros. ¿Recibisteis el Espíritu por las obras de la ley o por el oír con fe? ¿Tan necios sois? Habiendo comenzado por el Espíritu, ¿ahora vais a acabar por la carne? Tantas cosas habéis padecido en vano, si es que realmente fue en vano. Allí el apóstol Pablo, y quiero resaltar lo que dice en el versículo 3, dice la palabra, tan necios sois, habiendo comenzado por el Espíritu, ahora vais a acabar por la carne. Esas preguntas que el apóstol Pablo le está haciendo allá a la iglesia de Galacia, también nosotros mismos deberíamos hacernos, y es poder hacernos ese autoexamen, examinarnos y bueno, examinar nuestra conciencia, y el Espíritu Santo de Dios nos ayuda que podamos mirar cómo estamos andando en el camino del Señor. Dice la palabra que estos hombres y mujeres de Galacia habían comenzado en el Espíritu, pero al pasar del tiempo, dice la palabra de Dios, que estaban terminando en la carne. Algo que la palabra de Dios nos va a confrontar siempre, no es la manera como empecemos, sino la manera como terminemos. Bueno, vamos todos los días, dice la palabra, que la senda del justo es como la luz de la aurora, que va de aumento en aumento hasta que el día es perfecto. Nuestra vida espiritual no puede ir en un retroceso, no podemos ir en un menguar espiritual, sino por el contrario, cada día tenemos que ir en ese crecimiento espiritual. Recordemos que, bueno, el Señor por medio de la palabra nos enseña que somos seres tripartitos, es decir, bueno, somos espíritu, alma y cuerpo. Recordemos que nuestro cuerpo, bueno, es esto que podemos ver, que se puede relacionar con las demás personas. También dice que, bueno, somos seres que tiene un alma. El alma está allí. Recordemos que está nuestra voluntad, nuestras emociones, nuestros deseos, nuestros sentimientos. Y nuestro espíritu, dice la palabra de Dios, que Dios sopló en nosotros ese aliento de vida, nos dio de su espíritu y es la manera como nos podemos comunicar, como podemos tener relación con nuestro Padre Celestial. Dios por medio de su palabra nos enseña que debemos ser guiados por el Espíritu Santo. Esto lo miramos allí en Gálatas capítulo 5, donde la palabra del Señor dice, y también en Romanos capítulo 8 nos habla de que debemos ser guiados por el Espíritu Santo, que debemos andar en el Espíritu, nos enseña la palabra de Dios. Recordemos que el Espíritu Santo bueno, nos alimenta, nutre nuestro espíritu. Cuando usted y yo somos guiados por el alma, pues vamos a ser seres emocionalistas, sentimentales, voluntariosos, ¿verdad? Vamos a querer hacer nuestra propia voluntad. Una persona que es almática es una persona que se desanima fácilmente, que, bueno, anda triste porque lo miraron, porque no lo miraron. Pero también vemos que no podemos ser guiados por nuestra carne. Cuando somos guiados por nuestra carne, pues seremos carnales, dice la palabra de Dios, obedeciendo a los placeres que le gusta a esta carne. Por ejemplo, a nuestra carne, pues le gusta de pronto el dormir, el comer, y cuando vivimos solamente satisfaciendo los deseos de nuestra carne, a esta carne le gusta el pecado. Y bueno, como lo decía, cuando vivimos cumpliendo los deseos, los placeres de esta carne, pues vamos a ser carnales, como dice la palabra de Dios allí en Romanos. Pero cuando usted y yo somos guiados primeramente por el Espíritu Santo, y nuestro espíritu, recuerde que es lo que nos da vida, nuestro espíritu es fortalecido por el Espíritu de Dios, pues esto nos ayudará a tener una vida en paz, una vida en bendición, una vida que, bueno, le podemos obedecer a nuestro Padre Celestial. Seremos sensibles a la voz de nuestro Dios, seremos sensibles cada día poder agradarle a Él. Recordemos que están las personas que viven para agradarse a sí mismas, para agradarle a los demás, pero están aquellos que queremos vivir cada día para agradarle al Señor. Aquí, como lo leíamos en Gálatas capítulo número 3, los Gálatas habían empezado en el Espíritu. El apóstol Pablo se lo estaba diciendo allí. Dice en el versículo 3, dice: tan necios sois, habiendo comenzado por el Espíritu, ahora vais a acabar por la carne. Allí el apóstol Pablo les estaba diciendo, ustedes empezaron en el Espíritu, ustedes estaban allí dispuestos, iban en ese crecimiento espiritual, anhelando la presencia de Dios, haciendo la voluntad del Padre Celestial. Pero ¿qué era lo que había pasado? Y esto lo encontramos allí en el versículo número 5, donde dice la palabra: o Gálatas insensatos. Recuerde que una persona insensata es una persona falta de sabiduría, es una persona que le falta esa sabiduría de parte del Señor. La sabiduría no es solamente acumular conocimiento, la sabiduría es poner en práctica el conocimiento que hemos recibido. Dice allí la palabra: o Gálatas insensatos, ¿quién os fascinó para no obedecer a la verdad? ¿Cuál fue el primer problema de la iglesia de Galacia? Fueron aquellos que se dejaron fascinar por los argumentos de los falsos, de las falsas enseñanzas, de aquellos engañadores. Cuando la palabra de Dios habla allí de fascinación, miraba yo lo que significa esta palabra fascinación. Allí en el diccionario dice y significa: es la atracción irresistible que siente una persona o una cosa por algo. En este tiempo, y de hecho el Señor nos lo advirtió, que debíamos tener el cuidado con esas fábulas, que debíamos tener cuidado con esas falsas enseñanzas. Hoy en día se dan enseñanzas para atraer a las personas, como lo dice aquí la palabra, para fascinar. Bueno, que les hablen lo que quieren escuchar, que de pronto les alcahuetien tal vez su pecado. Y eso es lo que la gente hoy en día quiere escuchar, como lo decíamos ahorita comenzando, que de pronto, bueno, satisfacer su carne, los deseos de su carne, alimentar tal vez allí su alma, en sus emociones, en sus sentimientos. Y se olvidan de lo que la palabra de Dios nos dice. Dice la palabra del Señor que toda la escritura es inspirada por Dios y es útil para enseñar, para corregir. La palabra de Dios siempre nos va a corregir, la palabra de Dios nos va a instruir, la palabra del Señor a través del Espíritu Santo nos va a redarguir. Muchas veces de pronto no nos va a gustar, pero es necesario, porque la palabra de Dios nos va perfeccionando. Esta actitud que los de Galacia habían tenido, pues daba la apariencia de que estaban bajo la influencia de un encanto, porque de hecho esa palabra fascinación, uno de sus significados es ello, es encanto. Y dice allí en el versículo 1, el apóstol Pablo les decía: ¿quién nos fascinó para no obedecer a la verdad? Ellos ya tenían una verdad, y ese es el cuidado que nos corresponde tener, porque el enemigo, ¿cómo hace? ¿Cómo trabajas? Recordemos que Satanás es padre de mentira, y él siempre va a querer quitar la verdad para poner una mentira. Dice la palabra del Señor: para no obedecer a la verdad, a vosotros, ante cuyos ojos Jesucristo fue ya presentado claramente entre vosotros como crucificado, dice la palabra de Dios. Y como les decía, esa iglesia de Galacia, bueno, se empezaron a alejar de la verdad. Y es que alejarse de la verdad no es de un momento para otro. Esto puede ser en un día, al otro día, se va quitando esa verdad. Recordemos lo que Satanás hizo allí con Eva en el jardín del Edén. Empezó allí a quitarle la verdad que Dios había puesto en el corazón de Eva. Dice la palabra de Dios que empezó allí a poner la cizaña, empezó allí a poner la mentira, hasta que Eva, ¿qué pasó? Se dejó engañar y perdió la bendición de poder estar en ese huerto del Edén donde todas las cosas las tenía. Eso es lo que quiere el enemigo, que usted y yo nos salgamos de la cobertura de Dios, que nos salgamos de la bendición de Dios, y ese es el cuidado como Dios nos está hablando en esta tarde a través de esta palabra que fue dado en algún momento a la iglesia de Galacia. Muchas veces podemos pasar por esa situación, podemos tener la verdad en nuestro corazón, podemos tener el conocimiento de la palabra de Dios, pero al pasar de los años, de hecho el Señor Jesucristo nos advirtió que debíamos tener cuidado en los últimos tiempos. ¿Por qué? Porque la mentira se aumentaría. Y dice la palabra de Dios, muchas veces la gente por no creer a la verdad, por no mantenerse en la verdad, pues el enemigo, ¿qué va a hacer? Va a poner engaño, va a poner mentira. Lo vemos allí en 2 de Tesalonicenses, en el capítulo número 2, versículo número 11. Dice allí en 2 de Tesalonicenses, capítulo número 2, versículo 11, dice la palabra: por esto Dios les envía un poder engañoso para que crean la mentira, a fin de que sean condenados todos los que no creyeron a la verdad, sino que se complacieron en la injusticia. La mentira es esto, la mentira es injusticia. Y dice la palabra de Dios, por cuanto no creyeron a la verdad, ¿qué hace allí? Dice la palabra de Dios que Dios mismo les envía un poder engañoso para que crean a la mentira. Vemos que, como les decía, Satanás es padre de mentira y siempre va a utilizar sus artimañas para alejarnos de la verdad. Es allí donde usted y yo debemos tener nuestros sentidos espirituales atentos, estar despiertos espiritualmente. El reconocer, cuando usted y yo reconocemos que diariamente hay una lucha, hay una batalla, dice la palabra de Dios que está el reino de Dios, pero también está el reino de las tinieblas y siempre va a haber esa lucha. Así que nos corresponde tener ese cuidado de no caer en las artimañas del enemigo, de no dejarnos engañar, como lo hablaba allí en la iglesia de Galacia, de no dejarnos fascinar, tal vez por esas palabras que encantan, por esas palabras que llaman la atención. Dios nos ha dado libertad, de hecho el Señor nos ha dado un libre albedrío en el cual usted y yo podemos escoger entre la verdad y la mentira. Pero reconozcamos y recordemos que cada decisión que usted y yo tomemos nos va a llevar a algo. Si escogemos la verdad, pues nuestro final va a ser la vida eterna, dice la palabra de Dios. Pero si escogemos la mentira, dice la palabra del Señor que vendrá la condenación. Lo mirábamos aquí en el versículo número 12. Dice, a fin de que sean condenados todos los que no creyeron a la verdad, sino que se complacieron en la injusticia. ¿Qué nos corresponde hacer? El consejo que el Señor nos da es que guardemos la palabra del Señor, que guardemos nuestra mente, que guardemos nuestro corazón, que podamos todos los días fortalecernos en el Espíritu, poder fortalecer nuestro Espíritu a través del Espíritu Santo de Dios. Si hemos, como hablaba allí el apóstol Pablo a los de Galacia, si hemos empezado en el Espíritu, permanezcamos en el Espíritu. ¿Qué es permanecer en el Espíritu? Estar en comunión con nuestro Dios, el poder estar en comunicación allí a través de la oración, a través de la palabra. Dice la palabra del Señor que la profecía más segura, ya usted y yo la tenemos, que es la Biblia, las Escrituras. ¿Qué nos corresponde hacer? Meditar en ella de día y de noche, porque allí está la verdad. Algo que el Señor Jesucristo, cuando oraba por sus discípulos, les decía, o le oraba más bien al Padre por sus discípulos, diciéndole, santifícalos en tu verdad, tu palabra es verdad, la palabra del Señor es la verdad en el cual usted y yo debemos mantenernos. Así que debemos tener el cuidado de no dejarnos sacar de la verdad para tal vez seguir las mentiras del enemigo. Ese es el consejo que nos da el Señor, que no nos dejemos extraviar, que no nos dejemos sacar de la verdad. Recuerde que eso no es en un momentico, Satanás trabaja sigilosamente, él sí tiene paciencia para sacar a una persona de la verdad y ponerla en el camino de la mentira. Allí en 2 de Corintios, en el capítulo número 11, miramos lo que Satanás hizo con Adán y con Eva allí en el huerto del Edén. Recordemos lo que Génesis nos dice, ellos estaban en el jardín donde no les hacía falta nada, estaba aún también la misma presencia de Dios en ese lugar, pero allí Satanás con su engaño, con su mentira, los hizo sacar del huerto del Edén. En 2 de Corintios 11, En el versículo número 2 y versículo número 3 y 4 nos enseña acerca de ello, de tener ese gran cuidado. Dice la palabra del Señor en 2 de Corintios 11, 2 al 4, dice la palabra, porque os celo con celo de Dios, pues os he desposado con un solo esposo para presentaros como una virgen pura a Cristo. Pero temo que como la serpiente con su astucia engañó a Eva, vuestros sentidos sean de alguna manera extraviados de la sincera fidelidad a Cristo. Porque si viene alguno predicando a otro Jesús que os hemos predicado, o si recibís otro espíritu que el que habéis recibido, u otro evangelio que el que habéis aceptado, bien lo toleraréis. Ayer el Señor nos está diciendo que Él nos cela, nos quiere presentar como esa virgen pura, como su esposa, dice la palabra de Dios. Y por cuanto Él nos cela, pues bueno, Él nos está allí diciendo, tengamos cuidado, no nos dejemos engañar, no nos dejemos extraviar, no nos dejemos sacar del buen camino, como dice la palabra. Dice en el 3, pero temo que como la serpiente con su astucia, ¿cuál es la manera como trabaja el enemigo? Con la astucia. Como les decía ahorita, él no va a hacer eso inmediatamente, él va haciendo primero un estudio de la persona, va mirando sus debilidades y va a querer meterse por ese lugar. Por eso nos corresponde fortalecernos en el Señor, por eso nos corresponde guardar nuestro corazón, guardar nuestros sentidos espirituales, no abrir nuestro oído a cualquiera. Tengamos cuidado porque es un tiempo donde el engaño cada día se está aumentando. Dice, pero me temo que como la serpiente con su astucia engañó a Eva, vuestros sentidos sean de alguna manera extraviados de la sincera fidelidad a Cristo. ¿Qué nos pide el Señor? Esa fidelidad, que nos mantengamos en Él, que nos mantengamos en su palabra, que podamos tener cada día un corazón obediente a lo que su palabra nos dice. Así como Eva, recordemos, perdió su rumbo por escuchar la serpiente. Algo que usted y yo debemos tener cuidado es no abrir nuestro oído a cualquiera, no abrir nuestros oídos, nuestros sentidos a cualquier enseñanza. Tengamos, como dice la palabra de Dios, también ese celo, tengamos ese cuidado, tengamos el cuidado de vivir en santidad, de no salirnos de la palabra del Señor. Tengamos ese cuidado, usted y yo, a quien escuchamos. Debemos tener ese temor de que no vayamos a perder el rumbo, la dirección hacia la vida eterna, que no nos dejemos sacar de ese buen camino. ¿Qué debemos tener usted y yo entonces? El cuidado. ¿Cuidado con qué? Con la adulación, que no nos alaben, el orgullo, la vanagloria. Hoy en día de pronto encontramos mensajes donde quieren llenar a la persona de orgullo, de vanagloria. Hoy se habla mucho de la superación personal, hoy se habla mucho de pronto de no dejarnos de los demás, cuando aún el Señor nos habla de que debemos tener un corazón de siervo, ¿verdad que sí? Entonces tengamos ese cuidado. De pronto de aquellas palabras que nos quieren enorgullecer, que quieren alimentar nuestro ego, nuestra vanagloria. También debemos tener mucho cuidado con aquellos mensajes que aparentemente son buenos, de aquel que predica. Dice la palabra de Dios que por sus frutos los vamos a conocer. Así que también miremos el fruto de esa persona. Puede predicar tal vez muy bonito, pero ¿cómo está llevando su vida? ¿Cómo está llevando su hogar? ¿Cómo está llevando su familia? El cuidado que hoy debemos tener. Miramos cuántos espejos allí de personas que, bueno, no pudieron mantener un hogar, hoy en día están en adulterio, hoy en día están en fornicación, ¿verdad que sí? Así que dice la palabra, por su fruto los vamos a conocer. Lo que queremos oír y no por lo que Dios debe decirnos en este tiempo, no busquemos de pronto, como aquellas enseñanzas que solamente yo quiera escuchar. Mire cuántas personas dicen, es que a mí me parece esto, pero no, esto no me parece. No me parece que yo deba obedecer esto. Esto me es fácil obedecerlo, pero esto no, no. La palabra del Señor, como lo decía ahorita, y es una palabra que encontramos en Timoteo, toda la escritura es inspirada por Dios. Así que debemos tener un corazón dispuesto para obedecer la palabra de Dios. Es allí donde entonces usted y yo debemos tener una disciplina de oración, una disciplina de estar leyendo la palabra de Dios, de poder estar meditando en la palabra del Señor. Seamos guiados por la autoridad de la palabra de Dios, seamos direccionados por la palabra. Salmo 119 lo dice: lámpara es a mis pies tu palabra y lumbrera a mi camino. No escuchemos a aquellos que contradicen la palabra de Dios. No los escuchemos, no los recibamos. Más bien desechemos eso y tengamos, como lo dice aquí, y lo mirábamos ahorita en Tesalonicenses, tener ese temor, ese celo por las cosas del Señor. Así que es la palabra que hoy el Señor nos entrega. Tengamos ese cuidado. Miremos cómo estamos caminando. Como lo decía allí el apóstol Pablo a los de Galacia, bueno, y que no nos pase a nosotros, que estemos de pronto, hayamos empezado en el espíritu, pero vayamos en este momento menguando y tal vez ya caminando en la carne. Pidámosle al Señor en esta tarde que nos ayude, que nos fortalezca, que nos dé el discernimiento, que usted y yo podamos también diferenciar entre lo que es la verdad y lo que es la mentira. Recordemos que tenemos la ayuda del Espíritu Santo. Padre, en esta tarde queremos darte gracias, Señor, por tu bendita y poderosa palabra. Señor, ayúdanos, Señor, a guardar nuestro corazón, ayúdanos, Señor, a guardar también nuestros sentidos, tanto espirituales como físicos, Señor, a tener ese temor, Dios de la gloria, de no dejarnos, Señor, engañar. Dice tu palabra que el diablo, el enemigo, la serpiente allí con su astucia engañó a Adán y engañó allí a Eva, Señor, en el huerto del Edén. Señor, ayúdanos a tener ese cuidado, Señor, porque es una vida eterna, Dios, y no podemos jugar con ella, no podemos menospreciar, Señor, lo que tú nos has entregado. Padre, ayúdanos, Señor, a vivir en el Espíritu, ayúdanos, Señor, a caminar en el Espíritu, Padre, a no ser emocionalistas, a no ser almáticos, Señor, mucho menos, Señor, a ser carnales, Señor, ayúdanos, Espíritu de Dios, a ser realmente espirituales, como hijos de Dios, como tu misma palabra nos dice. Gracias te damos, Señor, por tu bendita y poderosa palabra. En el nombre de Jesús de Nazaret, amén y amén. Deseándote una feliz tarde, una noche de bendición. Así que bueno, Dios te bendiga y nos veremos mañana con la ayuda del Señor a las 4:30 de la tarde con una palabra de vida. Bendiciones.
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0: En Radio Auténtica UAT te informamos la hora. Son las 5 y 30 minutos.
1: Digno de toda gloria, de todo honor, Señor, te exaltamos, Rey. Digno de toda gloria, todo honor, toda honra sea para ti. Cuánto para agradecerte, Dios, esta tarde. Eres digno, Señor Jesús.

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1: Si usted lee el Salmo completo, se está dando cuenta que lo que cantamos fue tal cual los primeros 5 versículos de ese Salmo. Y es importante, ese Salmo es escrito por David. Y David sabe que es necesario que nuestra alma entienda y sepa bendecir y reconocer todos los beneficios del Señor. Porque uno muy rápido dice, Señor, bendíceme o Señor, te bendigo. ¿Pero qué quiere decir eso? Tal vez sí sabemos cómo Dios nos puede bendecir, ¿verdad? Ay, Señor, bendíceme con un buen esposo, con un buen trabajo, con buenas relaciones, con paz, con salud. ¿Pero cómo podemos nosotros bendecir a Dios? ¿Cómo? Dios no necesita nuestro dinero, Dios no necesita nuestro servicio, tiene ángeles que están listos para servirle. ¿Cómo podemos bendecir a Dios cuando sabemos ser agradecidos por cada uno de los beneficios que nuestra alma recibe? Cuando nosotros podemos reconocerlo en todos los detalles y saber que su nombre es santo y que su nombre tiene un montón de significados y todos tremendos y poderosos para nuestra vida. Pero hay que decirle al alma que se levante, porque muchas veces en medio de este mundo nuestra alma se siente afligida, entenebrecida, triste, cargada. Pero una vez cuando empezamos a contar nuestros beneficios y nuestras bendiciones, ese peso, esa sombra tiene que levantarse, porque entonces te das cuenta que has sido favorecido por el mismo Dios del cielo. Y el alma es tan importante cuidarla, porque dice la palabra de Dios, cuando llama también al alma el corazón, todo lo que es del ser humano, lo interno del ser humano, dice, sobre toda cosa guardada, guarda tu corazón, porque de allí emana tu vida, de allí emana lo que tú tienes, tu vida. Entonces es importante que nosotros sepamos que cuando nos estemos desenfocando o que las situaciones nos desenfoquen, tenemos que aprender a contar los beneficios. Y en este Salmo, en estos primeros 5 versículos del Salmo, David inicia a mencionar 6 beneficios

0: para nuestra alma. Los cantamos. ¿Cuál fue el primero? Cuando decimos, ¿por qué? Él es quien perdona todos mis pecados. ¿Verdad? Ese es uno, el primer beneficio. Pero David dice, bendice alma mía al Señor y todo mi ser es profundo, porque todo mi ser incluye mis juicios, mis afectos, mi conciencia, mi memoria, mis emociones, todo mi ser reconozca quién es el Señor. Esta semana hablaba con una querida amiga, una mujer de Dios que nos decía, toda mi casa estuvo enferma con COVID en Venezuela y no tenían las medicinas, no podíamos darle la atención que ellos requerían. Y dije, me dijo, por la primera vez le dije al Señor, tengo miedo de tu soberanía, porque yo sé que eres soberano, pero me cuesta, Señor, que tu voluntad y tu soberanía sea que los pierda. Y me dijo, y entendí que aún mi alma con esa emoción de temor era una ofrenda agradable para el Señor. Le pude decir, Señor, yo sé que tú eres soberano, pero tengo miedo y hoy te ofrezco este temor, Señor. Hoy lo levanto delante de ti. Y milagrosamente ella me decía, ¿cómo? Cuando tenían que ir a buscar medicamentos, quizá a la medianoche con la farmacia cerrada, alguien estaba allí y les abría y les proporcionaba el medicamento. O de pronto llegaban tanques de oxígeno a la casa. O enfermeras, hasta placas de tórax se las tomaron en la casa. Yo decía, wow, el Señor se sobró en mostrar su favor. Pero a veces uno no conoce o conocemos algo del nombre de Dios y queremos bendecirle, pero al mismo tiempo decimos, Señor, no sé cómo me voy a enfrentar a esto. Y yo te quiero decir algo, todos los nombres de Dios en la Biblia se manifestaron a causa de una aflicción. Dios no se mostró como el Señor sanador si no fue porque sanó a alguien. Dios no se mostró como el Señor salvador si no fue porque salvó a alguien. O cuando dijo Moisés, el Señor es el estandarte del pueblo, no fue sino cuando en la primera batalla que tuvo el pueblo de Israel contra los amalecitas, él se dio cuenta que la batalla era del Señor, porque cuando él alababa a Dios, el pueblo ganaba, pero cuando él se cansaba, el pueblo perdía. Así que él supo que Dios era el estandarte, el refugio, la fuerza, la identidad del pueblo. El estandarte es esa identidad con que los soldados marchaban, proclamaban quién era, cuál era su fuerza. Y en este caso para Israel el estandarte era el mismo Señor que iba delante de ellos peleando sus batallas. Pero nunca sabían que Dios tenía ese nombre hasta que Dios les acompañó en una batalla. Y muchas veces pasa así con nosotros. Nosotros vamos conociendo a Dios conforme vamos viviendo que Él fue bueno. ¿Cómo sabes que Dios es bueno? Porque ha sido bueno contigo. ¿Cómo sabes que Dios es misericordioso? Porque ha tenido sobre ti misericordia, ¿cierto? Y es como cuando uno quiere montar, aprender a manejar una bicicleta. Uno aprende practicando, ¿verdad? Bueno, solo con la excepción de nuestro querido amigo José Luis Robledo, que nos contaba que cuando él estaba pequeño, él soñaba tanto con montar bicicleta, pero no podía tenerla. Y todas las noches se acostaba pensando cómo él se iba a montar cuando la tuviera, cómo él iba a arrancar. Y en eso, meses después, su primo recibe una bicicleta de regalo. Y José Luis le dice, ¿me la puedes prestar? Y el primo dice, claro. Y ahí, ahora sí llegó el momento. Y todo lo que él había practicado en las noches antes de dormir, lo hizo excelente a la primera. Solo que él le había faltado practicar algo, cómo frenar. Y el primo gritaba y corría, dame la bicicleta, dámela. Y él decía, es que no puedo. Y le decían, ¿por qué? Porque no sé. Esa parte no la practiqué. Y así nos pasa a nosotros, conforme vamos a conocer cómo es Dios, nos tenemos que montar en la fe, que es el vehículo que nos lleva a conocer a Dios, que nos lleva a experimentarlo a Él. Y conforme vamos andando, vamos aprendiendo más y más de nuestro Señor. Es a través de los momentos difíciles, de los momentos donde necesitamos que Dios se haga manifiesto como Dios, es donde Dios va a brillar y hacerse Dios. Hay veces que nos avisan las pruebas, como el COVID. Creo que es algo muy fuerte porque a los que no les ha dado, uno lo ve en las noticias, lo ve de lejos, pero conforme se va acercando, como que se va preocupando, ¿no? Uno, y cuando le llega el diagnóstico de positivo, muchas personas me han testificado que ahí sí, antes no se sentían tan mal, pero apenas dice positivo, dice, ¡ay! ¡Todo le cae! ¿Sabes por qué? Porque hay una batalla muy fuerte, es un diagnóstico muy fuerte. Tenemos que decir, Señor, en tus manos estoy. Como cualquier diagnóstico que llega fuerte a nuestras vidas, es muy difícil y necesitamos caminar con fe, con paciencia y creer. Una vez más, sacar todo lo que hemos echado en nuestro corazón de fe y decir, Señor, sosténme. Pero hay crisis que llegan a nuestra vida que no sabemos o que no se anticipaban que venían, pero que a la larga o conforme la vivimos, nosotros podemos conocer a Dios. Recuerdo cuando tenía 17 años y afrontamos la pérdida de mi padre. Fue algo que no esperábamos, nos agarró muy fuerte cuando mi padre murió. Y puedo decir, ha sido el momento más oscuro, pero a través de ese momento pude aprender a confiar y a conocer al Señor de una manera que no lo había conocido antes. Y yo, por ejemplo, conocía al Señor y le dependía de Él para muchas cosas. Dependíamos de Él para todo, para la sanidad, para la provisión, para todo, para dirección. Y Dios siempre había contestado, pero en esta ocasión nos enfrentamos a un no. Habíamos orado por la vida de mi padre y no, la respuesta fue, Dios tenía otro plan. Eso que decía esta amiga, esa soberanía de Dios que de pronto me da miedo. Y aquí llegó y su voluntad fue llevarse a mi papá. Y estamos frente a esta situación fuerte, pero conociendo a Dios más intensamente. Años después, cuando nos enfrentamos a otra prueba muy fuerte, mi esposo y yo, que fue que teníamos esta ilusión porque estábamos embarazados y se pierde el bebé, yo recordé, yo ya he caminado por ese valle de sombra y de muerte y yo ya he conocido a Dios. Y esa noche que estábamos juntos afrontando esta pérdida, la presencia del Señor entró en nuestra habitación porque pudimos elevar una alabanza y poder decir, hoy sé que puedo descansar en tu soberanía, aunque duela, pero ya no hay temor. Ya no hay temor de tu soberanía, porque me enseñaste en el pasado, nos has enseñado cómo navegar, que tú estás con nosotros, que tú eres real cuando dices, cuando pases por el fuego, tú no vas a estar solo, yo voy a estar contigo y mi mano te sacará adelante. Y en medio de ese dolor y de esa pérdida, había una esperanza de que el Dios que nos había sostenido en el pasado lo iba a hacer otra vez, porque su nombre es fiel, porque Él no cambia y porque Él es el mismo. Y por eso es que podemos descansar. Es importante conocer a Dios también, aunque no es que las vas a experimentar todas las cosas, pero saber cuando lees la palabra, aprendes cómo fue Dios con su pueblo para entonces, cuando estés en una situación, tú puedas clamar al Dios de la Biblia. Como lo hizo David cuando se enfrentó con Goliat. Era un muchacho joven, era el muchacho que había conocido a Dios cuando cuidaba las ovejas de su padre. Y ahora cuando se enfrenta a un gigante, a un paladín, a un guerrero mucho más grande que él, que tenía asustado a todo el ejército, David se levanta delante del filisteo y puede decir, tú vienes contra mí con espada, lanza y jabalina, pero yo vengo contra ti en nombre del Señor de los ejércitos celestiales, el Dios de los ejércitos de Israel, a quien tú has desafiado. Y dice, hoy el Señor te conquistará, porque él sabía que el Señor de los ejércitos celestiales estaba a favor de su pueblo. Eso él lo había leído y él lo estaba poniendo en práctica. Y yo te animo que cada vez que tú te acerques a la palabra, le digas al Espíritu Santo, Espíritu Santo, revélame también quién realmente eres tú para yo ponerlo en práctica en mi momento de prueba, en mi momento de lucha. Y así fue y dijo, el Señor te conquistará, yo te mataré y te cortaré la cabeza. Y más adelante dice, y todos los que están aquí reunidos sabrán que el Señor rescata a su pueblo, pero no con espada ni con lanza. Esta es la batalla del Señor y los entregará a ustedes en nuestras manos. 6 beneficios que podemos recordar que ya tienes en tu alma para que le digas y le recuerdes a tu alma. Número 1, Él es quien perdona todas tus iniquidades. Cantamos pecados, pero la palabra que se usa realmente es la palabra iniquidad, y quiero explicar qué significa esto. No dijo Él es el que perdona tus errores, tus fallitas o algunos, todas tus iniquidades las perdonó el Señor. Y hay una diferencia entre la palabra transgresión y la palabra iniquidad. Quiero leer para ustedes Isaías 53:5. Dice, mas Él, Jesucristo, herido fue por nuestras transgresiones y molido por nuestras iniquidades. 2 cosas que perdona el Señor, que a veces decimos el pecado, pero hay diferentes tipos de pecado. La transgresión es cuando nosotros fallamos a la ley, es el acto externo del pecado, pero la iniquidad es la maldad que está en el corazón, la maldad que quizá no tiene un fruto y no sale a la luz, pero Dios aún perdonó esa maldad que es más fuerte y está en el corazón. Jesucristo lo dijo así en Mateo 5, verso 27 y 28. Han oído el mandamiento, no cometas adulterio, pero yo digo que el que mira con pasión sexual a una mujer ya ha cometido adulterio con ella en el corazón. Y ahí es tremendo porque hay muchas cosas que no salen a la luz, pero el Señor es el único que perdona todo lo que está adentro, aún la maldad. Y te voy a decir algo más. En el libro de Éxodos nos enseña que lo que se transfiere o lo que se castiga de generación en generación no es la transgresión, es la iniquidad. El pecado, la raíz que viene adentro, es lo que se transmite de generación en generación. Pero el Señor perdona, dice que se transmite hasta la tercera y cuarta generación, pero el Señor perdona a 1000 generaciones, para que usted pueda comparar cómo es el corazón de Dios. Empieza a bendecir al Señor diciendo, gracias Señor porque tú me has dado paz contigo. Cuando yo tengo perdón de pecados, yo tengo una paz con Dios. ¿Sabes cómo se le llama al enemigo en el Nuevo Testamento, en el libro de Apocalipsis? Se le llama que el enemigo es el acusador de los hermanos, el que acusa. Pero también la palabra de Dios nos dice en primera de Juan que tenemos abogado en el cielo. Un abogado que cuando hay alguien que acusa, hay uno que se levanta, y ese es Jesucristo. ¿Y cuáles son las evidencias de tu perdón? Y Jesucristo resucitado tiene las marcas en su mano que dice, aquí está la evidencia de cuando los hijos de Dios pecan. Donde hay pecado, hay una evidencia de que hay perdón en el cielo. Hay uno que intercede al lado del Padre, dice la palabra de Dios. Dice primera de Juan 2 del 1 al 2, mis queridos hijos, les escribo estas cosas para que no pequen. Toda la carta les anima, no pequen. Pero si alguno peca, recuerde, tenemos abogado que defiende nuestro caso ante el Padre. Es Jesucristo el que es verdaderamente justo. Él mismo es el sacrificio que pagó por nuestros pecados, y no solo los nuestros, sino también por los de todo el mundo. Segundo beneficio, Él sana todas tus dolencias. Y una de las consecuencias de la caída de Adán, del pecado en el mundo, es la enfermedad. El cuerpo experimenta dolencias, pero quiero enfocarte que este salmo está hablando al alma, a un alma enferma, el alma que está dolida, dolida con celos, con ira, con lujuria. Esas son las enfermedades del alma, con orgullo, con avaricia, enfermos. Pero cuando somos primero perdonados, el Señor empieza un proceso. Él quiere llevarte a una sanidad. Todo lo que el alma duele, resentimiento, venganza, ganas de hacer justicia por tu propia cuenta, el Señor sana tus dolencias. ¡Qué bendición esto! Tercero, dice, el que rescata del hoyo tu vida. Otra versión decía, el que rescata tu vida de que sea desperdiciada. Y se da la idea de alguien que está en un calabozo o en una venta de esclavos y nada más está esperando para que alguien redima su vida, la compre y la ponga en otro lugar, la saque de ese lugar, de ese hoyo. Jesucristo pagó un precio muy alto por cada uno de nosotros para que nosotros podamos vivir una vida que no sea desperdiciada. Hoy vimos el testimonio. La iglesia está celebrando 61 años de ser fundada. Justo el Día de las Madres se fundó. Y vemos cómo el pastor John fue un hombre que tuvo unos inicios muy humildes, pero si usted conoce la historia, fue mucho más humilde antes de que él conociera del Señor. Miss Dory cuenta cómo era la vida de este hombre que vivía en un pueblito en Texas, en pueblos donde se recogía algodón, y él jamás soñó lo que es una vida redimida y una vida comprada. Pero cuando Jesucristo llegó a su ser, empezó a impulsarlo hacia las cosas de arriba, hacia la excelencia. Y eso es lo que hace con cada uno de nosotros. Nosotros, ¿qué sería de nosotros sin el Señor? Yo no sé cuál hubiera sido el destino. Si mi mamá no hubiera aceptado al Señor, ella cambió el destino de los tres hijos. Hoy los tres servimos al Señor con pasión y tenemos una vida excelente porque hemos abrazado el tesoro de tesoros que es el Señor. Pero no sé qué hubiera sido, hacia dónde hubiéramos ido. ¿Hacia dónde? Sí, hacia nuestros propios deseos. A seguir enfermos, a seguir quizá tratando de hacer lo mejor posible, pero en nuestras fuerzas. Pero el Señor compró tu vida para que tu vida valga. Y recordaba un testimonio de un familiar de mi esposo que a los 17 años se encontraba en el lugar incorrecto con la gente incorrecta. Y llega la policía y los lleva presos a todos por posesión de drogas. Y cuando están en la cárcel, 3 meses está esta persona en la cárcel, pero una juez a la hora de sacarlo y sentenciarlo le dice: hoy en mis manos está tu vida. Y yo decido, le dijo, darte la libertad, pero más te vale que hagas algo bueno con tu vida y que mires muy bien con quién te juntas y con quién andas. Y este muchacho de 17 años, cuando oyó eso, tomó el consejo y hoy en día es un hombre exitoso, de familia. Su vida totalmente, o sea, hizo caso al consejo, a lo que le había dicho la juez, a la oportunidad que Dios le estaba dando para que su vida fuera diferente. Y eso fue lo que hizo Dios. Como un juez perfecto, él nos dio la libertad para que nuestra vida no sea desperdiciada. Así que nuestra vida vale mucho y nuestra alma tiene que saber: gracias, Señor, porque tú me sacaste del hoyo. Yo no conozco tu historia, pero cada uno la conoce. Y uno solamente puede decir: gracias, Señor, porque yo no sé, como yo te digo hoy, yo no sé dónde estaría si el Señor no hubiera estado en nuestras vidas. Y eso es una forma de decirle gracias, Señor. Otra gratitud más. La cuarta, dice, el cuarto beneficio del alma es que Él te corona de favores y de misericordias. Qué lindo, porque el Señor ya con lo que ha hecho ya sería suficiente. Mira, ya te perdoné, te cambié el destino eterno, ya ahora yo te saqué de ese lodo, te estoy dando un nuevo camino para ti, una nueva vida. Pero además de eso, el Señor quiere sonreír, como hemos venido escuchando del pastor Danilo, de cómo es un año del favor de Dios, cómo la bondad de Dios quiere revelarse a favor de los hijos de Él. Y como también decía el pastor Joel, a veces es muy fácil acostumbrarnos a los favores de Dios en nuestra vida. Pero ese último día que predicó el pastor John, que se devuelve y mira a la iglesia y dice: yo no me acostumbro al favor de Dios sobre mi vida. Esta casa es un testimonio del favor de Dios. Tu vida es un testimonio del favor de Dios. Pero cuando el alma está atribulada, ¿no es cierto que nos enfocamos en lo que nos falta? ¿No es cierto que nos enfocamos en lo que no tenemos o lo que nos está atormentando? Cuando lo que debemos ahorita es enfocarnos, todo el favor que hemos recibido, toda la bondad de Dios, como dice el Salmo 23, el bien y la misericordia me seguirán todos los días de mi vida, y en la casa del Señor moraré por largos días, y eso es lo que importa. Así que, alma mía, deja de estar llorando, alma mía, deja de estar desenfocada. Alma mía, es hora de que te levantes a contar los favores que el Señor te ha dado. La gloria del Señor que se ha lucido sobre nuestras vidas. Eso es el favor de Dios, es reconocerlo. Como una persona aquí de la iglesia me decía que había un hombre que estaba diciéndole, necesitaban estacionar y estaba todo lleno, seguro era fin de año, usted sabe que todas las tiendas se ponen llenas. Y estaba diciendo: Señor, por favor, Señor, dame un estacionamiento. Y justo en ese momento sale un carro y dice: no, tranquilo, Señor. No reconociendo que es el Señor. Algunos lo agarraron tarde, ¿verdad? No reconociendo que todo lo que vivimos es por gracia y por el favor de Dios. Quinto, el que sacia de bien. Y me encanta esta versión como lo dice: el que sacia de bien tus anhelos, tus anhelos. Era una palabra difícil de traducir, por eso en algunas versiones usted encuentra el que sacia de bien mi boca, pero realmente la palabra es más como un ornamento, como que Dios le gusta lucir sobre nuestras vidas su gloria. Y entonces yo siempre he visto que a veces estamos desafiados a soñar sueños grandes y a creer por cosas grandes, pero a veces no nos da ni la capacidad. Decimos, como a veces uno dice: ay, Señor, cuando uno no tiene carro, ay, Señor, aunque sea una moto, ¿no? Aunque sea una motico, Padre. Y de pronto Dios dice: no, mija, porque en una moto te va a ir mal. Mejor yo quiero algo mejor para ti. Ay, Señor, cuando se retrasa y no llega el hombre de Dios a nuestra vida, uno primero empieza por el príncipe azul. Usted sabe, como a los 12 años uno empieza a orar por el príncipe azul, y ya cuando uno está grande dice: bueno, Señor, no importa que sea azul, morenito, trigueñito, blanco, no sé, Señor. Y empieza uno como esos anhelos de pronto empiezan a bajar, pero el Señor tiene planes para, y anhelos para nosotros que son diferentes, pero siempre son mayores. Dice la palabra de Dios que los planes y los pensamientos de Dios sobre nosotros son más altos que nuestros pensamientos. Y ahí es donde, como el Señor quiere saciar tu alma y decirte: mira, de pronto tú planeas algo así, pero es como la bendición de Efesios 3:20 que creemos aquí en la iglesia, que nosotros pedimos de una manera, pero el Dios que es mucho más abundantemente, que nos da mucho más abundante de lo que pedimos o entendemos, nos dará conforme a sus riquezas. Y eso es como nosotros debemos descansar y caminar. Y el sexto beneficio, por cierto, el hecho de que Dios me sacia de bien no quiere decir que Dios me da riqueza, no quiere decir que Dios me da muchas cosas, no quiere decir que Dios me da todo, quiere decir que Él sabe cuál es el bien para mí, porque es un Padre bueno y Él sabe lo que yo necesito. Así que el de estar saciado no es estar en sobreabundancia de cosas. No podemos malinterpretar. Es decir, yo sé, mi alma, Señor, está bien. Mi alma está satisfecha. Y punto número 6, o bendición número 6, dice: de modo que te rejuvenezcas como el águila. Y yo cantaba eso y yo decía: ay, qué chévere, Señor. O sea, cirugía plástica gratis. Y no es así. Estamos hablando del alma. Estamos hablando ahora, el espíritu alegre hermosea el rostro. Eso es una verdad, eso no hay que dudarlo. Pero lo que está diciendo el salmista es: y que te rejuvenezcas como el águila, es realmente que tú puedas vivir vigorosamente. Habla de dos palabras, que es vigoroso y realmente y próspero en tu alma. aunque yo creo por una vejez realmente fuerte, saludable, la promesa de, también del Salmo, de que envejeceremos como esos fuertes cedros del Líbano y que en la vejez daremos frutos. Yo creo esto para mí. Pero ¿sabes qué es lo que pasa con un alma que sabe que es perdonada, que ha sido sanada de la ira, del rencor, del dolor que manejaba, que ha visto que ha recibido los favores y la misericordia de Dios, y que mis anhelos eran unos, pero que Dios ha guiado mi vida por una senda diferente y puedo estar agradecida? ¿Sabes qué va a pasar con esta sexta bendición de rejuvenecerme como el águila? Que yo puedo decir: gracias, Señor, porque aquí en esta altura de mi vida he podido ver, he podido caminar contigo y te conozco más, y soy transformada por tu presencia en mi vida. Sabio, a veces se dice que las canas dan sabiduría. No, las canas dan una muestra de que somos viejos, de que estamos caminando y hacia allá. Algunos más rápido que otros, se nos evidencian las canas. Pero las canas no es evidencia de sabiduría. La evidencia de la sabiduría es un alma que ha aprendido a caminar con su Señor, con la fuente que es la sabiduría para uno. Y conforme tú caminas con el Señor, lo que sucede con tu alma es que se va poniendo fuerte, vigorosa, se va poniendo sabia, hermosa, y entonces estamos listos para dejar legado a los demás. ¿Usted se acuerda cuando uno en ciencias le enseñaban que uno, el hombre nace, crece, se desarrolla y luego dice y se multiplica? El alma, cuando vamos creciendo, podemos llegar a ese punto de decir: y ahora yo puedo multiplicarme a otros, puedo invitar a otros, dejar un legado también para los demás, no solamente para mi generación, sino ser una gran influencia para las personas que están a mi alrededor. El antídoto contra la tristeza es: empieza a contar, alma mía, todas tus bendiciones. ¿Estás listos para que cuando tú te sientas así puedas decir: Señor, enséñame a ser agradecido, no a mirar en dónde yo me quedé, no mirar lo que me falta, sino realmente reconocer que todo lo que tengo, que tú me has dado mucho más de lo que yo he podido pedir o entender, tú me lo has dado a mí? Amén. ¿Recibe esa palabra, iglesia? Yo te pido que ores conmigo. Señor, te damos gracias porque tú has sido bueno con nosotros, Señor. Gracias porque hoy podemos decir como Job: yo de oídas te había oído, Señor, pero ahora yo te conozco. Y yo no sé, Señor, por qué camino ha caminado, Señor, o en qué situación está cada persona, pero hoy te pido, Señor, que tú les salgas al encuentro y en este momento tú muestres, Señor, con cada uno que tú eres un Dios amplio, Señor, en misericordia y en bondad. Señor, yo te pido, si hay personas todavía lidiando con culpas porque hay un acusador, Señor, que está acusándonos de decir: ¿tú crees que eres merecedor del favor de Dios con todo lo que has hecho? ¿Tú crees que eres suficiente para recibir del Señor? Pues hoy el Señor se para aquí y te dice: yo soy suficiente, mi sacrificio fue suficiente. Y yo te quiero invitar allí donde estás, si nunca le has dicho al Señor: Señor, hoy creo que tú eres suficiente para mí, hoy quiero recibir todos tus beneficios, que le digas conmigo, dile: Señor Jesús, hoy estoy delante de ti, Padre, y yo te entrego mi vida, Señor, y yo te pido que tú seas el Señor, el Salvador, el Restaurador, el que redime mi vida, el que la compró con un alto precio, Señor. Y yo te pido, Señor, que tú vengas a vivir conmigo desde ahora y para siempre, en el nombre de Jesús. Yo oro por aquellas personas, Señor, que sus almas están en lugares oscuros, que están batallando y que tal vez le estás diciendo: Señor, me da miedo tu voluntad, me da miedo lo que vaya a pasar. Hoy oro en el nombre de Jesús que puedas descansar en que el Señor es un Dios bueno y que Él tendrá cuidado de ti y cuidado de los tuyos. Hoy bendigo a tu pueblo, Señor, en el nombre de Jesús. Amén y amén.
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